0: Los fundamentales fiscales en línea y la contención de la base monetaria, la inflación debería tender a la baja en el mediano y largo plazo. De hecho, el último pronóstico arrojado por nuestro Nowcast de inflación predice una inflación de 1,8% para el mes de agosto y asimismo demás proyecciones estipulan que la misma siga desacelerando en lo que queda del semestre.
1: Internacionales.
0: El ejército de Estados Unidos enviará un nuevo portaaviones a Medio Oriente para reemplazar al Abraham Lincoln, desplegado durante más de 250 días en apoyo de la guerra contra Irán, informaron medios estadounidenses. El George Washington, considerado por la Armada estadounidense como su principal portaaviones desplegado de avanzada en el Pacífico, fue avistado el jueves mientras atravesaba el estrecho de Malaca, que conecta los océanos Pacífico e Índico. Un funcionario de la Armada confirmó al portal de noticias y análisis del Instituto Naval de Estados Unidos que el portaaviones se dirigía hacia el oeste después de atravesar el estrecho de Singapur.
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Y quiero agradecerte por estar aquí con nosotros. Muchísimas, pero muchísimas gracias. Gracias por acompañarnos. Será hasta mañana, si Dios quiere. Beso enorme y que Dios te bendiga mucho. Alicia Herrera es mi nombre. Ya sabes, puedes mandarnos tu mensaje al 3816-909015 y decirnos por ahí de qué tema quieres hablar, qué tema quieres escuchar o qué tema quieres conocer.

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Así estamos, muy bien. Qué linda mañana. Bueno, al margen del tiempo, que mucha gente dice sigue haciendo frío, está lloviznando en algunos sectores y demás, le vamos a contar a la gente que, por supuesto, hay que tener en cuenta lo siguiente, atenti. Porque, a ver, atención, nos comentan acá que tenemos una temperatura actual de 11 grados. Nos comenta el canal del tiempo, ¿no? A esta hora, 11 grados la temperatura, queridos amigos. Sí, como están escuchando. Y el pronóstico para hoy, también inestabilidad. La probabilidad de precipitaciones, la probabilidad de algunas llovinas todavía pasadas las 7 de la mañana. Y la máxima para hoy no va a superar los 17 grados en este día martes 18 de agosto. Buen día para todos. ¿Cómo les va? Buen día, buen día. Oh,

lindo horario, linda mañana para todos, también buen arranque de semana. Bueno, hoy un martes con aroma lunes para muchos, claro que sí, imagínate, están allí después del fin de semana largo, que ya vamos a hablar que fue importante para Tucumán, positivos los números para la provincia, se le vamos a contar a la gente, para la región, los alfajores catamarqueños obtuvieron el premio al mejor alfajor del mundo. Mirá qué bien, un alfajor de higo. Sí, excelente. Ahí está, me olvidé los otros Ahí está, a ver, atentos, porque hay que tener en cuenta lo siguiente. Por un lado, los que están atentos a lo que ha pasado, el movimiento intenso que ha tenido Tucumán. Vamos a hablar del Día del Niño, lo que ha dejado también ha estado feo el clima para el Día del Niño. Feo. Ha lloviznado. Ha tenido una jornada bastante compleja, fría. Entonces, en los paseos donde se habían preparado cosas para los niños, para los más pequeños, no han podido realizarlo de tal forma, ¿no? Por ejemplo, el Parque 9 de Julio mismo, que estaba yendo preparado con vendedores ya el sábado, el domingo han amanecido con temperaturas bajas y demás. Imagínate, hemos tenido una temperatura de 12 grados, 11 grados para el día sábado, y el día domingo también amaneció ya con lloviznas desde muy temprano en la capital tucumana, en el Gran San Miguel. No así para el sur de la provincia, que ha lloviznado algunos sectores de forma intermitente, pero pasó el mediodía, ya cambió todo, ¿no? Lo que sucedió en Graneros y Moca, La Cocha, Alberdi, todo ese sector que ha estado con un buen clima el fin de semana, y se han recibido turistas durante el viernes, el sábado y el domingo en la provincia de Tucumán. Te vamos a contar todos los detalles aquí en Tucumán a Diario, junto a Natalia Pachao, junto a Hernán Oliver, Alberto Lampugano, Carlos Cardona, Marcelo Alcorta. Hasta las 9 de la mañana hacemos Tucumán a Diario. Ya podés comunicarte con nosotros a través de nuestra línea directa, que es el 3816 90 90 15, para estar en contacto y comunicados con nuestros oyentes.

0: Y bueno, el team verano está esperando el calorcito, ¿no? Y le digo que ni siquiera cerca, porque para el día jueves o viernes se prevé algo de mejora.
1: Falta tiempo.
0: Falta. Aunque ya es martes y la gente dice, bueno, si es martes, la semana va a pasar más rápido. Mañana ya a mitad de semana.
1: Claro.
0: Sí, para el día jueves se prevé una mínima de 9 grados. Y una máxima de 20. Ahí comienza a subir la temperatura porque ya va a haber solcito, al igual que para el día viernes. Pero las lluvias vuelven el sábado y el domingo de la semana que viene. Mucha gente dice, ¿cuándo se va la lluvia?
1: ¿Cuándo?
0: El fin de semana puede ser.
1: Posiblemente.
0: Claro, para cerrar directamente lo que es el mes de agosto, que nos queda todavía otro fin de semana de este mes tan lindo. Sí, nos queda el fin de semana que viene, 22 y 23, y nos falta otro más, que es del 29 y el 30. Sí, porque recordemos que 1 de septiembre cae martes. Estamos a 30 y pico de días, 34 días para la primavera. Chicos.
1: Nada, nada. Claro. No nos queda nada.
0: Exactamente, así estamos. Hoy es 18 de agosto y tenemos toda la información en nuestro diario digital radiotucuman.com.ar. Por supuesto, los temas relevantes de interés están allí. Estamos en vivo a través de nuestro canal de YouTube. Estamos también hablando de que el gobierno evalúa 3 escenarios para la reforma electoral y pone el foco en la negociación con los aliados. Aún sin fecha prevista, convergen la postura respecto al futuro de la reforma clave, el rol de los gobernadores y la necesidad de avanzar acuerdos. A ver, un encuentro de gobernadores. No ha confirmado todavía si el gobernador de Tucumán, Osvaldo Haldo, va a viajar a la provincia de Buenos Aires.
1: Está previsto para hoy.
0: Está previsto que viaje hoy.
1: Está previsto.
0: Exactamente.
1: No, está prevista la reunión.
0: Claro.
1: No se ha confirmado si Osvaldo Haldo viajará o no.
0: Viaja o no, sí. O va a mandar un emisario, un representante y demás. Van a tratar temas que tienen que ver con estas normativas y también con temas económicos, como vimos en el último tiempo, ¿no?
1: Es hoy a las 15:30 horas en Casa Rosada, en Buenos Aires. Obviamente se reunirían con Diego Santilli, que es el jefe de gabinete, la secretaria de Energía, los gobernadores del norte. Y bueno, y ahí vemos que el tema central será el pedido del Norte Grande para establecer un régimen de sola cálida que permita reducir el impacto de las tarifas eléctricas durante los meses de alta demanda o de altas temperaturas. Exacto. Cuando aumenta el consumo, obviamente, de la energía. Y también aparece esta negociación que está pendiente, que es la ley de las zonas frías.
0: Claro.
1: Entonces tiene media sanción en diputados y los gobernadores buscan que la nación avance con todo un esquema de beneficios para las provincias cálidas como contrapartida. Así que la agenda viene incluyendo la energía, las tarifas, la zona cálida, las obras de infraestructura, las rutas nacionales, la conectividad, el transporte, el abastecimiento del gas, el financiamiento de obras provinciales. Veremos, eso es lo que está, va a ser uno de los temas, ¿no? Además de algo muy reciente que salió en la Asamblea del Norte Grande, que tiene que ver con el impacto del fenómeno del Niño y esa necesidad también de fortalecer la prevención ante contingencias climáticas. Ya vamos a estar hablando de esto.
0: Perfecto. Lo que va a estar también, bueno, van a estar charlando, como vos tenés la ley de zonas frías, el sur, tener las zonas calientes, que son el norte.
1: Claro.
0: Entonces también deberían pensar en eso, en la época de verano, acá en el norte argentino, que también la gente acá se utiliza mucho aire acondicionado, etcétera, etcétera. Deberían prever
1: todo. ¿Viste?
0: Pero hay que pensar un poquito, ¿sí? En este caso tienen que pensar lo que sucede en el norte del país, no tan solo el sur, ¿sí?
1: Exacto, hay que verlo absolutamente todo.
0: Bueno, y las tarifas de los servicios públicos equivalen, a ver, ¿qué porcentaje del salario de la gente ocupan hoy las tarifas de los servicios públicos, ¿no? Muchos dicen que el doble de lo que costaba hace 2 años y medio, luz, gas, agua, transporte, le cuestan mucho a los titulares de los hogares. En este caso se habla puntualmente, por ejemplo, dicen que en el AMBA llega a ocupar el 12% del salario. ¿Sí? El 12% del salario. En el AMBA, ¿sí? En lo que es en Capital Federal y por ahí la zona metropolitana de Buenos Aires, ¿no? De la ciudad autónoma. Y a esto, bueno, esto en el AMBA, el 12%. Cuando nos alejamos del AMBA, esto va creciendo.
1: Mucho más.
0: Porque en las provincias se pagan mucho más altas las tarifas que en el AMBA.
1: Claro.
0: Una tarifa de luz, por ejemplo, en Buenos Aires no supera los 50 mil pesos. ¿Sí? Bimestrales, 30.000, 40.000, 50.000 pesos y les parece muy caro. Uh-huh. Y acá hay gente que está pagando 200, 300 mil pesos como si nada.
1: Como si nada.
0: ¿Sí? Entonces, por eso digo, eso en el AMBA, ¿sí? En los informes por allí que se dieron a conocer el fin de semana de lo que se gasta o las tarifas de servicios y lo que equivalen, que ocupan del ingreso a la gente, en el AMBA sí hay un porcentaje. Pero cuando vos salís del AMBA, del área metropolitana, y te venís hacia el norte o te vas un poco hacia el sur, sobre todo hacia el norte del país, te vas a dar cuenta que es totalmente disímil, ¿sí? Es totalmente distinto. Eso tiene que ver también con todo lo que tiene que la generación de energía, pero lo que sale muy claro es el transporte de energía.
1: También.
0: Por ahí hay que cambiar algunas normativas principalmente para que esto tenga otro tipo de visibilidad, ¿eh? En el bolsillo de la gente, digo bien, ¿no?
1: Bueno, esto es como para entrar en un gran debate, ¿no? Que una pregunta que le hacemos a todas las personas que están con nosotros en este momento. Ahora, el salario argentino,
0: sí.
1: ¿Está alcanzando para vivir o solamente para sobrevivir?
0: Y sí, la opción 2, la opción 2 es seguramente la que muchos van a decir, la opción 2 de sobrevivir, porque, a ver, si decimos que uno se pone a hacer las cuentas, llegan las facturas de luz, de agua, de gas y todo ello.
1: Empezás a sumar
0: y comenzás a ver cuánto ocupa de tu salario, ¿no?
1: Y todo, la boleta de la luz nomás viene con tanta energía que parece que paga ella el sueldo. Porque a nosotros ya no nos queda nada.
0: Y sí.
1: Yo recibí una boleta de 128 mil pesos. O sea, claro. De pagar 50 mil bimestral a pagar 128 mil pesos.
0: Ah, una locura.
1: Bimestral.
0: Casi el triple.
1: Claro, pues te digo. Que yo lo que pagaba era eso, 50.
0: Claro.
1: Y ahora tengo que tener 128.
0: Claro.
1: Una locura.
0: Claro, una locura.
1: Así que ahora, ¿sabes qué?
0: Ahora,
1: hago así, como un tuquito, tiki tiki, nada más.
0: Claro, exactamente. Aparte, casi el triple de lo que.
1: Hay que ahorrar.
0: Claro, de lo que llegaba normalmente.
1: De lo que llegaba,
0: ¿no?
1: Claro.
0: Bueno, mucha gente está teniendo ese inconveniente y se sigue sorprendiendo cuando llega la boleta de la luz. A ver, que nos comenten la situación, la posición, al 3816-909015, línea directa para estar en contacto con nuestra audiencia.
1: Bien.
0: Bueno, final de la Liga Tucumana de Fútbol, incidentes.
1: ¡Ay, qué escándalo!
0: Vimos ayer en las redes sociales también, balas de goma, qué sé yo.
1: Nunca vamos a terminar
0: violencia.
1: Bien, nosotros algo lindo,
0: sí, barro,
1: un encuentro
0: barro.
1: Deportivo que es familia,
0: claro.
1: Que justamente esto es la unión. ¿Por qué tanta agresión, tanta violencia? No entiendo.
0: Bueno, va a tener que ver con esto, ¿no? Con que Concepción Fútbol Club y Graneros empataron 0-0 cuando un túmulo de gente se acercó a los vestuarios, violencia de acá, violencia de allá, hubo gas pimienta, bengalas también que invadieron el campo. Hemos visto los videos que tiraban piedras y demás, balas de goma, enfrentamientos que continuaron fuera del estadio allí en el Deportivo Aguilares. No sé qué medida a tomar, principalmente, a ver, desde la Liga Tucumana de Fútbol, van a tener que hacer un estadio neutral y sin público, así se termina la final
1: y no va a quedar,
0: claro,
1: otra.
0: No va a quedar otra, claro.
1: Sí.
0: Más de 5.000 personas en un partido que prácticamente no había entregado situaciones de peligro, pero sin embargo, cuando los protagonistas abandonaron el campo ya de juego rumbo a los vestuarios, un incidente entre futbolistas desencadenó una sucesión de hechos que incluyó insultos, gas pimienta, invasión al campo, corridas, la policía. El partido terminó suspendido y la definición del campeonato quedó en suspenso. Así.
1: Qué triste.
0: Triste, no se puede ni un partido, hermano. Esto,
1: no se puede ni con los hijos, ni con la familia, mujeres, ni abstenerse. Prácticamente de él con hijos, porque mira, a las corridas puras era una cosa horrible. Y bueno, lo pude observar durante la tarde de ayer.
0: Claro,
1: es tremendo.
0: Vean, tienen toda la información en nuestras redes sociales, @la97.1 Tucumán, en radiotucumán.com.ar, por supuesto.
1: Y además,
0: claro. A ver, hay que tener en cuenta que el partido tiene que terminar.
1: Obvio.
0: Tiene que haber un ganador.
1: Tiene que haber un ganador, porque no lo entienden. ¿Qué parte
0: bueno,
1: de?
0: Creo que va, a ver, la mayoría va a bregar por un estadio neutral y por otro lado una zona donde la gente puedan ir los jugadores, los árbitros y nadie más. ¿sí? Sin público, vamos. Tiene que haber sido así para evitar cualquier tipo de conflicto.
1: Y separa toda la historia. Lo que estuvo muy bueno fue el Transmontaña, uno de los motores de convocatoria para el turismo, porque se han reunido distintos participantes que vienen de distintas provincias argentinas y de zonas limítrofes, que han estado movilizando acompañantes, familias, equipo. Entonces, ¿cuánto más o menos se habla de que pudieron estar acá en Tucumán el turismo de turistas, visitantes? 49.000 personas durante el fin de semana largo, según los datos del ente Tucumán Turismo, y ha generado un impacto económico bastante importante en la provincia de Tucumán. El efecto se notó especialmente en las zonas que estaban vinculadas al circuito, todo lo que es Yerbabuena, San Javier, alcanzaron niveles de ocupación cercanos al 100%, mientras que lo que es ocupación hotelera y para hotelera, promedio provincial, llegó al 69,5%, Marcelo.
0: Claro.
1: Entonces, vemos que Tucumán vuelve a mostrar o a demostrar que el deporte también es turismo. 49.000 visitantes que llegan a la provincia durante el último fin de semana largo y que dejan un impacto económico superior a los 6.300 millones de pesos.
0: Exactamente. Y eso tiene que ver principalmente con el movimiento. Bueno, hubo muchos eventos populares también, con entrada libre y gratuita, que la gente pudo ir. Teníamos en el sur de la provincia, en La Tuna, el Festival del Carro Cañero, en Santa Cruz y La Tuna. También las fiestas patronales de San Roque, en Gobernador Garmendia, acá en el norte de la provincia. Importante también la gente con entrada libre y gratuita, mucha gente que fue hacia allí, hacia Gobernador Garmendia. Luego hay que hablar de lo que se ha vivido en Ataona, departamento Simoca, con la presencia del chaqueño palavecino y demás, que ha sido muy muy convocante para el lugar. Y que bueno, y se viene otro fin de semana con otros eventos importantes, ¿no? Se viene Graneros Canta al País el próximo domingo también, un festival de lo que se ha vivido en Ataona, departamento Simoca, con la presencia del chaqueño palavecino y demás, que ha sido muy muy convocante para el lugar. Y que bueno, y se viene otro fin de semana con otros eventos importantes, ¿no? Se viene Graneros Canta

0: con encuentros tradicionales en Lules también, y eventos que tienen que ver y están relacionados también a la popularidad que tiene Tucumán en cuanto a estos eventos que dinamizan la economía y que sin duda alguna tienen esto de mover, por ejemplo, la gente que se ha alojado en la zona de Simoca, que son históricos los números, por ejemplo, casi 65% de ocupación hotelera, también en San Javier, en Monteros mismo, por el tema del Transmontaña, y en la zona de la capital tucumana. Bueno, volvemos al tema de este conflicto de la final de la Liga Tucumana de Fútbol.
1: Ay, volvamos a la pelea, venga.
0: Tremendo,
1: es como que estaba, me hace acordar ahí, escuché, hay una canción que dice, che, está como muy tranquilito todo esto aquí, hagamos quilombo, más o menos como que así se despierta la cosa.
0: Tremendo. Bueno,
1: a ver, ¿qué pasó?
0: A ver, el que habló fue el legislador Carlos Funes.
1: Ajá.
0: Porque estuvo allí en el partido.
1: Ah,
0: sí,
1: mira.
0: Estuvo en el partido, es de Concepción Funes, y en este caso, a principio de año, se sabe quién va a ganar la liga, dijo él. Fue muy polémico el legislador, y en este caso demostró su enojo contra el cuerpo arbitral y el colegio de árbitros. Lo escuchemos que decía Carlos Funes.
2: Culpables de la violencia, que los referís son los culpables de la injusticia que hay adentro de la cancha de juego. Lamentablemente pasa eso, y nos tenemos que comer de que hasta que encima es que no están en la cancha con injusticias, nos están llevando para que gane uno de los clubes en contra nuestro. Encima tenemos que aguantarnos que cuando vamos nuestros jugadores al vestuario le peguen la gente de seguridad privada de ellos y le tire gases lacrimógenos. Es una locura. ¿Qué vamos a esperar? ¿Que termine alguien muerto? Eso vamos a esperar para que entienda la gente de la liga que no se puede más. No se puede más. La gente ya no quiere más este tipo de injusticias. Nosotros jugamos 4 finales antes que estas 2 finales de los últimos 2 años. Jugamos en el 92, jugamos en el 94, jugamos en el 2003, el 2004. No hubo ningún hecho de violencia. ¿Saben por qué? Porque los referees estaban en el nivel que correspondía. Esto pasa por el nivel de los referees, porque lamentablemente los referees, no sé, pero siempre que empieza el campeonato ya dicen quién va a ser el campeón. Como el año pasado decían que era Tucumán Central y este año decían que era Granero. Entonces, ¿para qué participamos? ¿Para qué jugamos? Y ese es el problema de todos los hinchas, no entienden que la gente y los clubes necesitamos de nuestros hinchas. Y la gente se termina desilusionando y se termina yendo. Entendamos eso, no podemos seguir de la misma forma. Y no, como le vuelvo a repetir, no estoy en contra de nadie, estoy a favor del fútbol tucumano. A nosotros nos costó horrores cuando volvimos hace 3 años de que la gente vuelva a la cancha, que las familias vuelvan a la cancha, que los niños vuelvan a la cancha. Y con este tipo de hechos, lo único que hacemos es que la gente se termine yendo y el club se termine fundiendo. No entienden que los clubes...
3: ¿Se puede solicitar que se juegue sin público, legislador?
2: Mirá,
3: ¿esto favorece a quién?
2: Y la verdad que si se juega sin público, nosotros vamos a pedir que se cambie el referí, sea otro. Este referí no nos puede hacer jugar. Es una vergüenza. ¿No vieron ustedes los otros 3 jugadas? O sea, 4 o 5 jugadas que realmente dieron vergüenza lo que cobró. Y cuando, a ver, y ustedes que son medios y filmen, cuando le tocaba un tiro libre de ellos, cuéntelón. Él contaba 10 pasos para ellos y a nosotros nos contaba 7. Es una vergüenza. Es una vergüenza. Los referees no pueden jugar más. Y el comité de la liga tiene que descabezar el colegio de árbitros, porque es una corrupción total. Total. Entendamos sí. Eso.
1: La clara postura de, lo voy a decir así, como que los referís se vendieron. Da la sensación por lo que dice, a ellos le contaban 10 pasos, a nosotros nos contaban 7, y ahí las comparaciones. Sumado al regreso, que es una verdad, muy pocas familias han podido volver de nuevo a disfrutar de un partido de fútbol. Antes vos, a los encuentros y digamos de los eventos deportivos, la familia entera salía a acompañar, a estar, a vivir. Se vivía de otra manera. Hoy en día, mirá lo que ha sucedido, qué lamentable. Y esto es lo que decía justamente el legislador Funes sobre la Liga Tucumana y sobre el encuentro que se dio en la jornada de ayer. Lamentable porque los incidentes han quedado muy, muy registrados. Fueron incidentes graves registrados durante el entretiempo en la zona de vestuarios del estadio del Deportivo Aguilares. Enfrentamiento. Allí estaban jugadores, auxiliares, allegados, dirigentes, otras personas que no tenían autorización para estar en el lugar porque estaba un poco restringido, pero allí estaban. Y el árbitro, porque se habla mucho del arbitraje, ahí se ha puesto el ojo del debate y el problema, claro. Es Pablo Pereira,
0: sí.
1: Que estuvo junto a los colegas.

0: colaboradores y pidió garantías de seguridad. Sí, porque ya se había mandado para ese barrio de la suya, por lo que dice la gente, básicamente. Pero bueno, vamos a ver qué se determina. Y allí este encuentro ha sido suspendido. Veremos qué va a pasar.
1: Claro. Bueno, y la gente opina, ¿no? Hola, buen día.
0: 7.000 personas había. 7.000 personas, un montón.
1: Mucha gente. ¿Qué tal, chicos? Buen día. Dice, deberían descalificar a los dos equipos y que jueguen dos semifinalistas. Ahí está. Dice, chao problema. Ahí está. Dice, tremenda. ¿Hubo una banda de rock en la previa? ¿En el partido? No, ni idea. No seguí la final,
0: sinceramente. Debe ser que estaba copado. Mucha gente fue.
1: Sí, dice que hubo una banda de rock en la previa, dice, del partido. A ver, hay que tener en cuenta que esto viene de hace rato, chicos. Directamente hubieran evitado todo, hubieran jugado sin público. El tema, a mucha gente dice que no es el público, que fueron los árbitros. Sí, bueno, a ver, también nada justifica la violencia que hubo posterior, pero sí que fue todo muy extraño. Fue muy raro. Ahí está. Ya volvemos con este tema en la Liga Tucumana de Fútbol. 6 de la mañana con 38 minutos. La policía desarticuló 3 kioscos de venta de drogas en Santa Ana. Atención, que se trata de 3 allanamientos que realizó la policía. Secuestró más de 100 bochas de cocaína, gran cantidad de marihuana, una planta de la misma sustancia, dinero en efectivo, celulares, además 3 personas detenidas. Luego de la investigación que llevó adelante el equipo de la Dirección de Drogas Peligrosas de Concepción, conducida por el comisario Miguel Castillo, lograron desarticular 3 kioscos dedicados a la venta de droga. Esto para el sur de la provincia. En este contexto, Castillo manifestó que esta investigación está enmarcada en los pedidos del gobernador Haldo en cuanto a mantener la firme lucha contra el narcotráfico. No vamos a bajar los brazos en este tipo de flagelo como es el del narcomenudeo, puntualizó el comisario Castillo. De esta manera, con pruebas en mano, el equipo de la unidad especial realizó 3 allanamientos en la unidad de Santa Ana, en la zona conocida como La Florida, en el departamento de Aguilares. Bueno, esto en el sur de la provincia, para ser más chico, departamento de Río Chico. Esto fue el puntapié que la DIGEDROP, con denuncia de los vecinos y demás, comenzó a solicitar diferentes oficios para hacer las investigaciones, y hasta que dieron con esta gente allí en el barrio La Florida, donde se pudo desarticular estos 3 kioscos que vendían droga en la zona de Santa Ana.
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0: A ver, muchachos, ¿cómo se prepara Argentina para enfrentar al Niño? Hay reuniones que tienen que ver con el Ministerio de Salud de Nación, la Agencia Federal de Emergencias, con nuevas herramientas tecnológicas para enfrentarse justamente al Niño, que está entre nosotros, así dicen los científicos. Hace algunas semanas hablan de este impacto climático de Sudamérica, que se espera con mayor intensidad para lo que sería el segundo semestre de este año. Y Argentina se está preparando para esta contingencia climática extrema, motivación de un sistema de nación de monitoreo. Va a haber un sistema de monitoreo de respuesta sanitaria, de análisis geoespacial, con despliegue flexible de hospitales móviles y coordinación federal. ¿Cuál es el fin? Anticipar riesgos e intervenir en tiempo real en zonas que sean sumamente vulnerables. ¿Sí? Ya están con este central de monitoreo dentro de lo que sería la dirección de emergencia. Tienen los equipamientos, sobre todo lo que necesitan en tecnología para tener la información y que puedan volcar como datos dentro de los sistemas, y eso le va a permitir hacer análisis en vez de planillas de cálculo.
1: Claro.
0: Van a ir directamente al análisis sobre los mapas, con geoposicionamiento, para que sea una atención sanitaria más rápida y obviamente mucho mejor. Entonces se va a armar toda una red federal, ¿sí?, escalable, para mitigar este impacto sanitario. Se han tomado en cuenta las experiencias en las inundaciones de Bahía Blanca, ¿recordás? Durante la inundación del año pasado, que ilustró el funcionamiento del nuevo modelo, y este hospital móvil absorbe el 90% de la demanda, lo que permite que el hospital de cemento mantenga su capacidad para casos de alta complejidad. Lo que va a tener es que cada hospital modular cuenta con 70 camas, 4 de shock, 4 de terapia intensiva, una unidad de atención general, lo que va a permitir abordar desde patologías leves hasta casos que requieren internación de corta duración. Y el personal se moviliza desde la Dirección Nacional de Emergencias y se articula con los equipos sanitarios locales para garantizar la continuidad de la red federal. Bueno, lo cierto es que esto es lo que estamos contando. Nos estamos anticipando a situaciones que tienen que ver con la llegada del niño, que ha sido declarado oficialmente así. Luego de los modelos meteorológicos, se ha confirmado el incremento de temperatura oceánica de la atmósfera con valores que superan los umbrales establecidos. Entonces, hay que hacer, anticiparse, gestionar y, bueno, sumar tecnología sin duda alguna.
1: Eso, muy bien, Nati. 6:42. Buen día a la gente que se va sumando, que se va despertando. El fin de semana, muchos dijeron, han pasado rápido el fin de semana largo, pero bueno, ha dejado también números en cuanto a la caída de la venta por el Día del Niño. Sí. Nuevamente han caído las ventas. Se habla, pues esto viene en caída de hace rato, ¿no?
0: No hay plata, chicos, entiendan, no hay plata.
1: El comercio ha estado muy, muy tranquilo. Más, los comerciantes hablaban de que mucha gente, había muchas consultas, muchas compras online. Y sabes que a los que sí, yo hablé con una feriante.
0: Sí.
1: Te iba a decir, hablé con una feriante el día.
0: ¿Cuándo?
1: Sábado.
0: El sábado.
1: Me dicen que mucha gente va a las ferias a comprar.
0: Sí.
1: Porque es mucho, obviamente, es mucho más económico. Tenés la posibilidad de conseguir cosas bonitas, lindos productos, a un precio accesible para todos.
0: Claro, razonable.
1: Y lo comparé al precio, vi un precio en una vidriera y lo comparé con la feria. Sí hay, pero mucha diferencia, casi el triple.
0: Ah, bueno.
1: Por ejemplo, un peluche.
0: Un peluche, cualquiera.
1: O una muñeca. Sí, en un comercio tradicional puede estar arriba de los 10.000, 12.000, depende de la marca, depende si hablas, si se les usa pañales y demás,
0: sí.
1: 15.000 pesos y demás para arriba.
0: Tiene un montón de chiches, tiene.
1: Sí, 20.000, bueno, ir a una feria, la misma. La encontrás en 5.000 pesos.
0: Bueno, pues vos también tenés que entender que esa persona que tiene un local, dependiendo de dónde lo tenga ubicado, tiene distintos costos.
1: Claro, obvio. ¿No?
0: Que paga empleados, que tiene que pagar impuestos, alquiler, etcétera, etcétera, etcétera. No es igual.
1: Para nada.
0: En la feria, por ahí pagás un piso. Es claro. Decir, te dan un cuadradito así, es decir, ¿cuánto me cuesta el sábado en que yo expongo? Porque hay lugares, ferias, donde se pagan piso.
1: Claro.
0: ¿No? Ponele que te cobren, no sé, te doy un número irrisorio, pues no lo sé, 10.000 pesos.
1: Claro.
0: Para que vos vayas y instales tus productos. Y ahí vendés. No es lo mismo. La carga tributaria es diferente.
1: Exactamente.
0: Obviamente que la diferencia está, chicos.
1: Obvio, sí. Que es así.
0: Es así.
1: Pero la gente, bueno, opta por cuidar su bolsillo.
0: No, seguro.
1: Por ahí dice, bueno, lamento que, qué sé yo, no pueda llegar a comprar el comercio tradicional. Y lo otro...
0: Se está dando tanto cierre de lugares.
1: Totalmente. Y lo otro fue el comercio digital. Que muchos compran esas plataformas que son extranjeras y demás, y que también han tenido mucho auge. El comercio, chicos, tiene el agua en el cuello, ¿sí? Porque muchos están preocupados por cómo continuar con las estructuras de comercio.
0: Sí, no, ¿sí? Se sabe cómo continuar, está difícil sostener.
1: Claro.
0: Porque hay mucha gente que tiene, eso se ha hecho una empresa, ¿no? De años,
1: claro.
0: Que la vienen sosteniendo y ahora ha costado mucho más por esta cuestión de... Nosotros tenemos que volver a qué tiempo o adecuarnos a qué. Cuando vos me decís, crecen las ventas del comercio electrónico, sí. Obviamente es una opción. Porque yo desde acá, mientras estoy hablando con vos, puedo comprar.
1: Claro.
0: Tranquilamente.
1: Ya sin ir a ningún lugar.
0: Sin tener que perder el tiempo de irme a chequear, a ver, sumado a la carita de... escúchame, si vos vas al centro a veces, no sé cómo no quieren perder el laburo si no te dan pelota.
1: Claro, tal cual a ti.
0: Y hay una cara de... Yo sé si es de la misma situación, obviamente, económica que muchos atraviesan, difícil, que la atravesamos todos, ojo, ¿no?
1: Claro.
0: Pero la cara con la que te atienden, deberían dar un curso de atención al cliente.
1: Claro.
0: Urgente.
1: Pasa que también...
0: Porque en vez de estar atrayendo a un cliente, lo corren al cliente.
1: Claro.
0: Y el tipo no quiere volver, o la persona no quiere volver.
1: Obvio, exactamente es así.
0: ¿Qué quiere? Te viene
1: así, tal
0: o
1: cual.
0: O cuando vas en un horario X, bueno, están reponiendo, obviamente. Y te miran y se pasa por el otro lado.
1: Claro, allá la atiende Juana.
0: Sí.
1: ¿Eh? Ahí está.
0: Pero la gran que te tiró.
1: ¿Qué va?
0: No tenés nadie, estoy yo, nada más toda la juguetería.
1: Allá te atiende la Sofía, vaya.
0: Bueno, hablando de todo un poco, pasa o no.
1: Pasa, y es verdad.
0: Traslada atención al cliente a cualquier otra área.
1: Tal cual.
0: A cualquier otra área donde te das cuenta realmente que, como que bien te tratan, dijo la Moria. No vas a querer ir toda una piltrafa porque...
1: Ahí vamos a hablar, ahí vamos, dijiste Moria Kazán.
0: Ah, perdón, la... como te ven, te trata es Mirta.
1: Es Mirta, pero Moria dice si querés llorar, llorar.
0: ¿Y
1: la
0: ¿Y gente quiénes está... son? Me encanta.
1: ¿Quiénes son?
0: La vi a Moria, chicos, este fin de semana me pasé de película.
1: De serie.
0: De serie en serie, tapata las orejas, llovía, yo estaba enamorada de mí misma, de mi día, con un mate en la
1: cama. Estaba muy Moria el fin de semana.
0: Estaba muy Moria,
1: empoderada.
0: En tetas, andaba
1: claro,
0: en bolas.
1: Se
0: en
1: cuelgan la casa. De tu usted.
0: Claro.
1: Bien, ahora, Moria Kazán fue, es tendencia. Tendencia el fin de semana.
0: Olvidate.
1: Cumplió 80 años la UAN, ¿no? Y hay que llegar a esos 80 pirulos de esa forma, laburando. Bueno, y Moria Kazán fue viral, el impacto de la serie ya tiene cartas documento, ya la van a hacer un juicio en la familia de Badalá.
0: No me digas.
1: Ya dijeron que
0: Susana, encima que le robaron todo y ahora sí.
1: Le chorearon y demás, la usaron. El estreno de la serie que relata la vida de Moria Kazán no solo desató una ola de críticas encontradas, pero sobre todo, sino que también instaló una escena específica, uno de los momentos más discutidos y compartidos. Bueno, la serie de... ¿Vos la viste la serie?
0: Sí, la vi. La vi la serie. Bueno, me gustó mucho.
1: No vamos a contarle a la gente que no la vio todavía.
0: No.
1: Pero,
0: no. Sí decirte que la podés observar, la podés chusmear. Tiene 6 a 8 capítulos. Tiene 8 capítulos. Y está bastante interesante porque va mostrando la vida de esta mujer. Así como vos la ves en la vida real, sí. Se mostró sin creo que sin ocultar, o si se ocultó algo, creo que nada, porque mostró todo lo que ella como mujer fue. Desde el inicio de su carrera, las personas con las que estuvo vinculada sentimentalmente o sexualmente, si se quisiera, ¿qué vi? La miseria de aquellos que en verdad se quisieron colgar de ella, pero que ella también permitió, ojo. Y así vamos viendo cuestiones. Los amores, que realmente yo miré y digo, acá a una sola persona quiso esta mujer.
1: Claro.
0: Ya está.
1: Sí, seguro. Bueno, pero lo que trajo polémica fueron que las tramas de gente que muestran en la serie y que parece que no les ha gustado, entonces ya comenzaron a hacer correr, digamos, dime si direte, sí, que la familia de este le va a mandar una carta.
0: Era un bebedor, ¿qué me venía acá? La vivía. La pasaba re bien el tipo.
1: ¿Ah? Claro, mucha gente...
0: Ella lo levantó de la nada, Marcelo.
1: Claro, de la calle, si no tiene ni documento.
0: Como dijo una amiga mía, eso es un perro de la calle, eso me pasa por andar levantando. Le dijo, tírale, arranca de acá. Me hizo acordar, me
1: claro, dio la cabeza. Tal cual. Y fue tendencia por un montón de cosas el fin de semana, ¿no? Por todo ello, se mostró parte de la historia, la época del proceso militar. Entonces, para los que no la vieron, bueno, tienen la posibilidad de verla, los que les guste o no, porque no es una cuestión de gusto, si te cae bien o no Moria Kazán, pero sí la trama. Y aparte que se le dio laburo a gente, como decían ayer, se le dio laburo a actores porque no se está actuando en la Argentina
0: no,
1: casi.
0: Nadie laburó.
1: No hay producciones y se ha movido, se han visto actores que hace rato no se veían, ¿sí? En la serie, y también productores, realizadores, iluminadores, maquilladores, y demás. Ahora, si está bien logrado el personaje de tal o de cual, que lo vean ahí la gente y lo vaya definiendo, pero la que lleva a la cabeza es la hija de ella.
0: Claro. Bueno, pero la verdad es que está bastante interesante. Yo creo que también hay puntos acá que analizar, que seguramente lo van a ver, y que no es ninguna novedad, porque ya se adelanta, ¿sí? En el tráiler, lo adelantan bien el tema de la violencia, ¿no? En una mujer golpeada fue. Pero también una mujer abusada.
1: Claro.
0: O un abuso en el ámbito familiar.
1: Claro.
0: Un abuso que viene del lado del abuelo. Eso es tremendo, chicos. Y ahí va mostrando una verdad que capaz que pocos conocían, o casi nadie, no sé. Tal vez en otra oportunidad lo habrá contado o no. O a esta edad dijo, bueno, no me guardo nada y lo cuento todo.
1: Claro.
0: Entonces vemos que nosotros nos dejamos llevar o avasallar por lo que vemos del personaje, pero detrás de ese personaje también hay una persona.
1: Totalmente.
0: Que la pasó muy mal.
1: Claro, y al margen de ello, que también se puede decir, porque llegás a los 80 años, te dicen, queremos hacer la sede de tu vida.
0: Yo destapo todo.
1: Sí, pero no te importa un cuerno.
0: Ya nada. No.
1: Claro.
0: Porque escúchame, mañana capaz que me muero y va a quedar eso.
1: Claro.
0: El registro, ¿entendés?
1: Y ya queda este registro histórico.
0: Ya queda un registro histórico de que me hizo la serie. Pero es verdad lo que dicen, ¿no? Que uno que cuando tiene que tener, ¿qué tiene que tener? Hijos, hacer un libro y qué más. Bueno, ella.
1: Plantar un árbol. La hizo todo.
0: La hizo todas. Ya no le queda nada.
1: Es icónica de Moria Casar. Bueno, y bueno, por eso fue tanta. ¿Por qué tendencia? Me puse a ver el viernes, digo, porque ya te aparecían allí las tendencias, primero por el cumpleaños de ella, de 80 pirulos, y luego el festejo y después la serie, el lanzamiento.
3: A mí me encanta esa parte. No te dejas hacer la buena y dejate de joder conmigo, que la única que se cuelga de mí sos vos. Ok, amén. Padre nuestro, estás en los cielos, tráeme agua bendita. Esta no la saco cuando, esta que se hace el virgen.
0: Bueno, pero.
3: ¡Ey, ey, ey! El decorado se calla.
0: Bueno, todo eso pasa en todos los programas que hizo. ¿Te acordás del programa La Cama con Moria?
1: Ah, sí, de los 90. ¿Quién te
0: puede imaginar que en los 90? Claro, porque claro. Eso fue un puterío hermoso.
1: No, tremendo, a menos no te dejaban ver.
0: ¿Eh?
1: Te dice, tapate los ojos.
0: ¡Ay, qué embole!
1: Claro. Sí,
0: es verdad, tampoco me
1: dejaban. Ella aparecía con invitados.
0: Claro.
1: En una cama redonda.
0: Sí.
1: Entonces ahí era la entrevista.
0: Siempre
1: transgresora, así, muy original. Sí. En los 90, imagínate.
0: En los 90 que te hagan eso, ¿sabes qué?
1: Claro.
0: Era mala palabra, chico.
1: Era una locura.
0: Ahora puedes andar tranquilamente en bola por la calle.
1: Claro, y hacer en la televisión o
0: vemos cada cosa. En esa época era como demasiado.
1: Era muy fuerte.
0: Era
1: claro.
0: Fuerte para la época. Entonces, bueno, y de ahí salió, después 30 años después lo encuentra el marido. El actual marido era secretario de Menem o de Deportes, no sé, de la época, y ella lo invita a formar parte de ese encuentro.
1: Claro. ¿Mm?
0: Y hoy en día están juntos.
1: Claro. ¿Eh? Después de tanto tiempo.
0: Sí. Es Galmarini.
1: Claro.
0: ¿Mm? Galmarini. Así que bueno, el Pato Galmarini, que muchos deben ubicar o no, un hombre reconocido de la época, que estuvo con ella en la cama con Moria y que de ahí le tenía ganas a Galmarini. Pero se quedó ahí, claro, todo toronco duro. Y bueno, insistió claro, hasta que se enganchó con la Moria.
1: Claro, han pasado casi 40 años.
0: ¡Boludo, 40 años!
1: No importa, el tipo tuvo fe.
0: Tuvo fe y permaneció.
1: Bueno, y las opiniones de los artistas y demás, todo por el mundo artístico, ha revolucionado todo, diarios digitales, diarios del espectáculo, han hecho informes el fin de semana, así que bueno, se va a seguir, y esto va a seguir haciendo cola toda esta semana.
0: No, va a estar hermoso.
1: Va a seguir hablando como la gente dice, de esta serie.
0: Es que en realidad ella quiere que hablen de ella.
1: Sí.
0: No es una mujer que...
1: Y ya se ha pirateado todo, ya está en los celulares. Ya
0: está, no hay chance. ¿Eh? ¿Vos la viste?
4: No.
0: La Nati se quedó viendo por ustedes, muchachos.
1: Sí. Excelente.
0: Toda.
1: Muy buena serie, y aparte laburo para la gente, y aparte
0: Cecilia Rota, precio.
1: Divina, gran actriz.
0: Ah, es un montón que no.
1: Claro,
0: no
1: la otra veía. Chica, ¿cómo se llama? Siciliani también,
0: buena actriz. Siciliani. No, pero la verdad, la que logró bien el personaje fue la misma hija.
1: Ahí está, para la gente que lo va a ver, sí, es verdad.
0: La misma hija.
1: Es una cosa.
0: Es un retrato calcado, hermano.
1: Calcado.
0: Bueno, es la hija,
1: claro, la hija. Obvio, va a salir. Es como que trancas pancha, tu hija haga tu
0: ay,
1: tu
0: no me documental. Vas a acordar que claro. La tranca va a tener que hacer mi documental.
1: Claro,
0: yo no me la veo, pobrecito, ahí en tanga, corriendo por...
1: Igualita vos.
0: Por el puente ya sobrelevado de la ciudad y empezando la película.
1: Empezando la película. Corriendo ahí por San José en trancas.
0: Este se imagina todo.
1: No. Haciendo dedo en la ruta 9.
0: Haciendo dedo, haciendo parar los camiones.
1: Claro,
0: lléveme a Salta. Claro, la Gladys por atrás con una varilla.
1: Claro.
0: Ya me imaginé todo.
1: Sí, claro. En todas partes.
4: Es capaz para ir de fiesta, todo.
0: Claro, imagínate cuando salíamos por la ventana y la Gladys nos encontraba. Qué cagada nos daba con la varilla.
1: Escúchame, y ahora, ¿a quién le falta la serie en Argentina? A ver, la serie que le cuente la vida.
0: Series.
1: Bueno, Susana Jiménez no hizo serie.
0: ¿Mirta tiene serie?
1: Mirta no tiene serie.
4: No.
1: Claro, va a cumplir 100 años el año que viene.
4: Lo de Mirta va a contar verdades.
1: Bueno, ya está preparando el cumpleaños de Mirta. Todos están orando por su salud.
0: No,
1: pero,
0: obviamente esa mujer, por Dios, no la jodan.
1: Claro, 100 años cumple no en
0: tiene,
1: febrero.
0: No tiene nada, ni una serie biográfica propia confirmada o estrenada.
1: Mirá que tiene, en su vida fue de película, ¿no? Así que, imagínate, arrancó en el cine blanco y negro. Imagínate.
0: Pero sí tiene algo que se llamó La Dueña en el 2012.
1: Claro, pero era de su vida, era una novela,
0: claro,
1: eso.
0: Una charla.
1: Es una novela.
0: Una charla sobre su vida.
1: Claro, bueno. No, ella hacía de una empresaria. Sí, yo la vi esa
0: serie. Perdón,
1: una novela,
0: perdón.
1: Fue.
0: Claro, La Dueña, sí.
1: Sí, ella era siendo una empresaria, nunca de pobre. De una empresaria multimillonaria, claro. Y la. Y en el alrededor había muchas historias de por medio.
0: Bueno, pero ya se hablaba, en el año pasado se hablaba que podría tener su propia serie.
1: Sí, pero no todavía no pasa nada. Están esperando los 100 años. Creo
0: para
1: que,
0: mí que están esperando que se muera la banda de Dagar.
4: El que me imagino que dentro de poco va a querer aparecer también.
0: Perdón la drasticidad.
4: Chiqui Tapia, porque en todos lados si quiere sumar, si quiere meter.
0: Quiere hacer ese.
4: Y bueno, también va a querer mostrar su vida porque le gusta más la pantalla que ser presidente.
1: Chiqui Tapia, una serie del Chiqui Tapia.
0: Ay, no.
1: ¿Quién sos, diría Moria?
4: Y bueno.
1: ¿Entendés? Entonces, no.
4: Yo me imagino también por ese lado.
1: Por otro lado, a ver, Susana le falta serie. Se le falta, a ver, la vida de quién más. Por ejemplo, tendrían que haber hecho la vida de Tato Bores.
0: Taía.
1: Me hubiera gustado. Yo, a ver, conociendo un poco de lo que son el arte, que hasta el día de hoy todavía continúan los hijos y los nietos de Bores trabajando en la televisión, que por ahí la gente desconoce eso, quiénes son por ahí los que están en los hilos. De Cacho Castaña también.
0: Cacho
1: de Buenos Aires.
0: Pero Cacho hubiera contado todo el puterío de todo.
1: Claro.
0: Cacho era andariego, aventurero, me da la sensación de Cacho Castaña.
1: Sí.
0: Mujeriego.
1: ¿Vieron la de Coppola?
0: No me gustó.
4: Sí, no me gustó.
1: Mucha droga, ¿no?
4: Bueno. Muy parecido a lo que pasó con Rodrigo, las mismas críticas, básicamente.
0: Es un mundo.
4: Que los excesos se mostraban muchísimo.
1: Y bueno,
4: más que lo otro.
0: Y en Moria también, ¿no? Falopa va, falopa viene.
1: Claro.
0: Los muchachos se entretienen.
1: Mostraban lo que era la realidad.
0: Es la verdad.
1: Sí. Después, bueno, de Maradona hay, por supuesto. De Messi.
4: No, creo que no hay. Hay documentales de torneos.
1: Una serie de la vida de Lionel.
4: No.
1: De Lío,
0: Bueno, hay que preguntarle a la gente. Del Dibu también tiene algo.
1: El Dibu tiene, ya la vi, está muy bien lograda. Que es un documental más que una serie. Es
4: la que me gustó
1: en su vida.
4: La que me gustó muchísimo, la de Fito Páez, que estuvo muy buena, muy bien lograda. Fue la última que vi de figuras. La verdad que no. Prefiero quedarme con lo que a mí me gusta.
0: Claro, después tenés un montón. Si vamos a ver, distintos artistas que ya tienen como su serie biográfica, su documental. Por ejemplo, está la de Selena, que también la vi. Bueno, por ahí si te gusta Selena, qué sé yo. Te estoy tirando a Lee de algunos.
1: Es que te guste o no, son artistas que han marcado parte de la historia. Selena, aparte la mataron a esa chica.
0: La matan por la envidia. A veces vos pensás que teniendo personas cerca, de esos son los que más te tenés que cuidar, boludo.
1: El que no vio la serie le acabo de contar el final. Claro. Pero,
0: bueno, pero sí es verdad.
1: Es una realidad. Aparte, si pones Serena, decís.
0: No, no, nada nuevo.
4: Conocer la vida.
0: Luis Miguel también, que tiene la serie.
1: También estuvo buena la serie. La última temporada estuvo medio floja, pero sí, yo sí la vi.
0: Hay que chusmearla. Yo no la vi, por ejemplo, ¿no? Pero bueno, después nace la otra serie, José, el príncipe de la canción. José,
1: pero
0: el cantante mexicano muy importante.
1: Sí, de los 70.
0: Es viejito.
1: José, claro, José. Sí. Después Juan Gabriel también.
0: Hasta
1: que te conocí. Pero Juan Gabriel contaba cómo le pegaban los padres.
0: Ay, qué fuerte que tuvo eso, chicos.
1: Sí, cómo le pegaban los hermanos, todo, para que se haga hombre.
0: Aparte le decían que se haga hombre.
1: Sí.
0: Que como porque era una época que costaba mucho, realmente.
1: Mucha discriminación.
0: Discriminación hasta en la familia, ¿no?
1: Claro, imagínate, los padres y los hermanos.
0: Que no sentís, qué feo, muy feo.
1: Y después terminó manteniéndolos a todos.
0: Y
1: ¿no?
0: Sí. ¿Sabés que yo los correría a la mierda?
1: No,
0: ¿te acordás cuando vos no me dejabas hacer lo que yo quería hacer?
1: Claro.
0: Bueno, yo quería hacer esto. No me dejaste. Ahora ya rajá de mi casa. Bueno. Pero bueno, cosas así. Después está de Bronco, la serie de Bronco, de Celia. De Celia Cruz.
1: Ah, sí. ¿Eh? Sí, muy linda esa serie también.
0: Me gustó.
1: Sí,
0: hay un montón, chicos.
1: Ahí está, hay que conocer un poquito de los artistas argentinos que tenemos, ¿eh? Ahí está, y del mundo también, ¿no?
0: Un montón,
1: falta sí. Por ahí también la que estaban armando hace unos años, era la de Marilyn Monroe también.
0: Ah, sí, fuerte, también, impactante.
1: Fue una de las transgresoras estadounidenses.
0: Creo que, si no me equivoco, sí. Yo vi una película de ella también.
1: Sí, de Marilyn también.
0: De Marilyn, hay una película. Y anoche estaba viendo la de Michael Jackson por Flow. Está muy buena también.
1: ¿También la vida de Michael?
0: En película.
1: Qué bueno.
0: Está
1: qué bueno.
0: Muy buena la de Michael también, Jackson. También. Que también le pegaban una buena cascoteada, el papá sobre todo.
1: Claro.
0: Y digo yo que... Chicos, fue una semana muy maratónica, no sé si se...
1: Muy maratónica, muy de muy semana, culta.
0: Muy culta.
1: De muchas series.
0: Muchas series, poco bueno. Hombre, muchas series. Y la vi, además, que no te la pierdas en Flow, está muy buena, dura 2 horas. La tuve increíble. Que comprar, la compré.
1: Se lo merece, no. Michael, se lo
0: entonces,
1: merece.
0: Entonces, observé ahí cómo vos te das cuenta, antes... De Michael Jackson se colgaron toda su familia, pero principalmente su papá, cómo lo golpeaba, cómo le pegaba.
1: Claro, y después terminó viviendo de él, todos.
0: Porque todos vivieron
1: todos,
0: de él.
1: Todos.
0: La única que reconocía ahí era la madre, de que ellos vivían, la familia Jackson vivió gracias a él de tan pequeño. Y un papá que estaba ahí, sí, como representante, que después se le quita todo, viste, los derechos, como para poder soltarse, porque el chango, escuchame, crecía, y el tipo lo tenía ahí,
1: claro,
0: no. Diciendo, ay, no hay que pagar, se nos cae la carrera, se nos cae la casa, no tenemos mango, tenemos que laburar.
1: Claro.
0: Y este es el que nos puede salvar.
1: Claro,
0: bueno,
1: y así fue. Fue el Messi de la música para él.
0: Sí, pero también
1: lo salvó.
0: Pero los golpes que recibió.
1: Tremendo. Bueno, ahí está, que la gente opine al 3816909015. A esta hora, 7 de la mañana con 2 minutos, 11 grados la temperatura. Tenemos el saludo a la enseña nacional en nuestro segmento de marchas e himnos. En este caso, tenemos el himno a la bandera argentina. Vamos.

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0: ¡Arrancamos! Arrancamos acá en todas las plataformas con Oliver. Oliver, ¿cómo estamos? Buen día.
1: Todo bien, todo bien.
0: ¿Cómo va la cosa,
1: amigo? ¿Volviste a TikTok?
0: Buen día para la gente que está en TikTok.
1: A ver, ¿volviste a TikTok?
0: Voy a volver de a poquito. De a poquito voy a volver. Ah,
1: ah. Tus fans preguntaban por qué habías desaparecido.
0: Sí, es que a veces me olvido de prender esta cosa. Aparte, esta gente me preocupa mucho. Vamos a ver si se unen. Y los que se unan, ahí le vamos a saludar con mucho gusto, como todos los días. 7:10 a.m, venga. Es de San Miguel de Tucumán. Estamos para todo el mundo. Oliver, a través de todas nuestras plataformas: Instagram, Facebook, TikTok,
1: WhatsApp, en todos lados estamos.
0: En nuestro portal de noticias. Hoy estamos con el viejazo, ¿eh? Hoy es el día del antiguo.
1: Sí.
0: El antiguo. Vamos a recordar. Hoy martes 18. Nacieron muchos músicos y la muerte también de alguien reconocido como Chico Novarro.
2: El orangután. Y la orangutana, el orangután.
0: Eso bailábamos antes, Oliver.
2: Y la orangutana. Estaba el orangután meciéndose en una rama.
0: En el de antiguo de hoy.

tremendo, ¿de qué te reís? ¿Viste la letra? Este es de 1975. Un hombre que escribió más de 600 canciones. Hizo teatro, música para show, para película. Estamos hablando de Chico Novarro.

0: hizo películas, todo. Estuvo con Jorge Porcel, con Alberto Olmedo. ¿Se recuerda? Hoy es su fecha de muerte, de fallecimiento. Hizo tangos, hizo boleros.
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0: ¿A quién le dedicarías el camaleón? A ver.
2: Oh, ese tema está más vigente que nunca hoy.
0: Totalmente.
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0: ¡Gente falsa!
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0: Pero te dicho canción, por ejemplo, Algo Contigo. ¿Te acordás de Algo Contigo? Algo Contigo.
1: El camaleón, ¿eh?
0: Yo quiero Algo Contigo. ¿Vos querés algo conmigo?
2: ¿Qué día es hoy?
0: ¿Qué día? Hoy es martes.
2: No, hoy no puedo. No
0: querés.
2: 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El viernes cambio de opinión a ti.
0: Bueno, vamos a ver qué onda. Dije esto que te hace.
2: Pues perdón,
0: si no querés nada, ahora no me toques.
2: Es la tentación. Bueno. La tengo cerca.
0: Ay, Dios, este chaco. Toquetón.
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0: Ay, ya, ¿te acordás de esa canción?
2: Sí.
0: Terrible.
2: La habrás dedicado cuántas veces.
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0: Yo aquí le dediqué algo contigo. Nada, nadie. ¿Vos la dedicaste alguna vez?
2: Uf.
0: Es un bolero. La onda así.
2: Claro, la puse en el tema más.
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0: Era de Chico Navarro, chicos.
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2: sí,
3: quién
2: un montón de veces.
0: ¿Vos dedicaste a alguien algo contigo?
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0: escribime, quiero saber. Hay que estar del otro lado ahí, escribiendo. Necesito comentarios y muchos corazones. Mucho compartir.
2: Quiere corazones.
0: No, andamos con el corazón a full últimamente.
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0: Bill, María Eugenia, Bleu, Diego, etcétera. Bueno,
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0: Oh, listo.
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0: Bueno, ya que estamos de boleros, pongamos boleros esos así, de otros artistas. Ya lo recordamos a Chico Navarro en nuestro segmento que se llama El Antiguo. Y vamos a ir a buscar esta historia de amor, Oliver. Hoy es de amor.
2: Hoy, Oliver, tenés mucho amor. Te hizo bien el fin de semana, me di cuenta, encerrada.
0: Puede tener una paz sola.
2: Con muchos planes.
0: No estuve sola.
2: Yo no dije sola, yo dije con muchos planes.
0: Tuve muchas cosas para hacer.
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0: Ay, usted es el culpable.
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0: También de mis angustias.
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2: Toda la culpa la tengo, toda. No hay problema.
0: Bueno.
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0: Bueno, en base a los boleros, escúchame, ¿viste que vino un joven italiano? Desde Roma vino hasta Tucumán para encontrarse por primera vez con la mujer con la que había iniciado una relación a distancia.
2: Lo vi. Se hizo viral a la muchacha en redes sociales.
0: Se hizo viral, ¿no?
2: Sí. ¿Qué locura hiciste por amor?
0: Me arrepiento de todas.
2: Pero de viajar tantos kilómetros, miles y miles de kilómetros.
0: A veces uno...
4: Pues los dos...
0: Este corazoncito te hace hacer cosas que vos jamás te imaginaste que podrías hacer por alguien, Dios
2: sí.
0: mío. Después te reís, ¿no? Cuando entras en la... Cuando baja todo eso, se va el... A ver, la que sabe más del amor, ¿cómo lo podemos decir? La Alicia Herrera.
2: Alicia, ¿cuántas locuras habrá hecho por
0: amor? El enamoramiento, así es, ¿no? Cuando se te va el enamoramiento, jugás esa locura, esa euforia que uno siente, te das cuenta y dices que... Yo hasta el día de hoy me digo, qué pelotuda. Pero bueno, vamos a ver. La historia que parece salida como de película.
2: Sí.
0: El tipo hace kilómetros en el avión, llega, ella lo espera con un cartel así, bienvenido. Que
2: Andrea se llama el muchacho.
0: Andrea se llama el hombre. Y ella lo recibe. ¿No? Y ahora, abre el debate. ¿Viste los comentarios? Porque uno tiene
2: no, eso no. Yo me quedé con la historia de amor.
0: No.
2: Me puse un poco más romántico.
0: No,
2: me quedé con la historia de amor.
0: No, yo no me como la historia de amor.
2: No quería ver los haters.
0: Ahora vamos a ver. Comentarios a favor, comentarios en contra. Muchos.
2: Ese Andrea no. Andrea que... como Pirlo.
0: ¿Cuándo no? No,
2: es
0: nada.
2: Es un hombre, es un muchacho.
0: Es un
2: italiano.
0: Chico. Lo bolú. No, él quiere poner lo que quiera.
2: Es Andrea, no.
0: Bueno, ahora. Bueno, no importa, lo hagamos que le guste la cumbia a tu Argentina. ¿Eh? Ay, Andrea, ¿te gusta la cumbia?
5: ¡Dime, Dios!
0: Claro, alaba el tipo, no soltaba la valija, tenía miedo que vengan los tucumanos y le caguen choreando ahí dentro del aeropuerto. Bueno, a favor, comentarios, el debate se arma, Oliver, a favor, sí. Lo que vi, decía. Muchos van a establecer, si hay amor, la distancia no existe. Bueno, esa es la parte linda, no sea malo, a la onda, sí. Vos también.
2: Muy, dale, seguí, este seguí.
0: Anti amor, anti todo.
2: Seguí, seguí.
0: Qué horror.
2: Seguí, te banco.
0: Ahora, ¿cuántos estarían dispuestos a cruzar un océano por alguien de otro? Ni en pedo, decimos.
2: No.
0: ¡Contestame!
2: No, no creo. No, a ver, habrá muchas personas, dudo. Pero vos cruzarías.
0: Mirá, dice, me fui de La Pampa hasta Maldonado, Uruguay, en moto por amor. ¿Ves? Bien, amigo.
2: Nosotros tenemos el caso de Alejandro Rosas, que se vino desde Uruguay a conocer a su amor a Tucumán, y aquí lo tenemos todavía.
0: Bueno, ¿ves que la gente sí, bueno, el amor existe, hermano?
2: En un porcentaje muy bajo, muy
0: ínfimo. Existe.
2: No, me imagino a Natalia desde Tranca, desde su Tranca natal, viajando hasta Roma a conocer su amor.
0: Pará.
2: Lo voy a pensar. Te vas a rozar en la frontera a conocer tu amor, vos.
0: Qué lindo que todavía existan personas que se animen por amor. Me parece un gesto romántico y valiente.
2: Pregunto, ¿es amor?
0: ¿Qué sé yo?
2: No, pregunto.
0: Hay que ver cuánto tiempo ya vienen chateando y todo lo más. Hay que preguntarle a ellos.
2: Bueno.
0: ¿Cómo es la cuestión?
2: Es un enamoramiento.
0: Sí, tú. El amor también necesita hechos, no solamente mensajes.
2: Bien.
0: Ahora vamos a lo en contra.
2: Sí.
0: ¿Te gustó eso, no? Que el amor también necesita hechos, no solamente mensajes. Aunque últimamente el tema de la mensajería ya me llena un poquito.
2: Sí, a mí no me gusta.
0: No me parece. ¿A quién le llena que te manden mensajes todo el tiempo? ¿Dónde estás? ¿Cómo estás?
2: No,
0: ¿qué comiste? Mándame una foto. ¿Qué estás con tus amigas? ¿Qué nos vamos a ver? Otra cosa. Más, te busco, te paso a buscar, estoy en 5, estoy a la vuelta, claro. Vamos, cafete un ratito. Cuando uno quiere, puede, chicos. Esa es la que a mí
2: la falta de tiempo es una excusa.
0: Es una excusa de mierda que separa a las personas.
2: Totalmente.
0: Bueno, sigamos. ¿Qué fueron las cosas en contra?
2: Ajá.
0: En contra.
2: Los Nelson Miel del amor.
0: Los Nelson Miel del amor. Vamos, sigamos románticos con los boleros, vale.

0: Vamos a los contrarios. ¿Qué dicen el debate que puede llevar a pensar otra cosa? Saludos de Uruguay, un beso grande. Y la gran pregunta, ¿y si cuando se conocen personalmente no hay química?
1: Y bueno, es lo que yo digo. Las redes sociales mienten, y mucho. Uy, me olvidé lo del pasaporte en el aeropuerto.
0: No banco tu olor a pata roja.
1: No, pero eso son cosas que van mucho más después, en el día a día. Pero yo te hablo de ese primer momento que él la ve a esta chica. A ver, lo que se ve en el video, la abraza.
0: No, es como que se conocieran.
1: Claro.
0: Capaz que ya se conocieron, se vieron en algún lugar.
1: No. Lo que cuenta, lo que relatan allí en la historia es que se habían conocido a través de redes sociales y él decidió venir a Tucumán a conocerla.
0: Ah, bueno.
1: Ese es lo que dice y lo que explica.
0: Bueno. ¡Invéntame! No hagamos la historia. Si viajás miles de kilómetros por alguien que conoces por internet, ¿no es demasiado?
1: No, yo no podría. Ahora imagínate, no sé, conocer a alguien del sur de nuestro país. No te digo de otro continente, del sur de nuestro país.
0: Está bien ser romántico, sí, pero hay que tener un poquito los pies sobre la tierra, ¿no?
1: Ahora, hay que ver.
0: Lo bueno
1: también
0: que él vino.
1: Sí.
0: Distinto hubiera sido que ella se tomara la decisión de ir ella hacia él. Yo ni en pedo me voy.
1: Claro.
0: Venite vos. Yo sola no me voy ni a la esquina. Esperemos que sea solo que sea una historia de amor bonita, chicos. ¿O no?
1: Ojalá que pueda prosperar. Estamos hablando y haciéndonos
0: muchos
1: eco.
0: Pusieron ahí que me mató. ¿Cómo será que a este no le dan bola en Italia que se viene a Tucumán? ¡Ay, Dios! Pero hay cosas que te dan risa, ¿no?
1: Acá dice Martín.
0: A ver qué dice Martín.
1: No soltaba la valija el muchacho, ese venía bien enseñado. No, eso lo fama.
0: Dice, no va porque es un seco, dice acá. Sí, ya se había visto en Italia. Dice así, Miguel. Ah, que la chica se había visto en Italia. Ah, ya se habían visto en Italia, mirá.
1: Bueno, acá lo que dice la amiga para conocerse en persona. Conocerse en persona es verse por primera vez. Es lo que uno entiende.
0: Yo entiendo eso.
1: El relato del que...
0: Hola, Agustín. Hola,
1: de
0: Miguel.
1: La chica que hizo el video explicaba eso.
0: Claro.
1: Acá tengo un admirador tuyo, Natalia.
0: ¿Qué?
1: Víctor Hugo Díaz dice que si no lo saludás, no nos escucha más.
0: Mi amigo Víctor Hugo, por favor. Víctor Hugo, no te me vayas. Quédate ahí.
1: Tempranito.
0: Hermano, amigo.
1: De Tafí Viejo.
0: ¿Qué hace Víctor Hugo? ¿Qué está chero? Trabaja en una fábrica de limón.
1: Y tiene muchas actividades al mismo tiempo.
0: Ah, como nosotros.
1: Tranquilamente él podría viajar a Italia a conocer a alguien.
0: A ver, podemos mandarlo, hacer un trabajo de investigación. Yo mandaría a investigar a este...
1: Lo vi el domingo, me amenazó, ahora me vuelve a amenazar. Quiero un saludo de la Pachao.
0: Un beso grande, amigazo.
1: Estoy enamorado de la Pachao.
0: Tirale un tema de amor para el enamorado mío. A ver... Él no sabe cómo le va a ir la vida. No se imagina.
1: Dice que te lleva trancas todos los días. No tiene problemas, aquí contesta.
0: Mirá vos lo que es el amor, ¿no? Porque te lleva trancas. ¿Vos le dijiste que mi papá es grandote, alto?
1: Y este también, este es más alto que yo.
0: O sea que está a la altura de mi papá.
1: Sí. Se va a llevar bien con tu papá.
0: ¿Ahora qué hacemos con vos? Si a vos te tienen ahí pensado... A vos te dieron la pala, a este le podemos dar un pico.
1: Y o podemos ir a laburar junto con Víctor.
0: Ahí está. Bueno,
1: somos socios.
0: Me parece muy bien.
1: Socios en el amor,
0: es
1: socios en el trabajo.
0: Vez que siento que nadie me está celando.
1: No, conmigo celo no vas a tener nunca.
0: Bueno, seguí tranquilo, ya te vamos a pagar. Ahí estamos.
1: Estoy esperando eso, la ganancia
0: nada más. La ganancia nada más. 724. Bueno, opiniones de esta cuestión al 3816-909015. Oliver, qué quilombo, ¿no? De la liga. Escucha. ¿Qué va a pasar? Ya hablábamos con Marcelo temprano.
1: Sí, pero... lo de la liga es algo que nosotros lo hablamos el jueves, lo hablamos el viernes cuando se confirmó el escenario.
0: Y nosotros dijimos, va a haber quilombo.
1: Va a haber problemas porque la final ya venía teniendo muchos condimentos desde la instancia anterior, que era la semifinal, como así también la elección del estadio. Hablábamos de que, para nuestro parecer, desde nuestro lugar, obviamente respetando la decisión que habían tomado las autoridades y las personas idóneas en la materia de elegir ese estadio, el del Deportivo Aguilares, como escenario, uno veía que no es un estadio que pueda tener la división de las tribunas para que puedan estar las dos hinchadas.
0: Claro.
1: El lugar donde van al vestuario, hay un pulmón gigante, que eso en la previa ya sabíamos que se iba a ocupar para las personas ligadas a las dos instituciones, allegados, dirigentes, miembros de la Liga Tucumana de Fútbol, porque era una final, e iban a estar presentes también, pero siempre decíamos eso en la previa. En los hechos fue mucho peor, mucho más grave, que hasta ahora no se ha registrado ninguna víctima fatal, pero que tranquilamente ayer podría haber sido, o se podrían haber contado algunas que otras vidas, porque la verdad lo de ayer fue una locura, fue salvaje. En la previa, durante el partido, en el entretiempo, desde los protagonistas hacia afuera, porque todo arrancó en el entretiempo, cuando los dos equipos se iban al vestuario, están pegados los tres vestuarios, lo del equipo local, visitante, y el del árbitro, están en el mismo lugar, las tres partes iban hacia ese lugar. Discusiones en el camino, empujones, los allegados, por eso te decía del pulmón ese gigante que iba a estar ocupado por allegados, que también se involucraron, y ahí empezó todo. La policía intervino, lo que dicen de la gente de Concepción, que intervinieron agrediendo a los jugadores y a la delegación de Concepción. Lo que dicen desde el lado de Graneros, que cuando intervinieron es porque los de Concepción habían iniciado la gresca. Entonces hay declaraciones cruzadas. Lo cierto es que eso fue lo que originó lo que terminó pasando fuera del estadio o en las tribunas, porque el partido se demoraba, las corridas, el tumulto seguían en la puerta del vestuario.
0: Ajá.
1: Y eso se trasladó automáticamente hacia las tribunas, donde en las tribunas comenzaron a arrojar bengalas los hinchas de Concepción hacia los hinchas de Graneros. Eso luego fue respondieron los de Graneros hacia los de Concepción.
0: Okay.
1: Luego rompieron la cerca perimetral, invadieron el campo de juego, arrojando proyectiles.
0: No, fue tremendo.
1: Y así fue escalando. Fue escalando hasta un momento que la policía comenzó a reprimir y a desalojar primero el sector de Graneros, que era los menos en cuanto a la cantidad de hinchas, pero luego se trasladó hacia afuera. En las afueras rompieron locales, casas de particulares.
0: Ah, no me digas, todo completito. ¿Tú?
1: Fue todo completo. Hay denuncia ahora de vecinos del estadio. Yo vi imágenes de una pollería que está al lado también de una distribuidora. Destruyeron todo.
0: Pero qué triste es.
1: Todo, absolutamente todo le rompieron al señor, que obviamente no estaba atendiendo porque temía eso, pero le rompieron todo el frente.
0: Eso es de vándalo ya.
1: Le rompieron todo el frente al local.
0: Eso es de delincuente, muchachos, discúlpeme. Vos podés estar muy enojado por otras cuestiones, pero no así, no. ¿Qué tiene que ver la gente de afuera?
1: Totalmente. Lo cierto es que ahora el Tribunal de Disciplina de la Liga Tucumana de Fútbol tendrá que analizar la situación, tendrá que tomar la decisión de qué va a pasar. Que lo que hay gran porcentaje de lo que pueda suceder es que se juegue o se reanuden los segundos 45 minutos en un estadio neutral, en otra cancha, en otro estadio, lejos del sur, para evitar que se puedan acercar los hinchas de Concepción y de Graneros, y a puertas cerradas totalmente, es decir, que se reanudarían el segundo tiempo, los segundos 45 minutos, reglamentariamente ese tiempo neto, 45 minutos, se tiene que dividir en dos tiempos también, más allá de lo que faltaba solamente el segundo tiempo, pero en la jornada de hoy seguramente se pueda terminar de confirmar y de saber qué va a pasar con la Liga Tucumana de Fútbol, con esta primera final que que se tiene que jugar entre Graneros y Concepción. Había un clima muy tenso en la previa, ya venía estando desde la semifinal. La gente de Concepción se aferra a lo que sucedió el año pasado con Tucumán Central, a lo que muchos dicen ya estaba definido el campeón antes de que se juegue la final.
0: Sí.
1: En esta final, las declaraciones de los protagonistas, hasta el propio Suárez, el técnico de Concepción, decía lo mismo. Entonces, bueno, ya se viene hablando y dentro del campo de juego estaba muy picado el partido. Estaba muy picado, se jugó muy poco, muchas amarillas, mucha falta, mucho juego cortado. Y la verdad que es una lástima y vuelve a estar, vuelve a ser un punto o un día triste para la Liga Tucumán de Fútbol.
0: Totalmente.
1: Hecho de violencia. Y el problema es acá que no hay un tribunal de disciplina. No hay sanciones para los equipos que protagonizan este tipo de hechos. Porque vos, si te pones a recorrer todo lo que fue el torneo, todos los fines de semana había problemas. En todas las canchas había problemas. Desde arrojar proyectiles a los jugadores o árbitros, enfrentamiento entre parciales de local o visitante, porque por más que no se pueda ir el público visitante, va igual. O cuando emboscaban a los colectivos del equipo visitante. Todos los fines de semana hay problemas en la liga. El problema es que no hay, parece que no hay un presidente, no hay un tribunal de disciplina, no hay nada. Entonces ese es el gran problema también, de que esto ya viene siguiendo desde hace mucho tiempo. Vamos a ver qué decisión se pueda tomar en la jornada de hoy, que se va a reanudar seguramente la final a puerta cerrada para conocer el primer campeón de este 2026.
2: Y a puerta cerrada, sin gente, porque bueno, no se puede convivir.
1: ¿Eh? El problema es que no fue la gente tan solo, empezó desde los jugadores.
2: ¿Y qué son? Gente.
1: Dirigente, entonces, claro, pero gente, no gente, de los
2: toda esa gente.
1: Es que si decís gente, bueno, nos jugamos sin jugadores entonces.
2: Claro, entonces tiene que ver con todos. Es un combo de violencia que parte de la Liga Tucumana de Fútbol, chicos. O sea, todos, dirigentes, jugadores, parece que no pueden. Ellos ya van con la predisposición de pegarle a alguien.
1: Sí.
2: Ya van mal predispuestos. Entonces son todos. Es un combo, el público, el referee, el de allá, el este, el de la liga, el otro, el jugador. Todo de la Liga Tucumán de Fútbol, chicos. O sea, todos, dirigentes, jugadores. Parece que no pueden. Ellos ya van con la predisposición de pegarle a alguien.
1: Sí.
2: Ya van mal predispuestos. Entonces son todos. Es un combo, el público, el referee, el de allá, el

0: vayas, es un peligro constante de violencia. Y es maltrato de dirigentes, maltrato de esto, maltrato de lo otro, de la hinchada ni hablar.
1: Claro, olvídate. Si vos tenés dirigentes así, ¿qué vas a hacer?
0: Y el problema es eso, que no hay personas que quieran sacar a los violentos, no hay personas que tienen que estar en la Liga Tucumana para ser mano dura si un club es reincidente en violencia, ¿por qué seguís teniéndolo? Lo haces perder la categoría, lo haces que juega puerta cerrada, pero bueno, poco le importa.
2: Que Dios los ayude. Muy bien, 7:32 en la República Argentina. Vamos. 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

0: 7:33 en la República Argentina. 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Se adelanta el clima electoral en el contexto de desencanto. Se han conocido encuestas estos días. Continúa la caída de la imagen del gobierno nacional, pero no capitaliza la oposición tampoco, ¿eh? O sea, el desencanto es generalizado porque han caído tanto La Libertad Avanza como la oposición, ¿no? En este caso, la preocupación del presidente Milei y los nombres que el oficialismo también barajan para las próximas elecciones son todo un tema. La gestión presidencial tocó su nivel más bajo desde hace más de un año y la imagen negativa del presidente trepó el 58,5%, pero el desgaste no encuentra destinatario, porque tampoco la oposición ha armado una figura política relevante y de interés de la gente que se siente identificada, ¿no? Tampoco. ¿Han subido el desencanto, el no sabe, no contesta o el no sabe a quién votar? Está más alto que de La Libertad Avanza y el peronismo a nivel nacional.
1: Ah, bueno. ¿Sí? Porque la gente está así.
0: El peronismo tiene un 25%, La Libertad Avanza un 24%, y tiene un 35%, ¿sí? El resto. O sea, imagínate.
1: ¡Opa!
0: El desencanto absoluto de la gente.
1: Obvio, la gente está recaliente.
0: Centrix Consultora es la que hizo la medición, se dio a conocer, salió en todos los medios porteños, sobre todo. Javier Milei llegó a la presidencia con el voto de gran parte de la sociedad decepcionada. Pero la decepción se fue sumando con los datos económicos.
1: ¡Estoy harta de los políticos de mierda!
0: Entonces, es complicado el panorama. Ahora, de este tema, por eso las charlas de lo que viene adelante. ¿Se pueden adelantar las elecciones nacionales también? Puede llevarse a cabo. Veremos qué puede llegar a pasar de aquí en adelante. Va a haber muchas charlas, muchos encuentros y demás. Bueno, recordemos que viene el Papa León 14 en noviembre.
1: Otro tema.
0: El 8 de noviembre llega a la República Argentina y la que encabeza la mesa de seguridad de la visita papal es Karina Milei.
1: ¡Karina!
0: Ella activa la mesa de gabinete que va a... bueno, era secretaria general de la presidencia, la hermana del presidente, la mano derecha del presidente.
1: Habla con Karina. ¿Necesita alguna solución?
0: Todo.
1: A nivel nacional, charlalo con Karina.
0: Claro.
1: ¿Quería organizar? Es Karina.
0: El Papa hable con Karina.
1: Sí.
0: La secretaria general de la presidencia encabeza el primer encuentro interministerial para organizar el evento que va a recibir al Papa León 14. Participarán funcionarios nacionales y del gobierno de Jorge Macri también. Es una señal de coordinación que coincide con la recomposición del vínculo entre La Libertad Avanza y el PRO. Bueno, meten la política en ello, pero sobre todo tienen que ver brindar las medidas de seguridad para que no se sea un descontrol una visita del Papa.
1: Es importantísima la llegada del Papa.
0: Sí, es bueno.
1: En la Argentina.
0: Claro, hay mucha expectativa, pero sobre todo ya hay gente que está haciendo, por ejemplo, los tucumanos que van a Córdoba. Nosotros tenemos a nuestra representante que va a estar en Córdoba, Mercedes Juárez.
1: Sí.
0: Y Mercedes ya dijo que ya, bueno, están viendo el tema del alojamiento y demás. Y dice, no, hasta el momento no hay ninguna reserva. Entonces, ella hizo la suya. Pero, por lo menos Córdoba hasta el momento tranquilo, ¿no? Hasta el momento. Veremos qué irá a pasar el próximo mes. A medida que se vaya acercando esta situación, digamos... puede tener otro tono, otro color, ¿no? Por otro lado, datos económicos, Carlos Melconian alertó por el dólar y advirtió a Javier Milei que el gobierno va a tener que cambiar el rumbo económico. El economista cuestionó el atraso cambiario, alertó por los costos en dólares y sostuvo que el gobierno deberá elegir entre comprar reservas o reactivar la economía argentina o bajar la inflación. Sí, le dio tres opciones. Melconian, bueno, conocemos.
1: Fíjate que vas a elegir.
0: Claro. El tema de acumular reservas, si no hay.

0: dinamización económica no te sirve, que vos acumules plata si vos te, la gente está muriendo de hambre.
1: Descartado.
0: ¿Sí? Reactivar la economía en la clase de laburante, en la clase obrera, es necesario.
1: Totalmente.
0: Y profundizar la baja de la inflación. Otro tema que realmente preocupa mucho, porque hay datos que la gente dice, esa inflación no me parece real.
1: Vamos, ¿sí?, por la segunda y la tercera.
0: Exactamente. El presidente del Banco Nación sostuvo que el Ejecutivo ingresó a un escenario complejo y que el dólar va a seguir en alza. Recordemos que se espera un dólar en 1.700, cerca de
1: Oliver,
0: noviembre o diciembre de este año.
1: 1.700 el dólar, hermano. ¿Qué vamos a hacer?
0: La que salió a golpear al gobierno fue Victoria Villarruel, la vicepresidenta de la República. Dijo que está muy preocupada por la situación del desempleo,
1: sí,
0: en el país. Bueno, se despertó de la siesta.
1: Victoria Villarruel, bienvenida al mundo. Claro. Dice, discúlpeme, no sé si se dio cuenta que hace rato que la cosa viene mal.
0: Estoy sumamente preocupada por los argentinos que hoy no tienen trabajo, no pueden llegar a fin de mes, dijo la vicepresidenta.
1: Tenés
0: convocada,
1: razón.
0: Emocionada, no daba de la emoción. Pero durante su visita a la apertura de la Expo Venado 2026, esto en la provincia de Santa Fe, la titular del Senado y la compañera, digamos, en el marco ejecutivo de Milei, porque la fórmula fue Milei Villarruel, ¿sí? Mandó un nuevo mensaje al gobierno.
1: Al margen que se hayan peleado, se los dije los dos.
0: Exactamente.
1: Es así.
0: La clase política tiene que empezar a pensar en esos temas, casi con exclusión de todo el resto, fue lo que dijo ella, como si ella no perteneciera a la clase política. No hay familia si no hay trabajo, o no hay trabajo sin producción.
1: Hola.
0: Victoria.
1: Hola. Cerró una empresa textil de un ex entrenador de los Pumas.
0: Claro.
1: Y él dijo bien clarito, la política nos hundió, 120 despidos.
0: Claro.
1: Otro, para ver si se acuerdan, 6 de cada 10 argentinos se endeudaron en el último semestre. Y así seguimos.
0: Bueno,
1: y sigue la cantaleta.
0: Y temprano hablamos de lo que ocupan del sueldo de los argentinos, qué porcentaje ocupan del sueldo de los argentinos.
1: Para pagar impuestos nomás.
0: Servicios. Servicios,
1: bueno.
0: Servicios, tenemos luz, obviamente están incluidos los impuestos dentro de los servicios. Hay luz, agua, gas, y después por ahí mucha gente está tomando lujo, un sistema de internet, un videocable, una plataforma, vaya uno a saber.
1: Lujazo ahora.
0: ¿Dónde va eso, no?
1: Lujazo.
0: Para algunos puede llegar a ser un lujo tremendo. Recordemos que también un fin de semana largo, que hay algunas provincias que se han visto beneficiadas, otras no. Tucumán tuvo lo propio, realmente fue positivo para la provincia de Tucumán, un importante movimiento interno, y la Confederación Argentina de la Mediana Empresa dijo que en total, a nivel país, cayó un 6,3% a nivel país frente al fin de semana largo del año pasado, de la misma fecha, ¿no?
1: O sea, okay.
0: Imagínate. Y todavía creo que quedan 3 fines de semana largos al año. Le quedan 3, ¿sí? O sea que veremos. Ahora los que están preocupados, ya lo dijimos, son los comerciantes, que no levantan cabeza, siguen con la caída el comercio tradicional.
1: Muy bien, ahí estamos, 7 de la mañana, 40 minutos. Gracias a Juanpi, gracias a la gente que nos mide a través del vivo, Agustín Ferreira, en Luro, Villa Luro. Ahí estamos. Miguel, ¿qué dice? Che, ustedes hablaban del italiano que vino a Tucumán. Él la conoció cuando ella fue de vacaciones a Italia. Ahí nos puede ser. Mira vos. O sea que ya se habían visto.
2: Bueno.
1: Ahí estamos. Gracias a todos. Alejandro dice, cada vez que te veo descubro algo nuevo que me gusta. Mira vos.
2: Aprovechá.
1: Aprovechamos. A ver. Ya vamos a aprovechar.
0: Tremendo.
1: Sigue la oferta. 7 de la mañana, 41 minutos.
0: Bueno, antes de la música y la pausa, una pelea a la salida de un baile terminó con 2 jóvenes acuchillados en las termas de Río Hondo. 2 jóvenes resultaron heridos con elementos punzocortantes durante una violencia, una gresca tremenda, ¿no? Es más que te van a bailar, terminan desconociéndose.
1: Y todos en pedo, ¿qué crees que te diga?
0: Sí, sin duda alguna. Los heridos fueron Brian, de 26 años, grandecitos los muchachos, y Esteban, de 25. Uno presentaba lesiones en el abdomen y en la cabeza. Lo apuñaló en el abdomen y en la cabeza. Mientras que el otro joven de 25 sufrió una herida en la zona del cuello. Ambos están internados en estado delicado en el centro de salud de la ciudad de Termas de Río Hondo. Y hay un testigo que se llama José Luis, de 21 años, que manifestó que se encontraba frente al local cuando observó a un grupo aproximadamente de 6 hombres interceptar a 2 jóvenes.
1: Ya,
0: o sea, 6 contra 2 fueron. Agredirlos a golpe, puño, patada. pasadas y demás. Se habla que en el medio tenían que ver el tema de amoríos, ¿no? Aparentemente los muchachos fueron a un lugar donde no eran, iban de visitantes, ¿sí? Y fueron atacados por los locales, ¿eh?
1: Ah,
0: o sea que jugaba, hablando al fútbol y todo el quilombo de la liga, claro. Bueno, más o menos por ahí viene la cosa, ¿no? Ahí está, 18 minutos para llegar a las 8 de la mañana, 11 grados la temperatura, persiste la probabilidad de precipitaciones para después del mediodía de hoy.

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0: cuánta gente con nosotros, pero por supuesto muchísima. Gracias a los que están con escuchándonos en estos momentos y los que escriben al 3816-909015. En San Miguel de Tucumán, ideal la jornada, sí, para ponerle mucha actitud. Es martes, parece lunes, lo entiendo, es difícil toda la historieta, pero bueno, no a quejarse, che, tuvimos un fin de semana bien larguito. La temperatura en San Miguel de Tucumán, 10 grados 9 décimas. Humedad elevada, al cortita, 94%. Lluvias aisladas, Oliver, para toda la día de hoy. Escuchemos canciones de Phil Collins. Escuchemos algunos temas así, teloneros. Está como para un encierro total. Lluvias aisladas, mañana, tarde, noche, según lo que indica el pronóstico para este día martes. Y mañana seguiremos con las lloviznas, chicos. Despejado recién para el jueves.
1: Jueves, sí, y ahí puede subir un poquito la temperatura, pero las mínimas van a ser muy frías, ¿eh? Por ejemplo, 9 y 11 grados jueves y viernes, respectivamente, y vuelve la lluvia para el fin de semana, según lo que indica el servicio meteorológico. Hoy es el día de la prevención de los incendios forestales.
0: Ah, sí, totalmente.
1: Y viene bien con esta lluvia que no haya incendios, ¿eh? Ahí está la llovizna, que bueno, y la humedad elevada, por supuesto, día de la prevención de los incendios forestales.
0: Importante.
1: Exactamente. Muy bien, y un día como hoy, pero de hace 2 años atrás, fallecía Alain Delon, uno de los mitos del arte francés, el actor que había nacido en 1935 y protagonizó una infinidad de clásicos, como La Conservatoria a Pleno Sol con René Clément, que lo lanzó a la fama, en la que se puso en la piel Tom Ripley, el personaje creado por Patricia Highsmith. No, qué bueno, actorazo, bueno, es de la época dorada del cine, Alain Delon. Muy bien, amigos, y recuerden que toda la información está en nuestro diario digital, radiotucuman.com.ar. Jornada fresca y con probabilidad de lluvias para este martes en Tucumán, uno de los temas principales que tenemos. Fin de semana largo entre los destinos elegidos, Tucumán. El resto la pasó bastante complejo, ¿no? Lo que fue hasta la misma provincia de Córdoba, que se esperaba mucho movimiento turístico. Muchos han decidido, el que tuvo mucho atractivo el fin de semana largo fue San Luis. San Luis, que tuvo mucha movida turística, porque tiene muchas ofertas, 4 claro. por 1, van 4 para 1, una cosa así. Pero bueno, realmente San Luis, bueno, a los cordobeses le queda cerca, a los porteños claro. también.
0: Claro, totalmente.
1: Entonces, y es una provincia tranquila. Para descansar, para disfrutar, lindos paisajes y demás, la provincia de San Luis.
0: Bien, nos vamos rápidamente a contarte algo que tiene que ver con los paros para esta semana de la CONADU histórica. Atención, sigue el conflicto que se mantiene abierto con el gobierno nacional, salarios, presupuesto y cumplimiento de la ley de financiamiento universitario. Entonces, la CONADU histórica confirma nueva medida de fuerza que comienza hoy y se extiende hasta el sábado 22 de agosto. En la práctica, martes, miércoles, jueves, viernes, las actividades académicas de las instituciones alcanzadas por la medida podrían verse afectadas por la adhesión de los docentes.
1: Escúchame, sí. Te cuento. Carlito nos comenta que en Quilmes, en la 90.1, en Quilmes, Amaicha, Los Osos y en Pimba, 4 grados a esta hora. Un frío tremendo, dice. Todo bien, muy fresquito. Están nevados los cerros del oeste. O sea, cuando miramos hacia allá, hacia el oeste, viene a ser como mirando hacia Santa María. Exactamente. Por esa parte, el amanecer cayó una llovizna, un agua nieve en la zona de los Asos, Quilmes, Amaicha, con un poquito de Santa María también. Así que le mandamos un abrazo grande, Carlitos querido. Agua nieve en los valles.
2: Lo veo a Marcelo feliz, lo veo a Carlitos feliz, a Nelson Miel feliz, y eso tiene que ver porque ganó Atlético Tucumán.
1: Claro.
2: El decano, que sigue de racha, fue victoria por la mínima 1-0 ante Estudiantes de Río Cuarto en la jornada de ayer.
1: Dije que lo tenga a Clever, viste que tengo razón.
2: Clever Ferreira fue el que destrabó un partido complicado para Atlético, no en el desarrollo, sino en el resultado, porque el decano en el desarrollo del juego fue ampliamente superior ante el equipo del Yagi Forestelo, quien está mucho más preocupado por no perder la categoría, pero creo que tiene ya todas las fichas contadas para poder descender, porque no levanta cabeza, porque es el equipo que más goles le han convertido en el torneo. No suma de a tres, no encuentra regularidad, y ayer Atlético fue mucho más que el León del Imperio para poder quedarse con el partido, que tuvo que transpirar, tuvo que trabajar, contó con algunas chances, no muchas, pero sí muy claras. La primera en los pies de Brondon, quien no pudo marcar, se encontró también allí con la buena respuesta del arquero. Luego jugadas aisladas que tuvo Atlético Tucumán, mucha pelota parada, que ya anticipaba el peligro que tenía con Luciano Vallejo y también con el paraguayo Clever Ferreira, que fiel a su estilo y como mandan las raíces guaraníes, estuvo marcando por el juego aéreo, que esta vez fue con el pie derecho, pero una buena cortina, buen desmarque para el primer marcador central de Atlético Tucumán, que con el botín diestro le mandó el primer tanto y lo que terminó siendo la victoria para Atlético Tucumán, que además de sumar a tres, le permite meterse en puestos de clasificación. Falta mucho, es cierto, pero es importante de que Atlético comience a meterse en la discusión de los equipos que podrían clasificar hacia la siguiente etapa de este torneo. La mala noticia, porque no todas pueden ser buenas, terminó siendo expulsado Ignacio Galván, el lateral izquierdo, doble tarjeta amarilla, una ingenuidad la segunda tarjeta, agarrándolo al delantero de Estudiantes, quien claramente quiso girar, lo terminó una especie de tackle, le terminó haciendo Galván para tirarlo en el vértice del área grande, y de esa manera vio la segunda tarjeta amarilla. Se va a perder el próximo partido ante Instituto. Cuando el decano lo recibe en su casa el sábado, va a ser el primero de los dos partidos que le quedan o le falta jugar contra los equipos cordobeses. Lo cierto es que la próxima fecha, la fecha 6, va a ser la fecha de los interzonales, donde Atlético le tocó ya Instituto de Córdoba, invierte en las localías con relación al torneo Apertura, y el decano que va a estar jugando en su casa el sábado frente a la Gloria, que viene muy bien Instituto, es el líder que tiene la zona A y es por eso que es un rival de mucho, mucho peligro. El fin de semana le ganó a Central Córdoba de Santiago del Estero con un gol de Suárez, una desinteligencia en el fondo ferroviario le ha permitido marcar sobre la hora al equipo del traductor Diego Flores. Lo cierto es que viene muy bien la Gloria, Atlético también, cosechando la clasificación de Copa Argentina y también ganando en condición de visitante en Córdoba, y es por eso que va a ser un gran partido en el Estadio Monumental José Fierro. Lo cierto es que el decano sonríe, el decano sigue de racha y ganó en la jornada de ayer.
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0: Atención, hoy hay que saludar a todo el mundo. En el Santoral, San Alberto, Santa Juana, San Agapito, San León, Leonardo, Fermín. El Ray, traeme el Ray. Hay una mosca. Chicos, hoy es el día de la mala poesía. Así que bueno, si vos escribís mal, si te divertís escribiendo, leyendo, compartiendo versos ridículos, sin rima, o exageradamente cursi, no hay ningún tipo de problema ni pena, porque hoy es el día de la mala poesía, por ejemplo. Hay días locos, viste que hay días por todo. Día del catálogo por correo. Escuchame, día del catálogo por correo. Día del pastel de helado, ¿dónde? Día nacional de la fajita. Me mató ese el día de la fajita. Claro, ¿no usaste nunca una fajita?
1: De las fajas, digamos.
2: ¿De comida o de...?
0: Eso quiero ver, de porque fajar, no sé si es... ¿De qué? ¿Ah? De la fajita, de la como... De la fajita me parece que es más que como una... Como si fuera un panqueque de ese. No de la faja, de ponerse una faja.
1: ¿Alguien comió faja alguna vez, chicos? No sé, eso no se lo debe decir en este territorio.
0: No, acá, pero claro. Ese es en México, claro. Más o menos, como para que...
1: Los mexicanos, que no, claro, nos quieren. Nos dimos cuenta que México no nos quiere. Pensá que nosotros queremos tanto al Chavo, a la Chilindrina, a Kiko, al profesor Girafales, sí, al Chapulín Colorado.
0: Sí.
1: A Thalía.
0: Básicamente, ¿viste lo que nosotros utilizamos para hacer en los tacos? Eso se llama la fajita, le llaman en otros lugares. ¿sí?
1: Claro,
0: que
1: sí.
0: Comienza en Estados Unidos en realidad para dar lugar a los nuevos adeptos en el mundo en lo gastronómico.
1: Ah, bien.
0: Ahí está, listo.
1: Ahí está. Ya, si querés hacerte el cheto, decirle paja.
0: Fajita.
1: Ahí está.
0: Fajita se llama en otra parte del mundo.
2: Muy bien. Acá tacos.
1: Tacos.
2: Es lo mismo.
1: Sí,
2: exactamente
1: sí.
2: Lo mismo.
1: Claro, claro. Taquitos. Pero los mexicanos comen con mucho ají, ¿no?
0: Muchísimo.
1: Están acostumbrados, ¿no? Su organismo, todo. ¿Sí?
0: Sí, señor.
1: Muy. Ahí está. Michael Jackson, 8 de la mañana.

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0: Estamos 8 de la mañana, 9 minutos, ya 10, de este día 18, chicos. Hay que seguir girando.
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0: Bueno, viste que hay una cirugía de reasignación, ¿eh? Por ejemplo, vos, Oliver, ¿cómo te autopercibís, mujer? Bueno, directamente hay una cirugía de reasignación. Yo te traslado, acá vamos a pagar todo tu costo de internación, todo lo demás.
2: Ok. ¿Cuánto vale?
0: Uf.
2: Mucho.
0: Vale su plata. Pero bueno, acá tenemos más que nada contar una historia que está relacionada justamente con una joven que nació evidentemente en Tafí Viejo y que después, bueno, por cuestiones de la vida, tuvo que ir buscando... buscar la posibilidad de habilitar un sueño tan importante como para ella, que tiene que ver con esta cirugía que se llama de feminización facial, implantes, tornillos en la mandíbula, todo lo que tiene que ver con la reasignación de sexo, que fue la última de una serie de intervenciones que se hizo la joven. La primera fueron implantes mamarios, después vinieron los implantes de glúten, la rinoplastia, la cirugía de feminización facial, que incluyó frente, mentón, mandíbula, nariz, órbitas oculares. O sea que la abrieron, ella lo dijo, literal, te abren de oreja a oreja. Te bajan todo así y te trabajan todo lo que son los huesos, porque el varón tiene como los huesos más marcados.
2: Claro.
0: Es como que te liman todo, dijo ella. Una forma de explicar. El resultado incluye tornillos en la frente, en la mandíbula, que sostienen los fragmentos óseos reposicionados. Y también se hizo lifting de labios, que acorta la distancia entre la nariz y el borde del labio superior. El relleno labial se absorbe con el tiempo y requiere, obviamente, retoque. Se llama Martina y está pensando, dice, en algo sutil y muy pronto. Así que bueno, ahí vemos la historia, que te invito a que la busques, que la conozcas, sí, y que veas, ¿no?, las realidades, los cambios y bueno, cómo cada persona vive esta reasignación de sexo, obviamente, a su manera. Está bastante interesante la nota y también la podés encontrar en nuestro portal de noticias, ¿sí? Una joven trans tucumana que contó el lado B de la cirugía de reasignación. También te habla de costo de intervención y cómo fue volver a tener sexo, ¿eh? Tiene 27 años, exactamente. Relató todo, contó absolutamente todo. Es bastante interesante y sobre todo el postoperatorio de la operación que se realizó hace poco, menos de un año. Así que bueno, ahí está. Opciones de vida, elecciones de vida. Ahí lo que te contamos. 8-12, dígame usted, ¿qué pasa?
2: Vamos a continuar con la información en este caso del deporte, porque el hockey, las Leonas continúan en su mundial, porque ayer se jugó la segunda fecha y pudieron ganar al fin, porque había sido en el debut el sábado igualdad en uno frente a los Estados Unidos, que iba ganando el partido, se le terminó complicando. Empataron las norteamericanas y ayer se jugó la segunda fecha ante Alemania, un rival muy difícil y que sobre y con lo justo le pudo ganar por 3-2. Los goles para las Leonas fueron marcados por Eugenia Trincinetti y Agustina Gorselani por duplicado, mientras que para las bávaras fueron marcados por Zinnerman, quien y Nolte, quien había marcado la igualdad, y luego en el segundo empate también para el equipo alemán pudo marcar Zinnerman. Lo cierto es que Argentina pudo ganar y ahora va a tener su último compromiso en la jornada de mañana frente a Escocia. Va a ser a las 6 de la mañana en nuestro horario argentino, en el cierre del grupo B de este mundial que se está disputando en Bélgica y los Países Bajos. Recuerden que Argentina iba a jugar toda la fase de grupos, es decir, los tres partidos en Bélgica, para luego, dependiendo el orden en que pueda clasificar y si es que lo hace, pueda recién encontrar cómo van a ser los distintos cruces. Lo cierto es que el equipo de Fernando Ferrara se adelantó en lo que tiene que ver en su grupo y de esa manera pudo marcar una victoria y una igualdad que claramente sigue con la ilusión de que este Mundial puede ser momento importante para dar el salto de calidad, para recuperar el protagonismo que siempre han tenido las Leonas. Es importante recordar que este Mundial de Hockey presenta un formato completamente renovado con la participación de 32 selecciones. Obviamente que la estructura también va a tener las instancias de playoff, que es algo muy importante, y a diferencia de otros torneos que se venían jugando a nivel mundial, va a tener directamente instancias definitivas y deja atrás la parte de la fase de grupos que venían teniéndose o se venían jugando habitualmente. Lo cierto es que mañana, a partir de las 6 de la mañana, Argentina cierra la fase de grupo en las Leonas ante Escocia para ponerle el punto final a este grupo B, y ojalá que sea con una victoria y que pueda clasificar para dar ese protagonismo que decíamos tiene que recuperar a nivel mundial.
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4: Si te preguntan, solo di que somos amigos.
0: Eso decía sí, Oliver.
2: Siempre amigos.
1: Pero hay algo que me dice que tú quieres.
0: Pregúntame, yo voy a decir lo mismo.
2: ¿Qué somos, Natalia?
0: Amigos. Amigos y nada más.
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0: Hoy es martes. Hoy es martes con M de Me Quiero Volver a Acostar. Me quiero volver a quedar echado.
2: Oh, qué lindo estaba para quedar.
0: No, no quiero hablar contigo. Hoy es martes con M de Más Café, por favor. Martes con M de Me Hago La Que Puedo.
2: Eso va a quedar otra cosa.
0: ¿Qué iba a decir?
2: No, no.
0: Qué mal pensado, qué asqueroso.
2: Es que Carlos me mira desubicado aquel chico. Carlos, por favor.
0: Ah, porque ustedes se hacen esas cosas cochinas. Martes con M de Mi Paciencia, este modo ahorro. Martes con M de Mañana Arranco.
2: Ah.
0: Mañana arranco que la dieta.
2: Y mañana miércoles ya medio.
0: Mitad.
2: A mitad de semana vas a arrancar vos.
0: Y bueno, todo es posible en esta
2: está
0: vida.
2: Bien, está bien.
0: Martes con M de Mal Dormida Prepresentable. No, mentira, estoy toda despeinada. Parece un león enjaulado. Martes con M de Mentalmente Sigo en el Domingo. En el sábado.
2: Sábado, el viernes.
0: Martes con M de Mínimas Ganas, Máximas Obligaciones. Esa es la realidad. Mínimas ganas y máximas obligaciones. ¿Obligaciones de qué índole?
2: Y laborales. Principalmente.
0: Económicas, tributarias. Deja de llorar, Oliver, por favor. No,
2: deja de hacerme acordar vos todo lo que tengo que pagar.
0: Martes con M de Mi Economía Practica Ayuno Intermitente. Me encantó.
1: 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Me ponía a temblar.
0: Después vamos a ir con los otros más picantones. Para que completemos. A ver, hagan crecer la creatividad. A ver, martes con M de qué. Que me escribe cuando se acuerda que existo.
2: Ese es bueno cuando pasa el fin de semana largo.
0: Ahí está.
2: No te dieron.
0: No te dieron bola. O de me escribe cuando esté en pedo.
2: También, ese Carlito que se acerca el fin de semana y empieza a mandarte extraño como
0: claro,
2: loco.
0: Claro, claro. Martes con M de me gusta, pero no tanto como para perder la dignidad, tranquilo. O de mentime bonito que me gusta. O de me hago la boluda, pero tengo memoria. No. Ah, ¿viste? Yo te dije que iba a venir picantón. ¿Qué querés que te diga? Bueno, allá hay mucha cara y poco argumento. Ahí estamos, 8 de la mañana, 19 minutos, venga. Tengo todo, palabra clave, signo, número.
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0: Era el corta. Sí, estaba medio...
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2: Bien descarrilado.
0: Qué tipo descarrilado.
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0: Sí, bueno, le vamos a poner esas canciones. ¿Te gusta Ricky Martin, sí o no?
2: Me gusta.
0: A mí también. Bueno,

0: Pásamelo al
1: derecho o izquierdo,
0: el que quieras. Bueno, vamos a arrancar con Aries. La palabra clave es el impulso. Impulsate, ¿para qué? Para ir más adelante. 7, 18, 32, venga. Tauro necesita estabilidad, esa es su palabra. 4, 16, 28. Géminis, comunicación. 3, 12, 27. Dice acá Franco, los de los autos no vemos. Termo con agua caliente, no líquido caliente.
2: Ah.
0: Yo digo como yo quiero, Franco Gianotti.
1: Es que, bueno, otro mal pensado.
0: En ese tubo que está ahí, dije.
1: Pues claro.
0: Líquido caliente en ese tubo que está ahí. Entonces, uno tiene que ser, no puede ser que todo en radio tenga que ser tan directo.
1: También hay que contar a la gente que hay dos termos en la mesa. Entonces, por eso le pregunté izquierda.

0: Ay, no, perdón. Géminis, dije la comunicación 3-12-27. Se me pierden los patos. Para Cáncer, la intuición, que no nos falla, 6-18-24. Uno intuye cosas, chicos. Vos intuís cuando sabés que te están, por ejemplo, no lo voy a poner al corta ejemplo de esta vez porque es muy doloroso la exposición. Sí. Pero, por ejemplo, Carlos, él intuye que la María lo está por correr de la casa en cualquier momento.
1: Bien.
0: Porque el tipo que está haciendo, macana.
1: Sí.
0: A vos intuís que en cualquier momento te van a correr porque nunca estás.
1: Claro.
0: ¿Ves? Es una intuición.
1: Más que intuición, creo que es una realidad.
0: Uno olfatea la que se viene, ¿o no? Los números para Cáncer, 6, 18, 24. Leo, el brillo. Buah, ¿está brilloso? No, no lo veo brilloso. Las canitas le brillan. Los números son 1, 10 y 33. Para Virgo, orden. Me gusta esa palabra cuando dice orden en la sala. 5, 14, 26. Hola, Franco Gianotti. ¿Qué signo es Gianotti a propósito?
2: ¿Cuál tiene los cuernos?
0: Ah, ese. Capricornio. ¿O no?
2: Puede ser.
0: Orden, Virgo, mirá, Dios mío. Lo que menos tiene orden. 5, 14, 26. Libra, el equilibrio, los números 8, 17, 29. Equilibrio. Ya sabes, ¿no? Más te vale. Escorpio, la transformación, sí, chicos.
3: La culpa fue de...
0: Totalmente. 9, 21 y 31. Sagitario, la aventura. 11, 19 y 30. Para Capricornio, el logro. Logro para vos. Bien. ¿Qué vas a lograr?
1: ¿Ogro Fabiani o logros?
0: Logro.
2: Logros de lograr.
0: De lograr, no de claro. Locro, de lo crear. 2, 15 y 34.
2: Dios mío.
0: Y logro. Acuario tiene el cambio para los números 13, 22, 35. Y la sensibilidad es para Piscis. 7, 20, 36. Así que bueno, ahí estábamos con los números de la suerte de hoy. Esto no es entretenimiento. Y tampoco garantía que el universo le va a pagar con los números que le acabo de pasar. No se quiera usted acomodar con las cuentas con esos números, ¿no? Le aviso. No,
1: pero hablando de números, el que sí está acomodándose es Thiago Tirante, que continúa de racha el Master 1000 de Cincinnati luego de obtener su mejor victoria al derrotar a Novak Djokovic en primera instancia. En segunda ronda pudo oponerse ante Martín Landeluz por 7-6, 7-6 en 2 horas y 16 minutos de juego en este Master 1000 que ya se metió en cuartos de final y que ahora tendrá que enfrentar al checo Jakub Mišík, quien va a estar jugando también otra de las grandes promesas que tiene el circuito. Pero lo cierto es que el argentino, que viene teniendo un 2026 brillante, porque tuvo su primera convocatoria a lo que es la Copa Davis para jugar con la selección argentina. Además, disputó por primera vez los cuadros principales de Australia Open y de Wimbledon, dos de los cuatro Grand Slam. También se metió en semifinales del ATP 500 de Houston y cuartos de final en Río y en Bastad, que son torneos también de menor jerarquía, pero que es importante porque viene teniendo una creciente en su carrera, como así también estar en la cuarta ronda de forma consecutiva en los Martes 1000 de Roma, Montreal y Cincinnati, claramente, que es lo que tiene que jugar todavía esta instancia de cuartos de final, que lo hará mañana. El otro argentino que va a estar jugando hoy para ver si se mete en cuartos de final es Juan Manuel Cerúndolo, quien tendrá que jugar frente al número 2 del circuito mundial, el canadiense Félix Alismen, quien también es el gran favorito luego de que ha quedado en el camino Novak Djokovic y es el segundo clasificado del circuito ATP. Todavía no hay un horario para que Thiago Tirante juegue mañana. Se espera que se confirme la jornada de hoy, pero ya tiene confirmado el rival, que es el número 14 del circuito mundial, y hay que ver cómo le va al otro argentino que queda con vida en este Master 1000 de Cincinnati, que se juega en superficie dura, en cancha de cemento, y que los argentinos, dos nos quedan de representante. Uno viene a dar el gran golpe, la mejor victoria de su carrera al ganarle a Novak Djokovic y de sobrevivir también ante la furia española, que Es un jugador creado y criado allí en la academia que tiene Rafa Nadal. Ya se imaginan ustedes qué estilo de juego tiene, este español. Lo cierto es que ayer el argentino Tirante pudo ser más fuerte y aguantar el sofocón 2 horas 15 minutos para meterse en la siguiente instancia. Y ojalá que Juan Manuel también pueda estar presente y tener otro argentino en cuartos de final de este Master 1000.
0: 8 de la mañana, 26 minutos.
2: Carlitos de Quilmes nos dice, bueno, recién veíamos nosotros en las redes de la radio las fotografías y los videos que nos envían desde allá. Bueno, muy frío, pero a ver, no se temía por una helada, por las plantas de durazno que están florecidas. Imagínate, están a pleno, sobre todo para la zona del Pichao, sí, y demás, que en esa zona del Valle Calchaquí, claro, una vez que las heladas complican cuando comienzan a florecer los duraznos, ahí está complicando la cosecha. Porque, ¿qué pasa? Es como que quema la flor, ¿no? El frío. ¿Sí? Dice que, según ellos, que son expertos, sí, también en la materia,
0: obvio,
2: para mañana y para pasado se esperan heladas.
0: ¡Epa!
2: En esta zona del valle están cubriendo las plantas, sobre todo los frutales, aquellos que ya están con los brotes de flores y demás, porque comienzan a florecer. En el durazno, en el Pichao tenés un encuentro de aquellos especialistas en las mermeladas con los frutos de la zona, que es maravilloso, ¿no?
0: Claro.
2: Intenso. Bueno, es una pena, todas las plantas están en flor, me dice Carlitos,
0: sí,
2: y el durazno, y toda la gente acá tiene durazno.
0: Riquísimo.
2: Hay que empezar a cubrirlo entonces.
0: Sí.
2: A cuidarlo porque ahí está el tema, ¿sí?
0: Ahí está la cuestión.
2: Exactamente, ahí está la cuestión. Sí, así que bueno, estaremos atentos a lo que
0: nos
2: pase.
0: Que nos cuenten cómo los cuidan ellos ante, claro, las heladas. Por ahí sirve también para otras personas que están escuchando, a ver cuál es el sistema que utilizan para proteger.
2: Claro.
0: Sí, los frutos.
2: Exactamente. Y temprano informamos lo que pasa, recordemos, en la ruta provincial 307. Hay un tránsito interrumpido desde las 7 de la mañana en el tramo que será monitoreado para definir la restitución del tránsito. Por el momento está cortado el tránsito en la ruta provincial 307 entre Tafí del Valle y Amaicha del Valle. Ese tramo, porque hubo temperaturas muy bajas y se habla de congelamiento en calzada.
0: Sí. Entonces, señor,
2: ¿qué se hace en ese caso? Uh-huh. La gente de vialidad va a chequear que esté todo en condiciones y recién vuelve a su normalidad. Así que seguramente en las próximas horas o en la próxima hora, pasada las 9 de la mañana, se va a conocer en detalle cómo está la calzada, la ruta provincial 307, en el tramo que comprende Tafí del Valle con Amaicha del Valle.
0: Señores, vamos a ver qué va a pasar con el niño. Atención, porque realmente, chicos, viene con una fuerza considerable para este sector del mundo, específicamente para la Argentina, modificando el régimen pluviométrico, principalmente franja oriental, noroeste, patagónico. Ya el Servicio Meteorológico Nacional indica probabilidad cercana al 100% de que el niño se mantenga activo durante el trimestre agosto, septiembre, octubre. Con este sentido, analizando los plazos en los que se prevé la mayor afectación sobre territorio argentino. Entonces, el impacto del niño en esta región no es instantáneo a la declaración de fase activa. El impacto que va a tener, como dijimos, a medida que avanzamos hacia la primavera y los meses estivales, la circulación de aire húmedo desde el norte se intensifica, incrementando la frecuencia y severidad de las precipitaciones, clave en todo el litoral y región pampeana. De acuerdo con las mediciones, durante las últimas semanas se registró marcada expansión de distintas anomalías cálidas desde costas sudamericanas hacia el Pacífico Central. Bueno, entonces hay que estar atentos a esta llegada del niño, que no viene solamente a chapotear. Este nombre que se le ha dado a este episodio muy intenso del niño. Y obviamente en todos los sectores de Argentina hay preocupación, porque sobre todo en el norte argentino se habla de que puede traer lluvias fuertes, tormentas, crecidas. Se habla de inundaciones. En Tucumán hay prevención y se está planificando, como en todas las provincias. Los especialistas piden que la gente no entre en pánico, sino que la clave es esperar, obviamente, y prepararse antes de lo que podrían ser posibles riesgos: lluvias intensas, tormentas fuertes, crecidas repentinas de los ríos, de los arroyos. Ustedes saben que eso puede suceder, que como siempre esto también puede impactar en la actividad agrícola. Entonces hay que prevenir sobre claro. todas las cosas y hablar de este tema.
2: Elevan al 95% la probabilidad de un evento muy fuerte y advierten riesgos climáticos.
0: Sí, señor.
2: Es lo que va a pasar, lo que se prevé que pase entre el mes de octubre, ¿sí? Octubre, noviembre, diciembre y el mes de enero.
0: Okay.
2: Es lo que dice la principal agencia climática de Estados Unidos. Proyecta condiciones oceánicas inusuales en el Pacífico. Ese fue el principal alerta, lo que anticipa cambios severos en el clima de Sudamérica y plantea desafíos para el sector agrícola ganadero. ¿Sí? La Agencia Nacional Oceánica y Atmosférica de Estados Unidos elevó al 95% la probabilidad de este fenómeno, el Super Niño, que alcance una intensidad muy fuerte en el Pacífico. Las zonas dicen que los países más afectados serían Perú y Chile, ¿no? Casualmente entre octubre del 2026 y enero del 2027. El dato que llegó desde meses de monitoreo. Esto lleva, lo que vemos, arrancamos el año hablando de esto, chicos. Y el recién alcance una intensidad muy fuerte en el Pacífico. Las zonas dicen que los países más afectados serían Perú y Chile, ¿no? Casualmente entre octubre del 2026 y enero del 2027. El dato que llegó desde meses de monitoreo. Esto lleva, lo que vemos, arrancamos el

0: Esa intensidad muy fuerte
1: sí.
0: entre octubre del 2026 y enero del 2027.
1: Uh-huh, ahí estamos. Impresionante, dice por acá, que con tanta tecnología no podamos pararlo, dicen los mensajes.
0: Y no sé qué podemos hacer. Una super valla, un super techo para todo, no hay forma. O sea, no hay tecnología que te ayude. La naturaleza habla y se hace notar. Ya tenemos pruebas de eso. Vimos lo que ha pasado con los terremotos. Vimos el terremoto en Indonesia, en España. Entonces, Europa también, en Japón, el tifón en Japón, ¿sí? Entonces son cuestiones que no son posibles de manejar por el hombre.
1: Está queriendo hacerse una película. Ya no tiene que seguir participando. Deja de joder con las bombas, que lo separe, que lo rompa, que no sé qué. Y aporta cada delirio. Está delirante este tipo.
0: Está.
2: No habrá desayunado.
0: Está con hambre, hace falta sí. una tostadita.
1: Papi, comete una manzanita.
0: Algo. Muy bien. 11 grados, 8.33.
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0: 8:42 en la República Argentina, y ya lo veníamos desarrollando, ¿no?, a lo largo de la mañana, lo que tuvo el impacto económico del fin de semana largo en Tucumán, a diferencia de otros, de otras localidades. Ajá. Que ha sido bastante complicado, ¿no? Bastante sí. En otras provincias. Llama mucho la atención Córdoba, y reiteramos que dice que San Luis ha tenido un gran atractivo en cuanto a las promociones y demás, entonces por allí el número de turistas han decidido irse hacia la provincia de San Luis. Acá cerca de 50.000 turistas eligieron la provincia de Tucumán durante el feriado en honor al general José de San Martín. La variada agenda de eventos deportivos, culturales, tradicionales, dinamizó también la economía en la provincia de Tucumán. Bueno, atención porque alcanzó el 69,5% registrándose índices sobresalientes y pico de ocupación prácticamente en plena diversión de distintos eventos que hubo en toda la provincia. Monteros tuvo 99% de ocupación hotelera. San Javier también, 99%. Yerbabuena, 98,7%. El Cadillal, 91,7%. Tafí del Valle, 67,8%. San Miguel de Tucumán, 65,3%. Y Simoca, 62,5%. Excelente, ¿no? Bueno, muy bien. Simoca, Tafí del Valle, que han ido creciendo. En este caso, el Cadillal también, que obtuvieron un número importante, ¿no?, con los eventos que tuvieron. La ocupación hotelera y la para hotelera provincial se calcula dividiendo el total de las plazas ocupadas por el total de las plazas disponibles en toda la provincia, y el cálculo no consiste en promediar los porcentajes de ocupación en cada destino, porque las localidades tienen distinta cantidad de plazas. Un promedio simple le otorgaría el mismo peso a distintos con distintas ofertas en la provincia de Tucumán. Así que bueno, fin de semana largo, positivo para la provincia, pero no sí para el país.
1: Bueno.
0: No así para el resto del país.
1: Mira vos.
0: ¿No?
1: Así es. Bueno, nos vamos a pasar a otro tema que tiene que estar relacionado con una cuestión de venta de drogas en Santa Ana. Secuestraron más de 100 bochas de cocaína, gran cantidad de marihuana, una planta de la misma sustancia, dinero de efectivo, celulares. Hay 3 personas que están aprehendidas en este trabajo para la Dirección Drogas de Concepción. Solicitó el oficio correspondiente a UFINAR. Bueno, se reúnen pruebas, se solicitaron medidas de allanamiento que fueron otorgadas y ejecutadas. Bueno, un resultado, como ustedes saben, para la policía en este sentido positivo, logrando el secuestro de todas estas sustancias. Y las personas que están detenidas están a disposición ya de la justicia, van a ser indagadas seguramente en las próximas horas. Pero lo importante de esto es contar algo que tiene que ver con los vecinos que son los que saben, los que observan y los que pueden dar información certera a la policía. Este fue el resultado de la importancia de la denuncia sobre drogas en Tucumán. Es una herramienta, queremos decir, muy clave para la policía, para desactivar puntos de venta de narcomenudeo. Entonces se puede frenar el avance de este crimen organizado y proteger a los barrios. Permite a la justicia y a las fuerzas de seguridad iniciar este tipo de investigaciones concretas y que se puedan detectar a tiempo. Entonces, los aportes, datos de los ciudadanos son el principal número de investigación exitoso para la Dirección General de Drogas Peligrosas de la provincia de Tucumán. Por eso hay que decirles a las personas que se animen a denunciar, que aporten los datos a la policía con relación a movimientos extraños que podemos ver en los barrios.
0: Claro.
1: A situaciones que se repiten, que usted lo está viendo, que por allí, por temor, la gente no denuncia, por miedo a represalias y demás, existe la denuncia anónima. Aportamos datos concretos, horarios y demás, y eso le permite llevar adelante una investigación y nuevamente obtener estos resultados.
0: Claro, exactamente, la gente tiene que denunciar, sumarse. Aparte, las denuncias anónimas tienen también su en este caso, lo positivo, como han terminado este operativo con los detenidos, y también que han encontrado estos 3 kioscos de droga en esta zona de la provincia de Tucumán. Ahí estamos, 8:47 en la República Argentina, vamos.
2: Bueno, Boca hoy va a jugar su partido decisivo en Paraguay ante el Recoleta, porque tendrá que jugar los octavos de final de vuelta, luego de la ventaja que sacó en el Tomás Adolfo Ducó por 3-1. 2 goles de diferencia es lo que lo separa al equipo Ceneice ante el equipo paraguayo, que ayer fue recibido el conjunto de Rodolfo Arruabarrena ante un una gran multitud en el hotel donde se hospeda Boca y donde quedó concentrado para afrontar este partido decisivo por los octavos de final de esta Copa Sudamericana. Las malas o las bajas que va a tener el conjunto del Vasco, ya confirmado, no viajó Leandro Paredes por un problema en el isquiotibial que lo marginó del duelo ante Platense. Al jugador de la selección argentina hay que sumarle la baja de Marco Pellegrini, el segundo marcador central, y la de Leandro Lozano, el lateral derecho, que tampoco podrá ser de la partida. Problemas musculares para estos dos futbolistas que también se van a perder este duelo definitivo. En lugar del uruguayo, el ex hombre de Argentinos, ingresará Dylan Gorosito, que hará las veces de lateral derecho, y Ayrton Costa será el reemplazante natural de Pellegrino, quien también se quedó en Buenos Aires. Lo cierto es que el Vasco está analizando cambiar también lo que tiene que ver con el esquema táctico que viene utilizando del 4-2-3-1 para pasar a jugar un 4-3-3 ante esa baja que tiene en la mitad de la cancha de Leandro Paredes. Claramente que la gran novedad que tiene la lista de convocados es la inclusión de Ener Valencia, quien será uno de los suplentes que esté en el banco del Vasco Rodolfo Arruabarrena para poder sumar minutos el delantero ecuatoriano de 36 años, quien viene de disputar el Mundial pasado con la selección ecuatoriana. De no mediar ningún inconveniente, Bocas formaría con Álvaro Montero en el arco, Dylan Gorosito, Lautaro Di Lolo, Ayrton Costa, Lautaro Blanco. En la mitad de la cancha, Milton Delgado, entre Tomás Belmonte, Camilo Rey Domenech y Sebastián Villa, saldrá un futbolista que integre esa mitad de la cancha, justo con Santiago Ascacíbar, para que adelante Lionel Flores, Miguel Ángel Merentiel y Tomás Aranda puedan disfrutar de este tridente que tiene Boca, los dos pibes que la verdad son el sostén del fútbol en Boca Juniors por lo que generan y por el peligro constante que le dan al arco rival cada vez que tienen la pelota. Hoy Boca, a partir de las 19 horas, se estará jugando la clasificación para los cuartos de final de esta Copa Sudamericana. No será el único duelo que tendremos con respecto a los argentinos, porque más allá del duelo de Boca por Copa Sudamericana, por Libertadores, Independiente Rivadavia de Mendoza estará jugando de local el partido de vuelta de los octavos de final ante el Fluminense. En la ida igualaron 0-0 y tiene todo listo el conjunto de Alfredo Berti para avanzar hacia los cuartos de final. Y a las 21:30 horas, el Pincha irá en busca de la clasificación ante la Universidad Católica de Chile. En la ida, en el Estadio 1 de La Plata, igualaron 1-1 sobre el final. Fue el empate de Fernando Sampedri, uno de los goleadores históricos que tiene la Universidad Católica de Chile, y que el optimista del gol, como lo llaman allí en Chile, porque desde cualquier lado patea por la confianza que tiene y termina marcando gol. Así lo hizo contra Estudiantes también. Un rebote que terminó dando en el cuerpo de Núñez y terminó metiéndose la pelota por arriba de Muslera. Lo cierto es que son los tres partidos de los equipos argentinos que tendremos en la jornada de hoy.
0: Ya sabes.
2: Los tres se juegan la clasificación hacia la siguiente ronda.
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1: Patea para la derecha y para la izquierda.
0: Ya, Santegol. Bueno, atención que el paso Cristo Redentor ya quedó habilitado. Pues si te interesa, Nati, para que vayas allá. El sistema integrado que tiene Cristo Redentor, el camino que conforman Argentina y Chile, por supuesto. Bueno, la nieve, impresionante. Estamos hablando, dice, 2 metros de nieve.
1: Mucha
0: nieve. Es una locura, ¿no? Bueno, el transporte de carga terrestre es el que más se vio afectado, ¿no? Por la reapertura ya será progresiva, de a poco van a ir. Imagínate, 2 metros de nieve. Una persona, el camino, o sea, es imposible.
1: Todo impresionante.
0: Claro, es la puerta de nieve.
1: Claro.
0: En las zonas de montaña, por supuesto. En la ruta mucho menos. Pero porque, bueno, aparte hay maquinaria que están trabajando de forma permanente y demás. En la reapertura del paso internacional Cristo Redentor. Esto acá en este paso limítrofe que tiene la República Argentina con Chile.
1: Bueno, volvemos a Tucumán. Ahí le vamos a saludar. también a nuestro amigo Mariano Molina, el jilguero del norte, que nos escucha siempre, fiel oyente nuestro en Finca Mayo, que está con, me manda una foto, que está con dos amigos, el Negro Farías de la finca de Palo Alto en Los Pereira.
0: Ajá, vecinos.
1: Y al Gordo Quintero, que son fieles oyentes de la emisora. Así que le mandamos un saludo muy especial para ellos. Que tengan una linda jornada. Gracias por estar con nosotros. Mirá ese trío, galletas, tremendo ese trío.
0: Hermoso, un abrazo.
1: Me hace acordar a otra gente ahí está conocida.
0: Los trabajadores del campo, de la tierra, que los se levantan muchachos, muy temprano.
1: Claro, están a full, así que les saludamos a todos. Un beso grande.
0: Abrazo gigante. También a los amigos que vienen desde el sur de la provincia. Leo venía desde Bellavista temprano. También escuchamos. Y Adrián, que está yendo a la zona de Lomas a laburar, así que bueno, ahí está, excelente, buen resto de jornada para todos.
1: Hay plata, pagos, venga. Documentos terminados en 5, hoy cobran jubilaciones y pensiones que no superen el haber mínimo, con terminados en 5, asignación familiar por hijo para trabajadores registrados, también cobran terminación en 5, asignación universal por hijo, por embarazo, asignación por prenatal, están cobrando hoy documentos terminados 8 y 9. Asignación por matrimonio, adopción, nacimiento, todas las terminaciones de documento, todas. ¿Sí? Hasta el 24 de agosto. Asignaciones familiares de pensiones no contributivas cobran todas las terminaciones de documento hasta el 11 de septiembre. Para que tengan todos esos datos importante de pagos. Y las jubilaciones y pensiones que superen el haber mínimo van a cobrar los documentos terminados en 0 y 1 a partir del día 25 de agosto. Hasta aquí informó la empleada del ANSES. Por favor, deje de estorbarme. ¡Córrase para atrás!
0: Así es, muy bien. 8 de la mañana con 54 minutos en la República Argentina. Vamos. Atención que alerta en la industria, la metalurgia opera a menos del 40% de su capacidad y ya se contrajo un 5,5% en 2026. La actividad del sector volvió a mostrar una contracción en julio y alcanzó otra baja interanual del 4,4% en el séptimo mes del año. La utilización de la capacidad instalada se encuentra en uno de los niveles más bajos de la serie histórica, ¿no? La industria metalúrgica de la República Argentina, ¿no? Habla que el uso de la capacidad instalada es menor al 40% y acumuló una nueva contracción del 5,5. El sector utilizó apenas el 39,2 de su capacidad, lo que implicó una caída de 6 puntos porcentuales, más despidos. La actividad mostró una mejora marginal de apenas 0,1%. Zonas donde por ejemplo, los bienes de capital que registraron una caída interanual, por ejemplo, la agrícola, que retrocedió un 7%, todo lo que son equipos y aparatos eléctricos de la industria también, se han contraído un 4,3%, equipamiento 3,9%, carrocerías y remolques 3,4%, producto de metal 1,7% y fundición se han retraído un 1,5%. Así que bueno, el único segmento que mostró una mejora respecto al indicador previo fue el de autopartes, que subió un 1,9%, sin embargo el dato todavía no alcanza para hablar de recuperación. El rumbo acumula una caída del 3,1% durante los últimos 6 meses de lo que va de este año 2026.
1: Muy bien, vamos a ver por qué se viene, chicos, para el jueves 20.
0: ¿Qué se viene?
1: Una movilización masiva convocada por la Unión de Trabajadores y Trabajadoras de la Economía Popular, UTEP, la Confederación General del Trabajo, CGT, la CTA de los Trabajadores, la CTA Autónoma, van a marchar el jueves 20 de agosto al Palacio de Hacienda para reclamar soluciones ante el sobreendeudamiento de millones de familias argentinas. Bueno, no nos olvidemos que lo que pasó, hubo una frase que encendió toda esta situación y tiene que ver con el presidente de los argentinos que rechazó cualquier asistencia pública a los deudores con una pregunta que se vuelve el eje del debate. ¿Les pusieron una pistola en la cabeza para hacerlo?
0: Ah, pues... Sí, parece, ¿no?
1: Sí. Entonces, a partir de allí comenzó, tras esas declaraciones, se generó este movimiento. Entonces, la acción del jueves está prevista. La UTEP va a continuar con un plan de movilizaciones, concentración cuando delibere el Consejo del Salario Mínimo. No hay una fecha de confirmación todavía. No nos olvidemos que también hay movimientos por la llegada de pronto del Papa. Entonces, lo que buscan tanto la UTEP y la CGT es sumarse a una misa que se va a oficiar en Luján. Quieren tener una audiencia privada con el Papa y dicen, bueno, nosotros queremos seguir luchando. Bajo este impulso de la lucha, las tres T: tierra, techo y trabajo.
0: Perfecto, ahí está, y siguen las medidas. Recordemos más lo que mencionaste recién, Nati, el paro universitario y demás. Nos vamos, amigos, ya llega Alicia Herrera con La Gran Mañana. Linda jornada para todos, 12 grados a esta hora. Las probabilidades de lloviznas, había cuando llegamos a la radio un 90% de probabilidad de precipitaciones. Ahora descendió a 60 esa probabilidad de precipitaciones para el resto de la jornada. Se prevé que después de la 1 de la tarde también vuelva a desmejorar, a nublarse. Y por ahí vas a tener días que, como por ejemplo ahora, que por ahí se abre un poco el cielo, se cierra nuevamente y se nubla. Pero se prevé una jornada nublada. Y vuelve la llovizna a la noche, según lo que indica el canal del tiempo. Ya mañana es miércoles, mitad de semana. La mínima para mañana de 10, la máxima de 18. Jueves y viernes con un poco de sol. Y las máximas podrían tocar los 22, 23 grados, pero mínimas muy bajas de 8 y 9 grados.
1: Muy bien, y estamos cerrando esta jornada, por supuesto, de programa. Hoy, la emisión de hoy, con día martes, de M. Más vale que te pongas las pilas, más vale que resistas, más vale que le metas pata, porque todo pasa. Chau.
0: Chau, chau, chau, chau. Hasta mañana, se portan bien, sigan en la continuidad de nuestra programación junto a Alicia Herrera y La Gran Mañana de Tucumán. Buena jornada, buen martes, buen arranque de semana para aquellos que recién están comenzando sus jornadas laborales.
1: Bueno, el día de M.
0: Martes.
1: Sí, martes. Basta.
0: No, basta no, no son la M en el basta.
1: Perdón.
0: Ahí está, tiene un problema de
1: consonante. Me quiero ir. Chao.
0: Que vaya lindo, Nos encontramos mañana, si Dios quiere, a las 6 en punto. Un abrazo para todos.

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0: Este es H.A. O.H., ¿cómo quieren que le...? Es que A.H. me suena como a O.A. ¿Cómo andan? Bienvenidos. Un placer poder estar con ustedes, la verdad, realmente arrancar lo que es la semana, en realidad, laboral para algunos, porque hay muchos que han trabajado durante el fin de semana, que trabajaron ayer, más allá del feriado, pero es un gusto poder estar nuevamente con ustedes. Le mandamos un beso enorme a José Luis Aro, un abrazo fuerte también a nuestra querida Agus Ibarra, que está buscando la información hasta en lo más recóndito de la provincia. Alicia Herrera es mi nombre, él es Carlos Alberto Cardona. ¿Cómo estás, amigo? ¿Qué tal? ¿Samigo o Messi?
1: Buen día, amiga, ¿cómo está usted?
0: Bien, gracias a Dios, muy bien.
1: Me alegro, por acá también bien.
0: Me alegro también.
1: Disfrutando del día, del clima.
0: La verdad que sí, yo debo decir, no sé, debe ser mi cuerpo el que me pedía dormir todo el día.
1: Sí, yo también descansé todo el día,
0: así que ayer ya me forcé a no, porque después no iba a dormir, no iba a haber manera en que yo duerma a la noche, pero sí, descansé, vi un par de series.
1: Yo vi una película.
0: ¿Qué? Una película en todo el fin de semana.
1: No, vi varias series, pero la que más me acuerdo, que me gustó mucho, es El Duro, pero con Patrick Swayze. No la nueva, que ya también la vi, pero
0: claro,
1: me gusta mucho más la primera esta.
0: Volver al pasado.
1: Sí, muy linda película.
0: Es linda.
1: No, yo después vi películas clásicas, pero cuando la vi, que me aparecía ahí para verla, digo, no, voy a ver esta película.
0: Aparte te trae recuerdos, sí. A mí me traen esas películas, así me traen recuerdos gratos. Más allá de la nostalgia, te trae recuerdos gratos.
1: Los actores, que algunos ya no están.
0: No, bueno, pero ayer se conoció la muerte de la actriz que fue protagonista, por ejemplo, de Héroes, entre otras series de gran repercusión a nivel internacional, como lamentablemente debemos decir que fue debido a una sobredosis. Hayden Panettiere, así era el nombre de esta chica, que estuvo trabajando joven, 36 años, pero la viste desde muy chiquitita trabajando. Bueno, al final resultó esta situación en la que la actriz fue encontrada sin vida, como te decía, reconocida por papeles como Héroes, Nashville, Scream también en su momento. Bueno, fue hallada sin signos vitales el día domingo por la tarde. Ayer se dio a conocer la noticia en su residencia de Carolina del Sur y las causas de su muerte todavía están en investigación. Sin embargo, las autoridades encontraron Narcan sobre el colchón del departamento, lo que dio el origen de la primera hipótesis, que era una sobredosis. El Narcan es una droga que se utiliza para traer a las personas que están, si la agarras a tiempo, ¿sí?, y si digamos, sumida en una sobredosis, que se la aplica como si fuese un inhalador. De esa manera, lamentablemente, bueno, ellos han encontrado esto. Ese es el medicamento que encontraron en el departamento. Hay que decir también que ella reconoció su adicción, y no hace mucho tiempo, hace un par de meses estuvo, no recuerdo si es hace 3 semanas o hace 3 meses, en el que ella estuvo en un show, un talk show de Estados Unidos, en el que ella dijo: siento que tengo mucha vida por delante. Esto lamentablemente, bueno, es por eso que también ha causado tanta sorpresa el fallecimiento. Ella había hablado acerca de sus problemas con las adicciones y su salud mental, hasta las experiencias de violencia, de acoso, bellísima, que atravesó durante sus primeros años en Hollywood. Siento que tengo mucha vida, había dicho en una de sus últimas apariciones. La actriz habló sobre lo que fue su proceso personal que había atravesado y aseguró que finalmente sentía que había logrado dejar atrás atrás una nueva, una etapa marcada por situaciones dolorosas. Por fin me siento libre de toda esta oscuridad y esta negatividad. Eso significa que cerré una puerta y se abre otra. Puedo sentir todas las posibilidades emocionantes. Siento que tengo mucha vida por delante. Es la frase que obviamente repercutió y quedó resonando en medio de todo esta situación. Ella había revelado un episodio de acoso sufrido a los 19 años. La actriz contó que un reconocido actor, ganador de un Oscar y también director, se le acercó durante una fiesta mientras ella se estaba colocando el abrigo. Aunque decidió no revelar la identidad del hombre, explicó que se trataba de una figura muy respetada dentro de la industria. Según ella misma relató, el hombre le señaló sus genitales y realizó un comentario sobre un supuesto cliché. A ver, hay que ver, ¿sí? La situación la dejó en ese momento absolutamente sorprendida. No me había hecho daño, estaba segura de que era una broma de borrachos, pero nunca había visto a un hombre adulto hacer algo así. Y me quedé impactada, es lo que ella comentó en su momento. Y ayer lo que se decía precisamente como primer dato era la hipótesis de la sobredosis, que desde luego es algo que van a ir resolviendo con las diferentes pasos de la investigación. Hay una autopsia preliminar que reveló, ¿sí?, el hallazgo en realidad de este informe, que estableció que los peritajes preliminares descartaron de momento la presencia de factores sospechosos o evidencia de un hecho delictivo. Esto fue lo primero que dijeron. La víctima no presentaba signos de traumatismo que hayan sido procesados y que provoquen el deceso de la actriz. Además remarcaron que la causa y la mecánica de muerte continúan bajo reserva a la espera de los peritajes complementarios y las indagaciones más profundas, por lo que el expediente permanece abierto y no se darán a conocer nuevas precisiones en cuanto a esta situación por el momento. Pero la primera hipótesis hablaba precisamente de la sobredosis también se debe y responde al hecho de haber encontrado el Narcan, que es lo que yo te mencionaba, que se utiliza como para traer, hacer reaccionar a las personas que están bajo una poderosa sobredosis. Hubo un audio, según la revista People, la llamada de emergencia obtenido por ese medio. Bueno, se escucha funcionarios mencionar una sobredosis y un paro cardíaco que podrían ser la causa de la muerte, pese a los intentos del trabajo de la asistencia, los protocolos de reanimación aplicados por los paramédicos en el lugar. La protagonista

0: 14:32 del día domingo. Vamos a ver cómo continúa esta investigación y si finalmente hay otra cuestión más allá de esta que acabamos de mencionar, porque bueno, es una actriz joven, como ella misma lo sentía, una vida por delante. Sí hay que reconocer también que lamentablemente a veces cuesta y muchísimo a las personas que son tienen esta patología, esta adicción a las drogas, que realmente los arrastra más allá de cualquier cosa. Es una enfermedad que lamentablemente depende mucho de la voluntad, que por momentos uno flaquea, y ahí es donde lamentablemente se puede llegar a producir esta situación de volver a caer. Veremos qué es lo que dicen con respecto a esta actriz. Hay otra actriz que también falleció el año pasado, de 25 años, que hacía de hermana de Buffy. ¿Te acordás de La Casa Vampiros? Bueno, ella también falleció, pero terminó falleciendo a causa de un rechazo al hígado que le trasplantaron. Pero porque ella necesitó ese trasplante por su adicción al alcohol. 39 años también tenía. Pasa con muchos artistas que arrancan desde muy joven y que se ven sumidos en esa presión, en el decir, bueno, para llegar tengo que matarme haciendo presentaciones, esto y aquello y todo lo que vaya sumando para ser la estrella o la reconocida que llegues a ser. Lamentablemente ese estrés tal vez lo perciben como una solución a las drogas, al alcohol, como que me despeja, me saca un poco de esta situación estresante y cansadora, agotadora. Bueno, y termina convirtiéndose en una adicción, lamentablemente.
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0: Bueno, en nuestra provincia se encuentra interrumpido el tránsito en un tramo de la ruta 307. El informe de Vialidad Provincial detalla que se encuentra interrumpido el tránsito precisamente por la presencia de hielo en la calzada. No se puede circular desde las 7 de la mañana hasta el momento. El tramo se irá monitoreando para definir la restitución del tránsito. En este caso, es desde el kilómetro 62 de Tafí del Valle al 115 de Amaicha.
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el fin de semana, si bien nosotros arrancamos, vale la pena destacar lo que ha sucedido durante el fin de semana, en este caso en el Palacio de los Deportes, donde los niños pudieron, miles de niños, no solo de la capital tucumana, sino también de otras localidades, se acercaron para celebrar, para festejar su día, para poder disfrutar de juegos, de inflables, de sorteos, de regalos que precisamente brindó esta fiesta organizada por la Municipalidad de San Miguel de Tucumán, donde entre otros actuaron el espectáculo de Plim Plim, La Granja de Zenón, El Mago Enigma, Sonic, Mario Bros, Las Guerreras K-Pop, o sea, y superhéroes. Más no podía haber realmente. Fue una apuesta teatral también de Aladino. La verdad es que la pasaron genial, la pasaron maravillosa. Y fue una

0: repleta de felicidad. Pero antes de ir a escuchar los testimonios de quienes estuvieron allí presentes y que forman parte de la Municipalidad de San Miguel de Tucumán, debemos decir que el jueves próximo, ¿sí?, a las 18 en el Centro Cultural Don Bosco, continúan los festejos para los más chicos. Se podrá disfrutar de la función de títeres Panchito Mandefuá, que es organizada en articulación con el Festival Internacional de Teatro Infantil Armando Díaz. La actividad no se suspende por lluvia el jueves 20 a las 18 en Don Bosco 1886. El viernes hay una diversidad de actividades, el viernes 21 a las 11, que, bueno, falta designar el lugar, pero también se va a reiterar este espectáculo de títeres. A las 16 en el SIC de Parque Sur, esto es Jujuy al 4000, se va a reeditar la misma función. Y por otro lado, a las 17:30 en el barrio Olleros, en el pasaje araucano a 1004, se podrá ver, disfrutar la obra Camilucho, que cuenta la historia de un payaso viajero que propone realizar un acto de magia diferente acompañado de canciones y juegos. Esto es para el viernes. El sábado 22 de agosto a las 16 en el barrio Kennedy, Ecuador, al 3200, se va a presentar Payasada, un espectáculo de humor protagonizado por dos payasos músicos que se encuentran y se enamoran. Todo esto para los más chicos y que tiene que ver precisamente con la organización de la Municipalidad de San Miguel de Tucumán. En este caso, vamos a escuchar a quienes estuvieron presentes y forman parte de la organización de este festejo que se realizó ayer en el Palacio de los Deportes.
1: Muy contento con lo que ha sido esta nueva actividad cultural que impulsó la Intendenta Rosana Chala, sobre todo una actividad gratuita para que todos los chicos de todos los barrios de San Miguel de Tucumán puedan poder disfrutar y festejar su día. Las niñeces, bueno, sobre todo los niños, tenemos no solamente que cuidarlos, sino darles esta oportunidad que puedan disfrutar, festejar, recibir sorteos, bailes. Así que realmente felices con lo que ha sido un nuevo éxito, una nueva edición del Día del Niño impulsado por la doctora Chala.
2: Tenemos más de 8.000 personas en el Palacio de Deportes disfrutando de show, espectáculos en vivo. Muchas familias se acercaron. La verdad que estamos felices de poder brindar este espacio por pedido de la Intendenta Rosana Chala, un espacio seguro, cuidado, para que toda la familia pueda acercarse y los niños disfrutar de un gran show. También tenemos muchos premios que estamos entregando a todos los niños, y que la verdad que una gran fiesta.
3: Como siempre nos pide nuestra Intendenta, la doctora Rosana Chala, de que podamos contener a nuestros niños, de escucharlos y, bueno, brindarle también estos espectáculos en su día. Es lo que se merecen. Todo un espectáculo con show para las familias, para que lo disfruten.
4: Venimos con la familia, venimos con mi señora, con mi nene, con mi gordita, y bueno, acá aprovechando algo tan bonito de ver acá tanta gente reunida y la propuesta hermosa, ¿no?, para toda la familia.
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0: Minutos han pasado ya de las 9 de la mañana, 9 grados, 9 décimas la temperatura, la térmica 9 grados, la humedad 94%, el cielo está parcialmente nublado con neblina y la máxima para el día de hoy 12 grados. El pronóstico indica que la mañana va a persistir las lluvias, hay probabilidades entre 40 y 70% para la tarde-noche, lluvias aisladas, lloviznas, también entre 10 y 40% de probabilidades.
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0: ¿Qué tema, che?
1: Totalmente, bueno, merecido aparte.
0: Para comenzar la semana. ¿Todo bien vos, Ale? ¿Cómo estás?
1: Divino, gracias a Dios.
0: Me alegro.
1: Mejor me perjudica, como dice... ¿Quién decía eso?
0: ¿Quién? Yo también me quedo así como colgando. ¿Quién dijo eso?
1: No, Tinti lo dice, pero alguien más era el que le decía mejor me perjudica. Pero bueno, no sé si Moria, una de ellas.
0: Sí, puede ser también, puede ser. Bueno, hay mucho revuelo con Moria también.
1: Sí, la vi en la serie, ¿eh?
0: Sí, por lanzarla. ¿La viste ya?
1: Sí, completa.
0: ¿Qué tal?
1: Completa porque la verdad es que los capítulos no son tan largos. Muy buena. Para mí muy buena porque... un 8.
0: Ah, bien.
1: Sí. ¿Qué es lo que ocurre? Ella no es la típica biopic que te cuenta todo lo bonito. Sí, sí, o sea, ay, mirá, fui exitosa acá ni allá. No, es más, asume, creo yo, porque es una decisión de ella, situaciones densas donde también hubo, droga, no solo de ella, sino también claro. de la hija, sabíamos, de Sofía. Sí. Y no le doy un 10, básicamente.
0: ¿Por qué?
1: Porque Cecilia Roth no es la mejor para interpretarla.
0: Ah, claro. Por la actriz, por la protagonista.
1: Claro, es como que ahí, cuando la vean, ustedes sí. Después me dicen si están de acuerdo o no, pero cuando ahí es como que se pierde Moria.
0: Ah, se pierde la esencia de ella.
1: Exactamente. Es Cecilia. Obviamente, la mejor que la interpreta, recordemos que son tres las actrices, sí. Sofía Gala es la que mejor la interpreta. Porque lógico, o sea, por un lado es lógico, porque es actriz, pero más allá de eso, porque creció con Moria. Entonces le conoce los gestos, los tonos, y bueno, y después llega y aparece Griselda Siciliani, que está bien. Pero bueno, después ustedes la ven y me cuentan.
0: Está mal, pero no tan mal.
1: Claro. Está bien, pero no tan bien. No es un 10.
0: Claro.
1: No es un 10, pero es aceptable.
0: Bueno, entonces estaría para la casa ver
1: la de Moria.
0: La serie de Moria.
1: Sí.
0: Bueno, Alicia, te quiero contar que justamente estoy hablando con vos y estoy en el microcentro. Hay mucho movimiento.
1: Sí.
0: Bueno, que ayer fue feriado y ahora ya como que empieza también a estar el centro mucho más como colmado de gente, ¿sí? Uh-huh. Por otro lado, te quería contar también que el gobernador Osvaldo Jaldo visitó lo que es la ciudad de Alderete, ¿sí? Mis pagos, mi ciudad.
1: Uh-huh. Bien.
0: Hoy, porque, bueno, el día viernes, ¿sí? Porque ya se inauguró lo que es el Club Ateneo Parroquial de Alderete, un club que la verdad, Ali, yo lo conocía de antes. Pude visitar también ahora uh-huh. la estación, lo cambiaron completamente. La cancha es impresionante, de lo moderna que está y de lo linda que está para los jugadores y obviamente para todo lo que es la Liga Tucumana, para que se acerquen, ¿sí?
1: O sea, realmente remodelación de lugar, no es que solo le hicieron una cosita chiquita.
0: No. Remodelaron todo y hasta inclusive agregaron muchas más cosas nuevas, modernas, uh-huh. Para que el club quede con todas las condiciones, ¿sí? Además, a su alrededor también ya oficializaron lo que es las obras, infraestructura urbana. Y bueno, nosotros, que fue por el barrio 25 de mayo, ¿sí?
1: Sí. Alderete.
0: Bueno, tenemos las palabras del gobernador y también las autoridades presentes.
2: Departamento de Cruz Alta, en esta hermosa ciudad de Alderete, hemos tenido una multitud de alderetenses acompañándonos en estas obras importantes, dejando inaugurado en este barrio 25 de mayo 35 cuadras de hormigón más 5 cuadras adoquinadas, y a esto también le sumamos el alumbrado público. También se está pensando en la niñez, en la juventud, y se ha mejorado a nuevo este Club Ateneo Parroquial de Alderete. Se ha remodelado todas las instalaciones, sanitario, vestuarios, tribuna, una cancha, la verdad, impecable. Más de 400 chicos que vienen a practicar diferentes disciplinas.
3: Hay un equipo de trabajo a nivel provincial, a nivel municipal y a nivel comunal que hacen que la provincia siga creciendo.
4: Uno ve de que el vecino se siente contento, revalorizado, después de 20 años que ellos pedían pavimento, mejoras, obras de infraestructura para su barrio, pudieron llegar gracias a esta gestión.
2: En momentos donde los presupuestos nacionales cada vez se achican más, estamos llegando con soluciones y obras de infraestructura concreta para cada una de las ciudades y pueblos del interior.
1: Muy bien.
0: Bueno, ahí tenían las palabras de que las autoridades, dice, gobernador también se acercó, la intendenta Graciela Gutiérrez también, uh-huh, y bueno, el gobernador que se hizo presente en la obra, ¿sí?
1: Perfecto. Bueno, estamos atentos a vos, corazón, y a cualquier información que surja.
0: Bueno, dale, Ali, besitos.
1: Gracias.
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0: desde la tierra de mujeres divinas, por supuesto. Acá está nuestra cronista Agus Ibarra. ¿Cómo estás, Agus? Buen día.
1: Ah, bueno, qué presentación, ¿no?

0: Bueno, vamos a hablar ahora de lo que ocurrió en cuanto al ámbito político en por ejemplo, en Buenos Aires. El presidente estuvo en Buenos Aires. La vicepresidenta estuvo en Venado Tuerto, en Santa Fe, pero ya vamos a hablar de eso. Vamos a comenzar porque en realidad el presidente después de alguna manera reabrió o comenzó nuevamente con la agenda en lo que fue el homenaje a el general San Martín por el 176 aniversario del paso a la inmortalidad del mismo y reivindicó el legado de la libertad del prócer y utilizó su figura para defender los principales ejes de gestión, pero además hizo algunos agregados, tiraditas de palo, ¿serán o no serán? Porque durante su discurso puso obviamente a San Martín en lo más alto de la historia, pero además de decir que fue el que nos liberó del yugo español, ojo con meternos en el yugo estadounidense. No sé, se me cruzó así, yo por ahí lo que pienso lo digo. Pero dijo además que habría nuevos enemigos, escucha.
1: Quien consigue el poder sobre otro también consigue dinero y privilegios que no podía haber conseguido por sus propios medios. Por eso nunca faltarán quienes quieran romper el delicado tejido de la libertad por fuera o por dentro de la ley común. Así, la libertad de la patria es, en otras palabras, producto de un esfuerzo constante y consciente que debe ser preservado generación tras generación. La libertad es un legado de nuestros padres, pero también es una responsabilidad y una herencia que debemos, en la misma medida, dejarle intacta a nuestros hijos. Y hoy nos vemos de nuevo en una encrucijada, con nuevos desafíos para preservar este legado y expandirlo. Hoy la libertad se enfrenta a un nuevo conjunto de enemigos, tanto internos como externos. Por un lado, nos encontramos en un mundo cada vez más complejo e incierto, en donde las distintas potencias recurren a herramientas cada vez más sofisticadas para hacer valer sus intereses. Por demasiado tiempo, el instrumento militar de nuestro país, encargado de hacerle frente a estas amenazas externas contra nuestras libertades, fue demonizado y desfinanciado. Nosotros entendemos que este camino fue equivocado y que para poder pararnos firmemente en el concierto de las naciones y defender nuestros intereses, necesitamos unas fuerzas armadas, equipadas y bien formadas.
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0: Bueno, entre otras cosas, lo que te mencionaba, él hablaba de nuevos enemigos. Esos nuevos enemigos pueden llegar a ser la vicepresidenta de la Nación, Victoria Villarruel, porque, como te decía, ella estuvo en Venado Tuerto. Allí ella puso el foco en quienes hoy no tienen trabajo y se mostró absolutamente preocupada.
3: Familia sin familia, no hay producción. China, con nuestro potencial, debiera ser un futuro bueno, exitoso, y sin embargo hoy tiene muchas complejidades. Y en segundo término, la generación de empleo. Sumamente preocupada por los argentinos que hoy no tienen trabajo o que no pueden llegar a fin de mes. Así que creo que son temas en los que la clase política tiene que empezar a pensar casi con exclusión de todo el resto.
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0: Bueno, allí la vicepresidenta de la Nación, Victoria Villarruel, toma distancia una vez más del gobierno de Javier Milei y, digamos, la gestión, los pasos que le está eligiendo. En esta oportunidad puso el foco sobre lo que es la situación económica de los argentinos y ahí la escuchabas diciendo que está sumamente preocupada por los argentinos que hoy no tienen trabajo. Las familias son lo importante y sin familia no hay nada. De esta manera también pidió, expresó entre otras cosas que el campo y la industria deben ser sin retenciones a las exportaciones. A ver, Una cuestión que también hay que decir está bastante golpeada, en este caso hablamos de lo que tiene que ver con la parte de la metalúrgica, porque esa actividad cayó un 4,4% en julio y en lo que va del año acumula una baja del 5,5%. La actividad metalúrgica en nuestro país cayó 4,4% interanual en julio y acumula una contracción del 5,5%. En comparación con junio, la producción mostró una leve mejora, 0,1%. El uso de la capacidad instalada se ubicó en 39,2%, lo que implica una baja de 6 puntos porcentuales frente al mismo mes de 2025, según el informe de la Asociación de Industriales Metalúrgicos de la República Argentina. El sector continúa operando en niveles considerados históricamente bajos.
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0: Y miren aquel dicho que uno ve mucho en redes sociales, me sobra mucho mes al final del sueldo. Bueno, eso es lo que está pasando con el 66%, el 60% de los argentinos, porque agota sus ingresos antes del día 20 de cada mes, antes. Y yo te diría que algunos, capaz que el 15, Yo por ahí me hago la, cobré, bueno, tengo que, bueno, me espero 2 días como para decir tengo plata. Claro, tengo plata, pero bueno, el salario volvió a quedar en el centro de la preocupación económica de los hogares argentinos. El 61% de los encuestados afirmó que su dinero alcanza como máximo hasta el día 20 del mes. El dato muestra cómo la pérdida del poder adquisitivo se trasladó a la vida cotidiana, aún en un escenario en el que la inflación supuestamente va descendiendo, ¿sí? O sea, no es que va creciendo, pero bueno, por una parte cada vez mayores, cada vez mayor de los ingresos se consume en los gastos habituales antes de que termine el mes. Si hablamos de alquileres, hablamos de solo ir al súper o ni siquiera al súper, a veces a los negocios de cercanía, porque por allí hay muchos que dicen hay que comprar sí en el negocio de cercanía, pero el negocio de cercanía a veces tampoco puede poner tantas ofertas. Y en cuanto, es más, hace unos 10 días fui a un supermercado, ¿sí? Francés. Y allí, en el local al que fui, yo pregunté, ¿y cómo va la venta? Bueno, acá dentro de ti, ¿cómo va la cosa? Acá dentro de todo bien, me dijeron, porque este local es propio. Pero hay otro, que está también en la zona céntrica, que no. Y ahí pagan alquiler. Y no sé si me dijo que era la luz, porque ahí ya me perdí con los 58 millones, si era eso lo que les costaba la luz o el alquiler. 58 millones. Para mí era la luz, porque en realidad es un localcito grande, está bien posicionado. Entonces realmente, bueno, localcito grande, me contradigo, pero es un local grande y ahí es donde realmente, bueno, esas cuestiones son las que más, al margen del precio de el combustible, los aumentos que se dan en el combustible, y vos ten en cuenta que la mercadería no está acá en Tucumán, la traen de otros lugares, porque son diferentes marcas que las traen desde otros lugares. Y ese traslado está dentro del costo, ¿sí? O sea, vos, no sé, querés vender papel higiénico y el papel higiénico te llega de Ampimpa, ese costo que te pasan no es solo el rollo de papel higiénico, es el trabajo del conductor, el trabajo de todos los que han fabricado eso, y además el traslado, es decir, el costo de combustible que gastan ellos. No es que te lo pagan de onda, porque si no, ¿dónde está la ganancia? Ahora, si los cobran de más o menos, ya es otra cuestión. O si lo cobran moderadamente, difícil. Pero esa es una situación realmente en la que se está dando, en este caso, si hablamos de carne, si querés comer una carne relativamente linda, te cuesta 17, 20 mil pesos. Si vos querés hacer un guiso, bueno, no importa que sea tan fina, porque en realidad la dejás que hierva 4 horas y ya está. Pero realmente ahí es donde están las cuestiones más duras. Después te voy a contar, porque Quali es una consultora que también habló acerca de la medición de la inflación. De los datos que no serían, obviamente ya lo sabemos, los actuales. Pero en cuanto a la pérdida del poder adquisitivo que se trasladó a la vida cotidiana, realmente es un golpe muy duro para todos. El relevamiento que fue realizado en este caso por la consultora Centrix no implica necesariamente que esos hogares se queden sin ingresos de manera absoluta, sino que el sueldo disponible para afrontar gastos corrientes se agota antes del cierre del mes. Por ahí capaz que vos decís, bueno, no, pará, yo gasto, ojalá, 10 pesos en este colectivo y me guardo esos 10 pesos para colectivo. Entonces vos ya no podés gastar en otras cosas porque lo necesitas para trasladarte. A ese grupo se le suma otro del 24,3% que logra llegar a fin de mes, pero sin margen para ahorrar. Apenas 13% de los consultados afirmó que se pueden cubrir sus gastos y guardar una parte de sus ingresos. La percepción sobre el deterioro también es contundente. Según el mismo estudio, 86,1% de los argentinos considera que su salario no le gana a la inflación, una señal de la presión que todavía sienten las familias argentinas sobre su presupuesto, más allá de la evolución mensual de los precios y del dato que te da, en este caso, el INDEC. Pero bueno, yo te decía que Quali es una consultora que también ha realizado un relevamiento haciendo alusión a la inflación. Ya hemos visto, y muchos decían, qué macana, no se vendió tanto, es para el Día del Niño. Tristemente es una enorme realidad, pero porque los precios son cada vez más caros. Capaz que una muñeca que antes te salía 15 mil pesos, una buena, que te dure, bueno, hoy debe estar a los... creo flasheando un poco, diciéndote 50 mil, pienso que es más caro. Pero en este caso, la gente va hacia los locales del centro porque te aceptan los medios de pago, o sea, la cuota, la tarjeta. Pero en este caso, Quali, que te decía, ha revelado lo que sería la inflación, ha sacado un promedio. La consultora mostró que, de haberse aplicado la actualización metodológica que el gobierno postergó en enero, la inflación acumulada desde diciembre de 2023 habría alcanzado al día de hoy 344,3%. Frente a una medición oficial que supera el 320%, recordemos que el primer mes fue el primer mes del gobierno donde se produjo la primera devaluación. ¿Por qué te digo la primera devaluación? Porque en realidad, mes a mes, se va devaluando la moneda, aunque no salga en los diarios. Realmente, si esto es así, a ver, porque diciembre de 2023, ¿no? Para que lo veamos bien. Pero no me acuerdo yo tanto, pero creo que se había ido a 800 pesos. Sí. A ver. En diciembre de 2023, el valor del dólar en Argentina experimentó una devaluación histórica el 13 de diciembre, 3 días después de la asunción del gobierno de Javier Milei, triplicando su cotización oficial y generando un fuerte impacto en el tipo cambiario paralelo. El dólar oficial, comenzó el mes cerrando en 376 pesos, costaba el 1 de diciembre de 2023 el dólar. Después del ajuste, finalizó diciembre de 2023 con un valor de 828 pesos con 25 centavos. ¿Cuánto cuesta hoy el dólar en Argentina? Para que vos veas, el oficial para la compra ha bajado 50 centavos y está en 1.400 redondeos, ¿sí? 1.470. El oficial que se para la venta, que se mantiene igual, 1.520 pesos. O sea, casi en estos 2 años y medio, un poquito más, se ha casi se ha duplicado el valor del dólar. Es decir, que vos tenés una inflación, una devaluación en el transcurso de estos años de la moneda oficial de casi un 100%. Entonces, si te dicen no hay devaluación, es mentira. La devaluación es cuando la moneda local pierde valor. Si el dólar cuesta más caro de lo que costaba antes, es porque hay devaluación. Y recordemos que Javier, que es el vocero presidencial, ya lo anunció, dijo, es probable que para diciembre cueste 1.700, 1.800, pero no, porque hubo quienes dijeron que se iba a ir casi a los 3.000 pesos. Que Dios nos proteja. Pero realmente es una cuestión de que existe esta situación. Ahora, hay muchos que están diciendo, no se hacen obras. La vemos, por supuesto que lo vemos, con las inundaciones, con un montón de cuestiones que están pasando y que obras que no se están haciendo. ¿Qué es lo que ocurre? Cuando vos pagás, cuando vos cargas combustible, todas las personas, bueno, los colectivos y todas las personas que utilizan un medio de transporte, vos vas, pagás el combustible, ahí hay un impuesto. Impuesto que está destinado a las obras y sobre todo a las rutas nacionales. Creo que aquel que se adentra, aunque sea un ratito, en las redes sociales, en algún momento vio el estado de las rutas nacionales. Deplorables. Entonces, ¿dónde está esa plata? Y esa es otra de las preguntas que nos volvemos a hacer. Porque está bien, vos venís ciego, terco, como viste que hay algunos imágenes que tienen, no sé si es un burrito o un conejito, al que le ponen la zanahoria adelante y lo hacen que siga la zanahoria. Bueno, así. Y no, ese es un ejemplo, no es con ánimo de ofender. Pero estás con la macro, perfecto, listo. ¿Y qué pasa con el resto? ¿Dónde está ese beneficio real? ¿Dónde está? ¿Qué se hace con la plata? Porque, a ver, igual, si a mí vienen me lo explican, no le voy a creer. Pero tampoco es que expliquen demasiado qué es lo que se hace con esa plata. Y eso es uno de los puntos que realmente hace dudar a tantísima gente de la situación. El descontento de tanta otra que en realidad se siente defraudado, muchos de los que lo han votado, no lo digo yo, lo dicen ellos. Pero además se habla también de que van a hacer uso de la plata de las jubilaciones para, este caso, utilizarla para otras cuestiones. La plata de los jubilados. Entonces, seguís sacando, pero no ponés. ¿Dónde está esa plata? Es simplemente una pregunta que me hago de curiosa. Después vos verás si realmente termina siendo así o no. Pero es uno de los motivos que hablan que se va a utilizar el dinero de los jubilados para otras cuestiones, para otras financiaciones, la van a hacer trabajar de otra manera, ¿sí? Y es una de las cuestiones que realmente está trayendo cola, mucha, porque obviamente, tampoco le aumentás a los jubilados. Y la verdad es que es durísima esta situación. los alquileres están cada vez más imposibles, las deudas que está generando la gente a causa de la luz, o no puede pagar el alquiler o el traslado. No hablemos de comida, hablemos de comida, medicamentos. Sí, aquel que realmente necesita algún medicamento no lo está pudiendo comprar o se lo termina tarjeteando. Sí. Ese es uno de las cuestiones también que asusta, y la verdad es que uno termina diciendo, ¿y qué pasa? Y vamos por la reelección. Ajá. Vamos por la reelección. Pero ¿hiciste realmente lo suficiente para que la gente te elija? Porque, como digo, está bien la macro. Está perfecto que no tengamos déficit cero, que no tengamos deuda. Gloria a Dios. Pero ¿qué pasa con la gente? Este gobierno odia el socialismo, porque eso es una realidad. Pero el socialismo es el que ayuda a la gente. Y eso es algo que no está pasando. Cada vez hay más gente sin trabajo. Se reducen los puestos, se cierran las empresas. Hay un debate también en el que hay una noticia de TN que dice que un supermercado recontra de la hostia vino, gastó 50 millones de dólares en inversión, y todo el resto de los otros portales dijeron no. En realidad los supermercados grandes se están haciendo más tipo mini super. No termina siendo mini service, pero es más pequeño. ¿Sí? Entonces son locales más chicos donde es para poder seguir. Pero en medio de todos esos cambios, sin duda algunas, también hay pérdida de trabajo. Y no lo digo yo, es una realidad. ¿Vos cuánta gente conocés a tu alrededor que no logra llegar a fin de mes, que no puede darse el lujo hoy por hoy de ir y decir, bueno, a ver, necesito un análisis, tengo que hacerme los análisis? Ajá, bueno, pero ¿cuánto cuestan? 120 mil pesos. Entonces, si vos lo necesitas con urgencias de resultado, y tenés que ir al sistema público, que no digo que sea malo, pero es tanta la gente que se ha volcado al sistema público que te demora ese resultado que vos necesitás, es muy probable que no esté en el tiempo que vos realmente lo necesitás, porque es una cuestión de que toda la gente, incluso la que antes se pagaba las mejores prepagas, hoy por hoy se ha volcado al sistema de salud público. Algo así es más o menos lo que está pasando, un pequeño resumen. Vos de todas maneras sabés que podés encontrar toda la información en nuestra web radiotucumán.com.ar.
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0: El abrazo para los amigos a través de la 90.1 en Quilmes y a Maicha del Valle, 107.3 en Graneros, 107.5 en Choromoro, 92.7 en Soldado Maldonado, Almonteros, Chicligasta, Río Chico, Aguilares. Y el beso para todos los amigos que nos sintonizan a través de nuestra app que podés descargar del Play Store o del App Store. Vos ves. Si no, también nos podés escuchar a través de nuestra web, radiotucumán.com.ar. 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Y señoras y señores, yo le mandaba un beso a José Luis Haro, no solo porque lo amamos, sino también porque tiene que hacerse cargo de algunas tareas personales y por estos días no va a estar acompañándonos, así que bueno, haremos lo que sea posible. Y tenemos un Atlético Tucumán que, sobre lo que fue el final, el día sábado, el fin de semana, venció a Estudiantes de Río Cuarto 1-0. Bueno, viene bien. El que anotó el gol fue Clever Ferreira, es el que anotó el tanto para el Decano. Hubo roja también para Ignacio Galván, el defensor recibió una doble amonestación y fue expulsado. Y a los 36 minutos del segundo tiempo fue que Atlético anotó el tanto del pie, pero no voy a decir de la mano, del pie de Clever Ferreira, el 1-0. La verdad es que de esta manera el Decano viene queriendo. ¿O no? Viene queriendo. Recordemos que anteriormente había ganado 4
1: a Independiente.
0: A Independiente, 4-0.
1: Un baile.
0: La verdad que sí. Por eso te digo, viene. Ahora, ¿qué pasó con San Martín?
1: ¿Qué pasó?
0: Ay, mira, me pongo nerviosa.
1: ¿Por qué se pone nerviosa? No tiene que estar nerviosa. Un equipo de grande.
0: ¿De grandes de edad?
1: De grandes de edad.
0: Escúchame, a ver. Hugo dice que papelón, vergüenza ante Deportivo Madryn. El Santo iba ganando. No, es que me molesta. Iba ganando 2-0.
1: Ah, iba ganando 2-0.
0: Sí, a Deportivo Madryn.
1: ¿Qué pasó? ¿Le dieron vuelta?
0: Lo empataron, chicos.
1: Según dicen que el 2-0 es el peor resultado. Porque te pueden empatar, te pueden dar ganar. No sé por qué el 2-0, para mí es un...
0: O sea, el número par.
1: Claro, el 2-0.
0: Y pero si vas 1-0...
1: Claro, tienen más posibilidades de que te empaten o de...
0: Claro. A ver, el Santo iba arriba 2-0 con comodidad, el equipo estaba tranquilo, Bruno Cabrera se fue ovacionado, y pero así como estaba tranquilo, de tan tranquilo que estaba, se relajó.
1: Le han puesto la inyección.
0: Se apanchó. Claro, viste que estás pancho así. Madryn lo empató y casi lo gana.
1: Son cosas que pasan en el fútbol argentino.
0: Y sí. Bueno, pero la verdad es que nuevamente en una posición dudosa, como ya lo había ocurrido ante Temperley, llegó el descuento del conjunto aurinegro y, bueno, a las miras de lo que pasó en esa jornada, lamentablemente, San Martín no perdió, no se quedó sin puntos, pero no es el mejor resultado dentro de lo que ocupa a nivel tabla el conjunto tucumano. Eso hay que decirlo también, porque es así. Lamentable la situación en cuanto a San Martín. Atlético la viene llevando bien, por lo menos las últimas dos semanas. Desastroso lo que ocurrió en algo que debería ser una fiesta. Ya lo, Hernán lo dijo magistralmente.
1: Magistral.
0: Sí.
1: El detergente.
0: Con respecto a los incidentes que lamentablemente sucedieron en lo que debía ser una final y una fiesta para alguno de los dos equipos, ¿sí? Ya sea Concepción Fútbol Club o Graneros, uno de los dos iba a salir ganador de esa de ese partido, donde lamentablemente quedó todo trunco, se suspendió debido a las agresiones, a un nuevo capítulo violento en lo que es la Liga Tucumana de Fútbol. Es una realidad lamentable. Bueno, ahí ya yo lo escuchaba decir a Hernán que precisamente es muchísima la gente. Entran, ponele, 7.000 personas.
1: Sí.
0: Obviamente eso se superó. Por ahí es lo que decía Hernán. Deberían haber buscado tal vez otro lugar. Ahora, yo escuché decir a uno de los presidentes de Concepción, si no me... del Concepción Fútbol Club, ¿sí? Precisamente creo que es el que hacía alusión al hecho de que hubo guardias de seguridad privados que agredieron también a sus jugadores. Estaba muy ofuscado realmente cuando lo escuché hablar. Pero lamentablemente este partido hay que ver si es que se va a realizar o no se va a volver o no va a suceder. No sé si en la historia, ya vamos a ver si nos podemos comunicar con Wally si es que tiene tiempo. No sé si en la historia de el fútbol de la Liga Tucumana hubo un campeonato que haya quedado acéfalo, es decir, sin campeón. Porque por ahí, a ver, hay que tomar medidas importantes en esta situación. Más allá de los violentos, ¿quién es el mayor responsable? Hay que investigar, desde luego, de dónde partió toda esta agresión y así va a suceder. Ya lo dijo el jefe de la policía, Joaquín Guirbó, también se expresó al respecto. Va a haber una investigación, pero realmente esto más allá tiene, bueno, desde luego es una cuestión absolutamente horrible. El partido estaba empatado 0-0, pero después todo se perdió el foco de lo que es el deporte. Vamos a recibirlo a nuestro amigo y compañero Wally Medina. Wally, buen día, ¿cómo estás?
2: Hola, Alicia. ¿Cómo estás? A los oyentes, muy buenos días. ¿Cómo están ustedes?
0: Muy bien, gracias a Dios. Nosotros contentos de poder hablar con vos, pero no tan contentos por el tema por el cual yo te quiero consultar, y es lo que tiene que ver con respecto a la final de la Liga Tucumana.
2: Sí, la verdad que es tristísimo lo que pasó ayer en la cancha del Deportivo Aguilares, porque era una final que se venía postergando, ¿no? Hace una semana atrás también, algo que tendrían que haber programado, planificado la política, y se desmadró todo.
0: Sí.
2: Porque yo creo que una final de un torneo tan importante como es el de la Liga Tucumana no se tendría que haber jugado en ese estadio, por las condiciones y por la cercanía que tenían los vestuarios hacia las tribunas de la ciudad, o la política, se desmadró todo.
0: Sí.
2: Porque yo creo que una final de un torneo tan importante como es el de la Liga Tucumana no se tendría que haber jugado en ese estadio, por las condiciones y por la cercanía que tenían los vestuarios hacia las tribunas de las hinchadas.

0: la semana pasada porque a Dulcitas le debían una cierta cantidad importante de dinero, lograron pagar el 50%, que son 4,5 millones.
1: Sí.
0: Y que se iba a jugar el partido. Bueno, se programó el partido, se lo buscó, pero donde no pudieron solucionar, digamos, es hacerlo jugar en esa cancha, que si bien es cierto, tenía cercanía con ambos clubes, ¿no es cierto? Uh-huh. Pero yo creo que lo más justo, y es lo que muchos de nosotros los periodistas reclamamos, que tendría que haber jugado en el estadio de San Martín para evitar este tipo de problemas. ¿Por qué?
1: Claro.
0: Porque las dos instituciones tienen cercanía con la Ruta 38, entonces había que separarlo, y para evitar este tipo de contacto entre las hinchadas, que sabemos que no se comportan como tienen que hacerlo, y más sobre todo, no saben aceptar, ¿no es cierto?, cuando los resultados no se le dan.
1: Uh-huh.
0: Pero en este caso, terminó al término de los primeros 45 minutos, con empate en cero. Acá los protagonistas, que son los futbolistas, ellos comenzaron con los problemas a la salida del campo de juego hacia los vestuarios.
1: O sea, ¿los jugadores comenzaron con todo el inconveniente?
0: Sí, porque ya estaba picado dentro del campo de juego, y al término de los 45 minutos, cuando se retiran hacia los vestuarios,
1: uh-huh,
0: ahí se agarran, como quien dice, y en el término de la calle, se agarran a las piñas. Y bueno, y después intervienen ya otras personas que nada tenían que hacer en la zona, digamos,
1: uh-huh,
0: que tendría que haber estado protegida por la policía, ¿no?
1: Sí.
0: Así que es lamentable, es una vergüenza a nivel nacional esto, porque, como te dije al principio, la Liga Tucumana de Fútbol es una de las mejores ligas a nivel del norte argentino, ¿no? Y con esto de bochorno que se pasó este fin de semana,
1: sí,
0: muy mal parado quedamos.
1: Totalmente. Ahora, Wally, vos decís que la Liga Tucumana de Fútbol es la que tiene que pensar de qué manera organizarlo. Y vos decís, es una liga tan importante, decías dentro de tu relato, pero ¿realmente es considerada por quien debe considerarla como la más importante?
0: Y sí, porque si vamos a analizar lo que son las ligas de Salta, las ligas de Jujuy, las ligas de Santiago, yo creo que la Liga Tucumana está considerada dentro de una de las más importantes del norte. Pero no tan solo eso, Alicia, sino también hay responsabilidad en cuanto a la Liga a designar la terna arbitral, que sabemos, y todos los fines de semana tenemos el mismo inconveniente con los árbitros, una falta de capacitación para estar al frente de dirigiendo un partido de fútbol, llámese final, semifinal o partidos regulares. Yo creo que ahí también donde va el foco, ¿no?
1: Mm.
0: Hemos visto declaraciones del presidente de Concepción Fútbol Club, el legislador Funes,
1: sí,
0: echándole toda la culpa a los árbitros, al
1: sí,
0: tribunal, a lo que designan los árbitros, ¿no? O sea que esto no va a continuar. Yo creo que para mí se va a extender una semana más, y si se llega a jugar, ¿no? Tengo entendido
1: es lo que te va a preguntar, si existe la posibilidad que directamente no se juegue esa final.
0: Mira, lo que te iba a decir, anoche me llegaron algunos comentarios de algunos presidentes presidente de club, y más precisamente de la zona del sur, donde pedían que se haga una medida que sea ejemplar. ¿Y cuál es? Declararlo desierto al torneo, ¿sí? Y cosa que con esa medida, cada vez que haya una final y se armen este tipo de disturbios, que no haya campeón, no haya subcampeón,
1: claro,
0: y que tengan una buena sanción, porque sabemos que los jugadores son empleados de los clubes, ¿no? Entonces, cada
1: claro,
0: empleador responde por sus jugadores, por sus empleados.

0: Yo creo que eso tendría que ser como ser para dar una medida ejemplar. Uh-huh. Y es un comentario que de algunos presidentes que me hicieron ayer, anoche precisamente, decir, mira, para mí lo mejor tendría que pasar esto, porque uno, al estar en esto del deporte, consulta, pide opiniones, pero ¿qué pasa acá? Como te decía, las declaraciones del presidente de Concepción, el legislador Funes, en vez de apaciguar las cosas del deporte, yo creo que cuando uno llega a la dirigencia se tiene que sacar el hincha de encima y pasar a ser directivo o dirigente, ¿no?
1: Claro.
0: Pero bueno, él con sus declaraciones le echó más leña al fuego y esto no va a terminar bien al hincha.
1: Eso es lo que, digamos, a mí me da como cierta desconfianza y yo le preguntaba, alguna vez quedó, yo decía céfala, vos decís desierta. En realidad, si existía algún antecedente en el que no haya campeón ni subcampeón, porque sí, es real, hay que tomar una medida que sea ejemplificadora, porque no puedes ocurrir estas cosas. O sea, hubo un jugador que terminó con algunas lesiones y es que, digamos, es lo que más se difundió, pero seguramente más de uno recibió algo. Entonces, sí, se pierde esa esencia y se vuelve a reforzar el motivo por el cual no hay visitantes.
0: Exactamente. Mira, yo no tengo conocimiento que haya habido un antecedente donde se declare desierto un torneo,
1: sí.
0: Pero siempre hay que empezar por algo, ¿no?
1: Totalmente.
0: Y respecto al jugador que me decías, el de Concepción Fútbol Club, que le dieron un balazo con posta de goma muy cerca del ojo.
1: Sí, ahí, y cerca de la boca también.
0: Y cerca de la boca también, aparte, ¿qué hubiese pasado si le pegaban el ojo? El jugador pierde el ojo.
1: Claro.
0: Porque sabemos que, si bien es cierto, no te puede hacer más que una erección, pero en este caso, en una zona tan importante, hubiésemos tenido otra cosa. Uh-huh. Yo no sé qué es lo que espera la Liga Tucumana para ponerse los pies en la tierra y programar algo como tiene que ser. Si no están capacitados, tienen que renunciar a todo. ¿Qué esperan? Que haya una muerte.
1: Pero dejar la teta a muchos les cuesta. Por un lado, ojo, lo estoy diciendo yo, no lo está diciendo Wally, es una percepción mía de afuera, no soy especialista en el tema, pero cuando uno se informa y va viendo las cuestiones, la verdad es que sí. Por eso yo te preguntaba, ¿realmente la Liga le da la importancia a este campeonato? ¿O solo se concentra en lo que son los dos clubes más grandes?
0: No,
1: se cortó. Bueno, esa es la... Ya vamos a ver si podemos retomar con nuestro querido Wally Medina, porque bueno, precisamente nos hacía aportes muy importantes acerca de su opinión en cuanto a este tema. Y bueno, y si no, que venga, nos visite. Si se anima, que nos visite. Lo esperamos por acá. O anda celebrando. Ahí estamos, Wally.
0: Sí, estamos de vuelta. Sí.
1: Bien.
0: Mira, la Liga más se concentra en la recaudación. No le importa quién es el finalista, quiénes son los protagonistas.
1: Claro.
0: Ayer, al comienzo, yo creo que cuando uno, un jefe de familia, ¿no es cierto?, lo grafiquemos así, tiene un problema en su casa, se queda hasta resolverlo, ¿sí? Bueno,
1: sí.
0: En este caso, el presidente de la Liga, que vendría a ser el jefe de familia, como te lo estoy graficando, uh-huh, agarró la recaudación, salió, bien comenzaron los disturbios después de la ciudad de Aguilares. Lo que le interesaba era agarrar la caja con el dinero y se fue. Entonces, ¿qué solución si no está el jefe de la familia, cómo podés poner orden?
1: Totalmente.
0: ¿Entiende lo que digo, no?
1: Sí. Sí, sí, sí. O sea, la presencia, ¿no? Ese toco me voy. Hay que quedarse, hay que... Y bueno, esto no es nuevo.
0: No, no, totalmente. Eso sucede día a día, día a día, y después, para que tengan conocimiento, chicos, hay una protesta frente de la terminal vieja.
1: ¿De los taxistas?
0: Hola. Sí, los taxistas. Y bueno, y eso no es de hoy, ¿no? Los problemas que hay en la Liga Tucumana, todos, domingo a domingo, fines de semana, es por culpa de la inoperancia de la Liga, sobre todo en la designación de los jueces para los partidos.
1: O sea, de los árbitros, porque sí escuché también de que se quejaban mucho de eso. Entonces, acá en el hecho, el mayor responsable son...
0: la Liga Tucumana de Fútbol.
1: Bien.
0: Esa es mi mirada, y yo creo que si ustedes entrevistan a otras personas o a la gente de la calle que le gusta el fútbol, te va a decir lo mismo. Acá son los árbitros los que tienen que impartir justicia, pero es injusticia, porque, ayer fue muy fuerte el legislador Funes cuando dijo que los árbitros podían inclinar la cancha dando a entender que hay favoritismo, sí. ¿No? Se dijo que el año pasado Tucumán Central era el que tenía que salir campeón y salió campeón. Después de eso dijeron a principio de esta temporada que Graneros, por poderío y por acercamiento a la política, vaya a saber por qué, dijeron que Graneros tenía que ser el favorecido. Y bueno, es lo que dice Funes. Nosotros en eso no podemos poner la mano en el fuego. Pero
1: claro.
0: Si podemos poner la mano en el fuego, es que son 11 contra 11 y 3 personas que quieren ser más protagonistas que los verdaderos protagonistas, que son los jugadores, ¿no?
1: Totalmente. Ahora, hay que ver si, vos lo decías, tiene la Liga, tiene la mayor responsabilidad porque es quien designa a esos árbitros. Y entonces, lo que está haciendo falta es hacer un análisis exhaustivo de cada uno de esos árbitros para ver si realmente están aptos para dirigir un partido.
0: Es que tienen un cuerpo colegiado que es el que hace las designaciones. Bueno, sí. Ellos tienen que evaluar, ¿no es cierto? Tienen que evaluar si están capacitados o no, pero acá no hay capacitación. No tengo entendido si por ahí algunos agarran, hacen una capacitación. A mí me gustaría que la gente vaya a cualquier partido de fútbol y va a ver la inoperancia que tienen. Le pueden poner muchas ganas, pero no toman en cuenta que ellos están dirigiendo un espectáculo donde los protagonistas se matan en la semana entrenando y tratando de llegar mejor al partido, y juegan con su laburo, porque si vos quedas afuera de una competencia, obviamente que dejas de cobrar, dejas de tener un premio, entonces juegan con el bolsillo del futbolista. Y claro. Son 3 personas las que dirigen, porque está el árbitro principal.
1: Y ellos cobran lo mismo.
0: Y al siguiente partido ya están con otro, dirigiendo otro encuentro, y así. Ellos no tienen suspensiones como cuando te expulsan un jugador,
1: claro. Te
0: dan 2 o 3 fechas. Ellos no, ellos siguen. Entonces yo creo que hay que poner el foco principalmente en la capacitación hacia los árbitros, ¿no? Y bueno, y siempre es responsable de la Liga.
1: Claro. Bueno, veremos qué es lo que pasa en estos días, si se irá a saber o más adelante.
0: Y yo creo que mañana podría haber reunión del Comité Ejecutivo de la Liga. Uh-huh. Y bueno, y ahí van a tomar alguna determinación, ¿no? Así como tiene que ser más que pronto, porque se tiene que dar un corte definitivo a esto, teniendo en cuenta que el torneo del interior, que es organizado por el Consejo Federal, ya está a la vuelta de la esquina, tendría que empezar dentro de 1 o 2 semanas, ya están los equipos invitados, es un torneo nacional y todavía la competencia local no terminó. Entonces, así como dictaminaron la liga impresentable, suspendieron un partido de semifinal con un comunicado que hicieron a las 2 de la mañana, bueno, ahora que se pongan las pilas y también hagan rápidamente un comunicado de cómo se va a seguir esto, ¿no? Porque no sé si ustedes recuerdan que por ciertas amenazas vía WhatsApp le hicieron casualmente el que era vicepresidente de Concepción Fútbol Club hacia el presidente de la liga, aduciendo las mismas cosas, ¿no?, que pasaron ahora. Y él ahí nomás mandó a suspender el partido cuando había mucha gente involucrada en distintas cosas para ese partido de semifinal, lo suspendieron a las 2 de la mañana. Bueno, ahora tiene que hacer el mismo el comité ejecutivo, que se tendría que haber reunido anoche nomás, así como lo hicieron la semana...
1: Pero no se pronunciaron con respecto a esto.
0: No, que no te digo que el presidente Eduardo Montero se agarró la caja con guita, como me decían los colegas, y mira, y se fue. No se quedó a ver si necesitaban o que él ponga paños fríos o que él... de alguna directiva para que esto no continúe, así digamos ya a nivel de disturbio, ¿no? Porque estando el cabeza principal puede poner paño frío.
1: Claro, no, por supuesto.
0: Abandonó el barco, como se dice.
1: Salvó lo suyo y se fue. Sí. Acá, digamos, hasta el momento... Solo se pronunció, bueno, Funes, y por otro lado, desde la comisión de Concepción también lo que hicieron es emitir un comunicado repudiando enérgicamente a la gestión de la Liga Tucumana de Fútbol y al comité, entre otros puntos lo que señalan dentro de este comunicado. Por ejemplo, yo solo voy a detenerme en los ítems, ¿sí? Pésimo desempeño a nivel arbitral. Complicidad e inacción del Tribunal de Penas. Manoseo también en semifinales y extralimitación de facultades.
0: Totalmente.
1: Antecedentes y favoritismos. Agresiones y parcialidad de seguridad. Ahí es donde yo mencionaba antes de charlar con vos que Funes decía que había personal de seguridad privada que agredió a los jugadores dentro del vestuario.
0: Exactamente, no dentro de los vestuarios, sino al ingreso de los vestuarios. Cosa que ellos, si bien es cierto, un club tiene la potestad de llevar en su personal de seguridad para el resguardo, ya sea en las inmediaciones, van protegidos, como algo medio, no tan normal, pero normal, ¿sí? Bueno, pero ellos se tomaron el toro por la asta, también hicieron protagonistas.
1: ¿Y que era
0: bueno,
1: personal de seguridad del contrario?
0: Claro, del club granero. O sea que, a ver, hubo muchas cosas irregulares, Alicia, para que los oyentes que no vieron el partido a través de imágenes o no escucharon, muchas irregularidades, donde una fiesta, que es lo máximo ya llegar a una final de un partido, de un torneo, de digamos, a una final de campeonato, es lamentable que haya sucedido esto. Y yo me estaba equivocado dándose que no haber... no lo había escuchado a usted en ese momento que estaban diciendo lo de Funes, pero anoche sí lo escuché, vi un tipo muy enojado, por eso te digo que también él se tendría que haber sacado un poquito el hincha de fútbol, ¿no es cierto? Y a poner paño frío, que uno al ser dirigente tiene que dejar el hincha de lado. Pero ¿qué pasa? Yo también, como directivo de una institución, muchas veces te da un poquito de bronca porque vos pones el esfuerzo, vos pones tu tiempo en el club, incluso hasta dinero, dejar de comprar una gaseosa para llevar a tu casa y lo pones en el club, y que venga alguien y se meta la mano en el bolsillo deliberadamente, como manifiesta Fune, te da un poquito de bronca, ¿no?
1: Totalmente. Bueno, Wally, te agradezco mucho el tiempo y bueno, espero que nos visites unas de estas mañanas.
0: Bueno, te agradezco la invitación, ya vamos a estar. Y bueno, y recuerden que todo el análisis también de lo que pasó este día de ayer lo vamos a tener en Historia de Liga el viernes a partir de las 12 horas cuando nos encontremos ahí en la 97.1.
1: Muy bien, abrazo gigante, amigo, muchas gracias.
0: Besos y saludo a la audiencia.
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1: Buenos días a todos los oyentes, estas son las novedades del tránsito en este momento de la mañana. Principales avenidas como Avenida Mate de Luna, Avenida Mitre, Avenida Sarmiento y Avenida Salta se encuentran con un tránsito bastante fluido para su utilización. Por otra parte, zona de Microcentro, calle 25 de Mayo, Virgen de la Merced, calle San Juan se encuentran con un tránsito bastante demorado para su utilización. Para finalizar, calle 24 de Septiembre, esquina Chacabuco, se encuentra bastante congestionada con bastante ingreso de vehículos. Recomendamos vías alternativas de circulación. Este fue el reporte del tránsito desde el Centro de Monitoreo Municipal. Les informa Sofía Márquez.
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1: ¿Usted habla de coche o de la otra?
0: No, de la otra parte. No sé.
1: Hace un par de años me enteré que estaba un poquito enfermo, pero no.
0: Claro. Y sí, puede ser. Bueno, pasando la página. Sí. Porque viste que yo hablaba de la serie de Moria, ¿sí? La serie de Mo que se fue, a ver, arrasó realmente, pero hubo muchos elogios. Y también hubo duras críticas. Alguien me decía, hay mucho... Ajá. Sí. Yo dije, no me parece tanto, pero...
1: Falta más.
0: Claro. Lo que pasa es que, a ver, sí, todo el mundo sabe que Moria es una mujer muy sexual. De hecho, ella misma lo decía. O sea, ella es como que no tiene...
1: Puto.
0: O sea, como que si le gusta, le gusta. No importa tu estatus, no importa nada de eso. Ella le dijo, mientras esté limpito, y si no está limpito, lo mando a que se bañe. Ella alguna vez lo dijo. Pero bueno, en este caso, hubo muchos que halagaron precisamente esta serie, esta biopic o biografía de Moria Kazan, que ya está disponible. Ella cumplió 80 años el domingo y ya está disponible en la plataforma. Rápidamente se convirtió en uno de los estrenos argentinos más comentados. La producción recorre diferentes etapas de la trayectoria de la diva y cuenta con Sofía Gala Castiglioni, Griselda Siciliani y Cecilia Roth interpretando distintas versiones de la UAM. Ahora, lógicamente, tiene 8 capítulos, si no me equivoco. Y es un resumen de la vida de ella. Sacó los puntos más importantes. Hace un paseíto por allí también, por Olmedo, por y por Cel. También hablando, dialogando, donde eran compañeras con Susana Jiménez. Bueno, ahí Susana Jiménez hace algún comentario acerca de Porcel. Pero bueno. Ella estudiaba abogacía antes de comenzar con todo esto, pero era un mujerón. Entonces alguien la vio y le dijo, ¿vos qué opinás? Sí. Ella fue a ver una obra, bueno, y ahí la encontró un productor y le dijo, ¿te gusta la revista? Y ahí arrancó. El estreno llegó acompañado de una gran expectativa, era mucha la gente que la estaba esperando, no solo por tratarse de la primera ficción centrada en la vida de una de las figuras más reconocibles del espectáculo argentino, sino también por la particular propuesta narrativa que le impone Javier Fandicourt. La serie no busca funcionar como una biografía tradicional y apuesta por una mirada más estilizada. De hecho, hay como efectos y cuestiones que le van agregando para darle otra dinámica. A pocos días de su llegada a Netflix ya comenzaron las primeras críticas especializadas y también comenzaron a multiplicarse los comentarios de los espectadores en las redes sociales. Por un lado, ¿qué dijeron los críticos sobre Moria? La recepción de la prensa especializada fue en líneas generales positiva, aunque con algunas reservas. Desde Mindis destacaron que la serie consigue ser fiel al personaje público construido por Moria, aunque consideraron que encuentra mayores dificultades cuando intenta mostrar qué hay detrás de ese personaje o de esa imagen que muestra Moria. La publicación señaló que la producción funciona especialmente alrededor de las distintas perspectivas desde las que puede observarse una figura tan compleja. En otros cines Remarcaron que la ficción tiene numerosos aciertos y algunos tropiezos, pero valoraron especialmente las decisiones estéticas y narrativas. La crítica definió a la serie como una producción ambiciosa con una propuesta visual y narrativa que se aleja de una biografía convencional, por supuesto. Bueno, La Voz sostuvo que la producción funciona mejor cuando se entrega a su propia extravagancia y utiliza la ficción como un punto de vista, y para ese medio la serie encuentra su mayor fortaleza cuando se distancia de la intención de producir los hechos de manera estrictamente documental. En la misma línea, Micropsia analizó la producción como un retrato atravesado por la propia personalidad de Moria y por su manera de manejar los medios de comunicación. A mí me parece que ahí va bien. Sofía Gala, la gran destacada por su actuación, más allá de las opiniones sobre el conjunto de la serie, hay un nombre que aparece en especial fuera del resto, que toma fuerza y entre los comentarios sobre lo que es el elenco, y es Sofía Gala, que es la hija de Moria. La gente de casting se puede ir retirando. Sofía Gala tendría que haber hecho sola en todas las etapas, y creo que podría haber sido posible. Yo, o sea, con lo que comentaba al principio, vos tenés una Sofía que es la hija, que normalmente la mayoría de la gente se mimetiza en ciertas ocasiones cuando comparte mucho tiempo con alguien, o algún gesto, o alguna cuestión que escucha reiteradamente, como el "mi amor" que tiene Moria, cosas así, el "correcto" de Susana Jiménez, o el "así no" de Mirtha Legrand, porque todos más o menos lo dicen bien, porque se lo escucha constantemente. Bueno, en este caso ella se crió de una manera particular, pero vean la serie si quieren saberlo, pero estuvo muy acompañada por ella. Moria es tan icónica que tuvo una hija idéntica a ella para que haga de sí misma en su biopic. Le salgan las caras igual, y qué impresión, dijo. Claro, las caras, yo creo que más que caras, el gesto. Dios le bendiga la psiquis a Sofía Gala. En algún lugar del infierno a Freud le deben estar explotando la cabeza. Muy buena la serie de Moria. Sofía Gala demostró lo increíble actriz, la increíble actriz que es. Estas fueron algunas de los comentarios que realizó la gente con respecto a la actuación de Sofía Gala, sobre todo. Pero bueno, la actriz interpreta a su propia madre durante una de las etapas más tempranas de su vida. Su elección generó expectativas desde antes del estreno. Con los primeros capítulos disponibles, su trabajo comenzó a recibir numerosos elogios. La crítica, en este caso de La Nación, puso el foco en las interpretaciones y destacó especialmente el trabajo de Sofía Gala como una de las grandes fortalezas de la producción. El medio valoró además las actuaciones de Marco Antonio Caponi, Olivia Nuss, Griselda Siciliani y Cecilia Roth. En redes sociales, particularmente en X, la recepción fue todavía más entusiasta. Muchos espectadores remarcaron el parecido físico, los gestos y la manera en que Sofía Gala logró reconstruir distintas características de su madre durante sus primeros años. El dato resulta especialmente llamativo porque la actriz no está interpretando a un personaje ficticio, está representando a su propia madre, con quien además comparte escenas dentro de la historia. Griselda Siciliani y Cecilia Roth fueron el centro de los cuestionamientos. La reacción hacia ellas fue bastante más dispar. Ambas actrices tienen la responsabilidad de interpretar a Moria durante otras etapas de su vida y fueron dos de los nombres que más expectativas habían generado antes del estreno. Sin embargo, algunos usuarios en X cuestionaron sus caracterizaciones y consideraron que sus versiones de la diva no alcanzan el mismo nivel de impacto que la interpretación de Sofía Gala. Para mí es lo que decía, es como que va no increciendo, sino al revés, va descendiendo. Vos tenés una Sofía Gala que está muy arriba en la interpretación. De hecho, creo que es la que más cantidad o tiene tres capítulos, igual que es Griselda, y la que menos tiene es Cecilia. La actuación, comentarios de la gente. La actuación de Cecilia Roth en la serie de Moria no me gustó. Esto lo dice Ale, otra Sofía. La Moria de Cecilia Roth se parece más a Adriana Aguirre que a Moria. Nada que ver. No le voy a perdonar a Cecilia Roth no haber actuado de Moria como lo merecía. Hizo de ella misma. Totalmente de acuerdo. Por eso yo decía, ustedes véanla y después vean si realmente coinciden o no. Porque capaz que a uno le parece maravilloso. Pero vos te encontrás con, de pronto, una Griselda, saquemos a Sofía, con una Griselda Siciliani que realmente intenta hacer sus modismos, sus alocuciones, sus gestos, su vocalización, lo intenta y de alguna manera no lo logra el 100% del tiempo, pero lo logra. En cambio, Cecilia Roth no la encontrás, capaz que en tres frases la encontrás. ¿Recuerdan que había ya una polémica antes, cuando se estaba grabando la serie, acerca de la actuación de Cecilia Roth? ¿Lo recuerdan? Que muchos lo criticaban, que no era... Bueno, desde todo, no es Moria. Es mucho más pequeña que Moria. Es mucho más angostita. Y hubo que hacer como un exceso de maquillaje para más o menos que resulte algo parecida. Pero bueno, las críticas apuntaron principalmente a las cuestiones vinculadas con la gestualidad, la voz y la construcción del personaje. Se trata de todos modos de opiniones de espectadores en redes sociales, por lo que no representan un consenso general ni una evaluación objetiva de sus trabajos. Por ahora, la conversación alrededor de Moria parece estar marcada por un punto en común: la interpretación de Sofía Gala es una de las grandes protagonistas del estreno, mientras que las distintas versiones de Moria encarnadas por el elenco continúan generando debate entre quienes ya comenzaron a ver. Yo la vi, no es tampoco tan larga, la vi así. No, bueno, la vi así y después al otro día.
1: ¿Es exclusiva de esa plataforma?
0: Sí. Yo creo que en realidad la elección de Cecilia Roth, porque yo hacía, la miraba y decía, pero... Y de, ay, viste, o sea, como, why, ¿por qué? Y entonces deduje desde mi cerebrito que tal vez es por una cuestión de llegada a nivel internacional de Cecilia Roth. Pero Cecilia Roth es una artista que tiene muchísimas películas en su haber. No puedo decir que no es una excelente actriz, lo es, pero tal vez no era para este papel. No todos los papeles son para todas las actrices. Yo no puedo ir a subirme a un escenario a conducir un festival del folclore como lo hace Natalia Pachao, porque Natalia Pachao es la mejor. Y uno tiene que reconocer también su límite. Entonces, de pronto, nos encontramos con esta actriz que sí ha trabajado y de hecho ha vivido en España y también hizo series en España muchísimas. Tal vez por ahí es donde está la elección de Cecilia Roth. Yo los invito a que la vean, pero bueno, otro de los comentarios: pésima actuación de Griselda en la serie de Moria Casán. Mi puntaje es un menos uno. A ver, acá dice Radical Ed: estoy viendo Moria, Sofía Gala increíble, en mayúscula Griselda, Siciliana es feo, no me gustó. Quedé en la reunión de Castiglione y Badalá en la tele. Castiglione mal hecho, no sé por qué convocan a ese actor que choca los personajes. Ya lo hizo con Sandro. Ah, ese es el actor de Sandro. No lo sabía. La verdad es que a mí no me llamó tanto la atención. O sea, no, creo que no llaman tanto la atención los personajes masculinos.
1: Yo en la la publicidad de TikTok de esta
0: plataforma. El tráiler.
1: Sí, se nota a ella que ni la voz ni es totalmente, queda fuera de lugar con las otras dos.
0: Sí. Por eso te digo, o sea, va como en descenso. Sí. Sofía un 10. Pongámosle 6.50 a Griselda y ya para abajo Cecilia.
1: Sí.
0: Pienso desde la parte de razonamiento, creo que es eso. Si bien Griselda Siciliani, con Envidiosa, ha arrasado en la plataforma.
1: Ahora,
0: y Cecilia, bueno, a nivel internacional.
1: Ahora, yo creo que para estas cosas, Moria, o a quien le tenga que hacer la serie, tiene que autorizar. Sí, me gusta cómo me imita, cómo hace las cosas, creería.
0: Claro, no, pero vos, para mí es como con un artista, ¿sí? Que vienen y te dicen, bueno, pero mirá, lo que pasa es que mejor que vos empieces a cantar, folclore, le dicen a Chayanne.
1: Sí.
0: Si vos cantas folclore argentino, vas a tener otro ingreso, va a llegar más a Argentina, le va a gustar más. ¿Me explico? Creo, o sea, ese fue mi análisis. Como diciendo, bueno, está bien, vos querés esto, pero nosotros conocemos con plataformas, sabemos que va a llegar más para allá porque es una artista reconocida. O como que la verían más en España.
1: Claro.
0: La verían fuera de lo que es Argentina, Paraguay, Latinoamérica, Uruguay. Creo que sería como un llamador para eso. Obviamente están los amores de Moria Kazan, y ahí te decía Mario Castiglioni. La verdad es que posta... O yo estoy lejos del televisor.
1: ¿Por qué?
0: O no es que se le preste tanta atención a su rostro. Ahora es como que se me vino el pantallazo cuando lo nombraron, pero la verdad es que no es tanto así. Pero bueno, Mario Castiglioni fue uno de los grandes amores de Moria Kazan y el papá de Sofía Gala. Tanta atención a su rostro. Ahora es como que se me vino el pantallazo cuando lo nombraron, pero la verdad es que no es tanto así. Pero bueno, Mario Castiglioni fue uno de los grandes amores de Moria Kazan y el

0: por ahí un final distinto. Lo que muestran de él es también, digamos, que el mayor interés de él, él, ¿te acuerdas que cuando abrió Moria Playa Franca? Sí. Bueno, en ese momento estaba Badalá. Y él a toda costa quería que se abra otro restaurante. Y ella le decía, pero ¿para qué querés? Pero necesito esto. Porque él no es que decía, che, estamos tan bien con Playa y con esto y con que la verdad podemos abrir otro con las ganancias de eso. No, él le pedía la plata a ella. Ella no se lo dio, pero bueno, véanla, ¿sí? No quiero seguir contando más, pero ustedes véanla, saquen sus propias conclusiones, porque la verdad es que es una buena serie, es entretenida. Vas a ver una Moria que tiene sus cosas, pero lo que tiene de diferente con otras biopic, aunque las internacionales sí cuentan las cositas feitas, pero la mayoría cuenta cómo fue el camino, después la felicidad, el logro, el trabajo duro, el que se hallaban 65 horas por día. Bueno, no. Este es como que ves más la parte del otro lado, la parte de su vida personal. Por eso es que ves otra cuestión. Bueno, 37 minutos han pasado ya de las 11 de la mañana. Nos vamos a hacer la pausa, ya volvemos.
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0: cosita defendió Valentina.
1: Un beso para Luis, besote enorme para Luis. Dice, buen día, gente linda. A Luis de Amaicha, gusto de encontrarlos nuevamente por acá. Fresco pero hermoso día de sol. Un beso gigante para Luis. Que tengas una, un precioso día. Luis, bebé, acá es Luis, ¿me oís? 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Escúchame. Hablando de todo esto de las redes sociales, comienza el juicio, ¿sí? De el creador de Facebook e Instagram, Mark Zuckerberg, ¿sí? ¿Por qué este, en este caso, enfrenta lo que es la mayor batalla legal? ¿Por qué? Por las acusaciones que se les atribuye con respecto a que él es el responsable de las adicciones de los menores a las redes sociales. Hago el silencio porque para mí no es tan responsable. Hay otros responsables de por medio y es necesario que se hagan responsables. Los padres, exactamente. Porque Meta enfrenta desde hoy en un tribunal federal de California a un grupo de 29 fiscales estatales que lo acusan de diseñar e implementar funciones que generan adicciones en niños y adolescentes en Instagram y Facebook, en lo que supone una de las mayores batallas legales contra la tecnología. La jueza federal Yvonne González Roger y un jurado compuesto por 8 personas van a escuchar en el tribunal de Oakland, en el norte del estado Dorado, los argumentos de los fiscales que sostienen que Meta violó la Ley de Protección de Privacidad Infantil en Internet, COPPA, al recopilar ilegalmente información de niños menores de 13 años. Si eso es así, que recopiló la información, es una cosa. Pero yo tengo entendido, Carlos, no sé si vos, este, que sabés un poco más de todo esto, ¿no se supone que ahí te dice que tenés que tener cierta edad para armar un perfil?
2: Sí, así es, pero la gente elige la edad que quiere. Un chico de 8 años puede poner que tiene 25.
1: Perfecto. Entonces, ahí es donde está la responsabilidad de Meta.
2: Exactamente.
1: Pero, ¿cómo accede un niño de 8 años a un teléfono celular?
2: Porque el padre le da o la madre.
1: Entonces, hay sí un punto en el que es responsable y por el cual deberá pagar y deberá ser... a ver, desde mi punto de vista, Alicia Red es mi nombre, forzado, entre comillas, a crear un sistema en el que realmente se pueda comprobar que ese niño es un niño y por ende no puede tener una cuenta ni en Facebook ni en ninguna de las plataformas que él maneja, ¿verdad? Sí,
2: para mí tendría que ser con reconocimiento facial.
1: Claro.
2: Aunque hoy en día...
1: Aunque es peligroso también eso. A ver, ¿por qué digo que es peligroso? Porque lamentablemente estamos rodeados de hijitos de... Que se aprovechan hasta incluso de una foto tuya. Vos subís una foto tuya, adulto, ¿de cuánto tenés? ¿55? Vos subís una foto tuya y te la pueden agarrar a esa foto y con la inteligencia artificial hoy en día... No sé, hacerte rubio, ojos verdes.
2: No, aparte de eso.
1: Y subirte a cualquier plataforma.
2: No tan solo te pueden cambiar el color de piel, de ojos. pueden hacer que esa foto se mueva, que hable.
1: Claro.
2: Con tan solo tener, no sé, el sí o no de tu parte, hacen un video.
1: Sí.
2: Que con tu propia voz, con que todos los gestos, todo, con una foto.
1: Con una foto, exactamente. O, por ejemplo, nosotros que hacemos videos para redes, pueden sí. agarrar ese video y hacer que digamos lo que se les ocurra.
2: Sí.
1: Esa es la realidad. Pero hay una parte que esa es fundamental. Después, con los chicos pueden hacer exactamente lo mismo. También. Por eso también es un peligro, desde mi punto de vista, que se suban tantas imágenes de niños. Obvio, papá y mamá es, digamos, quien decide.
2: Sí.
1: Pero creo que al margen de esa responsabilidad que tiene ahí, digamos, donde está la falla de Meta, pero creo que así como X, como TikTok, como YouTube y tantas otras plataformas se han creado precisamente para tener una enorme cantidad de seguidores. Porque ahí es donde reside la ganancia de ellos.
2: Sí, hoy en día la plataforma que menos privacidad, que menos, o sea, la más vulnerable, la que puedes hacer de todo, es Telegram.
1: Claro, pero ¿cuántos tiene Telegram?
2: No es tan, o sea, no es que no sea tan conocido, sino que la gente...
1: ¿Es menos privacidad o menos control?
2: Las dos cosas. Vos en Telegram podés mandar archivo triple X, que se le llama, y no tienen un... no son censurados. En cambio, WhatsApp sí. Si detecta dos o tres archivo triple X, te cancela la cuenta.
1: Bueno, pero WhatsApp, ¿de quién es?
2: De Meta.
1: Por eso te digo, hay responsabilidad de él. Uh-huh. Sí, hay responsabilidad, pero también está la responsabilidad de papá y mamá.
2: ¿Sí?
1: Que les permiten tener cuentas a los menores de edad. ¿Sí? Que le entregan su celular, que les regalan el celular más topísimo, si es que pueden. O que si no pueden, se endeudan en 45 cuotas para darle ese celular. Entonces, ahí también está la responsabilidad de los padres.
2: Sí.
1: Y esa adicción no sería factible sin los niños con un celular en las manos.
2: Exactamente.
1: Por eso yo te digo, si hay una responsabilidad de él, la hay. Pero también hay otra realidad. Zuckerberg no viene y le dice: toma el celular. Ahí es donde, para mí, está bien, juzgalo por algo, pero tampoco nos perdamos en un, no sé, en un mundo de fantasías en el que digamos el único responsable es él. Porque ese es el negocio de él, la picardía de él está ahí. Sí, en no. Que a mayor cantidad de gente llega, por supuesto, más gana, más son las empresas que quieren estar y aparecer en cada una de sus aplicaciones.
2: O sea, yo estoy a favor de la tecnología, pero hay que saber usarla y saber
1: sí.
2: a quién le das para que la use.
1: Claro. ¿Cay? Mira, acá Luis me dice, los padres son los primeros responsables, todo empieza en casa. Si vos a tu hijo no le pones límite y te hace lo que quiere, que a él le parezca, vas a tener un problema en el futuro.
2: Coincido 100%.
1: Entonces, eso es, por eso yo cuando escuchaba y veía todo el tema de la información acerca del juicio de Meta, me parecía precisamente eso. Él tiene su responsabilidad desde la parte creativa y desde decir, pongamos pero no pongamos límite. Ahí dice, en la... ¿cómo es que se llama? En la parte legal, ponele...
2: En la parte de política y...
1: En esa, claro, de política y privacidad, que es una suerte de contrato.
2: Que nadie la lee, todos le ponen a aceptar, ¿no?
1: Exactamente. En nada, ni siquiera en un juego. Pero bueno, vos ahí, ¿qué es lo que te dice? Que vos tenés que tener tal edad para poder hacerte un perfil.
2: Sí.
1: De ahí a que controle si es que es realmente esa edad o no, es otra cosa. Pero, ¿cómo haces para controlar, vos decís, reconocimiento facial?
2: Sí.
1: Pero ¿cómo haces para que esas imágenes no lleguen más allá?
2: Claro, ese es otro punto.
1: Entonces,
2: es
1: ¿cómo
2: difícil.
1: Se hace? Claro. Ahí, ¿cómo controla Zuckerberg sin esas imágenes que, como decimos, es difícil y es polémico.
2: O sea, a la vez es bueno que sea por reconocimiento facial, pero a la vez es malo porque ya tienen todos tus datos.
1: Claro, y pero de la criatura aparte, o sea, es peligroso. Pero
2: hablemos de cualquier persona, ya sea, hablemos de 18 para arriba, ya tienen todos tus datos.
1: Lo que pasa es que si yo tengo 18, como, bueno, tengo 69, no importa, porque yo sé, el tema es que acá se están lo que se cuestiona es que él genera, él, Zuckerberg, con sus plataformas, genera una adicción en los menores. No en vos, en Luis, en Fabián, en mí, no, sino en los menores. Pero reitero, los menores no tendrían ninguna adicción si es que no llegaran a acceder a un celular y a tener el perfil. Porque ¿cómo se hace en el perfil? Bueno, Facebook, ponele, en la computadora.
2: Sí, hoy en día está un poco más difícil hacer un perfil en Facebook. Yo intenté por otros motivos hacer perfiles y te piden muchas cosas. Si ya está tu número de celular con un perfil, no te permite hacer otro. Es como que es un poquito
1: bueno,
2: más
1: difícil.
2: No digo que es fácil, pero está un poquito más difícil hacer perfiles nuevos.
1: Claro.
2: Estoy hablando de hace dos meses para acá.
1: Bueno, ahí está bien, pero eso es Facebook. Instagram, sí. Los chicos no miran tanto Facebook. Y cuando hablamos de la imagen, el reconocimiento facial de un chico de 13, 14 años, ahí también está el peligro, porque capaz que, bueno, vos pones el reconocimiento facial, ¿verdad?
2: Sí.
1: Y así, ya queda tu imagen, puede quedar grabada.
2: No, por eso digo que eso es lo malo.
1: Y
2: que
1: exactamente.
2: Ya tienen tus datos todos.
1: Hace no mucho tiempo nosotros hablábamos acerca de una situación en Telegram donde los pedófilos, porque uh-huh. eso es lo que son, sí. Y los grupos estos, te toman una foto. Ya ni siquiera es necesario que vos les mandes nada, sino una foto de cualquiera de las redes sociales. Y te la transforman,
2: sí,
1: a través de la inteligencia artificial. Antes era un poco más complicado, tenías que saber hacerlo, pero no, ahora con la inteligencia artificial quiero que Carlos tenga un vestido rosa. Y te lo pone.
2: Sí.
1: Entonces, eso es lo que ocurre y ese es el peligro. Pero reitero, quien debe tener la mayor responsabilidad en esos casos se llaman papá y mamá, o se le dice. ¿Sí? Son papá y mamá los que tienen que poner, no te digo no le prestes el celular, pero limítalo, bloquea tu cuenta o tu acceso a Instagram.
2: Sí, hay aplicaciones, si quieres estar tranquilo el padre.
1: Claro, pero está el control parental.
2: Exactamente.
1: Pero me gustaría saber cuántos de esos papás tienen el control parental. Pero eso es para que no entren, o sea, eso sirve para que no entren en Instagram.
2: Vos le controlás el celular a tu hijo. Vos ves cuánto tiempo está, ves lo que él está viendo, escucha lo que él está escuchando. Es absolutamente 100%.
1: Bueno, entonces lo que debería hacerse es una mayor difusión del control parental para los hijos. Reitero, Zuckerberg hizo algo mal, listo. Vamos, a por ello. Que lo pague, que modifique lo que deba modificar. Y seguramente le van a sacar millonadas de, porque no te voy a decir un par de millones, millonadas de dólares. Está bien, perfecto. Pero no saquemos el foco de la mayor responsabilidad de un hijo. La tiene el padre y la madre.
2: Exactamente.
1: Entonces, le demos con el control parental 2 horas.
2: Sí, es
1: una
2: más
1: hora a la siesta o a la tardecita después de que termines de hacer los deberes.
2: El control parental, vos podés elegir a qué páginas puede entrar, a qué páginas no, cuánto tiempo estuvo con tal página. O sea, podés leer. Es como que vos tuvieras el celular de tu hijo en la mano.
1: Bueno, eso es lo que hay que hacer. Y si es menor de edad, tampoco permitirle que te bloquee. Porque hay maneras de que tu hijo te bloquee. O sea, que no te permita ver lo que él hace.
2: Con el control parental no.
1: Claro, pero por eso te digo. Entonces, todo eso es necesario.
2: Sí.
1: Por eso cuando yo escuchaba, reitero, todo esto dije, no sé si es el único responsable. porque Zuckerberg no viene a tu casa y te dice, tomá el celular para Carlitos, no, tomá Alicita para vos. Claro, ¿no?
2: Él creó una red que en su principio era para compartir fotos,
1: sí,
2: con cualquier persona del mundo, y que la otra persona, si le gustaba esa foto, le daba el like.
1: El like.
2: Él no está obligando a la gente a subir foto ni nada.
1: Claro.
2: Yo creo que la parte donde los influencers, los chicos se hacen adictos porque quieren ser igual que tal influencer, o quieren hacer las cosas que hace el influencer, o quieren viajar a donde viaja ese influencer. Yo creo que esa es otra parte donde los influencers hacen que la gente sea adicta a determinado, no sé, juego o algo. Hoy en día están mucho en línea juegos como el Minecraft, que algunos juegan por plata, otros juegan por otras cosas. Entonces eso es lo que lo hace, creo, adicto al adolescente o al chico, y no que Mark haya creado esta plataforma.
1: Claro, por eso así hemos dicho, y es la opinión. Ustedes, por supuesto, pueden opinar al 3816-909015. Es un tema delicado. Si bien es necesario, porque hay mucha gente que lo utiliza también para estudiar. Dice, hoy por hoy las maestras y los psicólogos, los padres creen que van a educar a los chicos, y para los padres los hijos jamás son responsables de nada. Ah, como que le dan la responsabilidad a los padres. Pero sí, bueno, acá nosotros hablamos con el doctor Ernesto Joldi. El doctor Ernesto Joldi en más de una ocasión dijo, no es bueno darle el celular a los chicos.
2: No.
1: Y como es una realidad a la cual es ineludible, y no podemos negar que los chicos, es como que yo esté acá comiendo, sí, 3 kilos de helado, de chocolate, de todos los sabores que vos te gustan, ¿verdad? Uh-huh. ¿Y vos qué vas a querer?
2: Comer el helado.
1: ¿Y si yo te digo que no?
2: ¿Y por qué vos estás comiendo?
1: Claro, y te me vas a tirar en el piso, y vas a llorar y vas a patalear. Bueno, entonces, graduemos démosle ese tiempito controlado con el control parental, como dice Carlos. ¿Vienen todos los celulares o hay que descargarlo?
2: No, eso son aplicaciones que se descargan, son pagas.
1: Ajá.
2: Tenés, creo que la versión gratuita por 5 o 7 días, pero sí, para que probes qué es lo que puedes hacer con la aplicación, pero una versión paga que hasta hace el año pasado salía $30,000 el mes.
1: Ajá.
2: O sea, es un poco caro.
1: Es carita, pero vale.
2: Pero vale la pena, sí. Es carita, pero vale la pena.
1: A ver, $30,000.
2: Sí.
1: Casi un fernet con cola.
2: Sí.
1: Casi un fernet con cola. Entonces veamos, sopesemos la importancia que tiene el control parental.
2: Aparte de ver todo lo que él está haciendo en el WhatsApp o lo que sea, tener, sí, acceso a la cámara, al teléfono. El teléfono puede estar con la pantalla apagada y vos podés estar filmando, escuchando todo lo que pasa alrededor. O sea, si tu hijo va a la escuela y viene y te dice, mira, me han pegado, pasó algo, vos podés revisar todo eso desde este programa.
1: Claro.
2: A ver quién le pegó, si es verdad, qué es lo que pasó. Puedes hacer absolutamente todo con el otro teléfono. Es cuestión de que lo sepas manejar nada más el programa, que tampoco es tan difícil, pero puedes hacer todo. Controlarlo, saber en dónde está, todo.
1: Que es lo importante.
2: Claro.
1: Es lo importante por los chicos, sobre todo para protegerlos. Nos vamos a la pausa. Bueno, y de paso también controlas el tema de la ludopatía, porque los chicos no es que entran en el casino a jugar. Lo hacen a través de las, sí, plataformas también que son para este tipo de juegos. Vamos a la pausa, ya volvemos.
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0: 3816-909015 para comunicarte con nosotros. Han pasado ya 9 minutos del mediodía y nos vamos a exteriores para recibir a nuestra compañera Agus Ibarra. Adelante, Agus.
1: ¿Cómo estás, Ali? Espero que bien. Bueno, nosotros estuvimos recibiendo un blanco porque brindó una conferencia de prensa la doctora Salazar Méndez, quien es embajadora de Ecuador, ¿sí? Terminaba hace unos minutos de reunirse con el gobernador Osvaldo Jaldo, y bueno, en la cual nos cuenta su visita y también lo que pretende para nuestra provincia también, ¿sí? Les escuchamos porque nos dijo lo siguiente la embajadora.
2: Mi nombre es Diana Salazar, soy embajadora del Ecuador acá en la República Argentina.
3: ¿Visitando al gobernador de la provincia?
2: Sí, visitando al gobernador y agradeciendo la hospitalidad que él tiene, hemos mantenido una muy productiva reunión en el que se han explorado las posibilidades de cooperación para el fortalecimiento de la relación bilateral entre Tucumán y nuestro país.
3: ¿Ya se venía trabajando sobre algunos temas?
2: Hemos venido trabajando una productiva agenda que implicará no solamente la visita al señor gobernador, sino a varias instituciones, a varias entidades, para explorar estas oportunidades de cooperación entre las dos regiones.
4: ¿Qué es lo que le interesa a Tucumán, a Ecuador?
2: El desarrollo turístico, que va a ser muy importante para nosotros, y experiencias que hemos logrado encontrar tanto entre el Ecuador y Tucumán. Lo propio en el fortalecimiento, por ejemplo, de la conexión vía aérea, dado que últimamente se ha suscrito un acuerdo de cooperación en el tema relacionado con servicios aéreos. Vamos a aprovechar esas oportunidades y a conversar con las operadoras para el establecimiento de más conexiones.
5: ¿Va a recorrer Tucumán? ¿Cómo continúa su agenda?
2: Tenemos una nutrida agenda que va a implicar algunas regiones. Uh-huh. Esperaría recorrer todas. Vamos a ver si el clima lo permite, pero estamos muy contentos desde la misión del Ecuador de acercarnos a esta región y de buscar estas oportunidades de cooperación. Este es el principio. Uh-huh. Y esperamos que no solamente esto se vaya generando, sino tener a futuro ya el resultado que es lo esperado.
6: Con respecto a la oportunidad de exportar productos que sean tucumanos a la región de Ecuador.
2: Por supuesto, vamos a tener la oportunidad de recorrer algunas fábricas y también, dadas las coincidencias que tenemos, no solamente con algunas frutas que ustedes tienen esta oportunidad, vamos a ver esa posibilidad. La frutilla exactamente, el arándano que ustedes tienen y el limón, sobre todo. Sí. Bueno, muchísimas gracias a ustedes. Gracias.
0: Muy bien.
1: Bueno, esas eran las palabras de la embajadora, sí, y también comentando lo que espera para Tucumán, bueno, y pronunciaba mucho lo que es el limón, entre otras cosas que tenemos como producción, ¿no?, nosotros en la provincia. Te cuento que ahora, si bien ya terminó la reunión, la visita con el gobernador, está recorriendo lo que es Casa de Gobierno, sí. Uh-huh. Obviamente haciendo la visita al recorrido y conociendo también, ¿sí? Bueno, esas son las actualidades de lo que recién pasaba acá en Casa de Gobierno.
0: Muy bien. Muchas gracias, Agus.
1: Gracias a vos, Ali.
0: Que tengas
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0: vamos a hablar del ámbito municipal porque endurecen sanciones contra infractores ambientales. ¿Quiénes son esos infractores ambientales? Los que arrojan residuos en la vía pública, ¿sí? En agosto el municipio ya secuestró 25 vehículos e impuso multas a conductores que registraron, que fueron registrados por el Centro de Monitoreo Municipal dispersando, tirando basura en los espacios públicos. Vamos a escuchar en este caso a la secretaria de Ambiente en la Municipalidad de San Miguel de Tucumán, Julieta Miglevaca.
1: Nosotros en la ciudad, desde la llegada de nuestra intendenta, la doctora Rosana Chala, tenemos recolección de lunes a sábado en todos los barrios de la ciudad, una vez por día. Y en este sentido nos cuesta mucho entender por qué los vecinos tiran la basura en cualquier esquina, por qué la dejan afuera de un contenedor que está vacío y que tiene espacio. Y por otro lado, también nosotros hemos puesto a disposición muchísimos puntos verdes en distintos lugares de la ciudad y estos están siendo utilizados, pero en muchas situaciones el vecino no se acerca al punto verde. Por ejemplo, recién veíamos cuando depositan residuos afuera de un contenedor y a 4 cuadras tenemos un punto verde que está preparado para recibir, sobre todo estos residuos también que son reciclables y que tendríamos que tratar de evitar que lleguen a Overo Pozo.
2: Durante el mes de agosto llevamos secuestrados 25 vehículos de personas que han sido detectadas arrojando basura en la vía pública. Esto es consecuencia de la detección de distintas infracciones que han sido determinadas por las distintas cámaras que están establecidas en nuestra ciudad. Precisamente el centro de monitoreo ha identificado en diversos puntos de San Miguel de Tucumán a personas que arrojaban residuos en la calle. Esto ha motorizado una investigación de oficio de la Fiscalía Ambiental que, a partir de informes que se han colectado, ha logrado determinar la identidad de cada una de esos 25 infractores, y con todo este elemento probatorio hemos acudido al juez ambiental que tiene San Miguel de Tucumán, quien rápidamente ha actuado, ha ordenado el secuestro de cada uno de esos 25 rodados y también le ha establecido a esos infractores distintos montos de multa según le acuerda el Código de Faltas de nuestra ciudad.
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0: Niño, Super El Niño, el gobierno despliega un sistema de monitoreo en tiempo real ante posibles inundaciones. Esto lo ha puesto en marcha el gobierno nacional, que activó un plan de prevención y respuesta sanitaria para mitigar el posible impacto del fenómeno Super El Niño, cuyas consecuencias más severas se proyectan que podrían comenzar a sentirse con fuerza a partir de la primera semana o la primavera austral, si se le quiere decir, en especial en las zonas como el litoral argentino, el noreste del país, Buenos Aires, la región de Cuyo, la provincia de Córdoba. Se trata de, digamos, una extensa área en las que hay más de 5.400.000 hectáreas potencialmente inundables y casi 1 millón de habitantes que están expuestos a ellas. A través de la Dirección Nacional de Emergencia Sanitaria, que es la DINESA, y en articulación con la Agencia Federal de Emergencias, el Ministerio de Salud de la Nación presentó en la jornada de hoy un centro de monitoreo unificado que integra información del Servicio Meteorológico Nacional, la Comisión Nacional de Actividades Especiales, que es la CONAE, y el CONICET. La herramienta procesa datos sobre la plataforma geoespacial ArcGIS en tiempo real para evaluar la evolución de las lluvias, geolocalizar zonas anegables y estimar el impacto en rutas, en líneas de alta tensión y en centros de salud. Este esquema busca pasar de un modelo reactivo a uno de planificación previa, permitiendo a las provincias tomar medidas preventivas como la limpieza de canales de drenaje o la simulación del impacto en la red hospitalaria local. Para la intervención en terreno, el Ministerio de Salud estructuró un despliegue en 3 niveles, patrullas sanitarias móviles, puestos avanzados de estabilización y unidades modulares. El pilar central será el equipo de respuesta médica extrahospitalaria, un hospital de campaña donado por el Comando Sur de los Estados Unidos, que cuenta con 60 camas de internación y soporte de terapia intensiva, capaz de estar operativo en menos de 72 horas y con un costo diario de funcionamiento cercano a los 5 millones de pesos. El ERMEC absorberá hasta el 90% de la demanda médica básica en zonas de desastre para evitar el desborde de las estructuras sanitarias locales. Ahora, uno lee esto y llama un poco la atención, ¿sí? Creo que es una excelente medida del gobierno nacional, pero hay que tener en cuenta, uno, como ser humano, como ciudadano, el tratar de no tirar basura en cualquier lado, sacar la basura en los horarios que corresponden, porque lamentablemente o hay perritos, sí, que rompen las bolsas, o hay seres humanos que buscan comida, lamentablemente, o ropa tal vez en las bolsas, y así queda. Todo eso después, si llueve, se va a los desagües, que se tapan, y de esa manera favorece todavía más las inundaciones. Así que empecemos a poner un poquito de nuestra parte para que esto no suceda, porque si están pensando que está excelente la medida, realmente hay que destacarlo, si desde ya están tomando este tipo de medidas, es por algo. El Super Niño no es cualquier cosa, entonces pongámonos las pilas nosotros también como ciudadanos y recordemos que habitamos en Argentina y que si bien dormimos en una casita o en un departamento que decimos esa es nuestra casa, también lo es todo toda la tierra en sí, pero específicamente en nuestro caso Tucumán y a nivel país, por supuesto, Argentina. Así que tenerlo muy, pero muy en cuenta y a cuidar nuestro lugar, nuestro hogar. Hablamos un poquito de deporte, señoras y señores, porque Boca y River dicen están cada vez más lejos de la Copa Libertadores. Me quedé así tildada. Claro, A ver, con los últimos 4 partidos de la fecha 5, el torneo clausura 2026, hubo cambios en las principales posiciones de la tabla anual. Se juegan los boletos de la Copa Libertadores y también la Sudamericana, y más de 10 equipos están a tiros de clasificación. Vélez Sarsfield empató por 1-1 ante Defensa y Justicia, que también hubo inconvenientes. Este lunes en Liniers, bueno, y dejó pasar una oportunidad, dicen, inmejorable con la victoria. El Fortín hubiese recuperado la cima de la zona A, pero también hubiera igualado a Independiente Rivadavia y Argentino Juniors en lo más alto de la tabla anual. A pesar de que los de Guillermo Barros Schelotto no consiguieron su principal objetivo este fin de semana largo, el punto los ayudó a sumar para afianzarse en la pelea por un cupo para la Copa Libertadores. Con esta unidad, el Fortín quedó con 39 unidades, llevándose hasta el momento el último pasaje al principal certamen de la Conmebol. Boca, en posición de Sudamericana, quedó a 3 de Vélez, mientras que River, fuera de todo, está a 7 de los de Liniers. De esta manera, en primer puesto está ubicado Independiente Rivadavia con 41 puntos y campeón de la Libertadores. Segundo, Argentino Juniors también con 41 puntos, Vélez Sarsfield con 39, Rosario Central con 38, Estudiantes de La Plata con 37, 36 Boca Juniors, igual que Belgrano, 35 Gimnasia de La Plata, Independiente 33, al igual que Instituto, River 32 y Lanús 30. Así están las cosas por estos lugares. Y a ver, hoy juega Boca. Espérame que lo encuentre, que se me perdió. Hoy juega Boca, acá está, a las 19, ¿sí? Contra Recoleta FC por la Sudamericana. Veremos qué es lo que pasa. Algunos dicen, sin Paredes, Boca no gana. Ojo, pero no puede ser. No puede ser que 11, o sea, 10, ponele. Claro, son Paredes dependientes. Así como antes la selección era Messi dependiente, bueno, ahora es Paredes dependientes. Y vos me decías, ¿qué es lo que pasó? ¿Qué pasó? ¿Qué problema hubo? Pero ¿cómo no te enteraste, Carlos? ¿No te enteraste que hubo lío? Hubo problemas, hubo escándalo con Guillermo Barros Schelotto y Julio Bacari. Se pelearon en el túnel después al finalizar el partido entre Vélez y Defensa, pero en el durante también. ¿Qué es lo que pasó? Fue la fecha 5, ¿sí? Vélez, Sarsfield, no nos quejamos de los de acá. Defensa y Justicia igualaron 1-1 en el Amalfitani. Después del pitazo final, el escándalo se apoderó de la cancha por un violento cruce entre ambos DTs. Ahora, después de esos cruces verbales, porque fue Bacari y le dijo, controlalo, que no me falta el respeto. Claro, ¿por qué? Porque hubo allí una situación en la que al parecer fue alguno que estaba ahí y que le dijo a Bacari, vos cerrá el ojo, ¿sí? No que lo guiñe, ya sabés, vos cerré el ojo, conmigo no te hagas el vivo. A mí no me faltes el respeto. Es un mal educado, es lo que decía Bacari, bien digo.
1: Pasa que Guillermo ya jugaba, cuando era jugador, tenía eso de ir a buscarlo al contrario y hacerlo calentar para que reaccione. En un clásico contra River hizo así y lo expulsaron al jugador River.
0: Bueno, pero a ver.
1: Ya tiene esa maña.
0: Está bien, vos podés tener la maña, pero ya estás grande.
1: Pero no se le van las mañas.
0: Y parece. Ya estás del otro lado.
1: Sí. Pero no se le van las mañas.
0: Lo que sí, después, bueno, cuando fueron al vestuario, Guillermo lo siguió a Bacari y hasta incluso los jugadores fueron a frenarlo. ¿Sí? O sea, después, cuando hablaron, la verdad que, ¿para qué escucharlo si los dos dijeron no pasó nada? A Bakari es como que se le veía ya la cara un poco menos tensa. Y dijo, no pasó nada, no pasó absolutamente nada, ya está todo bien, lo que pasa en un partido, salís, te encontrás, cuando hay mucha gente parece que nada se puede explicar, nada se puede hablar, nada importante, nada que contar. O sea, lo soslayó y ahí ya está. Sin embargo, cuando vos lo mirás a Guillermo Barros Schelotto, tiene una cara de que quedó... escorpión enojada, ¿me entiendes? No.
1: ¿Escorpión?
0: No, yo te digo, como escorpión enojada. Se expresó acerca de lo sucedido también, pero ¿qué es lo que dijo? No pasó mucho, pero la cara de él estaba todavía firme, tensionada. Una discusión típica después de un partido, caliente y nada más. No debería ocurrir, pero no es nada importante, ni tiene que ver con el juego mismo. Eso es lo que dijeron ambos, pero hubo inconvenientes en la jornada de ayer con respecto al fútbol, a nivel acá y como a nivel nacional también. Así que veremos cuáles son los resultados que van a ir dejando en la fecha de hoy. 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

éxitos latinos clásicos. En la gran mañana, en la etapa final de nuestro programa.

Y claro, no digo que vos que tenés 21, tal vez no conocés a Franco De Vita, pero el tema que estamos escuchando es uno de los grandes éxitos de este cantante venezolano, que supo escribir otra de las canciones emblemáticas, lanzada originalmente en 1986 como parte de su debut y del álbum Fantasía. La canción se consolidó realmente como una de las baladas clásicas románticas en español. Aquí está, Franco De Vita, Solo Importas Tú.

0: Pero vos sabés que la canción que vamos a escuchar ahora es interpretada por Alejandro Sanz y fue lanzada al mercado en 2004 como el único sencillo promocional de su álbum recopilatorio Grandes Éxitos 2104. La canción fue íntegramente escrita por Alejandro Sanz y se dice que distingue y se distingue por una profunda carga emocional y también un origen biográfico. ¿Por qué un origen biográfico? Porque a diferencia de muchas baladas románticas del artista, si bien también la podés tomar por el lado del amor de pareja, pero dicen que esta canción no trata solo de una ruptura de pareja, sino que fue compuesta como un reclamo doloroso y sentido hacia un amigo muy cercano que estaba muriendo y había perdido la voluntad de luchar por su vida. Alejandro Sanz, tú no tienes alma.
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Y qué bonitas son las canciones de amor, qué bonitas. Por eso nos relajamos y estamos en maravillosa esta tarde. O maravilloso este mediodía, como vos quieras.

0: tan rápidamente.
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0: Alejandro Sanz en los latinos clásicos del día de hoy. Tú no tienes alma. Y nos vamos a un tema de telenovela. Interpretada por Yalim Ortiz, que es un cantante, actor y músico puertorriqueño que nació en San Juan de Puerto Rico el 26 de febrero de 1979. Él debutó con un álbum homónimo, simplemente Yalim, allá por el 2001, y la canción que vamos a escuchar ahora estuvo dentro de la lista de canciones, del repertorio de canciones de la telenovela El Clon. Y debo decir que conozco gente que todavía la ve porque han quedado absolutamente enamorados de esta canción. La canción se llama Si estuvieras junto a mí.

Yalín, y si estuvieras junto a mí casi casi en el final de nuestro programa, ¿tenemos tiempo para uno más? ¿Ere o A? Entonces nosotros nos vamos a ir a escuchar a otro de los grandes artistas que amamos escuchar. Se llama Enrique.

la narrativa de esta canción se centra en la certeza esperanzadora de un reencuentro amoroso. A diferencia de otras baladas de despedida, aquí el protagonista, el artista, no acepta el final de una relación como algo definitivo, sino que mantiene la fe, la esperanza inquebrantable en el retorno de su pareja. Ricky Martin, Volverás.

0: pronto vamos a volver a tu lado. Por supuesto, aquí vamos a estar para acompañarte en la gran mañana con información de todo tipo y, por supuesto, música. Gracias, un abrazo enorme para José Luis Haro, para toda su familia. Gracias, Carlos Alberto.
1: Un placer, amiga, como todos los días, y hasta mañana, si Dios quiere.
0: Gracias a Agus Ibarra, gracias, gracias, Marcelo, gracias a vos que estás ahí del otro lado por habernos acompañado en cada momento, por quedarte, por sumarte, por estar. Un abrazo gigantesco, para todos ustedes. Y será hasta mañana, si Dios así lo permite. Alicia Herrera es mi nombre. Te mando este besote enorme. Feliz día, feliz vida. Seguí enganchado de la 97.1 Radio Tucumán y toda su programación. Nos vamos con él. Como no quiere que nos olvidamos de que él existe, y con esa voz maravillosa, es imposible. Cristian Castro, Amaneciendo en Ti.

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1: La industria manufacturera lidera la pérdida de empleo privado formal desde la llegada de Javier Milei a la presidencia, acumulando casi 90.000 trabajadores registrados menos desde agosto del 2023. Desde noviembre de ese año y mayo del presente 2026, el empleo asalariado, privado y formal tuvo una caída de 241.176 trabajadores, según la serie desestacionalizada del CIPA, que releva la Secretaría de Trabajo. Según se supo, de dicho total, 85.561 puestos son de la industria manufacturera, lo cual representa el 35,5% de la pérdida. Por su parte, la construcción ocupa el segundo lugar, siendo el sector más afectado con 62.747 trabajadores menos.
0: Deportes.
1: Independiente le ganó 3-1 como visitante a Lanús en el cierre de la quinta fecha del torneo clausura de la Liga Profesional de Fútbol y escaló hasta la tercera posición en la zona A. Los goles del rojo los hicieron Lautaro Millán y Maximiliano Gutiérrez, mientras que para el local había descontado el paraguayo Alan Gulk en el inicio del complemento. Ramiro Carrera del Granate vio la tarjeta roja luego del final del partido. El encuentro comenzó muy entretenido y con aproximaciones para ambos equipos. Lanús tuvo un poco mejor y fue el que generó más peligro, aunque el arquero de Independiente Rodrigo Rey se lució constantemente con muy buenas atajadas. Sin embargo, Independiente logró ponerse en ventaja a los 36 minutos cuando Millán conectó con un potente remate de sobrepique tras un muy preciso centro de Santiago Montiel. Ya en el complemento, el rojo le dio un golpe prácticamente de knockout a su rival, ya que Millán estiró la ventaja al aprovechar y definir cómodo tras un error garrafal en la salida del arquero de Lanús, Nahuel Lozada.
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0: Pero claro que sí, por supuesto, llegamos al martes, no te cases ni te embarques, segundo día de la semana, martes 18 de agosto del año 2026, por supuesto, arrancándolo con este gran clásico, Losing My Religion, una muy buena canción de la agrupación R.E.M. para brindarte lo mejor en esta gran oveja negra, por supuesto que sí, arrancando el día de hoy. Mi nombre es Damián Cabral, Damián Locutor, así estoy en las redes sociales, esto es una producción de Long Contenidos trabajando junto a tu radio para llevarte lo mejor ni más ni menos. Y nos preparamos, claro, porque la música es la partener especial, sí que sí, señora. Bueno, ¿te parece que empecemos el programa del día de hoy contándote quiénes somos los que vamos a hacer esta gran oveja negra? Luis Poltre en la operación técnica, Mica Monte en la musicalización y usted ahí de ese lado. Hagámoslo especial y comencemos la oveja negra del día de hoy. Dale, bienvenidos, pone play.
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música que nos acompaña y claro, las mejores canciones de todos los tiempos están acá. Llega la agrupación Four Non Blondes haciendo este gran clásico y luego algo de Jamiroquai. Dale, WhatsApp, primer canción, ponelo.

La agrupación Four Non Blondes, What's Up, esta gran canción de esta señorita con las rastas prominentes y estos sombreros excéntricos. Che, hablando de sombreros excéntricos, esta persona también se hizo muy popular por los sombreros. Hablamos del gran Jamiroquai haciendo Virtual Insanity, una canción sasa para subir el volumen. Dale, mándalo. Oh.

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2: Bueno, tengo ¿Sabías qué? ¿Vos sabías que cuando esperamos una llamada o un mensaje importante podemos llegar a sentir que el celular vibró aunque en realidad no haya pasado nada? Bueno, este es un fenómeno conocido como vibración fantasma. El cerebro está tan acostumbrado a relacionar determinadas sensaciones con una notificación que a veces interpreta el roce de la ropa, un pequeño movimiento muscular o simplemente una sensación corporal como si fuera una vibración del teléfono. Y suele aparecer con mayor facilidad cuando estamos muy pendientes de recibir algo. Por ejemplo, después de mandar un mensaje importante, mientras esperamos una respuesta o cuando llevamos muchas horas usando el celular. Bueno, entonces hacemos el movimiento automático, metemos la mano en el bolsillo, sacamos el teléfono, miramos la pantalla y nada, ni mensaje, ni llamada, ni notificación, el celular no vibró. Bueno, el que se adelantó fue nuestro cerebro, así que ya sabes, aflojale, si sentís esto, aflojale un poco, estás usando mucho el teléfono. ¿Lo sabías? Si querés enterarte más sobre este y otros temas, quédate en sintonía.

Bueno, ¿quieres seguir escuchando grandes canciones? Acá está para vos esta gran agrupación que nos tiene esta canción muy de los 90, de finales de los 90. Hablamos de Exist Pains and Not the Rich haciendo Kiss Me. Mirá qué buena canción, dale.

lleva a Kiss Me, lanzada por Sixpence None the Richer en el año 1998 y terminó convirtiéndose en un gran éxito internacional. Un impulso enorme llegó cuando la canción apareció en la película She's All That y también en la serie Dawning Creek. Bueno, alcanzó el número 2 en el Billboard Hot 100 en Estados Unidos y terminó transformándose en una de esas canciones inmediatamente asociadas al pop de finales de los 90, como te lo anunciábamos al principio, una canción sasa, de las que me gustan mucho y mucho de verdad. Bueno, ahora le toca el turno a Eagle Cherry haciendo esta genialidad, Save It Tonight, gran canción que ya está sonando, dale.

0: Bueno, han pasado grandes cosas, hemos tenido muy buenas canciones, canciones muy de los 90, muy de los 80, las mejores canciones de todos los tiempos, canciones con historia también, ¿por qué no? Tuve un ¿sabías qué? Hace un ratito hablándote del exceso, sobre la manipulación de los celulares. Todavía nos quedan muchas cosas en una gran oveja negra de día martes que de a poquito le va tomando color a la semana, pero usted quédese, porque hay mucho más para el programa del día de hoy.
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6: El consultor político Fernando Cerimedo, conocido por haber trabajado para el presidente Javier Milei, fue detenido en Santa Cruz de la Sierra, Bolivia, cuando intentaba abordar un vuelo con destino a la Argentina. La aprehensión se produjo tras el atentado armado contra la abogada y activista Nadia Beller, quien recibió 3 impactos de bala durante un ataque ocurrido el lunes por la noche y permanecía internada con diagnóstico reservado. Beller habría sido pareja de Cerimedo, según señalan medios locales. Está arrestado, estamos viendo si tiene algún tipo de participación. Nosotros manejamos varias hipótesis. La primera es que Beller había tenido algún problema de carácter sentimental con Cerimedo, comentó a la prensa David Gómez de la policía de Santa Cruz.
7: Deportes.
6: Boca va a visitar este martes a Recoleta de Paraguay con el objetivo de asegurarse la clasificación a los cuartos de final de la Copa Sudamericana, el segundo torneo de clubes más importante de América. El partido está programado para las 19 horas y se podrá ver por ESPN y Disney Plus Premium. Boca llega como el gran candidato a quedarse con la clasificación, ya que en el encuentro de ida se impuso por 3-1 gracias a los goles de Santiago Ascacíbar, Milton Delgado y Leonel Flores. Previamente, en los octavos de final, el Xeneize había conseguido la clasificación tras derrotar en los penales a O'Higgins de Chile en una muy sufrida serie. En lo que respecta al plano local, los dirigidos por Rodolfo Arruabarrena atraviesan un complicado momento y están fuera de los puestos de clasificación a los playoffs en el torneo clausura de 5 fechas disputadas. De cara a este enfrentamiento, la gran baja de Boca será la de su capitán Leandro Paredes, quien sufrió una lesión muscular.
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Bueno, gente linda y locos lindos que están acá en el aire de la radio, por supuesto, para seguir teniendo claro de que las mejores canciones de todos los tiempos están acá, por supuesto. Nos escribe Horacio, nos dice: quiero dedicar Never Gonna Give You Up a Cecilia, a mi mujer. Nos conocimos hace más de 30 años y en una fiesta, y yo intenté impresionarla bailando este tema. Bueno, según ella, bailé tan mal que se acercó solamente porque le causé gracia. Evidentemente, la estrategia funcionó porque todavía seguimos juntos. Ceci, esta noche va para vos, nos cuenta, y por supuesto el tema también, Never Gonna Give You Up, una gran canción de Rick Astley.

0: Horacio nos escribía y nos pedía esta canción del Colorado, Rick Astley, Never Gonna Give You Up, para dedicársela a su mujer Cecilia, por una noche muy especial, por supuesto. Quédate porque tengo noticias totalmente innecesarias en un ratito.
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2: Bueno, atención porque llega información que probablemente no necesitabas conocer, pero que dentro de unos minutos vas a estar comentándole a alguien. Por supuesto, vamos a arrancar con una duda que seguramente alguna vez tuviste. ¿Por qué las galletitas tienen agujeritos en estas noticias totalmente innecesarias? Bueno, no están ahí solamente para decorar. Durante el horneado, esos pequeños agujeros permiten el escape de vapor y ayudan a evitar que la masa se infle demasiado. Es decir, que alguien en algún momento tuvo el trabajo de decir exactamente dónde iban a agujerear esa galletita. Bueno, otra, por supuesto, también para... No, ¿quién quiere saberlo? ¿Por qué las lapiceras suelen tener un agujero en la tapa? Bueno, por supuesto, esto ya lo sabíamos, ¿no? Los modelos tienen ese pequeño orificio que permite el paso del aire si accidentalmente alguien se traga la tapa. ¿Suele pasar? Sí, suele pasar. Por algo alguien hizo el agujero ahí.

Y como para terminar, los gatos no perciben el sabor dulce como nosotros. A diferencia de los humanos, muchos otros mamíferos, como los gatos, tienen una alteración genética que hace de que algunos receptores necesarios para detectar el sabor dulce no funcionen. Bueno, así que si alguna vez tu gato te miró mientras te comías una torta, probablemente no estaba pensando en el azúcar. Tal vez simplemente estaba juzgándote. Hasta acá, las noticias totalmente innecesarias. Información que no va a cambiar tu vida, pero que ahora yo ocupo un espacio en tu cerebro que antes estaba perfectamente disponible y lo ocupamos nosotros. Quédate, dale, hay mucha más Oveja Negra.

¿Sigo teniendo muchas más canciones? Sí, por supuesto, claro que sí. Le toca el turno a Depeche Mode con este gran clásico, Angel the Silent, una canción sasa que, por supuesto, suena así, dale.

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0: ¿Por qué se hacía el misterioso el tipo hace un ratito? Te decía que se venían. ¡Sorpresa! ¡Mentira! Todavía tenemos mucho más. En un ratito se viene el mensajero, así que escribinos si no lo hiciste, que ya voy a estar recolectando lo que dicen los locos lindos del otro lado.
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2: Momento de mensajes. Mensajero en la Oveja Negra, dale. Nos escribe Bárbara. Dice, necesito saber si soy la única que baja el volumen de la radio cuando está buscando una dirección. No, somos muchos que hacemos eso en el auto. Evaristo, hola Evaristo. En el trabajo desapareció mi taza favorita. 2 meses después apareció en el escritorio del gerente. Todavía estoy evaluando cuándo quiero conversar sobre mi empleo. Te van a echar, hermano. Acecu, ya está. Te regalamos otra a nosotros. No pongas en riesgo tu laburo. Luján, hola, tengo 38 años y ayer llamé a mi mamá para preguntarle cuánto tiempo había para hervir un huevo. Conocimientos que evidentemente nunca adquirimos. 2 minutos. Flaca, evidentemente no sabe nada de la vida. 2 minutitos y el huevo ya está hervido. Máximo nos escribe, dice, mi vecino compró... Soy como el libro gordo de Petete, ¿no? Así. Mi vecino compró una batería. No tengo nada contra sus sueños musicales, pero aparentemente su sueño empieza todos los sábados a las 8 de la mañana. No, imposible. No. Eso no se hace. A esa hora, no hay que... No hay que tocar la batería. Estás loca. Ofelia dice, mi marido aseguró que podía arreglar el lavarropas mirando un tutorial. El lavarropas sigue roto y ahora tenemos 4 tornillos que, según él, seguramente sobran. Tómenlo como que son repuestos, ¿no? Gaspar dice, tengo un compañero que lleva 6 meses diciendo que el viernes renuncia. Ya dejamos de preguntarle de qué viernes está hablando. Bueno, yo tenía una tía que decía que se iba a ir a vivir a Bariloche. Nunca lo hizo. Falleció y nunca se fue. Nicanor, dale, el último, dice, mi hija me preguntó qué hacíamos antes cuando queríamos escuchar una canción y no teníamos internet, le expliqué lo de esperar que sonara en la radio para grabarla y me miró como si hubiese sobrevivido a la Edad Media. Bueno, me pasó eso cuando uno de mis hijos, yo le di un CD y no sabía cómo abrir la caja. Me sentí, pero viejo de verdad. Gracias por... En serio, me sentí muy viejo. Arcaico, diría yo. Quédate, dale. Tengo algunas canciones más antes de irnos.

Y como todo lo bueno llega al final, nosotros también nos vamos a despedir de la Oveja Negra el día de hoy, pero solo hasta mañana miércoles, cortando la semana con todo, por supuesto. Así que quédese en el aire de la radio, que tenemos mucho para el día de hoy, ¿eh? Grandes canciones, grandes que todavía nos van a estar acompañando en esta jornada, y grandes programas en el aire de tu radio, así que no te muevas de ahí. Recuerde siempre que la Oveja Negra no es mala, solo es diferente, y cuando la vida te dé la espalda, hay que patearle el trasero. Mi nombre es Damián Cabral, Damián Locutor, así estoy en las redes sociales, y esto es una producción de Long Contenidos, trabajando junto a tu radio para llevarte lo mejor, ni más ni menos. Hasta mañana entonces, dale, que te abro infinito. Chau, chau.

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4: El riesgo país se acerca a los 500 puntos básicos a partir de una conjunción de factores locales y externos. El indicador del JP Morgan se ubica en 494 puntos y sube casi un 15% en lo que va de agosto. La tendencia bajista que lo había puesto a un paso de perforar los 400 puntos se revirtió a partir de un clima financiero global más hostil a consecuencia de la incertidumbre que genera la prolongación de la guerra en Medio Oriente. El gobierno supo entusiasmarse con una caída sostenida del indicador que lo ponga a tiro de una emisión de deuda. En el plano local, los últimos indicadores sociales de deterioro en empleo y salario generan dudas sobre la continuidad del proyecto político libertario y los inversores eligen no asumir los riesgos.
1: Deportes.
4: Independiente Rivadavia de Mendoza va a recibir este martes a Fluminense de Brasil en busca de un lugar en los cuartos de final de la Copa Libertadores de América a las 19 horas. El partido se podrá ver por Fox Sports. Independiente Rivadavia llega con la ilusión en alza, ya que en la ida consiguió un muy buen empate en el mítico estadio de Maracaná, que lo hace llegar a la vuelta con muy buenas opciones para meterse entre los 8 mejores del continente. En lo que respecta al plano local, el equipo mendocino jugó con un equipo alternativo ante el campeón del torneo Apertura, Belgrano de Córdoba, que lo superó 2-0 en condición de local. De todas maneras, Independiente Rivadavia lidera en la tabla anual junto con Argentinos Juniors, por lo que es serio candidato a quedarse con el título de campeón de la liga que se entrega a fin de año. Fluminense, por su parte, llega a este enfrentamiento en un flojo momento, ya que viene de quedar eliminado en los octavos de final de la Copa de Brasil a manos del Vasco da Gama, mientras que el Brasileirao está cuarto y solo ganó uno de sus últimos 5 partidos.
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0: Y así arrancamos una nueva jornada aquí en la 97.1 Radio Tucumán, la radio de los tucumanos y tucumanas, la radio que elegimos los tucumanos. Aquí en esta gran jornada de apertura, por supuesto, dando la bienvenida a nuestro compañero Alejandro, que está aquí como siempre, el mejor operador, que siempre está con la sorpresa más viva. Así es, y aquí en la transmisión en vivo también a nuestro compañero Córdoba. Cordobita, ¿cómo estamos preparando? Ya todo listo para todo lo que va a ser la gran edición del Festival de la Empanada. Sí, así es. Estuvimos en la fiesta del Día del Niño y, por supuesto, esta fiesta que se vio colmadísima, Ale. Colmadísima, con miles de juegos gratis para todos los niños y niñas del lugar.
1: Hermoso.
0: Sí, sorteos enormes y, por supuesto, esta posibilidad tan linda que tuvieron los niños de tener tantos shows en vivo. Muy, muy importante, ¿no? Porque los niños no pagaban absolutamente nada, había facturas y facturas y facturas, tacitas de chocolates y chocolates que los chiquitos pudieron compartir con los amiguitos, con la familia. Hasta toro había, hasta un toro mecánico. Sí.
1: Todo gratuito
0: para los niños.
1: Para todos los gustos, entonces, que se puedan entretener, por supuesto, los mejores entretenimientos para los niños que bueno, realmente disfrutan de ello, ¿verdad?
0: Así es, fue el Día del Niño, así que este Día del Niño se vio colmado de fiestitas por todos lados. Nosotros estuvimos en la capital de la empanada. Así que bueno, también contarles que hay jornadas que se están preparando arduamente para lo que será, sin ninguna duda, la Fiesta Nacional e Internacional del Caballo, que, como ustedes saben, se hace en la ciudad de Trancas, con concursos que son únicos y fabulosos, ¿no? Nuestro festival, que tiene la posibilidad de reflejar toda la producción de estos animales, que son nuestros, ¿no? Autóctonos, con razas totalmente de nuestra región del norte del país, que es lo que se diferencia con Córdoba, ¿no? Porque en Córdoba, en el festival, se ven animales de toda Latinoamérica. Bueno, acá en el Festival del Caballo se ven los animales de aquí, de nuestra región norte, de Tucumán. Y, por supuesto, también contarles que se elige la donosa, que es una mujer muy especial, porque la donosa es esta reina que sabe bordar, tejer, bailar, que sabe cantar bagualas. No es una mujer cualquiera, o sea, es una mujer muy preparada, que yo no podría participar, por ejemplo, porque yo me tiño el pelo. Es una mujer que tiene virgen el pelo, que sabe amasar, cocinar, tapar empanadas, hacer mazamorras, amasar pan. Es una mujer con muchas atribuciones, una poeta, una artesana.
1: Totalmente digna de admiración, ¿verdad?
0: Sí, totalmente. Y, por supuesto, sabe montar a caballo y todas estas cuestiones que tienen que ver con eso, ¿no? Amasar pan, hacer queso. Es la belleza viva y el reconocimiento a la mujer tradicional, ¿no? Eso realmente. Y esa elección se hace el día domingo. Tengan en cuenta que el festival arranca días antes, porque el día jueves a las 6 de la tarde ya se está lanzando el festival. Es jueves, viernes, sábado y domingo, en estas jornadas que tienen una representación tan importante, ¿no? Así que tengamos en cuenta lo que será este festival y las posibilidades que va a tener en todos estos días, para que los tucumanos y tucumanas puedan participar, ¿no?
1: A no perdérselo, por supuesto. Yo estuve escuchando la promocional y la verdad me atrae muchísimo. Y bueno, por supuesto que toda la gente que escucha todo lo que tiene Tucumán para ofrecer, por supuesto, y más estos eventos tan importantes que nos llama la atención y, por supuesto, disfrutamos cada año de ello, uno se siente privilegiado.
0: Privilegiado. Realmente. Así es, así es. Bueno, vamos a presentar las palabras de Domingo Amaya, presidente del Ente Tucumán Turismo, y de Inés Fría Silva, con el balance del fin de semana largo. Compartimos con ustedes estas entrevistas muy importantes. Nos decían esto, lo vivimos así.
2: Domingo Amaya, Inéfila Silva, presidente y vice del Ente Tucumán Turismo. Ha pasado un fin de semana largo muy exitoso para la provincia. Cuénteme, ¿cuál es el balance desde el organismo?
3: Bueno, la verdad que muchas gracias a ustedes por estar acá y poder comunicar. Bien lo dijiste, acá estamos junto a la vicepresidenta Inéfila Silva y bueno, y todo el equipo que trabaja permanentemente para que estas situaciones se produzcan, ¿verdad? Sí, apoyando y acompañando todas las iniciativas que hay también de las distintas instituciones y del sector privado, que es algo que del primer día que asumimos con INE nos pidió el gobernador Osvaldo Jaldo, que trabajemos junto con el sector privado. Por eso creo que venimos trabajando en ese sentido y bueno, este fin de semana largo Tucumán fue uno de los destinos de mayor ocupación y movimiento turístico que tuvo la provincia, es decir, después en el norte argentino, en el sur también hubo muy buen movimiento, pero bueno, creo que tenemos que seguir trabajando en forma conjunta con ustedes también, para que sigamos generando conciencia, llevando ese mensaje a todos los tucumanos y tucumanas, que sigamos cuidando nuestro ambiente, que sigamos con la misma forma que nos caracteriza a los tucumanos, la amabilidad, la cordialidad, ese aspecto es importante, y bueno, también muchos destacaron los turistas de la tranquilidad y la seguridad que tiene Tucumán.
4: ¿Contador, algunos números que pueda brindar?
3: Sí, los números, hemos tenido casi 50.000 turistas, cuando quedaron entre 6.000 a 7.000 millones de pesos quedaron en nuestra provincia. Esto es importante, ¿verdad? Y bueno, creo que el turismo es una actividad económica, una actividad que dinamiza las economías y también es transversal a todas las demás actividades. Así que bueno, ahí el área de prensa nuestra hizo llegar a cada uno de los medios, es decir, las distintas ocupaciones que hubo en los distintos lugares que son lugares turísticos de nuestra provincia, así que bueno, la verdad que estamos contentos y hay que seguir trabajando, no, esto no se termina acá, esto es continuar trabajando en ese sentido.
5: Hay también novedades en cuanto a la conectividad también, ¿no?
3: Sí, Tucumán hoy con respecto a la conectividad hay una información de que hemos pasado a ser una de las provincias de mayor conectividad internacional con este vuelo de Copa, así que vamos a seguir buscando nuevas líneas aéreas para que Tucumán siga posicionando no solo a nivel nacional, sino también a nivel internacional.
5: ¿Las cifras de los fines de semana largos se mantienen a medida que llegan cada una de estas fechas?
3: ¿Cómo?
5: ¿Las cifras se mantienen cada fin de semana largo?
3: Y bueno, eso, mira, nosotros con Inés y el equipo del Buró estuvimos hace 2 semanas en Buenos Aires en un encuentro que se denomina Meetup, que es un encuentro más bien de negocio. El Estado provincial lo que hace es aportar el espacio, los empresarios hacen, digamos, las rondas de negocio, y para este semestre que nos queda, hemos presentado también a Casa de Tucumán, hemos presentado alrededor de más de 33 eventos, convenciones que se vayan a llevar a cabo en nuestra provincia. Pero ese encuentro también sirve para que empecemos a buscar para el año que viene y para el otro próximo. Es decir, todo este tipo de encuentros, congresos, convenciones, se están negociando también y competimos con varias provincias, ojo. Más allá de esto, bueno, seguimos manteniendo el cuarto lugar en el país de organizadores de congresos, convenciones, por el expertise que tienen nuestros profesionales y la infraestructura que tiene Tucumán.
4: ¿Puede reiterar la ocupación, contador?
3: ¿Cómo?
4: ¿Puede reiterar la ocupación en términos generales cómo fue?
3: La ocupación estuvo en un promedio del 69-70% de ocupación promedio de toda la provincia. Es decir, son 50.000 turistas aproximadamente y un ingreso económico que quedó a la provincia entre 6.000 y 7.000 millones de pesos.
2: ¿Era lo que generaba, contador?
3: Bueno, nosotros siempre trabajamos para eso, es decir, que el sector privado trabaje, porque eso es lo que nos pidió el gobernador, porque quien genera el trabajo, quien arriba el capital es el sector privado. El Estado lo que hace es acompañar, por eso apoyar y también difundir todo este tipo de actividades en las otras provincias. Dentro de poco se nos viene la fiesta nacional del sándwich de milanés, ¿verdad? Y ya vamos a salir a promocionarlo en Salta, Jujuy, Santiago, Buenos Aires, eso lo vamos a hacer, si Dios quiere. Así que bueno, todo eso es nuestra tarea, digamos, es decir, que para que los empresarios realmente puedan seguir sosteniendo sus actividades y fundamentalmente su empleo, ¿no?
2: Inés, bueno, en la palabra de Domingo Amaya, que es el presidente de Turismo y Congreso de Prensa.
6: Bueno, creo que primero que nada, lo primero que hay que saber es que este ha sido un fin de semana en el cual ha habido muchísimos eventos, y esto nos demuestra lo importante que son los eventos a la hora de organizar, a la hora de hablar de un fin de semana largo, ¿no? Desde ese lado te podría decir que lo que ha sido San Javier, Yerba Buena y Monteros han sido los tres puntos que han tenido prácticamente una ocupación del 100%, lo cual habla, si uno se fija, que ha tenido el Transmontaña, hemos tenido el Martín Fierro digamos, folclórico, de danzas, y hemos tenido el torneo de caballos peruanos, y hemos tenido también un evento de rugby infantil. O sea, realmente, cuando uno habla de rugby infantil, el niño no viene solo, viene con toda una familia que lo acompaña por atrás. Entonces, realmente, la ocupación de San Miguel de Tucumán del 65%, donde el 56% no ha sido en vano, digamos, ¿no? Entonces, perdón, 65% de San Miguel. Sí, realmente estamos muy contentos con lo que ha sido este fin de semana y esperamos realmente seguir apostando a los fines de semana que vienen, ¿no? Cuando uno habla de fines de semana, son momentos en los cuales el sector lo espera realmente con muchas ansias, porque ayuda a romper un poquito esa estacionalidad de la temporada baja, ¿no? Entonces, de ese lado estamos trabajando fuertemente con el privado en ver cuáles son esos posibles eventos que podemos salir a buscar para seguir rompiendo esa estacionalidad.
4: ¿Cuál es la mayor preocupación hoy del sector, Inés?
6: Bueno, creo que tiene que ver que hoy, sin dudas, el costo o el promedio de consumo de hoy de la gente está bajando a nivel país muchísimo. Bueno, tiene que ver con esto, justamente, la situación general que se está viviendo. Sin embargo, cuando uno ve, la gente sigue apostando al salir, al bienestar, al seguir conociendo lugares. Y bueno, Tucumán está siendo una alternativa y eso la verdad que nos llena de energía y ganas para seguir adelante.
7: ¿Se trabaja en promociones para los visitantes?
6: Sí, estamos trabajando permanentemente. Hoy estamos en los cines, en una cadena de cines muy importante en Buenos Aires. Estamos en vía pública en Buenos Aires, estamos en Mendoza, en Córdoba, en Rosario. Y tiene que ver un poco con los datos que nos da nuestro observatorio turístico desde los destinos que llegan los turistas a Tucumán. Uh-huh. Entonces, el poder mostrar las experiencias y las alternativas que Tucumán ofrece a la hora de una escapada, de un fin de semana largo.
7: Bien, muchas gracias.
8: Y así seguimos aquí en la 97.1 Radio Tucumán, la radio de los tucumanos y las tucumanas. Dejamos destacando esta actividad y, por supuesto, ahora vamos a la honorable legislatura de Tucumán, donde el vicegobernador Miguel Ángel Acevedo, junto a los legisladores en labor parlamentaria, avanzan y no se detienen. Presentamos las palabras del legislador Walter Berrarucci y también las palabras de Carolina Maldonado Galeano, docente e investigadora de la UNT Tucumán.
9: Legislador, ¿qué significa este recibimiento institucional a la gente del CERER y el acompañamiento por parte de la legislatura?
10: Realmente, aparte de la visibilización, es el apoyo y el sostenimiento a la investigación, al estudio y a los profesionales de la Universidad Nacional de Tucumán en este evento. Es muy importante y realmente un agradecimiento personal y particular al vicegobernador de que sigue desde la institución de la legislatura apoyando todos estos eventos, porque demuestra al mundo que Tucumán no solamente genera caña de azúcar o limón, sino que también genera investigación y genera respuesta a muchos de los males o enfermedades que está padeciendo la humanidad.
9: Gracias. Bueno, ¿puedo decirlo?
11: Bueno, este viernes en Cerela, el viernes 21, se va a realizar las jornadas de invierno de la Sociedad Argentina de Inmunología. Estas jornadas se realizan prácticamente, o sea, todos los años, pero bueno, este año en particular nos tocó en Tucumán. Y bueno, para nosotros es un verdadero placer y un orgullo presentarlas acá en la provincia, y vamos a contar con la presencia de investigadores, tanto nacionales como internacionales, que van a abordar diferentes temáticas actuales sobre inmunología y sobre terapias celulares.
9: Me decía que se va a realizar este viernes. ¿Cuál va a ser la sede de esa jornada y si hay alguna temática particular para este año?
11: Se van a realizar en el CERELA, el Centro de Referencia para Lactobacilos. Va a ser la jornada, dura todo el día, comienza a las 9 de la mañana y es de modalidad virtual y presencial. y se van a abordar tres temas como por ejemplo las terapias celulares, CAR-T, microbiota intestinal, cómo esta puede regular el funcionamiento del sistema inmunológico y también otros órganos. La lactancia materna, digamos, como fundamental para el crecimiento y sostener, digamos, el desarrollo del sistema inmunológico. Y otras temáticas como, por ejemplo, la comunicación placenta, feto y madre. Y esto relacionado, todo esto relacionado al sistema inmunológico.
9: Carolina, ¿qué significa para ustedes como docentes, investigadores, que estas jornadas cuenten con el apoyo de la legislatura, que lo hayan recibido el vicegobernador y el legislador?
11: Bueno, para nosotros es muy importante porque esto nos da visibilidad, un mayor soporte, digamos, para la comunidad científica y también para todo el país, porque bueno, como les decía, va a venir gente de distintas provincias y bueno, esto para nosotros es realmente importante contar con el apoyo de la legislatura.
9: ¿Están en un aniversario especial del CERELA este año?
11: Sí, este año cumplimos 50 años de vida, diríamos, así que bueno, también en el marco de esos 50 años, estas jornadas van a ser como el preámbulo, digamos. La semana que viene se hace el CIBAL, que es el congreso en el cual se va a festejar, digamos, estos 50 años.
9: Muchas gracias y mucho éxito por el viernes.
11: Muchas gracias.

Seguimos aquí, por supuesto, en la 97.1 Radio Tucumán, con todo lo mejor y las últimas versiones que tenemos también para lo que será la fiesta nacional e internacional de la empanada, con todas las sorpresas que hay, ¿no?, en lo que se va a vivir en estas grandes noches, con todas las carteleras que tiene, que ya nos generan mucha, pero mucha emoción, y están dejándonos muy, muy alertados de todo lo que se va a vivir en estas grandes fiestas de la empanada en la ciudad de Famayán, ¿no? Esto va desde ya a causar una gran emoción y, por supuesto, como no podía ser de otra manera, serán noches muy especiales con una cartelera fabulosa, ¿no? Así que vamos a estar entre ellos el 11, 12 y 13 de septiembre con entradas gratuitas. Por ejemplo, los sacheros que van a estar presentes con tantos temas especiales, y por supuesto que no va a faltar en esta noche Estrellita Mía. Ahí le vamos a pedir al operador que nos pase lo último y reciente ahí del Festival de la Empanada, porque se está modificando. Ahí vamos.

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2: ¿Sabes que me interesa mucho la política? 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

0: estábamos solos y la abuela nos trajo sorpresas. Ve, ahí está el doctor Albornoz y está Yeye ya presente ahí, el DJ. ¿Cómo estamos, chicos?
1: Hola, Mercedes. Hola, Yeye. Hola, Alejandro. La verdad que una jornada bastante espectacular el día de hoy, comenzando acá en Tucumán 360. Bueno, por mi parte, porque llegué tarde, pero un gran día el de hoy.
0: Así es, así es. ¿Cómo estamos?
2: Llegamos tarde, Juan, porque sí. Bueno, me vine en la bici y bueno, no podía meter los cambios, ¿podés creer? Hace cuánto que no andaba en bici y no podía meter los cambios. He caminado 2 cuadras hasta que le he encontrado la vuelta cómo meterle los cambios a la bici.
0: Mira, nosotros con Cordobita full en el colectivo vinimos divinos. ¿Qué tal? En el 18. Así que caminamos 1.5 cuadras nada más.
1: Toma. Yeye, ¿qué tal ese fin de semana largo? ¿Qué tal el trabajo, toda la noche de este fin de semana?
2: Religiosamente fue el fin de semana. Fui a un evento boliviano que justamente le comentaba a Mercedes. Estuvimos en la fiesta de Santiago Bomborí, en San José, con toda la comunidad boliviana, cubriendo lo que es la fiesta del Santito, el Santito Santiago de Bomborí.
1: ¿Qué tal? ¿Qué es lo que se viene en fiesta este fin de semana?
2: Mirá, este fin de semana tenemos una fiesta, un cumpleaños de 60 años en Tafí Viejo, la cual, bueno, me han pedido la música, las luces, la animación. Estoy un poco ya sin voz, espero llegar hasta el fin de semana. Y otra curiosidad, se le van a declarar a la señora que cumple 60 años. No puedo decir más nada porque ni la señora sabe que es una fiesta.
1: O sea que le estamos dando la primicia acá.
2: Estamos dando, alguien que cumpla 60 años esté atento porque puede pasar una sorpresa en su fiesta. Le pueden decir, mirá, vamos a comer una hamburguesa, vamos acá, vamos allá, y quizá es la fiesta donde se le van a declarar, le van a pedir matrimonio a la señora de 60 años. No puedo decir el nombre porque ya dije bastante diciendo que es en Tafí Viejo.
0: Mira vos, ¿qué tal? Yo ni en pedo, 60 años, no te casaste cuando eres joven, chao, ni bolilla.
2: No, y bueno, pero y si es una sorpresa, vienen, te llevan a una fiesta y te dicen, vamos a comer hamburguesa, y es una fiesta para vos.
0: Ah, eso sí me gusta.
2: Y se te declaran.
0: No, eso es casi 60 años, ya pasé 3, no. ¿Y vos qué harías, Ale?
3: Yo ya estoy casado hace más de 20 años, no puedo responder a eso. No,
2: pero se puede renovar los votos.
3: Sí, también. ¿Ahí está? Sí, por supuesto.
0: ¿Qué tal? ¿Y usted, Cordobita, se casaría de nuevo?
1: La cara lo dice todo.
0: ¿Y usted, doctor, se casaría de nuevo a los 60 años?
2: Tiene que casarse y contratarnos a mí, a Juan, a Mercedes, para que le llevemos la fiesta a su hogar.
1: Lo que se usa mucho, Yeye, y corregime si me equivoco, es el tema de los robots, explotando el tema de los robots.
2: Ahora hay también osos panda, ya no saben qué inventar. Yo tengo mi robot, que es petizo como yo, que baila más que yo, pero es mudo. O sea que, bueno, lo que él no habla, lo hablo yo. Exactamente, y con buena música. La otra vez fuimos a la terma, no lo querían dejar venir el robot, le quitaron la batería, le invitaron cerveza, era para quedarse. Bueno, Santiago es así.
1: ¿Qué es lo que más está sonando en la fiesta, Yeye? ¿Qué tipo de música? ¿Qué estilo de música?
2: Y mirá, por ejemplo, la fiesta de este fin de semana, todos me piden tropicales, cuartetos viejos tropicales del 90, que es lo mejor. Y bueno, cuando la fiesta da, yo hago una fiesta retro.
0: O sea que ahí está Sebastián, a mí me encanta.
2: Está Sebastián, está Trulalá, está Gary. Pero bueno, yo por ahí digo, bueno, meto un Bee Gees, meto un Camilo VI en la pausa, meto todas las canciones que uno, bueno, escuchaba a sus padres cuando uno era chico. En mi casa siempre todos los sábados había fiesta. Todos los sábados era cuestión de decir, bueno, iba alguien con la publicidad, como decían en ese momento, y había música de todos los ritmos. Hasta me acuerdo que lo veía así al costado del DJ, con la pisita, con el sanguchito, con la empanadita, el disco del Chavo, el disco de Xuxa, el disco de Kiko y Caco. No sé si se acuerdan de Kiko y Caco. No se acuerda nadie.
0: Es que sé quién me roba.
2: Ahí está. Después cantaba el éxito, en vez de decir lo comía, era no comía. Y bueno, es como nosotros, ya no comemos casi, ya, claro. Ya estamos ahí.
1: ¿Ya tenés armada las playlists para esta fiesta de los 60?
2: ¿O? Y ya está en la mente, ya está en la mente. Pienso empezar con... Acá Mercedes me da la idea de Sebastián, pero también está la idea de empezar con Trulalá, con algo de los Mirlo también.
1: Paso doble.
0: Ay, a mí me fascinan los pasodobles.
2: Y en la pausa, para no hacerla aburrida, o a veces antes de que comience la fiesta, porque como yo le decía antes, empezamos con un vals y todo eso, yo hago karaoke. O sea, empiezo a tirar temas de distintos, de la pollera amarilla, por ejemplo, invito a la gente a cantar. Y el otro día, un abogado, Juan, podés creer, y yo no estaba con el celular, nadie me estaba filmando, estoy viendo ese video, cantó el tema de Nino Bravo, Libre. El hombre se había divorciado.
1: Mirá vos. Fin. Yo pensaba que hacía penal y se dedicaba a sacar preso, digo, también le va esa canción, digo.
2: Yo le preguntaba al señor así, ¿por qué había elegido esa canción? Es que me acabo de divorciar, me dice. Por eso lo canto.
1: Y se sentía libre.
0: ¿Cómo era la canción?
1: Libre, la de... No, libre.
2: No puedo cantar porque me quedo sin voz.
1: ¿Cómo?
3: No, yo no puedo cortinear porque vamos a tener un inconveniente.
2: Pero es libre, ahí está como dice Juan.
1: Como el sol cuando amanece, yo soy libre. Como el mar. Es buenísima la canción.
2: El tipo la quería cantar, pero parecía lo decadente
1: como
2: la
1: cantaba. Un ave que escapó de su prisión y puede pisolar.
2: Ahí está, y el abogado la cantaba como si fuera lo decadente, con la alegría que la cantaba el tema.
1: Mirá vos. Se sacó un peso de encima.
2: Parece.
0: Pero mira, esas son etapas. Ese es machismo. Porque el tipo a la semana anda llorando, bailando malambo. Primero la mina no sirve, no vale esto, el otro. Y después anda llorando por los rincones, ¿viste?
2: Me había olvidado de preguntarle si
0: cuánto estaba. De hecho, vos tenés un 70% de los tipos que viven. Dicen, no, dice, vivimos bajo el mismo techo por los chicos. Mentira, es porque no puede vivir sin ella. Pero como es machista, no tiene la capacidad de cambiar, de ser mejor persona. ¿Me entendés? Eso es, en vez de hacerla feliz y convivir, ser totalmente feliz, no. Vive bajo el mismo techo porque sí la quiere a la persona. Eso es lo que pasa. Y por ende, excusaros, chizo, la cantidad de amigos míos que tengo yo. ¿Qué? Y después, cuando la mujer está 10 años, 7, 5 años, van con todo eso, y aparece un chayán, no, se arma un quilombo. ¿Por qué no? Dice que no era vos, compañero de casa nomás, que no era por los chicos, no, pero ella me prometía, mentira, vamos. Entonces,
2: ojo que puede aparecer un chayán o puede ser un cantante de los Bibi también, ¿no?
0: A ver, ¿qué dirían los
2: Bibi? Digo, de extremo a extremo, Chayanne y los Bibi.
0: Claro. Claro, sí, como diría Ricky Maravilla, que tiene el pechizo.
2: Ahí está, claro.
0: O como decía el demonio argento, ¿cómo es?
1: Pepe,
0: ¿y cómo es él? Porque la chica se enamora de un feo, ¿viste? Bueno, no importa, pero...
2: ¿Qué tendrá el petiso?
0: Así es. Bueno, nos vamos a un corte y ya volvemos. Atención a todos, estamos en vivo.
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0: Que nos presenta la Municipalidad de San Miguel de Tucumán para esta semana. Como siempre, tiene el Mercado en Tu Barrio, que es este programa que ve frutas, panadería, forrajería, almacén, kiosco, indumentario para mascota y diversas cosas en diferentes lugares del municipio. El día de mañana, miércoles, estarán en Plaza San Martín. El jueves estarán en Villa Urquiza, en Perú, esquina Junín. Y el viernes estarán en 24 de septiembre al 300. Así que esas son las actividades para lo que resta de la semana en el Mercado en Tu Barrio. Este programa es de 9 de la mañana a 14 horas. También desde la Municipalidad de San Miguel de Tucumán nos invitan a otra actividad que se está realizando, que es una jornada de actualización del sistema de salud argentino y la inmunización provincial ante enfermedades prevalentes en la infancia. Se realizará mañana miércoles 19 de agosto a las 8 horas en el Teatro Municipal Rosita Ávila, y serán los disertantes el doctor Rubén Torres, el doctor Eduardo López y el ingeniero Leonardo Basso de Chile, que son ministros de salud del noroeste argentino. La acreditación será a las 8 de la mañana y el lugar será, por supuesto, en el Teatro Rosita Ávila, de Piedras al 1500. Así que, bueno, esas son las actividades que nos tiene preparadas la municipalidad para esta semana.
1: Así es, una gran jornada y, por supuesto, estuvieron también festejando el Día del Niño con actividades muy muy importantes, y los niños tuvieron muchísimas sorpresas organizadas también por la municipalidad y en la semana de reafirmación de su candidatura.
0: Sí, también remarcar que, bueno, se abrió el mercado de la ciudad, que queda ahí en Avenida Sarmiento, y también la municipalidad lanzó una convocatoria para comerciantes, emprendedores y empresas interesadas en formar parte del mercado de la ciudad, para que envíen las propuestas y los para poner su local a mercadodelaciudad@smt.gob.ar. Bueno, en esta etapa es construir de manera participativa una oferta comercial diversa con identidad tucumana y acorde a las características de un mercado. En 30 días se realizará el llamado a licitación pública para la adjudicación de los espacios comerciales. Así que, bueno, esa es otra actividad también que se realiza desde la Municipalidad de San Miguel de Tucumán.
1: Tremendo, tremendo, tremendo. Y ¿cómo vamos, Guille, con las organizaciones de todos los eventos? Fotografía, filmación, el video que donde toda la familia saludan, los amigos.
2: ¿Cómo sería Mercedes? ¿Cómo sería, por ejemplo, qué te sorprendería en una fiesta que te hicieron para vos? Porque ya se viene tu cumpleaños.
1: El 8 de octubre.
2: Se viene estamos tu llegando. Cumpleaños. Yo cumplo el 1 de octubre, así que imagínate, estás en un salón, en una fiesta para vos y hay un video y viene un saludo de alguien y te dicen: Mercedes, feliz cumple, que las pases bien. ¿De quién te sorprendería que te manden un video? Con la IA hoy se puede todo.
1: Sí, ¿no?
2: Con la IA. Chayanne, dice. Chayanne, Messi, Chaqueño Palavecino, Oyaldo. Es algo que estoy haciéndole.
1: Digo, Sabina me fascinaría.
2: Es algo que estoy haciendo para la mayoría de los cumpleaños, cuando me piden un videoclip de las primeras fotos, cuando eran chicos y todo eso. Siempre saco una con la IA, bueno, lo que Messi o lo que Chaqueño Palavecino o alguien que yo sepa que sería de impacto para la persona, que le mande saludo. Hasta contando alguna anécdota que nunca haya existido, como para hacerlo más divertido el video y hacerlo más emotivo, porque siempre los videos a veces yo veo cuando voy a filmar o a sacar fotos solamente, o cuando a veces voy de invitado, que todos miran para otro lado y nunca miran el video. Pero la manera que yo lo hago no es porque lo haga yo, sino porque yo veo, y a mí me gusta que toda la gente esté prendida y esté esperando que cuando salga un video de lo que yo realizo, están esperando alguna sorpresa. Siempre pasa algo. A veces hasta Alf le manda saludos. ¿Se acuerdan de Alf?
1: Obvio, no hay problema.
2: No hay problema. le manda salud al cumpleañero, o a veces a la gente menos esperada. Yo a veces le digo, bueno, ve a la tía, mira, si la fiesta es para su hija, o para su sobrina, hagamos un video, qué sé yo, de la señora de que vende en el kiosco, de algún vecino que no va a ir a la fiesta, o algo así, como para que sea más divertido, ¿no?
0: La verdad que sí, es necesario. Hay gente que me aparezca, un saludo de Messi, me muero ahí, caigo así, caigo duro.
1: Bueno, yo voy a cumplir 45 este año, Yeye.
2: Y yo cumplo el 1 de octubre, así que ya saben todos.
1: Muy cerca.
2: Ahí bueno, nomás.
1: Vamos
2: ahí
1: nomás, a hagamos una sola fiesta.
2: Podemos compartir la torta ahí por la situación económica. Así que. Y hoy juega Boca.
0: ¿Hoy juega Boca?
2: Hoy juega Boca. Juan, ¿de qué equipo sos?
0: Yo de San Martín.
2: De San Martín
0: solamente.
2: Yo sí. También soy de San Martín.
1: Ayer ganó Atlético.
2: ¿Sos de Atlético?
1: Sí, ganamos ayer. Así que estuvimos muy contentos. Anoche, ahí está Cordovita también, mirá.
2: Ah, de Atlético también, Cordovita.
1: Ale también. ¿Y vos?
2: Y el otra vez ha ganado Atlético 4-0 Independiente. Se quería morir lo de Independiente.
3: Yo aposté ese número, imagínate si lo jugaba.
2: Ya querían incendiar la cancha de Independiente porque no. 4-0. Y hoy juega Boca contra Recoleta a las 7 de la tarde. Ceballos va a volver a Boca por el pase frustrado, digamos, que ha tenido el Napoli. Para mí que Ceballos medio que se la creyó un poquito, Juan, ¿qué opinas vos?
0: Mira, bueno, la verdad que yo estoy completamente alejado de el único partido de fútbol que veo después del Mundial es San Martín. Para renegar solamente porque allí partido del fin de semana ganábamos 2-0, empatamos 2-2, mal San Martín. El único fútbol con el que me relaciono.
2: San Martín te hace renegar, pero sí. Es San Martín.
0: Sí.
2: Pero es San Martín. Cuando entra a la cancha San Martín es otra cosa.
0: Así es.
2: Es otra cosa, respira.
0: Y mañana juega River.
2: Y mañana juega River, bueno. Yo soy de Boca, pero lo veo a River que está, por más que haya ganado, lo veo mal, porque, bueno, ya viene, como dicen ahora todos, ya viene con un aura mal. Por más que traigan jugadores, por más que traigan esto, es como Boca puede ganarte un partido y desgraciadamente los periodistas en otros lados, digamos, en otros medios lo inflan mucho. Yo soy de Boca y a mí me molesta que que los mismos periodistas lo levanten mucho a Boca como diciendo ahora ha encontrado el equipo, todo esto. No, el equipo, el único equipo de Boca que lo habían encontrado hace mucho fue el equipo de Bianchi y puede ser el equipo de Basile, pero de ahí nunca más hubo un equipo como la gente de Boca que haya podido ganarle a cualquier equipo. O sea, vos lo ponés a jugar a Boca hoy contra un equipo de la Liga Tucumana y pueden salir empate, porque Boca no tiene, puede tener equipo, puede tener el entrenamiento, todas las facilidades que puede tener un jugador de primera, más si es Boca, pero hay otro problema también, que es de la dirigencia de Boca que viene de más arriba, que es el presidente, que es Riquelme, que es un capo jugando a la pelota. Pero como presidente...
0: Un desastre,
2: no te digo por la parte de la dirigencia, pero sino yo digo, es una parte que... mucha soberbia. Es como que el jugador de Boca no puede decir porque ya él no te deja hacer nada. Y entrenador que va a la cancha de Boca, que va a jugar, que va a dirigir su propio equipo, no tiene la libertad que tendría que tener para poder dirigir a su equipo y poder llevar los jugadores que él quiere, ¿no?
0: Hablando de, justo nombraste la palabra aura, ¿viste el tema de farmear aura?
2: Sí.
0: Está muy en boca de todos los jóvenes y ahora iba a haber un torneo que se empezó a difundir por las redes sociales en la Universidad Tecnológica Nacional, pero desde la Universidad Tecnológica salieron a decir que no estuvo en ningún momento ni organizada, ni avalada, ni comunicada a la Universidad Tecnológica, así que se retractaron. Esto iba a ser el jueves 20 a las 10 de la mañana, pero bueno, salió la UTN rápido a decir que ellos no organizaban esto, pero los jóvenes están a full con esta
2: de
0: farmear aura.
2: Están con eso, están con eso, y bueno, es lo que hay. Es lo que hay, es lo que hay. Yo me acuerdo que yo jugaba a los penales a esa edad. Yo iba a jugar a los penales a la cancha o a cualquier plaza, jugaba a los penales a ver quién atajaba más o quién hacía los más goles.
0: O la figurita.
2: No sé si figurita, porque lo mío era fútbol solamente. Yo cuando salía al recreo, yo iba al colegio San Cayetano, hacía una latita, la hacía bien chiquitita y jugábamos con eso a la pelota, en el recreo. Bueno, es lo que teníamos en ese momento, y no me arrepiento de nada, y me encantó esa infancia que tuvimos porque para mí fue la mejor.
0: Después también se utilizaba, por lo menos en mi época, se utilizaba mucho la pelota de goma, que era imposible manejarla, se iba para cualquier lado la pelota de goma.
2: Un pelotazo y te hacía que tengas amnesia.
0: Sí, no, pero encima no picaba para cualquier lado, sí. no la podía controlar así nomás, mejor era una latita o una media, latita. Que por ahí la podía controlar mejor, pero una pelota de goma picaba para cualquier lado.
2: Una pelota de goma muchas veces
0: ya no se ve, ¿no? Yo hace rato que no veo pelota de goma.
2: No, ya no hay, pero yo también la vendía cuando vendía acá en el parque, vendía pelota de goma de plástico, la Caprichito, no sé si te acordás, que era como una de básquet, vendía volantines, bueno, todas esas cosas ya no hay. Yo veo cuando, por ejemplo, hoy, bueno, ayer, el día domingo no fue día del niño, estaba lloviendo, pero yo ponía mi puesto a la mañana, bien temprano, y todos los chicos siempre iban y compraban un volantín que estaba de moda, me acuerdo, del Hombre Araña, de las Tortugas Ninja, y hoy yo lo veo a todos los chicos agachados con el celular. Ya se terminó los volantines, se terminó el fútbol.
0: Con lo lindo que era ese volantín.
2: Es torneo de volantín.
0: Y después jugaba cuando lo tenía arriba, lo hacía que baje en punta así para golpear a la que estaba a la par.
2: Cuando quedaba agarrado en los cables, qué feo que es. O cuando jugaba la pelota en el barrio y tiraba y caía a la casa de un vecino y te la rompía. Con la poca plata que había en ese momento para comprar una pelota como la gente, el vecino te la rompía, pero hoy te acordás como si fuera que está bien lejos allá atrás en el tiempo, ¿no?
0: La verdad, ¿no? ¿Cómo se ahora están farmeando aura los chicos?
2: Farmeando aura.
0: Pero bueno, ¿qué va a hacer? Es lo que hay.
2: Es lo que hay, pero bueno, buscan una manera de entretenerse porque en otro tiempo también estaban los emo. No sé si están los vloggers. También.
0: Sí, como que son etapas de la juventud.
2: Son etapas. Pero la etapa que tampoco se pierde, y yo siempre la veo, es de los skate. Siempre están los skate. A veces voy por la Plaza Urquiza y lo veo a los chicos que están ahí.
0: Pero se desapareció mucho, ¿no? Por lo menos cuando yo era más joven.
3: ¿Has visto parkour?
2: Joder. Me encanta. Me encanta. Lástima que, bueno, ya. No, uno ya si quiere hacer eso ya.
0: Un golpe, ¿sabes qué?
2: Es espectacular.
3: Es arriesgado también porque se saltan no solamente muros, sino también edificios. Y bueno, la verdad que a alturas también muy determinadas, ¿no? Muy, muy, muy altas.
0: Hay en YouTube hay un muchacho que usa una cámara, no sé si la usa en el pecho o en la cabeza, pero es como si vos estuvieras haciendo parkour.
3: Una cámara GoPro.
0: Sí. Entonces vos lo ves, te agarra la adrenalina porque el vago va saltando así como vos, entre techo y techo, y cualquier momento parece que ya se cae esto y sigue, continúa. La verdad que es muy buena la práctica de eso.
3: Es una disciplina también, ¿verdad? Sí.
2: Es una disciplina
3: que hay que mantener para tener una habilidad apta para eso, y capaz que lleva mucho tiempo también entrenar.
2: Y mira, en mi barrio, o en muchos barrios, hay muchos que practican eso porque van de casa en casa saltando. Aparecen y desaparecen. Y es como decía Bilardo, es lo más chistoso. Un jugador de fútbol corre, se desgarra, pero el que anda en casa a casa corriendo, ya sabemos a quién nos referimos, a qué tipo de persona, no se desgarra corriendo. No se desgarra.
3: Y no porque quiere escapar.
2: Quiere escaparse.
3: Quiere escapar y
2: salta. La adrenalina misma tiene que decir, no me voy a desgarrar nunca. Y bueno, y no le pasa a los jugadores. Neymar se cae, corre dos pasitos y se desgarra, todos los jugadores profesionales. Pero ese tipo de persona no se desgarra nunca. ¿Qué opinas, Juan?
3: Lamentablemente, ¿no?
0: La verdad es que tienen una capacidad. Pero bueno, es la situación, también la situación económica la que los lleva a ese lado.
2: Las empuja, las adicciones.
0: Sí, hay muchas cuestiones sociales que por ahí nosotros las hablamos acá en el programa y por ahí no le damos la magnitud que se merece. En este caso, como vos decís, las mismas adicciones los llevan a los chicos a sacar plata de donde no hay. O sea, ya de por sí una persona normal le cuesta conseguir plata para la comida de su familia y todas esas cuestiones. Estos muchachos tampoco les alcanzan ni siquiera ni para comer ni para los vicios y bueno, tienen que dedicarse a eso, que por supuesto está mal, ¿no? Pero es una realidad social.
1: Una realidad muy triste en la que deberíamos de trabajar más en la salud mental desde los niños, ¿no? Porque los niños realmente son el futuro. Un niño que a los 12 años ya tiene una instrucción en fotografía, en carpintería, en salud, en distintas áreas de la vida, en que ya tiene una instrucción en panadería y esto, y distintas capacitaciones laborales, seguro que cuando tenga 16, 17 años y egrese del secundario ya va a tener un futuro, ¿no? Entonces, si no sembramos desde niños, los jóvenes ya son un fracaso. Entonces, hay gente que dice, apostemos en la juventud, pero si la juventud no está preparada, chico de 17 años, son las 12 del mediodía y sigue durmiendo.
0: Entonces, y anda farmeando aula.
1: Claro, tal cual. Sí. Bueno, nos vamos a una pausa y ya volvemos. Seguimos acá en vivo en la 97.1 Radio Tucumán.
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5: La propiedad del multimillonario estadounidense Peter Thiel, ubicada en el barrio porteño de Palermo Chico, fue escenario de una protesta por parte de un grupo de personas, varios activistas caracterizados como Gandalf, el reconocido mago de la saga del Señor de los Anillos, desplegaron una pancarta con la emblemática consigna "No pasarás", con el objetivo de repudiar la llegada del empresario al negocio energético local. A su vez, los manifestantes entonaron cánticos e insultos dirigidos al magnate tecnológico. La concentración en su reciente adquisición inmobiliaria, valuada en 12 millones de dólares, se desencadenó tras la confirmación de la jugada financiera del empresario en el país, la adquisición del 1% de las acciones de Vista Energy por un monto de 76 millones de dólares.
6: Deportes.
5: River visitará este miércoles a Independiente Santa Fe de Colombia por la ida de los octavos de final de la Copa Sudamericana, en un encuentro que debió haberse disputado la semana pasada, pero que se suspendió por el catastrófico terremoto que se vivió en aquel país. El partido está programado para las 9:30 de la noche, se podrá ver por ESPN y Disney Plus Premium. El árbitro designado fue el venezolano Jesús Valenzuela. River llega a este encuentro luego de un muy valioso triunfo por 2-0 ante Argentinos Juniors en el torneo clausura, que le permitió cortar con la seguidilla de 6 derrotas consecutivas en torneos AFA, que fue la peor de su historia y que incluso había puesto en la cuerda floja a su director técnico Eduardo Chacho Coudet. En lo que respecta a la Copa Sudamericana, el millonario se metió en esta instancia tras finalizar primero en el grupo H con 14 puntos y por encima de Bragantino de Brasil, Carabobo de Venezuela y Blooming de Bolivia.
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arrancamos de nuevo en la 97.1 Radio Tucumán, la radio que eligen los tucumanos y las tucumanas. Atención a nuestras repetidoras en Monteros, Concepción, Graneros, Simoca, Alberdi y La Cocha. A continuación les pasamos un pequeño informe de parte de todo el trabajo que viene realizando el intendente Gonzalo Monteros desde Pando del Río Salitre.

0: y nuevos proyectos y trabajo para la comunidad.
1: Dimos un paso importante para las emergencias, incorporando motoambulancias en dos puntos estratégicos de la ciudad, Las Teñas y Los Vallistos, para lograr una respuesta más rápida y eficiente. 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La próxima semana estaremos en la Plaza de los Cañones, en el barrio San Ramón. También acompañamos necesidades concretas a nuestros vecinos. Desde la Secretaría gestionamos elementos de ortopedia para la rehabilitación de una paciente, anteojos especiales para una vecina de la ciudad y también unos lentes especiales para una niña que tiene que realizarse una cirugía.
2: Bueno, les quiero agradecer a la doctora y al intendente por haber hecho posible para poder conseguir los lentes para mi hija, que ya me salieron muy caros y no llegaron yo para comprar. Quiero agradecer, muchas gracias a toda la gente de acá.
1: El cuidado también se construye desde la palabra. 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Y seguimos avanzando. 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
0: Esto es un trabajo articulado desde la Secretaría de Salud con la Intendencia. 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
3: Bien, también comentamos que en este momento hay un corte general, un corte de tránsito en la avenida Papa Francisco y Pedro Miguel Araoz. Sí, nos salieron a quemar gomas y están interrumpiendo el tránsito en ambas manos.
4: En la esquina de mi casa.
3: Exactamente, sí, ahí. Sí, hay un corte de tránsito general.
5: Menos mal que viniste en bici, Yeye.
4: Sí, porque si no...
3: Sí, pues no iba a poder volver. Sí, siguiendo con más noticias del ámbito nacional, bueno, también en el día de hoy el gobernador Osvaldo Jaldo se reunió con la embajadora extraordinaria plenipotenciaria de la República de Ecuador en la República Argentina, la señora Diana Salazar Méndez, con quien analizó oportunidades de cooperación entre Tucumán y Ecuador. Luego de esta reunión pudimos hablar con el gobernador, que nos decía lo siguiente.
6: Ecuador, acá en la República Argentina.
7: ¿Visitando al gobernador de la provincia?
6: Sí, visitando al gobernador y agradeciendo la hospitalidad que él tiene, hemos mantenido una muy productiva reunión en el que se han explorado las posibilidades de cooperación para el fortalecimiento de la relación bilateral entre Tucumán y nuestro país.
7: ¿Ya se venía trabajando sobre algunos temas?
6: Hemos venido trabajando y desarrollando una productiva agenda que implicará no solamente la visita al señor gobernador, sino a varias instituciones, a varias entidades, para explorar estas oportunidades de cooperación entre las dos regiones.
8: ¿Qué es lo que le interesa de Tucumán a Ecuador, embajadora?
6: El desarrollo turístico, que va a ser muy importante para nosotros, y sobre todo las coincidencias que hemos logrado encontrar tanto entre el Ecuador y Tucumán. Lo propio en el fortalecimiento, por ejemplo, de la conexión vía aérea, dado que últimamente se ha suscrito un acuerdo de cooperación en el tema relacionado con servicios aéreos. Vamos a aprovechar esas oportunidades y a conversar con las operadoras para el establecimiento de más conexiones.
9: ¿Va a recorrer Tucumán? ¿Cómo continúa su agenda?
6: Tenemos una nutrida agenda que va a implicar algunas regiones. Esperaría recorrer todas, vamos a ver si el clima lo permite, pero estamos muy contentos desde la misión del Ecuador de acercarnos a esta región y de buscar estas oportunidades de cooperación. Este es el principio. Uh-huh. Y esperamos que no solamente esto se vaya generando, sino tener a futuro ya el resultado que es lo esperado.
10: Con respecto a la oportunidad de exportar productos que sean tucumanos a la región de Ecuador.
6: Por supuesto, vamos a tener la oportunidad de recorrer algunas fábricas y también, dadas las coincidencias que tenemos, no solamente con algunas frutas que ustedes tienen esta oportunidad, vamos a ver esa posibilidad. La frutilla, exactamente, el arándano que ustedes tienen y el limón, sobre todo.
9: Sí.
6: Bueno, muchísimas gracias.
9: Gracias, muy amable.
11: Hey, hey, hey, oh!
5: así seguimos aquí en la 97.1 Radio Tucumán, la radio que eligen los tucumanos y las tucumanas. Le damos la bienvenida al líder de Famayá, al más grande de todos los líderes, un ser humano maravilloso, lleno de amor y de afecto, que en las redes sociales está a full, todos los días atendiendo a muchísima gente y dando muchas respuestas. Se viene el Festival Nacional e Internacional de la Empanada, una semillita muy importante. Buenas tardes, doctor, ¿cómo le va?
4: Qué lindo. Me alegra tu concepto, la amabilidad y fundamentalmente esos afectos compartidos que tenemos con vos, con tu equipo. Y yo también contento porque hemos pasado el Día del Niño y mucha alegría de parte de los niños que han disfrutado de una gran fiesta que hicimos ayer en el Cabildo. Y estos días ya se nos está acercando otra edición más de la Fiesta Nacional de la Empanada, con una cartelera linda, hermosa, llamativa, con artistas nacionales de la provincia y de Famayá, y tratando de ponernos en el lugar de la gente, querida Mercedes, en el sentido de que si nosotros cobramos la entrada, ya lo que van a vender no van a vender nada. Si nosotros cobramos la entrada, mucha gente que le gustaría ir no podría ir porque no tiene. Y si cobramos entrada, corremos el riesgo de fracasar. Pero entonces hicimos una cartelera humilde, pero de buenos artistas, y no va a cobrarse la entrada, va a ser entrada gratis, y uno tiene que entender la realidad. Las cosas a veces no son como la queremos. Nos gustaría tener una cartelera multimillonaria, pero ya hemos visto que algunos festivales han fracasado con entrada cara, medio barata, pero fracasaron. Y detrás de una fiesta del telón no está solamente el que actúa y el que lo va a ver. Está esa gente que vive del estacionamiento, el que vende un pancito, el otro que vende la comida, el otro que vende un hielo, el otro que vende su artesanía. Bueno, el sol tiene que salir y tiene que salir para todos. Si no sale el sol, que no salga para nadie. Pero eso es lo primero que tiene que entender el hombre de bien cuando es funcionario. Saber ponerse en el lugar de los otros. A nosotros no nos interesan los 3.000, 4.000, 5.000 que puedan pagar la entrada. Ellos podrán ir a otro festival o podrán ir a otra provincia. Pero la gente que no puede y la gente que tiene que vender y que tiene que trabajar, bueno, eso sí que les hace falta, y ahí tenemos que poner el ojo, el foco, enfocarnos en la realidad. Y creo que ha sido una muy buena decisión del intendente de Famayá que el Festival de la Empanada los tres días sea con entrada gratis.
5: Y por supuesto, contarle a los tucumanos la elección de la campeona de la empanada, que es un día muy especial. El día domingo es todo el día.
4: Así es, nosotros empezamos el viernes 11 de septiembre. Ya estamos ahí, tiempo de descuento. Y continuamos hasta el 12 y el 13, que serían viernes, sábado y domingo. Los viernes a las 21 horas ya la gente empieza a ir, sentarse, a recorrer, porque vos entras al predio y ahí están los ranchos, los quinchos, donde venden asado, locro, tamales, y están las empanadas, diríamos. Y la gente, como en todos lados, ahí están gente que ya viene vendiendo hace muchos años, hay gente que recién empieza. Entonces esa gente va que va, pide una empanadita, le gusta, pide más, no le gusta, sigue chinchoneando, o sea, haciendo zapping, y a donde le gusta se sientan, y el que hace mal la no vende. Es como en Famayá, ¿te puedes clavar con una empanada? Sí, pero el que no hace bien la empanada se funde, se cae solo, y el que la hace rica, el que la hace linda, sigue vendiendo, sigue existiendo y sigue manteniéndose. Hoy para vender comida no alcanza con tener buena calidad, tener buen precio, hay que tener limpieza y hay que tener también, diríamos, un saborcito que a la gente le quede impregnado en su paladar. Entonces, confiamos en nuestras empanadas. Después vos seguís caminando a encontrar a los artesanos, la gente que vende cosas. Digamos, no es una feria, pero también el solcito le sale a mucha gente si venden. Por eso lo de la entrada gratis. Después está al fondo el espectáculo. Antes el escenario se había estado de espalda, ahora el escenario está mirando a la gente, y la gente, así esté en una punta, en la otra, ya puede ver el espectáculo. Antes no era así y hemos tomado esa decisión, que creo que ha sido bienvenida. Y el día domingo empezamos a las 10 de la mañana, se hacen todos los preparativos y se elige una nueva campeona. Ella va a ser la reina, la que va a difundir a fama ya con la empanada, y también, si es inteligente, puede convertirse en una empresaria, como lo hicieron muchas. Isabel Molina, doña Sarita Figueroa, hay muchas empanaderas que le salió el sol, que en fama ya está la Silvita Maidana, y también la señora, que es famosa, la Estelita Pachado. Y todo eso, ha dado la fiesta de la empanada, así que a los tucumanos lo esperamos. Y a ustedes también, que llevan imágenes y que llevan las radios también.
5: Así es, José, como todos los años nosotros estamos todas las noches y estamos siempre ahí en lo que es la elección de la empanada, donde la receta es una receta especial, clásica, donde, como les contamos a las mujeres y a todos los amantes de la tradición y la cultura y de la cocina, y grandes chefs que lo visualizan, cómo se corta con la carne con el cuchillo, cómo el horno está ahí a punto, cómo preparan todo ahí en vivo, en el momento, así que el sabor de la empanada es todo bien fresco y bien preparado ahí, o sea que es algo que realmente, y en cuenta de que quienes eligen el jurado son personas reconocidas de la provincia de Tucumán, así que nadie está acomodado.
3: José, ¿cómo le va al líder?
4: Nosotros.
3: ¿Cómo le va, líder querido? Le hago una consulta. ¿Cuánto orgullo, siente tanto usted como el doctor Enrique Orellana cuando ven a alguien de otra provincia que reconoce inmediatamente a Famaillá cuando escucha hablar de empanadas?
4: Sí. Y nosotros la hemos impulsado tanto a las empanadas que la hemos convertido en una presentación fuerte. Las empanadas a Tucumán le han dado vida, y nosotros en Famaillá con más razón. Hay mucha gente que vive de la empanada y nos sentimos orgullosos de haber escrito esa gran historia, y ojalá que siga por muchísimo tiempo. Es verdad, a veces nosotros, porque la tenemos, y es normal una empanada picada por carne, cortada por un cuchillo. Para nosotros es normal, pero en otra provincia le meten carne molida y chao, come si te gusta, si no te gusta. Y no, y para nosotros es todo un arte, ¿me entiendes? Igual que nosotros, cuando se elige siempre la que no ha ganado, empieza: yo sabía, yo conocía, entonces para qué participar, ¿me entendés? Pasa, forma parte del juego. Por eso yo a veces ni quiero ir cuando el concurso. Pero nosotros, el jurado, no son gente de Famaillá, son otra gente que supuestamente conoce de empanada. Pero a la misma vez nosotros siempre no hemos pedido por una que sea campeona.
5: Yo podría ser
4: siempre
5: jurado,
4: hemos pedido,
5: José,
4: que elijan la mejor, porque si nosotros no elegimos una buena empanada, ¿con qué nos vamos a presentar después? Porque somos los primeros que vamos a perder la jugada. Es como cuando yo era del jurado de Se Elegían Reina, y alguno: mire, que aquel la sobrina, que esta es la tía, aquella chica me ha pedido. No, si esto no es de lo que te pida, tenemos que sacar la mejor reina, porque mañana hay que llevarla a competir en otro lado, y nosotros vamos ahí con una ahí que lo van a decir: ¿y esta es reina de adónde? ¿Del Tren Fantasma? No, ¿me entendés? Entonces nosotros, esto es así, tenemos que buscar lo mejor. Si es la calidad, siempre va de la mano de las mejores posibilidades. ¿Por qué no vamos a truncar nosotros? Tanto nos costó hacer la cosa de la mejor manera para venir a tirar la Ushuta a los más de 40 años que estamos en esto. Nosotros en eso tenemos mucha seriedad. Si no hubiese sido así, ya la fiesta de la empanada hubiese caído por sí, pues propio peso. Es como la política nuestra, hay algunos que dicen: y esto, y esto, y esto. Pero si nosotros hubiésemos sido malas personas, ya la gente no hubiese despachado, hubiesen tenido otro Orellana, u otro apellido, u otro político. Digo, si continuamos, es porque cuando hay un producto en todos los órdenes de la vida con calidad, se preserva y se mantiene en el tiempo. Y cuando hay humanidad y hay buenos valores como persona, en este caso, famoso de Orellana en Famaya, y bueno, la gente también lo asocia con lo bueno, y cuando van a votar no tienen en cuenta, pero no es porque hacemos magia, nada, que después Dios nos ayude a nosotros los días que llueve en todos lados y menos en Famaya, bueno, pero eso ya no es contacto con el diablo, nada de, porque Dios debe ver nuestro esfuerzo, debe ver nuestro sacrificio, nuestro amor, nuestra convicción que tenemos para con lo, con las cosas que hacemos. A nosotros nos pasó una vez que llovía en toda la provincia de Tucumán, menos en Famaya, hicimos los corsos y se suspendió en todos lados. Y para ayer todo el mundo daba que iba a llover, que iba, había algunos que ya anunciaron la suspensión. Y Enrique dice: ¿quién? No, acá vamos para adelante, no aflojamos. Y ayer en Famaya estaba hermoso, miles de personas y sin una llovizna. Así que en eso creo que también Dios tiene parte en todas estas cosas que hicimos para bien siempre, porque lo hicimos con mucho amor.
5: Así es, nosotros cuando salimos de acá de la capital, íbamos con el doctor Albornoz, íbamos con la familia y también el compañero Córdoba, llovía torrencialmente llovía en la capital tucumana, llegamos a Famaya, estaba seco, estaba nublado, pero el clima estaba fabuloso, era un mundo aparte.
4: Claro, ese es un paraguas de bendiciones. Y bueno, Mercedes, yo te agradezco esta amabilidad y en verdad un abrazo grande para tu equipo, para tu gente y cualquier cosa siempre en contacto, ¿eh?
11: Señor José Orellana, tengo una propuesta para usted.
4: Epa, meta nomás, nosotros, si es buena, damos el sí.
11: ¿Qué le parece un concurso de quién come más empanada?
5: Como el sándwich de milanesa, bueno. ¿Viste, José, que el sándwich de milanesa, sí, es quien come más?
11: Imagínese un escenario y varias gente que se anote.
4: Me gusta la idea, me gusta.
11: Que varias gente que se anote.
4: Sí.
11: Y que, bueno.
4: En Concepción, sí, sabía haber el concurso del locro, salió un campeón del locro y también había un concurso quien comía más locro.
11: Ahí está.
4: Y bueno, todos los gordos, claro, terminaba, un gordo ganaba, ¿no? Pero también después había que llevarlo al hospital, había uno que...
11: tiene que haber alguna ambulancia, no, alguna enfermera.
4: ¿Dónde le habrá entrado 14 platos? Pero ganó. Así que, bueno, pero me gusta la idea, le podemos dar forma.
11: Imagínense, en el escenario, estamos con Mercedes, estamos con, sí, Juan, estamos agitando a la gente, estamos esperando a los chicos también que pueden actuar, porque pueden ser de varias categorías, categoría flaco, sí, categoría gordo, categoría, no sé, de 15, 16 años, y bueno, que coman las empanadas hechas especialmente, no vamos a poner una empanada que sea de 10 kilos porque no va a llegar ni a la primera.
4: No, una empanada, digamos, normal, chica, mediana, ¿me entendés? Tampoco que sea copetín, pero tampoco muy grande, digamos,
5: claro,
4: para que
5: tampoco muy grande.
4: Y dar dos minutos a ver y puedan comer varias, por lo menos los perdedores digan: yo he comido 6 empanadas.
11: Exactamente, ahí está.
4: Un gordo de esos que he visto en Concepción, yo, viese vos cómo lo comía el locro, parecía. Y le han dado, y había otro, el perdedor era de 12 platos. Y qué locro.
5: José, la propuesta muchísimas está. Gracias, la propuesta está hecha ahí y por supuesto con este equipo que vamos a estar ahí permanentemente como todos los años en el Festival Nacional e Internacional de la Empanada. Muchísimas gracias.
4: Que Dios los bendiga a ustedes. Gracias por todo. Gracias.
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0: 360 y vamos con las efemérides del día de hoy. ¿Qué pasó un 18 de agosto en Argentina y en el mundo? En 1227 fallece el conquistador y líder mongol Genghis Khan, un 18 de agosto. También un 18 de agosto, pero de 1848, son fusilados Camila O'Gorman y el ex sacerdote Ladislao Gutiérrez en Santos Lugares por orden de Juan Manuel de Rosa. Una historia bastante, bastante conocida y que se retrató en una película histórica que se llamó Camila, justamente. Y resaltable de este hecho, que Ladislao nació acá en Tucumán, fue un sacerdote tucumano, sobrino de el que después fue gobernador de Tucumán, Celedonio Gutiérrez, sobrino de Celedonio Gutiérrez, y que había llegado a Buenos Aires justamente por recomendación de su tío. También en 1933 nace Roman Polanski, cineasta polaco y francés. Fallece también un 18 de agosto de 1936 el poeta y dramaturgo español Federico García Lorca, y nace el actor estadounidense en el mismo año, Robert Redford. Así es. En 1958 se publica por primera vez Lolita, la icónica novela de Vladimir Nabokov. También en 1962, un 18 de agosto, Ringo Starr reemplaza a Pete Best como baterista definitivo de los Beatles. En 1980, un 18 de agosto, nace Esteban Cuchu Cambiaso, exfutbolista y mediocampista de la selección argentina. También en 1996, Vélez Sarsfield se consagra bicampeón del fútbol argentino tras empatar sin goles con Independiente. En 2016, la selección argentina de hockey masculino, los Leones, obtiene la medalla de oro en los Juegos Olímpicos de Río de Janeiro. Y un 18 de agosto de 2018 fallece Kofi Annan, ex secretario general de las ONU, de la Organización de las Naciones Unidas. También hoy se celebra el Día Mundial por la Prevención de los Incendios Forestales. Esta jornada busca generar reflexión social sobre este fenómeno ambiental, ya que el 95% de los focos ígneos en zonas arboladas son producidos por la acción humana, sumado, por supuesto, a la incidencia del calentamiento global. Así que estas fueron las efemérides del día de hoy.
1: ¿Podemos agregar una, doctor?
0: Sí, sí, sí, sí.
1: Bueno, un día como hoy, en el año 2023, muere Chico Novarro, un cantante que, por supuesto, muy reconocido de la música popular argentina, que interpretaba temas, por ejemplo, como El Camaleón, El Orangután, y bueno, entre otros también éxitos muy bailables, ¿no?
0: Y también fue actor de muchas películas de Olmedo y Porcel.
1: Y participó del Club de Clan también.
0: Así es, así es. Bueno, seguimos también con la quiniela del día de hoy. Los dos sorteos que se realizaron hasta el momento. ¿Qué tiene esta música?
1: Que me ha tocado la quiniela. Ay.
0: Arrancamos con el sorteo matutino que se realizó a las 11:30 de la mañana. Tuvo como números ganadores el primer premio, el 2690, el segundo premio, el 1357. El tercer premio, el 3.900, el cuarto premio, el 6.587 y el quinto premio, el 2.107. El sorteo vespertino que se realizó a las 14.30 tuvo como primer premio el 9.784, segundo premio el 1.810, tercer premio el 4.143, cuarto premio el 9.739, quinto premio el 3.864. Todavía restan tres sorteos: el de la siesta, que comenzó a las 17:30 horas, el de la tarde, que será a las 19:30 horas, y el nocturno, que finalizará el día a las 22 horas. Y como siempre decimos en este programa, Ale,
1: felicidades a los ganadores, ya nos vamos a reunir para celebrar todos juntos.
0: Así es.
2: Así es, así es. Bueno, estamos llegando al fin de la jornada. Les comentamos que el legislador Mario Leito lo vamos a tener la semana que viene. Por supuesto, ayer ganamos, así que estamos contentos todos ahí. Nos va a visitar para hablar de política, de atlético y mucho más. Así que atentos a todos y, por supuesto, ya saben, todos los que quieran participar de la Fiesta Nacional de la Empanada y los que quieran participar del Festival Nacional e Internacional del Caballo pueden hacerlo. Yeye, por contrataciones
3: 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Y como decía usted, no tan solo el concurso de la empanada, sino que posiblemente también quien coma más empanada, ojalá.
0: Así es.
2: Así es. 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
2: Así es, quédense aquí en la 97.1 Radio Tucumán, la radio que eligen los tucumanos y las tucumanas. Seguimos, será hasta mañana, Dios mediante.

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3: El precio del petróleo Brent supera los $90 por barril ante la continuidad de un escenario de incertidumbre en el conflicto del Medio Oriente. El barril opera a $90.60 al promediar la rueda de este martes. Si bien muestra un recorte de 0.3%, la tendencia general es al alza en un contexto de pocas certezas. En el plano local, la situación demora una toma de decisión sobre el precio de las naftas, pero al mismo tiempo mejora los ingresos por exportaciones.
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3: Racing se enfrentará este miércoles con Belgrano de Córdoba, el vigente campeón del fútbol local, en busca de un lugar en los cuartos de final de la Copa Argentina. El encuentro estará programado para las 19:15, se llevará a cabo en el Estadio Único del Parque La Pedrera. Está ubicado en Villa Mercedes, San Luis. Se podrá ver por Teis Sports. Racing llega a este enfrentamiento en un muy flojo momento y envuelto en dudas, ya que perdió sus últimos tres partidos en el torneo clausura y no solo está quedándose afuera de los playoffs, sino que tampoco estaría ingresando a ninguna competición internacional para el año que viene a través de la tabla anual. Es por esta razón que la Copa Argentina, que le da un Cup Tadores 2027 al campeón, comienza a tomar tanta relevancia para los de Avellaneda.
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0: Hola, hola, hola, Tucumán, muy buenas tardes y bienvenidos a Sabelo Deportivamente. Ya siendo las 6 y 7 de la tarde en la República Argentina, arrancamos con un nuevo día de Sabelo Deportivamente. Día que ya está pasado por un poquito de calor, un poquito de frío. Venimos de un feriado, venimos de un partido de San Martín, venimos de un partido de Atlético. Y para vender un poquito nada más, vamos a tener una increíble nota el día de hoy en Sabelo Deportivamente. Quizás dos. Tenemos una confirmada, una que vamos a estar viendo si se llega a hacer. Venimos de la final de la Liga Tucumana también, que desgraciadamente no pudo terminarse. Bochornos. Pero antes que todo, sí, antes que todo, vamos a arrancar a presentar a la gente que me va a estar acompañando en este Sabelo Deportivamente día martes. Nacho Meija, primero te saludo. ¿Cómo te va, Nono?
1: ¿Cómo te va, Mati? El abrazo de siempre, la verdad. Bochornosa final fallida que hubo en la tarde de ayer en Aguilares. Solamente voy a decir que a un desequilibrado mental se le puede ocurrir organizar una final en la cancha del Deportivo Aguilar. Pero bueno, no fueron tan solo uno, fueron tres: el presidente de la Liga Tucumana de Fútbol, el presidente de Graneros y el presidente de Concepción Fútbol Club. Los únicos equipos, los únicos estadios, mejor dicho, que están para garantizar una final de fútbol de fútbol tucumano es Atlético y San Martín.
0: Estoy completamente de acuerdo, la verdad. Vamos a estar hablando un poquito más de eso dentro de un ratito. Mientras tanto, lo presento al señor Ulises Vaca.
2: ¿Cómo está, Mati? El abrazo de siempre para vos y para todos los chicos que nos están acompañando el día de hoy aquí, que somos bastantes, la verdad.
0: La verdad que sí, bastantes.
2: Sí, muy contento de estar aquí, como siempre lo digo, al iniciar el programa. Vamos a hablar un poquito de lo que fue San Martín. Tenemos una vuelta inesperada. Santos ya se dio con la salida de Peñalba, un regreso a San Martín. Vamos a estar contando un poquito más a profundidad. Es un jugador que tuvo hasta el año pasado en el club. Ya vamos a estar contando un poquito más, pero contento de estar aquí.
0: Qué bueno, para cerrar la mesa, pero no las presentaciones, las tenemos a ella, a la nueva comentarista de Sabelo Deportivamente, la señorita Martina de los Ríos.
3: Hola Mati, hola la mesa, hola Ale. Así es, estuvimos el día domingo comentando, me tocó el debut en el empate con sabor amargo que dejó Deportivo Madryn con San Martín en Tucumán. Y luego también estaremos hablando del triunfo de Atlético en la provincia de Córdoba frente a Estudiantes Río Cuarto con ese gol de Clever Ferreira. Y bueno, lo que lamentablemente dejó esa final suspendida entre Graneros y Concepción Fútbol Club. Y vuelvo a estar emocionada porque vuelvo a decir que es semana de carrera. Finalmente, después de
0: por fin,
3: después de un mes, tenemos este fin de semana el Gran Premio en Países Bajos, en lo que es la casa de Max Verstappen, que es la última vez que se correrá en ese circuito, que se lo saca del calendario de la Fórmula 1.
0: Mira, perfecto, ya vamos a estar indagando un poco más en esa información. Mientras tanto, lo quiero presentar a él al final, pero no menos importante, el señor Alejandro Rosas. Ale, ¿cómo te va?
4: Buenas y deportivas tardes, amigos, con una posible lluvia para la noche y una temperatura de 16 grados en este momento. Los saludo, tengan todos muy buenas tardes.
0: Muchísimas gracias, Ale. Obviamente les saludamos de parte de Sabelo Deportivamente a la gente que nos está escuchando tanto por Dial como por nuestra transmisión de YouTube.
4: Si quieren, Arango,
0: por favor.
4: Hermosa tarde, ¿verdad?
0: Hermosa tarde, ¿verdad? Sí, la verdad que realmente sí. Si la gente quiere comunicarse con nosotros, puede hacerlo al 3816-909015. Y si no me escucharon, es 3816-909015. Listo, quiero arrancar con vos, Ulises, así fácil, rápido. San Martín empató 2-2. ¿Qué pasó?
2: San Martín empató 2-2 porque...
1: Antes que Ulises explique el por qué empató San Martín el pasado domingo, te voy a contar,
0: Joker,
1: que está jugando la reserva de Atlético Tucumán frente a River. Lo presenta.
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1: En 6 minutos de la parte complementaria, Atlético Tucumán pierde por 2-1. 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
0: Perfecto. 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Ahora sí, Ulises, por favor.
2: San Martín perdió porque todavía no encuentra la manera de saber cerrar un resultado, saber cerrar un partido.
0: Bien.
2: Le cuesta horrores a la defensa de San Martín los últimos 10, 15 minutos. Cada pelota parada es medio gol del rival. Y más sin el peso ofensivo, el peso defensivo que tiene, como es el capitán de San Martín,
1: Nicolás Fossa Ferreira,
2: que está sancionado, pero es un peso importante para esos últimos minutos que te llueven pelota de todos lados, más con un jugador menos como estaba San Martín en ese momento. Yo creo que una de la de los protagonistas, o si querés decir uno de los culpables de la derrota de San Martín, Jorge "El Tucu" Juárez, que a pesar de no haber impactado ante el rival en esa jugada desafortunada, lo expulsan por la mala intención que tuvo, sí, que lo llegó a rozar al jugador rival. Yo creo que lo expulsan por esa intención y creo que él es el mayor culpable de la derrota de San Martín, porque eso obliga a Orfila a cambiar todo el esquema de todo lo que tenía planteado. Un planteo que le venía resultando bien porque San Martín no estaba jugando mal, no estaba sufriendo con el rival y estaba siendo por momento hasta superior que Deportivo Madryn. Yo creo que San Martín lo pierde por lo que hace Tucu Juárez, que es algo infantil para mí, porque era una pelota que ya no estaba en juego, había terminado la jugada, y yo creo que San Martín estaba manejando el partido, estaba siendo superior, y la expulsión de Jorge obligó a San Martín a cambiar todo el esquema y a desarmar algo que estaba funcionando.
3: Coincido con Ulises.
1: Yo quiero escuchar el comentario final de la comentarista del partido.
3: Sí, coincido con Ulises, porque cuando estábamos viendo la transmisión, San Martín empieza ganando con el gol de Bruno Cabrera, se produce la expulsión de Jorge "El Tucu" Juárez. Sin embargo, San Martín pudo cerrar un primer tiempo fuerte y consolidado, a pesar de estar con un jugador menos. Logró, que es lo que sorprendió, logró acomodarse, teniendo en cuenta la expulsión del jugador, y no cayó en los errores y en el juego que le proponía Deportivo Madryn. Sin embargo, el segundo tiempo también arranca con el pie derecho San Martín, porque se consolida el segundo gol de Bruno Cabrera y se va a aproximadamente hasta los 15 minutos del segundo tiempo. San Martín iba ganando 2-0, y ahí es cuando Alejandro Orfila cambia el esquema táctico y saca a lo que es Lucar Farás y vuelve a poner lo que era la temible línea de 5 que tanto afectó en su momento a San Martín con el planteo de Andrés Giliana. Y es ahí cuando como contraataque Deportivo Madryn, el aurinegro, responde de otra manera y pone lo que es un esquema ofensivo, por lo que se contrarresta ese esquema defensivo que proponía San Martín, que buscaba cuidar ese resultado, pero que lo termina metiendo atrás, que es lo que pasa durante lo que es la segunda mitad del segundo tiempo, que termina metiéndose San Martín atrás, que Alejandro Orfila lo remarcó en la conferencia de prensa diciendo que el rival lo había llevado a subir lo que eran las líneas en la parte defensiva, y un San Martín que no pudo salir en lo que quedó del partido de su propia área, donde recibía pelotazos y centros de Deportivo Madryn, que es lo que lo terminó afectando y haciendo que llegue el primer gol de Deportivo Madryn con Corbalán, y el segundo gol, que lo remarcamos durante la transmisión, que era el Temere, que es el hoy actual goleador, que es Luis Tanque Silva, que tiene un peso ofensivo en lo que es en el área, un 9 de área, que terminó quedando con esa pelota libre en lo que fue el segundo gol, y terminó San Martín perdiendo por... no solamente por la expulsión de Jorge Juárez, porque sin embargo San Martín mantuvo lo que era ese juego correcto, sino por las decisiones del técnico, y también cómo San Martín, por cuidar un resultado, terminó metiéndose atrás y no salía, digamos, a lo que era el contraataque. Y bueno, Deportivo Madryn se llevó un punto, pero que casi es como una victoria, porque San Martín estaba obligado a ganar y a llevarse esos 3 puntos, aunque no entraba a la zona de reducido, y ya Deportivo Madryn proveniente de otra zona ya estaba consolidado dentro de lo que son la zona de reducido y los mejores 8.
0: No me estaría gustando las declaraciones de Orfila realmente, porque está bien, el partido puede tener alguna variable, vos podés meter alguna variación, está bien, sos el técnico, pero salir a declarar de que te obligaron a adelantar las líneas es porque te están manejando el partido, y si te están manejando el partido es porque no sabes cómo resolverlo, y si vos no sabes cómo resolverlo, ¿quién se supone que debería hacerlo? Realmente me parece una... iba a decir algo que capaz que me iba a arrepentir después, pero realmente no... es preocupante, exacto, gracias, sí. Ale, no encontraba la palabra. Yo iba a decir que es de cagón, pero me parece preocupante.
1: Mientras en 12 minutos de la parte complementaria, gol de River, lo pierde Atlético 3-1.
0: 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Seguimos con el bloque de San Martín.
2: ¿Qué opiniones tiene Ignacio Meija del partido de San Martín?
1: No, a ver, coincido con Martina. Creo que el grave error de Alejandro Orfila fue sacar a sus tres delanteros. Bueno, primero lo sacó a Vélez en el primer tiempo por Salazar, apresurada decisión. Porque podría haber aguantado San Martín con una línea de cuatro bien marcada los últimos cinco minutos que quedaban desde el segundo tiempo, del primer tiempo, perdón. Y bueno, ya en el segundo tiempo, cuando ya veía casi todo liquidado, con el 2-0 de Cabrera, se metió atrás. Y bueno, lo terminó pagando caro. La defensa que no estuvo sólida, el ingreso de Aníbal Paz, que no está para jugar. Un jugador que no venía sumando minutos. También, bueno, la inclusión de Alejandro Galván, el 11 titular. Hubo cambios en el 11 de San Martín que llamaron y mucho la atención. Bueno, el viernes yo le adelantaba que San iba a ser titular, pero San no es titular por una cuestión de rendimiento, como lo marca el técnico en la conferencia de prensa, sino más que nada por una cuestión personal, una cuestión sentimental del jugador, que necesitaba atajar sí o sí. Y bueno, la terminó pagando caro. El segundo gol, error grave de Darío San, en lo que le termina convirtiendo Silva. Y bueno, en líneas generales, San Martín que va a tener un calendario bastante complicado, por lo que se le viene, más que nada.
0: Sí. Igual no sé qué tan complicado, o sea, no es por demeritar ningún rival, no. Porque la B Nacional es la liga más pareja del mundo, sí. Si quiere decir. San Martín juega el sábado.
3: El domingo.
0: Frente a Chacarita. Bien, el domingo frente a Chacarita a las 17 horas. En este momento, San Martín no estaría clasificando al reducido. Queda en el puesto 10 con 32 puntos. Uh-huh. Pero Chacarita tampoco. Chacarita está casi en zona de descenso. Está arañando el descenso. Puesto 16 con 26 puntos. El primer descendido sería Patronato con 24. El puesto 17.
3: ¿Y Güemes?
0: Y Güemes también, sí, pero el puesto 18 con 20. Güemes está peor.
2: Chacarita es un rival siempre difícil para San Martín ir a jugar allá.
0: Encima de visitantes,
2: estuve allí. Sí. Chaca, allá porque justo de San Martín se llama el barrio donde.
0: Mira, no sabía.
2: Chacarita, sí. Al Santos siempre se le suele complicar porque la cancha de Chacarita no es una cancha nada fácil. Es una cancha siempre a la cual acompaña mucha gente y es un club al que está acostumbrado a no regalarte nada y menos de local. Yo creo que eso más que nada es lo que conlleva que el partido del próximo domingo sea complicado para el Santo Tucumán.
3: Y era una gran oportunidad para San Martín porque tuvo dos partidos de locales frente a San Martín en San Juan, que bueno, le terminan empatando después del penal de Carabajal. Y bueno, un partido con Deportivo Madryn que era tirar toda la carne al asador y tratar de mantener ese 2-0 que había sorprendido hasta el hincha por la forma en que San Martín había salido y había logrado ese resultado. Sin embargo, un Deportivo Madryn que le termina
0: casi. Disculpa, Martina, disculpa. Bueno,
1: estamos hablando de dar vuelta. ¿Y quién le acaba de dar vuelta? Es Gimnasia de la Plata al Deportivo Riestra por la Copa Argentina. En 62 minutos del partido lo gana el Lobo de la Plata por 2-1.
0: Me estaba ilusionando, Nacho. Desgraciadamente me ilusioné rapidísimo. Gané gol 24 de septiembre 3-27 frente a Iglesia de la Merced. 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Seguimos porque ya en un ratito nos vamos a la segunda pausa. Dale, vos me tenés que decir cuándo nomás.
4: En cinco minutos,
0: perfecto, bueno, vos avisa tranquilo.
1: Bueno, estábamos hablando de lo que van a ser los próximos rivales de San Martín. Un San Martín que va a tener que ir a San Martín, justamente como lo marcaba Uli recién, donde va a estar visitando a Chacarita. Luego va a volver a la Ciudadela el próximo domingo 30 de agosto a las 18:30 frente a Güemes, al descendido por el momento Güemes. Y luego va a tener un partido difícil, porque se va a estar enfrentando nada más y nada menos que a Tristán Suárez.
0: Exactamente.
1: En condición de visitante, un Tristán Suárez que hace más de 5 partidos que no pierde. Viene en alza.
0: No pierde ni empata, 5 victorias al hilo.
1: 5 victorias al hilo, exactamente, por eso que está puntero con 45 puntos. Luego va a tener que volver a la Ciudadela para enfrentarse a Agropecuario en condición de local. Y luego va a tener que visitar va a tener que salir de su casa por partida doble, porque va a tener que ir a Rafaela primero y luego va a tener que ir a Jujuy.
3: Al Lobo Jujuy, sí.
0: Bueno, pero hablando un poco más cercano en el tiempo,
1: sí.
0: ¿Qué le queda a San Martín ahora? Ir a visitar a Chacarita.
1: Sí.
0: Partido difícil realmente.
1: Y recibe a Güemes.
0: Partido difícil realmente, sí. De Chacarita. Reciba a los dos. De tres, son los dos últimos.
1: Uh-huh.
0: Se va a visitar a Chacarita. Partido difícil, lo dijo Ulises, cancha complicada.
1: Sí.
0: Después visita a Güemes. Va, tiene a Güemes de local, recibe a Güemes de local. Sí. San Martín, ese partido realmente es un partido de 12 puntos, si te pones a pensar. A esta altura del campeonato, que queda tiempo, pero no te queda tanto.
3: Quedan 11 fechas.
0: No te queda tanto, si te pones a ver. Obviamente te queda para meter un volantazo al último momento y clasificar,
1: sí,
0: primero, si querés. Pero se le está acabando el tiempo a San Martín, se le está acabando el tiempo por fila.
3: Sí, un San Martín que recupera a Santiago Briñones, ya que cumple las dos fechas. Sin embargo, sigue sin recuperar a Nicolás Fosa Ferreira, que debe cumplir
0: bien con
3: este partido. Recién lo tendría Alejandro Orfila para el partido frente a Güemes, en condición de local. Entonces también son, me parece que es un punto ya clave, y es un momento en donde ya los resultados sí empiezan a pesar a San Martín. ¿Por qué? Porque San Martín arrancó con un Alejandro Orfila que propuso otra idea de juego, otro esquema, y que en su momento los resultados empezaban a darse,
0: claro,
3: con las victorias, pero sin embargo ya hace cinco partidos que San Martín no logra lo que es la victoria, porque tiene los dos empates, los tres empates
0: y dos
3: derrotas, siendo el último partido que San Martín gana fue en ese 3-0 agónico frente a Almagro, y se quedó ahí. Y me parece que, escuchando también lo que es la conferencia de prensa de Alejandro Orfila, que él asume la responsabilidad, lo repitió en reiteradas respuestas frente a las preguntas que le hacíamos los periodistas, le decía y sostenía que él era el principal responsable y que estaba preocupado, y que me acuerdo que Ulises había remarcado eso, que se preocupaba y se ocupaba. Sin embargo, termina no respondiendo en lo que al hincha también le necesita, y lo que necesita hoy en San Martín, que es responder dentro de la cancha.
0: Totalmente.
3: Porque, a ver, sí, yo entiendo la preocupación y que se ocupa y se busca también lo que es un trato con los jugadores, también teniendo en cuenta lo que es, por ejemplo, la reacción de Jorge Juárez, que termina nuevamente con una expulsión, no siendo la primera vez que resulta con una tarjeta roja. Sin embargo, lo que se tiene que demostrar realmente es el rendimiento en cancha, porque hoy San Martín ya ni siquiera necesita empatar, necesita la victoria sí o sí, y necesita empezar a escalar, porque como vos mismo lo decías, la Primera Nacional y lo que es la Zona B es un campeonato muy largo, muy complicado, que empezar, digamos, a perder o a empatar y no tener esos tres puntos empieza a dejarte abajo, y San Martín ya de por sí no está entrando en la zona de reducido, y los de abajo empiezan a ganar y empiezan
0: totalmente
3: a escalar, y un San Martín que empieza a quedar debajo de, no entrando a la zona de reducido, pero también debajo de equipos que capaz que no le son competencia directa, pero terminan siéndolo.
0: Por ahora no son competencia directa.
3: Por eso.
0: Antes de irnos a la segunda pausa, Ulises, ¿me querías repasar algo?
2: Sí, te iba a contar que Chacarita jugó dos visitantes seguidos, perdió ambos ante Estudiantes de Buenos Aires y ante Atlético de Rafaela.
0: Bien.
2: Pero en cuanto a condición de local, de los últimos cinco, ganó tres, empató uno ante Tritán Suárez, que es el puntero, y perdió ante Temperley, que es uno de los equipos que mejor juega la categoría. O sea,
1: y un dato importante es que en el último partido asumió la dirección técnica el Huevo Rondina en Chacarita.
0: Bien.
1: Así que estará haciendo su estreno en condición de local en el estadio de Chacarita.
0: Para cerrar un poquito el bloque, le quedan
1: los partidos. A la vuelta vamos a escuchar la palabra de Alejandro Orfila en conferencia de prensa.
0: Perfecto.
3: Y la noticia que tiene de la vuelta de un...
0: Sí, aparte un tenemos jugador, la vuelta de un ex jugador de San Martín que viene realmente a reforzar lo que es el plantel.
1: Sí.
0: No como esos refuerzos medio raros que vienen al equipo tucumano, no, viene a reforzar bastante bien. Pero bueno, Martina, ¿te parece si nos vamos
1: con los consejitos? No pongas la mano en el fuego,
0: ¿Sabes que lo pongo en la mano al fuego? Realmente lo voy a poner. Martina, nos vamos con unos consejitos de Castillo, si te parece, y después unos consejos con los amigos de Palpito.
1: Que dejó fuego en Tucumán, Matías García dejó fuego. Pero...
0: Por ahí... ¡Ah! Acá hago un chiste, gracias.
1: No sé si en la cancha, justamente.
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0: 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Y con esto nos vamos a la segunda. Y cuando volvamos, Ulises Vaca nos va a contar qué refuerzo viene a San Martín. ¿Cómo veremos cómo va a seguir San Martín? Y vamos a decir, Ulises, rápido, cortito nomás. ¿Se refuerza San Martín?
2: Se refuerza San Martín, sí.
0: Nos vamos a la pausa.
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0: Hola, hola, hola.
1: No, pará, ¿qué hora es? 18:32.
0: Hola, Titi.
2: 33 minutos han pasado a la hora 18.
1: ¿Cómo le va a la flamante comentarista?
3: Esperé su devolución. Me dolió, no me llegó.
2: Sí, sí le llegó.
3: A mí no. ¿Sí?
4: Por privado no.
1: Ah,
4: por...
1: yo le mandé a tu representante.
3: Algo me comentó.
1: No, no. A ver.
2: Vale. Me la pasaron. Llegó entonces.
1: Es más, me pasaron el comentario por privado.
3: Ya sé.
1: Grabado la presentación.
2: Sí.
1: Dice que se
3: mi representante le mandó.
1: Sí, sí, le dije algunas cositas.
2: Sí, sí.
1: Después debutó, al menos a la par mía, Olivera en el partido de Atlético Tucumán. También le di los tips.
3: Fin de semana. Después, de debut.
1: Muy bien.
3: No, no, sí, ya. Este,
1: por ahí no coincidí con la comentarista del
2: partido. ¿Podés coincidir o no puede coincidir?
1: Porque ella, como es amiga de Orfila, dice, claro, muy bien.
2: Como dice Marcelo Orellana, te puede gustar, no te puede gustar.
1: No, no, yo le más, le dije, usted es la autoridad, ¿o no?
3: Sí, sí, sí. No, y tomé su.
1: Y es su pensamiento.
3: Tomé sus consejos.
1: ¿Podemos coincidir o no?
2: Totalmente.
1: Le mando un saludo a Eric Ginel. Estuve conversando, nos paramos 20 minutos, nos quedamos 20 minutos, sabía que estaban todos. Así que me tomé el tiempo de poder charlar, hablar de muchísimas cosas con Eric Ginel. Y cada uno tiene.
2: Tipazo.
1: Lo conté lo que habíamos hablado con Mercedes Paz, relacionado a la selección argentina. Dice: estoy con Mercedes.
2: Sí, sí.
1: Que Argentina llegó totalmente agobiado, que no hay nada raro, que no podía levantar la pierna. En otro contexto, Argentina, no digo que lo lave y lo planche España, pero hubiese sido otro tipo de partido. Pero bueno, al margen de eso, ¿por qué no coincido con Titi? La verdad, permiso, voy a poner en silencio. Si hubiese todo Joel, ya me hubiese maltratado. La calentura que tengo yo, creo que me pongo a la par de todos los hinchas de San Martín, es renunciar tan rápido a meterte atrás. Renunciar al ataque, meterte atrás. Te sale de dope, alto, tremendo partido de Cabrera.
3: Sí.
1: Tremendo, sí, sí. Coincido plenamente, amplia figura.

0: del partido. Lo volvió loco a Luca Diarte.
1: Sí.
0: A los hinchas de San Martín que van y lo insultan. También ya me voy a tomar el tiempo de eso. Pues también lo hablamos con Eric Ginés.
1: Es larga la semana.
0: Pero digo, tiene un contragolpe soñado, que termina en el 2-0.
1: Sí.
0: Pero después, San Martín defendía en el área chica de San Martín.
1: Sí.
0: Entonces,
1: sí,
0: tan atrás no sirve.
2: Lo dije que también lo volví a repetir hoy, que San Martín terminó con el planteo que lo dio Alejandro Orfila, terminó metiéndose atrás, pero no solamente porque el rival lo metió atrás, sino poniendo una línea defensiva de 5 y sacando a lo que, bueno, él lo intentó, Alejandro Orfila lo intentó justificar de alguna manera con que ingresaba con las mismas características lo que era Alan Cisneros para tener un contragolpe. Sin embargo, le planteó un Deportivo Madrid la segunda mitad del segundo tiempo.
1: Si Alejandro Orfila piensa que Alan Cisneros es 9 y puede meter gol de cabeza, tiene que renunciar ya mismo.
0: No, también. Lo que quiere decir es que es un tipo rápido,
2: claro,
0: con buen manejo de pelota.
2: Que
0: podía hacer con Cabrera.
2: Sí.
0: Sí, me quedó García, que leí en Saberlo Deportivamente, sí, que hay una chance de que regrese Matías García.
1: Ya está en la provincia, se está haciendo la revisión médica.
0: Perfecto. Bueno, digo yo del tema este después de jugar de contra. Pero de pronto, lo sacaste a Alfará.
2: Sí.
0: Que es un tipo rápido que viene. Sí.
1: Pero estaba cansado, Dani. Ahí le doy la.
2: Y ahí lo puso Aníbal Paz y planteó la línea.
0: 45, Dios mío. Amigo, 45. Bueno, Aníbal Paz, no diga Dios mío, Aníbal Paz.
1: No puede, no está para jugar en el primer de San Martín.
0: Bueno, no sea tan catastrófico. Todo el año pasado que jugó Paz.
1: No jugó todo el año, jugó con Campodónico.
0: Lo que quiero decir,
1: claro,
0: que los partidos que entró él,
1: sí,
0: y lo pusieron de 3, de carrilero por izquierda.
1: Sí, sí.
0: Ahora de nuevo se lo trata de. Bueno, es el primer partido, creo, que juega Paz en este año, o estoy mintiendo.
1: Sí. Tendría que chequearlo, pero creo que sí.
2: Sí.
0: Entra y querés que entre como si hubiese estado jugando el sábado pasado. Yo te repito, si vos me hablás, lo justificar Farás de que estaba cansado, 45 minutos Alfaraz.
1: Sí, bueno, pero
0: tipo de 40 años le cuesta.
1: No, pero Dani, Alfaraz viene de una lesión y hay que a los jugadores que vienen de dos desgarros seguidos, hay que llevarlo de a poco, y 45 minutos a lo que dio Alfaraz,
0: me
1: parece
0: que está bien. Amigo, póngalo en el segundo tiempo entonces. Si vos lo vas a poner,
1: bueno,
0: y te vas a jugar solo 45 minutos, tenés un cambio obligado, y el cambio de que entre Cisneros, Paz. ¿Y quién más ingresa en el entretiempo? Me está faltando
1: Guillermo Rodríguez.
0: Nombrame uno que se parezca a Alfaraz.
1: No, ninguno, son defensores.
0: Entonces, y directamente
2: lo puso a Nico Castro.
1: No, Castro no entró.
3: No hubiese sido el Caco García.
2: Caco García.
3: Pero el cambio fue del primer tiempo.
2: Salió
3: Álvaro Alfaraz, ingresó Guille Rodríguez por Alfaraz.
1: Por Salazar.
3: Y salió Agustín Graneros e ingresó Aníbal Paz. Ese fue el cambio. Pero yo creo, ¿por qué no sacó a Alfaraz y lo puso a Mauro Verón?
2: Pero lo sacó a Álvaro Belíez para que entre Víctor Salazar.
1: Claro, el primer cambio fue Belíez por Salazar.
2: En el entretiempo
1: salen Alfaraz y Granero por Aníbal Paz y Guillermo Rodríguez.
2: Sí.
1: Saca un delantero y un punta, podríamos decir, Dani, como Granero.
0: Vamos por parte de Sajak.
1: Sí.
0: Sale Belíez.
1: Sí.
0: ¿No viene siendo de lo mejor de San Martín Belíez?
1: Sí,
3: sí. De que
1: y lo saca porque fue expulsado Juárez.
2: Claro, y ahí reemplaza.
0: No había otro.
2: Sí, para mí sí.
0: No había otro.
1: Podría haber sacado. Sí, exacto, coincido.
0: ¿Quién estaba con amarilla en ese momento?
1: Graneros.
0: Sáquelo a Granero.
1: Exactamente.
0: Pongan 4.
1: Sí.
0: Pero vos renunciaste.
2: Claro.
1: Un 8-4.
0: Metió un gol. Vamos a ser claros.
1: Sí.
0: El segundo gol de San Martín es de pedo.
1: Sí.
0: No es un mal centro atrás de Lucas Diarte.
1: Sí.
0: Y sale la contra.
2: Sale la contra, recupera.
0: Corta mal el último defensor y se fue.
2: Sí. Recupera a Carabajal y le hace el pase a Cabrera, y Cabrera empieza a encaminar
0: otro,
2: y termina.
0: ¿Eh? Otro cambio que puede haber hecho. ¿Querés sacrificar el equipo? Sacrificarlo a Carabajal, que es un jugador de buen pie,
2: sí,
0: pero que no te va a sacrificar en correr y demás.
1: Totalmente, coincido con vos, Pérez.
0: Cisneros puede hacer.
1: Sí.
0: De este chico
1: de Granero,
0: de,
1: sí.
0: No, no, del
1: de Cabrera.
0: Del que te estoy diciendo que para mí lo tenés que sacar. Que es un gran jugador.
1: A Granero.
2: A Granero.
3: De Carabajal.
0: Carabajal.
2: Ah, Carabajal.
1: Sí.

0: Matías Caco García, que ahí bueno, intentó, sí, que intentó, no sé, poner experiencia, un poco de jerarquía, más peso, pero no terminó infiriendo nada.
1: Era un equipo desarmado que estaba totalmente dividido entre la defensa y el ataque. Y buscás el ingreso de Alan Cinero, cuando recibía la pelota, miraba para adelante, tenía cinco tipos que lo estaban marcando. Sí. ¿Cómo iba para hacer para tirar el centro y saltar
2: la formación los últimos 15 minutos, Dani, fue San, ocho defensores y Cisneros.
0: Sí, nada literal. Más. ¿Cuál es salió nunca San Martín de su área.
3: ¿Cuál es el mensaje del técnico a sus jugadores si en el entretiempo saca todo tipo que van al frente y pone todo tipo que
2: ojo,
3: van
2: ¿no?
3: Al...
2: Ojo, mira, yo la verdad es que no
3: en el buen sentido
2: no,
3: y para
2: no,
3: atrás,
2: no es de
3: digo,
2: mi santa devoción el muchacho este Orfila, que yo cuando llegó dije no le veo uña de guitarrero y no me estoy equivocando. Antes del descuento del gol de Corbalán, le pedía a su jugador, yo porque estaba en la platea a metros nada más del técnico, le pedía línea de cuatro, que no se vaya más atrás. Y bueno, los jugadores también decidieron poner lo que fue esa línea de cinco. Pero bueno, finalmente pasó, llegó el gol del mugre Corbalán, un gran pase de Marcelo Melli, un ex Boca nada más y nada menos.
0: Y fue el que condució todos los hilos en ese medio campo.
2: Exacto.
0: El ex Boca.
2: Sí. Bueno, minutos después llega el gol de un error de Darío Sanz, el gol de Silva.
3: Ya vamos a escucharlo a Orfila.
2: ¿Lo tenemos,
3: sí, dale? Lo tenemos, ya lo vamos a escuchar. Antes de Orfila, hablábamos recién con Eric Ginel, creo que es una voz autorizada, no tan solo desde lo futbolístico, fue un gran futbolista, como también es un gran comentarista, un tipo que ve muy bien el fútbol, y es mucho mejor persona todavía. Y lo charlamos este tema. Mañana viene un tipo y dice, Martina de los Ríos hizo tal cosa. Y lo damos por sentado. Y le empiezan a pegar todo. Lo dieron como único culpable, como si hubiese sido Diarte y 10 más el partido, o si Diarte se hubiese metido dos goles en contra en Rosario. A alguien se le ocurrió tirar que fue para atrás. Y hoy en día...
2: Eso es un grave error.
3: Diarte creo que no puede caminar en Tucumán.
0: Muy silbado el día
3: porque están todos los termos. Todos los termos, Emma no pudo volver a jugar, volvió a San Martín y no pudo volver a jugar.
2: Ojo, Dani.
3: Porque toca la pelota y es Silvatina jugando en contra de San Martín y para San Martín.
2: Es fácil putear en la cancha, en la calle no,
3: Está bien, entiéndame lo que quiero decir.
2: Sí.
3: Diarte no le afecta que vaya a la calle y que alguien lo putee. Cuando toca la pelota y te putean.
2: Te juega en contra.
3: No le falta un tatuaje de San Martín a Diarte. Quien conoce verdaderamente a Diarte, no el termo que dice, no, me contaron que fue fácil ensuciar a las personas. Es muy fácil, y más hoy en las redes sociales. Ya le dije, hay más hinchas de Atlético y San Martín hoy en redes que en la cancha.
2: ¿Sí?
3: Y tan desesperado que le vaya como el culo a San Martín y Atlético, ¿para qué? Para salir a matarlos, para salir a criticar. Les vengo diciendo, me encantó el posteo de un amigo, Matías García, que como el Caco, ¿sí? Pero el Negro García.
2: ¿Y cómo un nuevo refuerzo de San Martín?
3: Sí, no, mira, yo no sé si es Matías García también, este muchacho, el Negro García, enfermo de San Martín, va siempre. Y dijo, subió, ya lo voy a buscar el posteo, se lo voy a leer, puteándolo a todos los hinchas que no van a la cancha, diciendo, no vayan más, porque ustedes no son hinchas de San Martín. Ustedes que están, que Rosario, que esto, que lo otro, no vayan nunca más en la vida a la cancha. Vamos a seguir siendo lo que somos. ¿Sí? Vengo diciéndole hace rato, lo están fundiendo a San Martín, ustedes los hinchas. Porque dijeron que se le habían robado todo lo de la bancaria, como si le haría falta una moneda de San Martín. Le dejaron de todo a San Martín la bancaria cuando se fue. Y lo volvieron loco hasta que lo echaron. Ya está, se fueron. Entró esta nueva comisión directiva. También le dan la espalda a esta comisión directiva. Y al todo el que vuelve a hablar de San Martín, ¿fuiste a la cancha? No, yo después de Rosario. O sea, en Rosario, muchachos, dejaron de ser hinchas de San Martín. ¿Saben qué, muchachos? Se limpiaron el tuje con todo lo que hicieron en Rosario, de copar la cancha, el gigante de Arroyito, de ir la caravana, de todo lo que hicieron. Hoy, todo eso métanselo en el bolsillo. Porque hoy, la cancha, cada vez menos gente en la cancha de San Martín. Ya va a faltar, están los muchachos que entran, que saben cómo entran, los muchachos de las distintas.

0: distintas facciones de San Martín. Y es lo que pagan la entrada. ¿Cuántos son? ¿1000? ¿Llegan a 1000? Cuando se tenga que, cuando termine fin de año, más que, allá que de la tristeza de ver nacer la ciudadela,
1: no la entrada, compran su butaca a comienzo de temporada.
0: Cuando tengan que el balance del año, aproximadamente 400 millones de pesos por meta de pérdida San Martín. Después de la serie, así que Mirkin se robó todo, que Narala se robó todo, ¿cómo se llama el otro muchacho?
1: Ponce León
0: se robó todo.
1: No hay que robar acá, Dani.
0: Pero que se den cuenta, tampoco había la otra vez. No hay. Vean los sueldos que cobra un futbolista, maestro. Y ahí se va a dar cuenta que no se roban nada. Tan desesperado. La putean esta comisión de radio. Sí, que dijeron que traían sponsor. Que ahora tenemos propaganda de sándwiches de milanesa. Tenemos propaganda de sopa en la cancha. Porque tan desesperado, pues no tiene un mango. Porque los hinchas, ustedes, no miren para atrás. Son ustedes los que le dieron la espalda a San Martín. Pues San Martín ya cambió 5 cuerpos técnicos, ya cambió 2 directivas. Y ustedes siguen hablando de Rosario. 2024, ya vamos a terminar el 2026. Ah, Rosario. Bueno, listo, hermano. Fracasaste, Rosario, se terminó San Martín, fundido San Martín, muchachos. Vamos a formar otro club porque ya los hinchas dejaron de ser hinchas de San Martín en Rosario. Dejen de romper la pelota. ¿Sí? A quien lo están perjudicando es a San Martín. No lo perjudican a Mirkin, no lo perjudicaron a Cineros, no lo perjudican a los técnicos que vienen, no le va bien, se toman el palo y después te meten la goma. Porque después te van a hacer las indivisiones y todos los quilombos. ¿Sí? Entonces, a quien están perjudicando, les comento, es al Club Atlético San Martín, a ninguna otra persona más. Así que dejen de romper las bolitas con Rosario y demás. Y si verdaderamente, yo estoy en los boliches. ¿Viste? O en las bailantes, donde me toca ir, o en las fiestas de cumpleaños,
1: ¿a dónde vas?
0: O en los recitales, sí. A donde haga. ¡A ver, los hinchas! ¡Sí! El griterío de toda la gente.
2: En la cancha, mu.
0: Y no van a la cancha. Van a los boliches, no van a la cancha. Sí. Cuando ponen esa canción, vamos, ciudades, ciudades, todos cantando. Y cantan en el boliche. Muchachos, San Martín lo necesitan en la ciudadela. En serio, en García no lo necesitan. ¿Sí? Déjelo a Pérez que vaya a García. ¿Sí? Y que cante por Racing. Ustedes traten de ir a la ciudadela, que la ciudadela que está necesitando. Bueno. Disculpen, pero bueno. Y me solidarizo nuevamente con Luca Diarte. A un tipo que no soy amigo, jamás fui a tomar un café con Luca Diarte. Compartí en la preparación de un partido de las estrellas en la cancha del Atlético Concepción, que hizo justamente quien nos va a visitar enseguida, Luis Miguel el Pulga Rodríguez, que tuvo Luquitas Diarte ahí. Pero nada más. De ahí nunca tomé un café. No conozco su casa, nada. Pero me parte el corazón, porque parte sé, por dirigente atlético, lo fueron a buscar 2 veces y le dijo, no, maestro, ¿qué? Es imposible, yo, mi corazón es cirujano, no me puedo poner la camiseta.
1: Es cierto. Dani, antes de eso, sí. Ya estamos en tiempo cumplido. Está jugando la reserva de Atlético Tucumán frente a River. Derrota del decano parcial por 4-1.
3: No lo habíamos contado, lo de Matías García solo muy por arriba. Te cuento que Matías García está muy cerca de regresar a San Martín. El volante central fue contactado por Alejandro Orfila para ocupar el cupo que dejó Thiago Peñalba tras su transferencia al exterior. Viene de disputar 11 partidos con Deportivo Rieta en su última etapa, sin goles ni asistencias, en lo que significó su experiencia en Primera División. El mediocampista llegaría en condición de préstamo por parte del Deportivo Rieta. Si se terminan de cerrar los últimos detalles, será anunciado oficialmente en las próximas horas.
0: 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Les cuento, entonces vamos a pasar rápido la carpetita, porque bien. Queremos que la hora completa que viene, Luis Miguel Rodríguez, sea sin interrupción.
1: Miguel para los amigos.
0: Sí, no lo voy a hacer que la cuente. 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Vamos a tener yerba del Marqués y azúcar del Marqués. Mañana tengo que pasar a retirar. Vamos. Y vamos a estar sponsorizados. Así la Titi
1: para
0: puede.
1: El próximo sábado.
0: La Titi le dije, ¿salís a bailar hoy? No, porque compré yerba. Así que bueno, vamos a traer yerba después a salir la Titi. 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Municipalidad de Banderosalí, Gonzalo Montero, intendente, legislador Carlos Funes de Concepción. Iba a hablar el presidente de la liga, seguramente capaz que queda para mañana, por el problema que hubo en el sur de la provincia. No es que estamos exentos ni nos vamos. Queremos escuchar las dos campanas.
1: Ya hablamos al comienzo del programa.
0: Bueno. Municipalidad de Concepción, Alejandro Molinuevo, intendente de la Perla del Sur, y ya está, cumplimos con todo. ¿Viste? Ahora sí, con la presentación de todos ellos, lo escuchamos al técnico de San Martín, Alejandro Orfila.
4: Quiero preguntar qué lectura va a hacer este partido, en la ciudad que te vas con sabor amargo, pero quería saber si sentís que faltó como liquidarlo a Deportivo Madrid cuando tuvieron la oportunidad de hacer ventaja, o que el rival lo superó prácticamente en el segundo tiempo.
5: Yo creo que nosotros fuimos partiendo a después la función, siempre la función, fue el equipo campo. Así todos nosotros cambiamos de juego cuando acabamos de escuchar y estábamos tranquilos, estábamos sufriendo con sus obras por parte del rival, y nosotros pudimos con el segundo gol, con esa ventaja. Después sabíamos que la lógica de ellos no podía cambiar de pelota sin contar. Ahí empieza la disputa aérea, de poder rechazar, de que un rebote, que algo no suceda, de por eso a ese tipo de personas, así todo. Tratamos nosotros de como podíamos tratar de sacar equipos de por el año, de que eso suceda, y yo creo que lo que ahí no es como nosotros también. Creo que ellos practicaban siempre de cualquier lado, ya jugaron con tu mano, y en situación que ellos son fuertes en eso, pero ellos lo sabían. Una de las cosas que habíamos hablado era con el tema de atrás, porque eso ellos hacen. Bueno, eso más allá de eso que está pasando en el real.
1: Muy bien, ahí pasaba la palabra de Alejandro Orfila luego del empate de San Martín ante el Deportivo Madrid. Señor Agustín Córdoba, el placer de poder verlo y saludarlo.
3: ¿Cómo te
1: el
3: va,
1: mejor Nacho, comentarista querido? Que tiene Sabelo Deportivamente,
3: mucho,
1: sin duda, sí. No, me parece, sí.
3: Bueno, gracias, sí, Nachito, sí. Acá ya acabamos de escuchar entonces a Orfila, que creo que es un empate que
1: amargo.
3: Pero lo que estábamos viendo del partido se veía venir,
1: Sí.
3: Se veía venir,
1: sí,
3: San Martín, que bajó bastante rendimiento. A su vez le sumás que se quedó con uno menos. Entonces, desde ese lado, San Martín ya había bajado completamente su rendimiento en el partido. Y se termina quedando con ese empate que era victoria hasta un cierto punto y lamentablemente no pudo ser.
1: Totalmente. Me tengo que ir a 25 de mayo y Chile. Derrota del decano en condición de local frente a River por 4-1. Nos vamos a la pausa.
3: Vamos.
1: Y a la vuelta ya nos está esperando él. Luis Miguel Rodríguez en los estudios de Sabelo Deportivamente.
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9: El gobierno modificó la reglamentación del RIGI para ampliar su alcance a proyectos de infraestructura ferroviaria y del sector tecnológico mediante el decreto 748/2026, publicado este martes en el Boletín Oficial. La nueva reglamentación determina que se considera construcción ferroviaria tanto la ejecución de infraestructura nueva como la renovación, sustitución, transformación o desarrollo de la ya existente y de su infraestructura accesoria indispensable para la logística. De este modo, se aclara que los incentivos fiscales y de estabilidad del RIGI aplicarán obras específicas.
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9: El nivel de aprobación del presidente de Estados Unidos, Donald Trump, cayó a 33%, el nivel más bajo de su presidencia, en medio de la preocupación pública por la guerra contra Irán. Únicamente el 33% de los participantes en la encuesta de 4 días indicó que aprobaba el desempeño de Trump en la Casa Blanca. El 64% lo desaprueba, señaló la encuesta, que también señaló que el nivel de aprobación de Trump, que había bajado de 35% registrado en una encuesta cerrada a principios de este mes y que fue más bajo que en cualquier otro momento de su actual mandato, ahora es igual al nivel más bajo de su mandato previo en diciembre de 2017.
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0: Muy bien, seguimos en Sabelo Deportivamente y lo prometido es deuda y las deudas están para cumplirla. Todos los demás menos yo le debo a todo el mundo. Pero bueno, no, que no me escuchen porque me van a venir a cobrar. Señoras y señores, está de aplauso, lo recibimos a Luis Miguel El Pulga Rodríguez. ¿Qué pasa, Miguel? ¿Cómo estamos? ¿Bien?
1: Está bien.
0: Está en casa con mate, falta que te den la bojota nomás.
1: Sí, el mate...
2: ¿Qué tal el mate?
0: Atrás, ¿no?
3: Sí, sí, sí. No me mire. A mí me lo pasaron.
2: A vos te miró.
3: Me lo pasaron de afuera.
0: ¿Y qué hacen las reacciones cuando terminan los partidos? Lo critican todos los jugadores. Critican el mate.
1: Este es el mate de la abuela.
2: La abuela, sí.
3: A mí me lo pasaron en producción, vos viste. No lo traje.
1: Edulcorante, la
2: edulcorante.
3: Sí, no, terrible.
2: Se cuidan los chicos.
0: ¿Tuviste algunos compañeros que se lavan la mano así, no? Dice que te la tiran.
1: No sé, mira, Renzo Tesuri hacía muy malos mates.
0: Muy malos mates, Renzo.
1: Cuando se lesionó, viste que le digo ahora, si bien vas a estar triste por la lesión,
3: sí,
1: pero es un buen tiempo para que aprendas.
0: Claro. Búscate un tutorial.
1: No sé cómo hace ahora, la verdad que hace mucho no lo veo, pero...
3: Bueno, Tesuri, vos cuando volviste lo acobijaste un poco, hoy capitán ya de Atlético, ¿no? Ya se consolidó bastante.
2: Tímido Tesuri, che.
1: Sí. Es tímido, sí. pero no es un... Es muy profesional.
2: Sí.
1: Muy laburador y bueno... Por algo tener la cinta hoy por hoy de Atlético.
0: Bueno, ¿no? ¿Te hace acordar un petiso metedor que tenés cerca vos en tu casa? ¿Cómo metía el Walter, no?
1: Sí, bueno, pero otro tipo de jugador, otro temperamento. Mi hermano era diferente, era más de pelearse con todo el mundo, más aparte de meter, le gustaba.
0: Pero aparte era.
1: Constante.
0: Lo tenía, le hice acordar el gol que mete en Paz Junior de tiro libre.
1: Estaba yo ese día en la cancha. Yo estaba en Racing de Córdoba jugando y justo, bueno, jugaba Atlético y teníamos libre nosotros y fui a ver el partido. Fui a ver el... Sí, ven, nada que ver, fui... Estaba de gorra, no le había avisado nada a él, ¿no?
0: Me fui bien solo. De incógnito.
1: Sí, sí.
0: Bueno, en ese momento todavía eras incógnito.
1: Claro. Y tenía 16 años, 16, claro. 15, 16 años. Tenía chico y hacía las cosas que soy en Córdoba.

0: manejaba solo y estaba en la pensión, tranquilo, y me fui al partido.
1: Había perdido, había ganado Atlético 1-0 acá, y había sido la figura, el flaco Barrio Nuevo, y allá iban con la cabeza gacha, y hace un partido de ensueño Atlético, Martorell de cabeza, Walter mete un gol de tiro libre.
0: Sí, golazo.
1: ¿Ahí aprendiste a pegarle de tiro libre o no?
0: No, ya sabía. Re humilde.
1: Pues sabés que yo todavía me acuerdo tu debut. Estamos en la presentación de la de tu despedida. Sí. Y claro, quedé como quinto para preguntar. Y cada vez que
2: el día que me choreaste la pregunta.
1: Dice uno por medio. Sí. Y digo, bueno, le voy a preguntar esto. Pum, preguntaba
0: adelante. Encima preguntaban lo más lo que eran joven cuando yo llegué.
1: Claro, yo cerré el más viejo.
0: No, y bueno, que no sé si había nacido.
2: Sí, ¿cómo que no? Sí.
1: Estamos... ¿En qué año naciste vos?
2: 2002. Nah,
1: 24.
2: Sí, sí, sí.
1: Bueno, yo me acuerdo del debut del Pulga en la cancha de Desamparado. Desamparado. Acá hay más pasto en esa cancha.
0: Estaba complicada.
1: ¿Te acordás que le parecía ladrillo? Era roja el ladrillo.
0: Yo estaba acostumbrado porque venía de la liga. Seguía la liga. Sí, muy mala la cancha.
1: Debuta, me acuerdo que hace el debut de titular Pablo Hernández, la rompe Pablo Hernández. Los sanjuaninos eran todos, preguntaban quién era el 8.
0: Y jugó, ahí jugó cuando sale, que se lesiona el chelo Marcelo Guayman.
1: Claro. No sé si te acuerdas. Claro, sí, el salteño. Sí. Y Buendrán en el segundo tiempo.
0: Creo que había venido de River. No sé, una cosa rara, como que estaba en inferior de River y había, no sé si lo dejaban libre o qué, y el Indio lo trajo acá. Después sufrió muchas lesiones y no pudo desplegar todo lo que jugaba, pero jugaba muy bien.
1: Qué cerebro el Indio, ¿no? Te descubrió, descubrió a Pablo, sí. Descubrió varios.
0: Y
1: no trajo nadie bajo el brazo, trajo dos nomás, después todo lo demás.
0: Por algo el Indio, viste, tuvo los jugadores que tuvo ahí en Renato, vendió los jugadores que vendió, y la visión que tiene para recolectar jugadores.
1: Ah, porque el Indio ahora trae solamente Ichuk y Luna, después todo lo descubrió.
0: Sí.
1: Vos venías de Utah, Pablo Hernández estaba jugando en la liga.
0: Sí, Pablo estaba en la liga, yo estaba... Venía de Buta, también ahí lo hace subir a Bully Suárez.
1: Claro, claro.
0: Que eran los dos, estábamos los tres ahí. Bueno, Montiglio lo empieza a poner más seguido él de cuatro, o sea, es como que descubrió bastante.
1: Ese equipo
0: Verón terminó jugando, Verón terminó jugando de central cuando había arrancado de cinco.
1: A mí todo me dice, pero
0: lo hizo jugar bien, mirá que lo hizo jugar bien al Longo.
1: Sí, Longo.
0: Jugó bien al Longo.
1: Le enseñó a meter caño al Longo. Era el lindo eso, Longo. Sí. Longo venía de un club de internacional, Luján de Cuyo.
0: Sí, pero...
1: No, en serio, todo el mundo te dice, en serio, todo el mundo agarra y dice, no, pero ese equipazo que tiene la Argentina. Amigo, le digo, Chapa, el Capesarría y no sé quién más.
0: Yo me acuerdo un día que estábamos ¿con quién jugábamos? Taller de Perico, creo, Juventud Antoniana, no sé. Que éramos como el Dream Team del argentino A.
1: Sí.
0: Y nos meten un gol y queda abierto el micrófono de la voz del estadio. No me acuerdo quién estaba ahí. Dice, ahora los quiero ver. Salió por todos lados.
1: Ah, ese Perico, güey. Perico,
0: ahora los quiero ver al Dream Team.
1: Claro, no, bueno, y eran los jugadores. Marto venía de Central Norte de Salta. Hablamos de la Bruja Verón,
0: qué
1: venía
0: potrillo,
1: de Independiente de Neuquén.
0: Qué potrillo ese Marto. Mi amigo, boludo.
1: ¿Qué tal el choquecito?
0: Qué potro.
1: ¿Lo va a poner de tu equipo? ¿No lo va a poner en contra? ¿Si te lesiona la dependencia?
0: No sé si no me podía agarrar antes, menos me va a agarrar ahora.
2: ¿El señor va a jugar en la despedida?
1: No. Van a jugar jugadores profesionales nomás.
2: ¿Relata por lo menos?
1: No.
0: Uno tengo que tener uno ahí en la cancha que pueda. ¿Vos tenés mapa?
2: Sí.
0: Correr.
2: No, yo corro. Yo por vos corro.
0: Mirá. Tenés que ir corriendo a todos lados.
2: Claro. Sí, vamos.
0: Si no ponemos uno en la esquina, el otro en la.
2: Bueno.
3: Ese bueno.
2: Lo ponemos aquel en la de la China y yo voy a la Bolivia.
3: Mitad de cancha y mitad de cancha.
1: Ya que lo tengo uno de cada lado para equilibrar.
2: Para equilibrar, claro.
3: Jueces de línea.
1: No, bueno, me imagino cuántas
0: veces. Sí, ese equipo del argentino A era.
1: Dar al fútbol, un jugador usted.
0: Y encima el federal, pues nosotros fuimos a esa cancha y jugamos bien.
1: Sí.
0: A la cancha, claro, de Desamparado. Nosotros fuimos a la cancha de Perico y jugamos bien. Nosotros pregonábamos, el Indio pregonaba con el juego. Me acuerdo que se recalentaba porque estaba acostumbrado a

0: a la pelota y pedí la pelota, o sea, dámela o tocá o lo que sea. Él paraba las prácticas cuando nosotros decíamos dámela o la pedía la pelota o tocala, qué sé yo. Te decía que vos digas todo el tiempo jugá. Que decida qué quiere hacer. El que tenía la pelota tenía que decidir qué quiere hacer.
1: Y vos te tenés que mostrar ahí como
0: siempre. Vos diciéndole jugá, decía él, vos diciéndole jugá, él tenía que saber dónde estaba. Claro. Entonces, qué sé yo, no sé si ha sido, y toda esa pretemporada así, entonces después era todo, todo jugar. Nosotros en los partidos decíamos jugar, ya no ninguno decía tocar, ni dámela, ni nada de eso, decían todo jugar.
2: Era el jugar, y se animaron y cómo. ¿Cómo? No, me acuerdo un partido en Salta, a Juventud, 4-1, un baile. No sé si alguien en Salta dio el baile que le dio a Juventud. Juventud es un grande.
0: Y ese partido lo perdemos a Daniel Molina nosotros. Claro. Para todo el torneo. Tuvo las lesiones gravísimas ahí. Me acuerdo de todo, ¿no?
2: Qué jugador, el negro Molina también, ¿no? Negro de Ñuñorco.
0: De Ñuñorco tuvo la lesión esa que se rompió toda la rodilla, que nunca más pudo volver a jugar profesionalmente.
2: Una pena, negro, la verdad, una excelente persona también, sí. Gran profesional. Bueno, un equipazo. Y ahí empezás y no parás más, Pulga, porque empezás, entraste en el segundo tiempo.
0: Sí, ahí empezamos. Después paré en la lesión, me lesiono con Florida. Uh-huh. Estuve como dos meses y medio. Y viste, de ritmo todavía, ahí estaba había venido el Yaya Álvarez, sí. En medio torneo. Sí, que hacía goles, viste, el Yaya hacía goles, muy buen jugador, muy,
3: fuera del área.
0: Muy técnico. Y bueno, después alternábamos entre el Yaya y yo para jugar de nuevo, porque el Indio jugaba 4-3-2-1. Entonces era como, tenía que jugar con dos enganches. Y yo ahí todavía él no me usaba, o sea, el Indio nunca me usó de enganche, me usaba de 9. Como el falso 9 que después lo pone Guardiola a Messi, ¿ves? El Indio, claro,
2: estaba adelantado. Dijo, si el Pulga juega de falso 9, ponemos al otro Pulga de falso 9 acá.
0: Porque yo jugaba de 9, pero el que llegaba por sorpresa y más al gol era el Capé.
2: Uh-huh. Claro, metió muchos goles.
0: Es como que el 2-1 ese, nosotros íbamos dando vuelta. A veces caía Pablo, a veces caía yo, a veces caía el Capesarría. El Capesarría caía más seguido porque era más grande y corría menos.
2: Hacía más goles. Pero creo que en Atlético fue el mejor estado físico de su historia, de la vida, el negro.
0: Sí, creo que más allá del estado físico del negro en ese momento era el estado de ánimo que estaba feliz en la provincia. El hincha lo quería, él entraba a la cancha y ya entraba jugando bien porque no tocaba la pelota y ya lo estaban aplaudiendo. Entonces el estado de ánimo es importante para el jugador de fútbol. Y al negro creo que le pasaba eso y la verdad que...
2: El alma del grupo me dijo que fue un tal, un cordobés, un tal Bonaldi, el payaso. Dice que era el...
0: Era el que hacía divertir.
2: Sí.
0: El que hacía divertir a todos.
3: Era payaso,
0: nunca,
3: sí.
0: Nunca estaba de mal humor, siempre bien predispuesto, feliz. Entonces es como que, por ahí viste capaz que no jugó mucho, Diego, pero era muy importante para el grupo.
2: Y hoy me contaron de
0: Copanucci. Los asados que se así. Comían ahí es increíble.
2: Ah, sí, tremendo. Pues es que lo encontré un día en Apud.
0: ¿Estaba Ronaldi?
2: Estaba entrenándolo yo a un equipo. No. Estaba un coche allá y había estado con un embotellamiento, había llegado mal. Entonces estaba ahí afuera y le dice, muchacho, ¿puedo jugar? ¿Qué sé yo? Y yo estaba dirigiendo y nos juntábamos, hasta yo estaba jugando ahí con en Apud, los profesionales, un entrenamiento. Y entra a jugar, así con el embotellamiento y todo, escuchaba, no lo pillaba ninguno. Y entonces dice, che, dice, ¿vos jugar a algún lado? Yo soy Bonaldi. Impresionante, tremendo, sí, ¿no? Sí. Buen jugador, pero digo, en todos los planteles
0: tenía, siempre necesitaba tenía una capacidad aeróbica importante. Pasa que nosotros ahí estaba Montiglio en la derecha y Sebastián Longo en la izquierda, que gracias a Dios esos dos no se lesionaban nunca y jugaron casi todo el torneo. Creo que fueron los que no faltaron nunca en ese campeonato. Después estaba Diego, que Diego tenía el toque, pase para adelante, y Martín, que corría a todo el mundo, Martín Granero.
2: Bonaldi más creo que se casó con una tucumana, me dijo,
0: sí,
2: en el sur
0: vive
2: de la
0: acá.
2: Provincia. Sí.
0: No, vive ahí en la Jujuy, al 4000.
2: Ah, mira,

0: 3.500.
1: Papa frita, digo, por ahí el tío, ¿o no?
0: Tiene ese negocio de, no sé, que vende todas las cosas, chichitos, papas fritas. Mira.
1: Bueno, ya sabemos para cuando estén los cumpleaños de los chicos.
0: Pero claro, comprar no vaya a pedir cáncer.
2: Ya te conocemos. No,
1: acá juega Franco
3: Cángeles.
1: No. Bueno, seguimos yendo en la trayectoria tuya, la verdad que es tremendo. Yo lo te veía el partido de Huracán Atlético y juega de donde juega Atlético Tucumán y es Atlético el sinónimo del Pulga Rodríguez. Sí. Decía uno de los periodistas, dice, me es inevitable ver la camiseta de Atlético Tucumán y no pensar en el Pulga Rodríguez. Digo, vos caes en conciencia lo que generaste.
3: Tarde, el Monumental 2011 ha marcado un hecho histórico.
1: Pero más allá de eso, digo, vos sos el signo de Atlético en el fútbol nacional, más allá que en Colón saliste campeón con Colón.
0: Sí, que con pero Gimnasia es como bueno. Que la camiseta de Atlético... Uno
3: te identifica.
0: Uno ve, claro, ve todo lo. Yo veo todos los partidos de Atlético y siempre está el periodista que dice: bueno, Atlético es el Pulga Rodríguez, uh-huh. o cosas así. Y uno, qué sé yo, está en la casa y se siente muy orgulloso porque es el club que consiga lo que por ahí no podemos conseguir nosotros, que es salir campeón en primera división. Uh-huh. Si bien conseguimos todos, pero esa. Pero sí, uno es muy identificado con Atlético de Tucumán. Siempre hay alguien. Nunca llegué para buscar eso, sino que llegaba para consolidarme, para hacer goles, para poder llegar a primera división y se consiguió todo.
2: Y llegaste después de muchas frustraciones, ¿no? Lo que te pasó de ir a Europa, sí, quedar varado.
0: Sí, por ahí esas cosas, era muy chico yo y siempre trataba de sacar lo positivo de esas cosas, porque uno, vos vas por la vida y no te puedes quedar encerrado en que diga, no me fue bien allá, no me va bien en este lado. Pero yo me fui allá y pasé 2 o 3 años y hasta 4 años donde tomé conciencia y maduré de golpe y dije, no, esto es lo que no quiero y esto es lo que quiero ser jugador de fútbol. Se pierde, lo tenés que buscar lo positivo y ganar en experiencia, porque si te quedás encerrado en que tenías que haber jugado en el Real Madrid, claro, y jugué en Atlético Tucumán y no hay diferencia. Uh-huh. No hay diferencia. No hay comparación, pero Atlético Tucumán me dio todo lo que soy futbolísticamente, o todo lo que fui futbolísticamente. Entonces, ¿por qué pensar en el Real Madrid si acá el que me dio todo es Atlético Tucumán?
3: ¿Y es más grande Atlético? No sé. Es más grande Atlético, dicen acá.
0: Sí, para nosotros sí. Sí, para nosotros sí, pero bueno... Créeme que los campos de inferiores del Real Madrid son incomparables.
1: Sabes que estuve viendo el documental de Messi, veo el documental del Dibu Martínez, lo veo de Tevez y demás, que hay uno lo ve y cree que nacieron con la estrellita, que toda la vida fue una felicidad tremenda, que el Pulga Rodríguez nació metiéndole caño a los árbitros, astando el saldito en el penal, clavándole un gol de media cancha Independiente. Es un recorrido tremendo, un sacrificio de la familia, Olivo, como le pasó al mismo Messi, Di María.
0: Es todo un tema, por eso te digo que vos, sobre todas las cosas esas, siempre tenés que ir sacando lo positivo. Vos después, a ver, te vas de chico, y hoy por hoy me pregunta un chico a mí, che, me voy a Buenos Aires, me quiero ir a Buenos Aires a una pensión de cualquier equipo de Buenos Aires. Y los padres me dicen, ¿vos decís que se vaya a Buenos Aires? Y le digo, no. ¿Por qué se tiene que ir a Buenos Aires si tiene Atlético Tucumán, que está en primera, San Martín de Tucumán, que está en la B Nacional? Puede hacerlo acá la carrera, porque el desarraigo es muy muy difícil.
2: Hoy en Tucumán Central en el Federal también.
0: También está Tucumán Central en el Federal. Entonces vos decís, te tenés que ir a Buenos Aires, estás lejos de la familia. El padre se tiene que sacrificar porque vos, por más que tengas una pensión, siempre tenés que buscar la forma de que le llegue dinero. Uh-huh. Porque claro, puede necesitar para algo, para una cosa, para lo que sea, por más que el club le dé. Ahora, si me decís, che, tengo 15 años, me llamó River y quiere que vaya a River, y si River, Boca, Vélez, Lanús, son clubes como que están por encima,
1: un paso adelante de todo,
0: que están más cerca de Europa, qué sé yo. Sí, capaz que sí, pero después todo lo demás.

0: casi sin desmerecer ningún club, al contrario, está tenía Atlético Tucumán, que está en primera división y que tiene las mismas condiciones que los equipos de allá, y que tu hijo llega el fin de semana, tiene libre, lo va, lo busca, lo tenés en tu casa y puede disfrutar de la familia, porque después estar lejos, tenés que mentalmente tenés que estar muy fuerte, uh-huh, para que puedas llegar a, y que no te digan a los 18 y 19, che, escucha, en Buenos Aires no sabe que acá no podés, porque la frustración es más grande.
1: El dolor. Le pasó a Pablo Hernández. Pablo Hernández queda libre de Racing.
0: Claro. Yo te digo, de chico viajé por todos lados. Por todos lados. Conocí Italia, España, sí, Rumania, Brasil. Conocí todos lados. Entonces, y después terminé jugando en Tucumán. Y digo, te hace falta irte. Y en ese momento, Atlético estaba en el Argentino A. Y vos decís. Y no, y hoy están en primera división y jugado ahí en reserva, te ven Godoy y Vallejo. Estuvieron en Boca todo un proceso, en Boca y en River todo un proceso. Hoy son jugadores titulares indiscutibles en la institución de Atlético.
1: Te iba a decir, indiscutibles, los indiscutibles. Dos. Hoy indiscutibles los dos.
0: ¿Entendés? Entonces vos decís, te vas lejos y no sabés dónde. Simplemente tenés que estar preparado y aprovechar la oportunidad. Si vos te preparás y aprovechás la oportunidad, después depende de vos, porque nadie sabe. Si en un lugar te dicen que no, no quiere decir que seas malo, ni que el entrenador esté equivocado. Para él no le gusta, a él no le gusta, pero viene otro entrenador que te dice, sí, mira, ¿sabes qué? A mí me encanta cómo juega, lo empiezo a poner de titular.
2: Sí. Bueno, sin irnos más lejos, el caso de Clever Ferreira. Con Colasio no jugaba y con Falcioni es titular indiscutible.
1: Yo hablé con los dirigentes atléticos, le dije, el tema patrimonio del club, ¿no? Digo, uno lo veía el paraguayo, pues no es que el paraguayo explotó ahora.
0: Pero son
1: buenos partidos, claro. Y me decían, no le podemos armar el equipo. Pero digo, bueno, Falcioni, ¿qué dijo? Acá se habló mucha cagada. En el intervalo este de este campeonato, no, Falcioni pidió 5 o 6 jugadores de primera si no se va. Yo hablo, vos sabés que tengo contacto, gracias a Dios, con las dos directivas, tanto de Atlético como San Martín. Me dijo, Falcioni nos pidió, lo único que pidió es no me desarmen el equipo. Y el tipo ha confiado en Vega, ha confiado en Vallejo, ha confiado en Godoy, está confiando en Paunero. Hoy le está dando mucha oportunidad al chico este Granillo.
2: Sí, Pimienta también.
1: Pimienta. Y es guita para el club, Miguel, es plata, que son jugadores.
0: Sí,
1: que...
0: bueno, hoy Atlético como está, voy a decir, sí, está totalmente acertado la decisión que tomaron y demás. El es que cuando los resultados no dan, parece que está todo mal, que no trajeron refuerzo de jerarquía, que es lo de siempre, digamos, que pasa a base de resultados. A mí me encanta de que tengan la oportunidad los chicos, y de que son todos los chicos que vos me nombrás, son todos los chicos que yo vi cuando estaba acá.
1: Claro.
0: Entonces, el crecimiento de los chicos es muy bueno, y que gracias a sí, los chicos van a jugar tranquilos, los dirigentes van a estar tranquilos, Falcioni va a estar tranquilo y va a ser todo armonía. El tema que tenemos que entender nosotros los hinchas, que es un proceso, todo lleva un proceso. Como yo me retiré, como se fue el bebé, como Sarria se fue en su momento, como se fueron un montón de jugadores, porque el tiempo va pasando y van llegando gente nueva, que la institución siempre va a estar arriba de cualquier jugador, por encima de todo, pero hay que tener paciencia sobre los procesos, porque eso te hace en un momento si vos te mantenés en primera división, y en un momento vas a decir, porque nada te garantiza nada.
1: No,
0: o sea, seguro. River gastó lo que gastó y ganó el primer partido recién ahora.
1: Claro.
0: Entonces vos decís, si traemos todo de primera división y vas a salir campeón, y no sabés.
1: Y yo creo que las mejores campañas con vos en el equipo, tal vez vos, el de más chapa, porque Maradona te llevó a la selección, porque bueno, tantas cosas que viviste, pero la mayoría de los muchachos juegan con vos. Repito, el Capés arriba venía con una chapa en el Argentino, pero después, cuando jugás en la B Nacional y subís a primera por primera vez, cuando volvés a subir en primera, y no jugaba con ustedes Ronaldo ni Messi.
0: No, pero ahí hubo un gran acierto del Vasco con la dirigencia, de que se mantuvo la base de esa B Nacional con un par de refuerzos que fueron muy importantes, que después terminamos

0: boxeador.
1: Bueno, pero por ejemplo, tu compadre, Fernando Sampedri.
0: Pero ahí el Vasco mantuvo una base y trajo 4-5.
1: Claro.
0: Entonces es como que le acertó también en eso el refuerzo. Ahí vino Aliendro, ahí vino Barbona. Cosa que voy a decir.
1: Pero sin chapa ninguno. Como Fernando Sampedri venía de ser goleador de la B Nacional.
0: Pero que... ahí acertó. Los jugadores estuvieron a la altura en ese momento y claro. en ese lugar, porque si salía mal decían todo, no, son todos unos hijos de puta, no sirven para nada, porque entendés. Entonces, pero después se bancó ese proceso, claro. Después se llegó al año siguiente, se llegó a la final de la Copa Argentina. Al año siguiente se volvió a clasificar a otra Copa Internacional. Entonces, como que ese proceso fue la época dorada del club, del 2015 al 2019.
2: 19, sí.
0: Que fue la época dorada del club. Después se siguió manteniendo en primera, pero ahora siempre queremos más. Y ojalá que llegue el momento.
2: No, y el haber estado tan cerca también con el club, como marcaste la final de la Copa Argentina, en la cual arrancan perdiendo y pudiste hacer ese gol. Yo soy muy de puntualizar en momentos exactos. ¿Qué te pasó por la cabeza? Porque era sacar del medio, pase del Bebe Acosta en la primera jugada que hacen y llega tu gol.
0: Sí, bueno, ahí nosotros, River no fue superior a Atlético en ese partido, pero bueno, marcó la jerarquía, que en la que vos te descuidás, te lastima, y nos pasó en ese partido, no fue muy claro, nos equivocamos en una salida, que nos cabecean, nos meten la pelota para adentro, no salimos rápido, nos meten el primer gol. El

0: está practicando Suri. Dice,
1: sigue practicando.
0: Dice, estoy dice Rito, practico los mates, dice que hasta está practicando, me va a hacer una foto del mate con montaña y todo eso.
2: Ah, bueno.
0: Bueno, no está viendo Renzo, así que un abrazo muy grande, querido Renzo.
1: Esa es una de las cosas que tengo para decirle. Después
0: No.
3: Te debe igual.
0: ¿Se puede
3: contar
0: al aire,
3: ¿no?
0: ¿Se puede contar al aire?
1: Sí. Que bueno. Nunca me ganó en un juego, porque él me quiere jugar corriendo, todo juego corriendo.
2: Está vivo.
1: Corriendo, no, le digo, no corro más. Los juegos de parado no me gana ninguno.
3: Te decía Pulga que te debe el gol a Racing, ¿no? La asistencia que le das ahí para que pueda combatir.
1: Claro, dejé solo. Con Banfield sí, también.
0: Justo con Racing, debe poner más.
1: Pero ¿por qué?
3: Con Banfield entraste.
1: ¿A qué te mete el dedo? Racing, en el dedo en la llave.
0: Tenía que ver con Racing.
3: ¿Le ganaste una final? ¿Qué se va a hacer? Oh, ¿te acordás, sí, Dani?
4: Ah, verdad.
3: Con Colón.
0: ¿Cómo te puteé? Pues encima, vos sabés, si
1: no, aparte no tuvieron ni en partido en
0: ese. No, qué baile nos comimos. No, venía Racing de no patear un tiro al arco con Boca y le gana por penales.
1: Nosotros sacamos la dosis ahí de
2: claro,
1: del COVID. En dos semanas vacunamos todo a Avellaneda.
0: Sí. No. No, bueno, tremendo, ¿no? La verdad que yo, es más, vos sabés que era, qué feo que es cuando vos querés a alguien y tenés tu club y estás jugando. Y me pasó con amigos que decían cuando salió campeón del 2001 Racing, me decían mis amigos que eran de River, dice, boludo, yo quiero que sea campeón River, pero la verdad que si sale campeón Racing no me molesta por verlo, los sufrimientos que tienen ustedes. Y en este caso, estaba jugando Colón con Racing, encima nos inflan las mechas, y estaba vos, estaba Aliendro también, estaba sí, en ese equipo. Y acá estaba
1: el amigo Aliendro.
0: Claro. Y está mi amigo Alegre, Mauricio Alegre, que tenía el, me vestía a mí, un sabalero que tenía una casa de ropa.
1: Yo conocí,
0: enfermo de Colón.
1: Conocí tres hinchas de Racing en Tucumán.
0: Gracias.
1: Dos en Simoco y vos.
2: Bueno, hay que tener hincha de Racing en Simoco también.
1: Simoco hay dos, boludo.
0: Bueno, pero hay que ser hincha de Racing y bancarse 35 años.
1: Lo podés invitar al programa, si claro, sí, sean tres de Racing.
0: No, claro. Tenemos varios en la fila. Sé que los tíos parecen anti-milito.
1: Pero Simoco es complicado, que ahora hablando en serio, es complicado que en Simoco haya hincha sí, de Racing. O de Independiente, o de Vélez, o claro, de Lanús.
3: Mucho Boca River.
1: Y mucho Boca River, Atlético sí, San Martín, no, porque viste vos en los pueblos, vos vas a crecer con Canal 8, Canal 10 y ves uh-huh, Boca River, no ves. Claro. Entonces es como que, pero en un pueblo es medio difícil, acá en Capital sí, porque tenés más, obviamente en Avellaneda y Racing tiene muchísimos hinchas, pero sí, te digo que los pueblitos son más de Boca y River.
0: Dice no, el Bebé Acosta, dice que él va a hacer todo para ir el 26.
1: Yeah. No tiene que hacer nada, tiene que venir, ¿no?
0: Claro. ¿Pero vos querés que venga o no?
1: Claro, está invitado.
0: Ah, bien, digo, no, digo, qué sé
1: está
0: yo.
1: Está invitado él y la familia, digo, en realidad.
3: Ah, bien. No. Eso te iba a consultar, Pulga.
1: Mucho está confirmado, bien. Martín Granero confirmado, Martín Marto, Leguana Cerrizuela, Montilio, el Gato Pérez.
2: Gato Sarria. Pérez, ¿va a seguir robando Gato Pérez?
0: Está entrenando los arqueros de Atlético.
1: Está mejor ahora que cuando sí, jugaba.
0: A mí me grita cada vez que pasa. Si sos Pérez, sos bueno, le grita. Sí.
2: Va.
1: El Mago Molina.
0: El Mago Molina, qué jugador.
1: Qué jugador.
2: Qué golazo metió el Mago Molina.
0: Yo lo veo.
3: Jugó el Mago, increíble.
0: Sé que yo lo veo en el entrenamiento.
1: No era final, era...
0: Hay un partido que hacen ustedes amistoso antes de arrancar y juega el Mago Molina contra Mitre Santiago. Y lo veo al Mago Molina, boludo, se arrastraba a la cancha y le digo a Golovic, ¿de dónde sacaron a este muchacho? No, dice, no.

0: Y le dije, me contestó el directivo, me dijo, mira, Diego Erro me dijo, dice que lo banquemos, que es central, que... y después lo terminó vendiendo Atlético, claro, hasta plata.
1: Claro. Eso, con lo más. Era amigo de Diego, por eso te digo. Que...
0: Pero... No, Diego metió, yo siempre le digo a Diego, Diego le digo, metiste Roma y lo metió a Fabio Álvarez.
1: Pero sí, escuchá.
0: Fabio Álvarez, el Vasco no lo quería poner porque lo había traído Diego.
1: Pero porque era el amigo de Diego, por eso. Lo esperaron un poquito más.
0: Sí, Juan Chico me manda, me dice, Dani, preguntale al Pulga si le interesa la carrera de técnico. Le ofrecieron algo los dirigentes de Atlético, mira, tengo 20 preguntas. Y si quiere entrar en la política, yo lo voto de eso.
1: Bien, un voto. Tengo un ahí voto está. Y tengo un voto para dirigir.
0: Ahí está, uno y uno. Es tremendo.
2: La carrera de técnico, Pulga, la hiciste mientras jugabas, ¿no?
1: La carrera de técnico la tengo, sí, terminada el tercer año y sí. Ahora estoy terminando el curso de manager.
2: Bien. Entonces lo vas hago, a tener muchas opciones.
1: Claro, lo hago porque, bueno, uno.
3: ¿Querés seguir ligado de alguna forma?
1: No, sí, estoy. La verdad que hoy estoy en. Metido en esto de la despedida, sí, que salga todo bien, sí. Pero también estoy viendo todo lo demás para ver después del partido qué hago. El ofrecimiento al club lo tengo para trabajar en el club, para ver en qué lugar, porque por ahí el fútbol en sí hoy me preguntás si quiero ser técnico y te diría y tengo que esperar. Porque estoy recién saliendo de lo que es concentración, entrenamiento, claro, viaje, todo es el mismo mundo y es una silla eléctrica la de entrenador. O sea,
2: sí, totalmente. Sí.
1: Entonces, como que no hay, por eso decía de los procesos, que a veces es lindo cuando tenés un proceso de decir, vos llegás a un lugar y tenés 2 años para económico, le quedó al club tanta plata y de la mano de este entrenador, ¿entendés?
0: Claro. Me manda mensajes, Gustavo, como los audios que manda, ¿no? Y me manda, está enojado, me dice, lea mi mensaje, dice. Gustavo es un oyente fanático de nosotros. Dice, hola Dani, hola amigo de Sabelo Deportivamente, qué lindo poder, dice. Obviamente, mandale

0: ¿qué gol es el que más le gustó? Ah, yo participo de ese. El de la Chacarita, cuando te levantaste y mostraste la remera de Simoca.
1: Ah, fue un gol muy emotivo ese.
2: Sí.
1: Justamente por lo de Simoca, pero también porque nosotros en ese momento estábamos a 7 puntos de Chacarita, abajo. Ellos primero, nosotros segundo.
0: Sí, sí.
1: Y jugábamos acá de local. Ahí quedamos a 4, al siguiente partido quedamos a 1 y después lo empezamos a pasar por 2 y después terminamos...
0: Pillelón si puedo.
1: Sí, después sí, ganando el...
0: Explotaba el estadio. Sí.
1: Y que ahí estaba el estadio lleno, repleto. Pude mostrar la remera de...
2: Eso te iba a preguntar, Pulga, esa remera te la hiciste vos. ¿Cómo es la historia de eso? Claro.
3: ¿Cómo
2: Porque festejaste mucho con esa remera.
1: Esa remera... viene mi hermano y me dice, escuchá, quiero hacer una remera, qué sé yo, y qué le podemos poner. Y le digo, ponele Yo Amo Simoca. Y me dice, pero le ponemos algo más, porque él estaba en la política, creo, en ese momento. Y le digo, no, poné Yo Amo Simoca nomás. Que... Aparte, eso fue un día martes. Nosotros jugábamos el fin de semana con Chacarita y le digo, aparte el domingo voy a hacer un gol, ponete que va a ser la oportunidad, sábado jugamos un Chacarita nosotros. Y me dice, bueno, tráeme la remera antes, le digo, pues no me voy a poner la remera el día de partido si no me la traes antes, porque no sé qué vas a poner. Se me llevó la remera y decía, llevamos Simoca y nada, y porque si no, viste, mi hermano es... Arranca con poner frase y
0: terminó. ¿Y en Simoca tener el récord de gol en un solo partido?
1: Y en Simoca tuve la suerte, sí, de meter 12 goles en...
0: Yo ganan 16-0 y meté 12 goles, ¿puede
1: en
0: ser?
1: En el primer tiempo, sí.
4: ¿Qué jugó solo?
2: Claro.
0: Pero vos solo jugando de Unión. Ahí sí puedes decir que con, Unión o Alto Verde.
1: Con Unión Simoca. Estaba jugando con... para Unión Simoca.
0: ¿Los Pulgas son de Unión o son de Alto Verde?
1: Y está dividida la banda, viste, está... Mi mamá es fanática de Alto Verde.
0: Ah, mira.
1: Ah. Muy. Después de todos mis hermanos.
0: Karina.
1: Salvo el más grande y yo nomás que tenemos todo un poquito más identificado del otro lado porque jugamos ahí.
0: Claro.
1: Pero pues los dos clubes de Simoca, siempre que se pudo colaborar o hacer algo, se lo hizo para ambos.
0: Lo pasaste a la fama, Simoca, ¿no?
1: Y
0: ahora la feria te tiene que dar un porcentaje, hermano. Está inflada la feria, claro. Todos los fines de semana.
1: Lo hicimos un poco conocido, gracias a Dios que pudimos tener.

0: pueda seguir teniendo cada sábado, viste, todos se preparan para las mejores.
1: El Pulga podía pedir acá a los dirigentes atléticos cuando jugaba en el mejor country de Tucumán, en el mejor hotel de Tucumán de vivir y todo demás, pero el Pulga siempre eligió vivir en Simoca.
0: Mi casa, mi ciudad natal, la ciudad que amo, crezcan viendo la libertad.
2: Pulga,
0: estás libre.
2: Te dirigió el Diego. ¿Cómo viviste eso? ¿Cómo te sentiste?
0: Y eso ponerle a mí, cada vez que me acuerdo, hace cuenta que pasó hace poquito, porque Diego era mi ídolo futbolísticamente y para la selección no lo podía creer. Primero pensaba que era una joda y después...
2: ¿Te acordás ese momento, en dónde estaba?
0: Sí, yo venía... nosotros teníamos fiesta patronal en Simoca, un 24 sí. de septiembre, y fuimos para allá... Salimos de la procesión de la Virgen y después de merendar estábamos volviendo con mi señora y veníamos en la ruta, veníamos para acá porque yo tenía que entrenar el otro día de la mañana.
2: Sí.
0: Y de ahí yo estaba haciendo, creo que mi casa estaba haciendo en Simoca en ese momento, y ahí me llama Carlito Guardi, me sí. dice, está citado a la selección. Y le digo, no, le digo, me estás cargando, le digo así. Me dice, de verdad, boludo, ahora te van a empezar a llamar, qué sé yo, que esto y aquello. Bueno, le digo así. No le creía, claro. ¿Entendés? Y seguí manejando y empezaron a llamar el teléfono mío. Entraron características que no sabía ni ni que existía.
2: Sí.
0: Llamada. Menciono el auto ahí en el costado, en la banquina. Y le digo a mi señor, le digo, tomá, atender el teléfono. No puedo manejar, le digo así, para que me tranquilice, pero atendé vos porque no. Y me decía, lo llamo, le digo, llama a mi hermano con mi mamá, le digo que se vengan para acá porque dicen que van a ir al departamento. Llegué al departamento, era un mundo de gente.
2: Me imagino, sí.
0: No sabía que había tantos periodistas en Tucumán. En estaba llenísimo el departamento.
1: Claro, me imagino.
0: Y bueno, ahí hicimos una pequeña conferencia ahí. Y ahí después, cuando tuve que ir la semana posterior al anuncio,
2: sí.
0: Llegar allá. Empezábamos a entrenar a las 4 de la tarde. Yo llegué como a las 9 de la mañana, al predio de 6, y me quedé todo el día ahí.
1: Esperando.
0: Desayuné, claro. Almorcé, todo.
3: ¿Y recordás algo que te haya quedado de lo que te dijo Maradona? ¿O que no, te haya dicho algo?
0: La verdad que las indicaciones, cuando él me decía, estaba por entrar, yo decía, déjame que juegue. No escuchaba mucho. Lo que sí me decía, que me mueva por todo el frente del ataque, que juegue como que disfrute. La charla previa al entrar a jugar, viste que en 2009 estaba muy castigado, que si Argentina iba o no iba al Mundial de Sudáfrica,
2: sí.
0: Entonces estaba muy cuestionado por las eliminatorias, que se peleaba con todo el mundo, porque bueno, su personalidad siempre fue así, de decir las cosas en la cara, que se estaba bueno, decía, bueno, en la charla, jueguen, diviértanse, acá el único responsable soy yo. Ustedes jueguen, disfruten, regálenle un excelente show a la gente.
1: Es como que cuando te llama, para que entres, Pulga, Miguel...
0: Pulga
1: te decía.
0: Pulga, además, no, cuando yo ya estaba en el predio de Seiza, yo estaba conversando con un compañero y aparece de atrás, mi compañero me dice, ahí viene el enano, me dice, ¿viste? Y aparece de atrás y me dice, ¿qué hace Pulga? ¿Todo bien?
1: Ah, se te... No. Ahora no, no, para, voy al baño, ya vengo. Sí.
3: Yo me había meado encima.
0: Lo único que dije, sí, todo bien. Y ahí siguió hablando, sé cómo estaba, qué sé yo, bien. Le digo, porque no me salían las palabras. Bueno, dice, te veo que está nervioso. Y dice, nos vemos en la cancha. No pedí una foto, nada ahí. No. Porque bueno, ya me había puesto el traje de jugador, ya tenía que sí o sí, pero yo iba a estar pidiendo una foto jugando.
3: Te sí. saco un poco de ese momento.
1: Para, porque tengo un mensaje. A ver, pregúntale después, tengo un mensaje de la gente para.
3: Te saco un poco del momento Maradona y te voy a preguntar algo, probablemente nada que ver. Vos que recorriste todas las canchas, ¿algún

0: un insulto que te haya parecido gracioso o que vos has dicho, miralo este, lo que me dijo.
1: No, no sé si me insultaron.
0: O algo que te haya parecido fuerte, no sé, gracioso.
1: No, bueno, cancha de Huracán una vez.
2: Ah.
1: Cancha de Huracán, pero
2: Sí.
1: ya no en la cancha, yo estaba saliendo. Estaba dando una nota y aparece un hincha de Huracán. No sé qué, empezó a bardear así, pero muy de cerca.
2: Sí.
1: Y dejé de hablar, dejé de hacer la nota, dejé todo, me fui
0: Te enfocaste en
1: me
0: él.
1: fui a pelear, digamos. Salí a la, o sea, me fui a él, lo sacaron a él y de ahí

0: qué sé yo, lo peor que vi, que aparte yo cuando le tiran me voy como a ver porque se quería ir, viste, quería salir y todo.
1: Sí.
0: Me acerco así, tenía un olor. Le digo, qué olor que tenés.
2: Viste, me arriba y me abrazó. Bueno, tenemos audio de la gente, a ver.
0: Es lo peor.
2: Vamos, escuchamos.
3: Hola, Dani, ¿cómo estás? Estoy escuchando el programa. Se entiende la pulga. La verdad que gol y tantas hazañas que hizo Atlético con él. La verdad que un abrazo a él nos hizo llorar tantas veces, decirle, con tantos goles, y nos hizo sentir verdaderos hinchas de Atlético de Tucumán y tucumano más que nada, representando una vez casi al país.
4: Hola, buenas tardes, equipo de Sabelo Deportivamente. Un gusto escucharlo, Luis Miguel, Pulga. Vamos a estar en la despedida. Y una pregunta, así directa al hueso. ¿Va a postularse para presidente de Atlético algún día? A la gente le gustaría. Bueno, saludos de Daniel de Villa Angelina.
2: Dos votos.
4: A vos, Luis, y a todo el equipo. Gracias, Daniel.
2: Tres votos. Tres votos. Dame, tres votos ya tenés. Es tremendo. Querías hacerle una pregunta acá al amigo Rosa. Me pide permiso para hacer una pregunta. Sí.
5: Luis Miguel, primero que nada, darte la bienvenida. Por supuesto, un privilegio tenerte acá en los estudios de la radio, Sabelo Deportivamente. Y preguntarte, ¿cómo quiere ser recordado Luis Miguel? ¿Luis Miguel es?
0: No, qué sé yo, una... Buen jugador, eso por ahí se vio, pero como una buena persona, como alguien que siempre que pudo dar una mano o estar a disposición, siempre lo hice, es como buena persona. Es lo más importante, creo yo, porque personas somos toda la vida.
5: ¿Cuál fue el momento más emocionante para ti?
2: Dijiste una.
5: Sí.
0: El momento más emocionante...
5: ¿Futbolísticamente o personalmente?
0: Para mí, futbolísticamente, el ascenso de... Mirá que el ascenso del 2008 fue impresionante porque fue para salir del infierno, como en ese momento lo llamábamos.
5: Exacto.
0: Pero el 2015 fue el mejor porque no volvimos a estar complicados.

0: es que elijo ese momento porque yo no fui de gritar mucho los goles, porque siempre me gustó mirar al hincha cómo festeja. Guardaban de todos lados. Nos puteaban de todos lados, merecidamente, porque estuvimos muy...
1: ¡Se escapó!
0: En distancia. Después, bueno, obviamente que fútbol y los resultados son lo que mandan.

0: Que sí, era una bronca.
1: Pero bueno, fue mucho más satisfactorio ascender el...
0: Sirvió para el tomar 2000, mucho más impulso para meter...
1: El 2015 yo lo veo como mucho... como un logro máximo, porque le ganamos a todo. A todo y en todos lados. Entonces sí, como que en el 2014 decían, bueno, ascendieron 10, tenían que ascender.
2: Claro, claro. Sin embargo, perdón, Dani, sí. Sin embargo, en 2014 había que clasificar ese partido contra Huracán, llegar a ese desempate, y llegan con un golazo tuyo ante Santa Marina, ¿no? ¿Te lo acordás un poco con pase de loco?
1: Sí, me dejó solo, dice el loco. Dejó solo. Dice, te vas a hacerlo.
0: Fue el pase de Enrique Maradona con los ingleses.
1: Sí, sí, la verdad es que más allá de todo, de haber estado... De hecho, nosotros con Huracán, cuando jugamos anteriormente, que hago el gol a los dos minutos del primer tiempo, sí, que ahí era donde ascendíamos ya prácticamente, porque Huracán lo dejábamos muy abajo, terminamos perdiendo 2-1, y después llegamos a la final, sí, justamente forzando en el partido este con Brown de Madryn. Pero sí, ese gol, ese que el gol quedó muy...
0: Te saludo al árbitro, todo.
1: Muy marcado. Pero bueno, hubiese estado mejor si ascendíamos ese día.
0: Che, Pulga, en el gol 100, tengo un mensaje muy especial, ¿no? Que ya lo vamos a escuchar. Pero digo, en el gol 100, ¿ya sabías vos que te tiraban todas las pelotas esas? No, ¿fue todo sorpresa?
1: No, cuando llegué al 98, me decían, mirá que hay un festejo histórico, mirá que hay un festejo que va a quedar marcado por siempre. Y cuando jugábamos, cuando salía visitante no pasaba nada, pero cuando jugábamos local se ve que llevaban las 100 pelotas
0: porque... repartidas ahí.
1: Porque claro, me decían si haces el gol quédate parado en un costado para que vea la fiesta. Y claro, yo no podía hacer un gol. Un día me viene a decir, le digo, no me diga más, le digo, así que no le voy a hacer un gol a nadie, le digo.
3: Una mufa.
1: Y bueno, después metí el 99 afuera. Y el gol 100 justo se dio todo, digamos, porque...
2: Contra Defensa y Justicia.
1: Fue el último minuto del primer tiempo.
2: Mucho calor. Mucho calor.
1: Sí. Al último minuto del primer tiempo me dice el árbitro, pateé, termina, no hay rebote.
2: Hasta digo, eso. Bueno,
1: le digo, mirá que tienen un festejo.
0: ¿Por qué no tiraste para el otro lado, boludo? Tuve que abrir la fiesta.
1: Por eso se tiró para el otro lado y yo pateé para el otro. Estaba todo arreglado.
0: Sí, tenemos el audio especial. Dos audios especiales. A ver, lo escuchamos.
4: Hola, Luis Miguel. Sé que vas a estar ahí en el programa. Mandarte saludos. Espero que disfrutes mucho de tu despedida con tu gente. Que la verdad que siempre te lo dije, sos un ídolo para muchos y más para la gente de Atlético Tucumán. Así que nada, amigo, te mando un abrazo grande, sabes que te quiero mucho y Dios quiera ese día sea una fiesta. Un abrazo.
0: A ver, ¿hay algo más? ¿Hay otro más o no? A ver.
2: Sí, escuchaba.
0: A ver, hay un segundo audio. Mirá vos, Tesuri, ahí se le escuchaba viendo la Copa Argentina.
5: Hola, muchachos, qué lindo que lo tengan al Pulga hoy ahí con ustedes, que puedan charlar un rato. A ver si me prendo a verlo. Aparte, ahora que viene la fiesta y la despedida como merece por todo lo que le dio al club. Y con ahí se va a demostrar el cariño que le tiene la gente. Así que va a ser algo hermoso y que ustedes lo tengan en la previa también. Va a estar bueno y van a charlar un poco de eso seguro, así que no me lo voy a perder. Le mando un abrazo grande, manden un saludo grande al Pulga también. Un gran amigo y también lo extraño adentro de la cancha y afuera también. Así que nada, mándenle un abrazo
1: más
5: grande
1: seguramente.
5: Y claro. Esperemos que lo podamos ver pronto nosotros también.
0: ¿Va a estar el Polaco en la despedida? Sí,
1: sí, sí, sí, sí, estamos viendo.
0: ¿Te enseñó a pescar o no?
2: Ahí arrancó la lancha después que terminó.
1: No me gusta.
2: ¿No te gusta? No me gusta. Polaco con mucha pesca, ¿no?
1: Soy medio impaciente para esperar y para esperar que el pescado.
0: Pero decirle, tirá a la calle y decís, che, soy el Pulga, enganches al mono.
1: No, encima el Pulga me quería decir. Un día fui a comer un asado ahí con toda la familia, fuimos ahí que estábamos en Jujuy. Y vos tenés que tirar, dice, y esperar, tranquilizate, nada, Pulga.
0: Y te empiezan a picar los mosquitos. Deja.
3: Pulga, bueno, vos recién decías que le tenés.
1: Pero no, muchas gracias a los dos, bueno, los dos audios, porque la verdad es que son muy, muy amigos, compartimos muchísimas cosas. Millones de anécdotas que tenemos con el Pola, con Renzo, más con el Pola porque bueno, tuve

0: muchísimo más tiempo. Pero a Renzo, obviamente, que es un cariño especial, porque le digo yo que yo lo terminé de criar acá en Tucumán.
1: Pulga, vos recién decías que le tenés un cariño especial al ascenso de 2015. ¿En la despedida van a venir unos cuantos?
0: Sí. Bueno, acabamos de nombrar que estaba, va a estar Molina, va a estar.
1: Sí.
0: Al que por ahí no lo podemos encontrar, que fue importante en ese 2015. Ah, va a venir Pablo Cáceres también, que fue el lateral izquierdo en ese momento.

0: ¿te acuerdas? Sí, sí.
1: Y el bebé lo terminan echando por pollerudo.
0: Y era la camiseta.
1: Era mi señora.
2: ¿Con el partido?
1: No, el 25 hay una cena show que es para agasajar a los jugadores que van a estar, los jugadores y su familia, y también obviamente va a haber hinchas. Calculamos que 200 hinchas va a haber esa noche.
3: ¿Hay entradas para todo este, claro, equipo? Somos 25.
2: Ah, mira, sí.
1: No hay entrada.
2: Es encima, mirá, el que te come esa.
1: No hay entrada porque hay poco para...
2: No, no. Hay poco en llante. Encima vio varios muebles grandes acá para llenar.
1: Agua.
2: Agua. ¿Qué le convidaron a usted de acá al pulga?
1: Agua.
2: Y quiere que lo invite a comer.
1: Bueno, y ahí hay banda, va a haber banda en vivo en el Hilton, va a ser.
2: Sí.
1: Y el 20...
2: Ah, bailongo, van a jugar, no van a poder jugar el otro
1: día. No, sí, va a ser de las 8 de la noche hasta las 8 de la mañana.
2: Nada más.
1: No, es de 8 a 2 de la mañana, porque claro, los jugadores tienen que descansar, tienen que concentrar. Claro. Para jugar.
2: Claro, ponele.
1: Para jugar al otro día, ¿entendés? Y al otro día estamos viendo si las puertas se abren a las 7 o a las 8 de la noche. El partido va a ser a las 9 seguramente.
2: ¿Van a jugar dirigente?
1: ¿Quién?
2: Si no saben ni qué.
1: A ver.
3: No. Mario,
2: Golovski.
1: No, Mario no arriesga, dice Mario, no quiere.
2: No, Mario Leito, para que le patee alguno.
1: Al Mocho Darwin,
2: ya me tiene menos reto físico que Mario.
1: Efraín.
2: Menos. No, ¿sabés que me dijeron que quieren estar los viejos? Los de la 70, 80, de la década, ¿no? Diamante, todo eso, que tiene un grupo de viejos, de vieja gloria.
1: Sí.
2: Y no estaría mal, ¿no? Digo, una preliminar de ellos. Estaría bueno.
1: Si se contactan, lo podemos arreglar, podemos ver. Claro. Obviamente que, a ver, esto, más allá de que la despedida mía, es también un poco...
2: Es una fiesta de Atlético, va a ser un cumpleaños.
1: Es una fiesta de Atlético Tucumán, porque también van a estar las glorias. Y si están, a ver, los reconocimientos, yo soy partidario, soy de ver de que los reconocimientos se hacen en vida. Después uno, cuando ya no está, ¿viste? Y le ponen... Y nos ponen una...
4: Preguntarte un poco sobre eso, porque tuviste dos despedidas. Vas a tener la segunda en Atlético, ya tuviste en Colón. Sí. ¿Vos pensás que el fútbol te está retribuyendo algo con todo lo que le diste?
1: Yo la verdad de que pienso de que soy un privilegiado con tener este tipo de partido. Pero sí, también lo pide y se ve que algo bien hicimos fuera de la cancha que te permite este tipo de situaciones. Entonces digo que soy un privilegiado sobre esto y que hay que disfrutarlo. Y hoy pensando en el partido de Atlético con todos los jugadores que estamos buscando para que estén, es como para decirle, muchachos, gracias el 2015, gracias el 2008, lo ovacionamos en nuestra cancha y cantamos el cumpleaños todos juntos. A eso es a lo que apuntamos hoy por hoy, que no sea solamente la... Si bien tiene mi nombre, pero sí, es como para que... Porque no a todos se nos hace este tipo de partido, y que todos esos jugadores que en su momento fueron gloria del club, que lo puedan disfrutar de esa manera.
2: Sos el primero del norte argentino que le van a hacer un partido despedida, pero digo, más allá de eso, siempre el Pulga, con la humildad de siempre, sé que muchas veces los dirigentes querían arreglar su contrato para continuar y el Pulga dijo, primero arregle

0: Siempre se llama por el estilo, siempre fue llevar todo al diálogo y que termine, obviamente que uno defendía las cosas del jugador y el dirigente defendía el interés de la institución, claro, que sí. Eso es normal, digamos, pero siempre se buscó,
1: es un laburo.
0: Se buscó estar en diálogo permanente y que nunca hubo un problema extra, como decían en ese momento.
1: Sí, no,
0: pero siempre fue todo fue bien visto, se ve que terminamos de la mejor manera, por eso hoy está lo que está, ¿no?
1: Che, ¿lo traes a San Pedro o no? Chileno San Pedro, chileno.
0: Lo íbamos a traer si era argentino. Ah, la selección de Chile, si bien está haciendo muchos goles y

0: El jubilado no paga. ¿Va a tener una entrada física que tiene que retirar o con el carnet de jubilado pasa?
1: No, con el carnet de jubilado va a pasar, igual que el...
0: Porque hoy me estuvieron preguntando, ¿no? ¿Cómo, a dónde podían ir?
1: Igual que el chico con...
0: El menor.
1: El menor y el discapacitado, capacidad diferente.
2: Sí.
1: Van a pasarle gratis, obviamente, a la popular y también al sector de que está ya delimitado de Atlético Tucumán para los discapacitados.
0: Sí, Pulga, y la entrada, su crédito y...
1: Su crédito y pase show.
0: Y pase show. ¿Ya están disponibles las entradas?
1: Sí, ya están disponibles. En su crédito hay 4 cuotas sin interés y en pase show 3 con tarjeta naranja. Sí.
0: Bueno, me imagino que venís con un trajín. Va a llegar el 26. El 25 te va a dormir la cena.
1: Te imaginas que tengo que llegar a jugarlo todo el partido.
0: ¿No? Me, claro, lleva, me lleva. Cambio.
1: La, usa más.
0: No, ya no. Por eso tuviste 4 meses. Se dobló la rodilla hasta 4 meses para volver a jugar. Yo, déjate, joder.
1: Yo pateo en mitad de cancha en frío, no pasa nada.
2: No, ahí está.
1: No te desgarras.
0: No. Pulga, agradecerte de corazón. Nunca, yo siempre lo digo en micrófono, nunca fui a tomar un café con vos. Muy, muy del lado de los jugadores tucumanos, que lleva la bandera de todo lo que no llegamos, inclusive de todo lo que llegaron, de todo lo que quisieron cumplir, el sueño que le cumpliste vos a todos los tucumanos, quizás a todo el norte argentino. Y agradecerte la humildad que tenés siempre, cada vez que te llamo, estás, te rompí la bola por videíto, como todo el mundo te rompe los huevos, y la verdad que siempre tenés un espacio para con nosotros, así que agradecerte, y te mereces todo, hermano, te mereces todo lo que estás viviendo y lo que estás por vivir.
1: Bueno, muchas gracias amigo, gracias a todos, nada, la verdad que me sentí muy cómodo, salvo los mates, pero... Muchas gracias a todos.
2: El chico de San Fernando.
1: Y nada, muy lindo todo.
0: Muy, pero muy especial. Realmente nos fuimos 10 minutos más.
3: ¿Estás enojado, Rosa, por
0: sí,
3: el horario?
0: Sí, Rosa, normalmente a las 8 te empiezas así con el reloj, pero.
2: Está escuchando al corte. No, ¿no?
0: Metió dos. Marcelo al corte.
2: Sí, está escuchando. Y también,
0: ¿sí? Hincha el director Atlético. De la radio. Hincha de Atlético Tucumán. ¿Qué decir? Que sí. Va a decir al corte, así hasta las 2 de la mañana. Pero te vas al Rincón de Cano.
1: Sí, 10 minutos tarde estoy.
0: 10 minutos tarde, culpa de la
2: Bueno, ya vamos a llegar, ya vamos a llegar. Estuvo acá, era de acá.
0: ¿Sabés quién se cagó para mandar saludos? A mí no me gusta mandar al frente a nadie. No voy a decir a nadie, porque a mí no me gusta mandar al frente a nadie. Pero el bebé Acosta le pedí un
1: bebé. Otro día voy a venir y voy a contar toda la anécdota del bebé Acosta.
0: Por favor,
2: bueno, le iba a comprometer.
0: Estamos hablando de esta mañana. Y ya manda el audio, Capaz que me lo manda con diga algo mímica.
1: Voy a contar muchas de las historias que tengo con el bebé. Bien.
0: Señores, el próximo capítulo será la historia verdadera.
1: Con el bebé y el polaco.
0: Con el bebé y el polaco. Nos vamos, señores. Muchísimas gracias por habernos acompañado. Será hasta mañana cuando a las 18 horas digamos hola, hola Tucumán en Radio Tucumán. La radio que eligen los tucumanos sabe lo deportivo. Bueno.
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5: Mientras que la causa por el confuso episodio que involucra al sindicato y a su novia, Candela Arizaga, continúa bajo investigación, la modelo volvió a generar polémica al publicar una foto inédita de ambos abrazados en Disneyland París durante una de sus vacaciones. Moyano está siendo investigado por presunta ilegitimación a la libertad y lesiones leves en contexto de violencia de género contra su pareja. En ese contexto se supo que dos policías que acompañaron a la influencer durante el episodio declararán hoy martes en la Fiscalía Penal Contravencional y de Faltas número 3 de la Ciudad de Buenos Aires. Tras mantener un bajo perfil en sus redes sociales, la influencer reapareció para aclarar alguna de las versiones que dicen sobre ella en los medios de comunicación. Asimismo, replicó en sus historias un informe sobre ella donde enumeraban los viajes al exterior que hizo en los últimos 2 años y escribió: todos los viajes fueron con mi ex, mi pareja y 2 en familia, que fueron mis mayores sueños cumplidos. Ni idea. No tengo la culpa que elijan mal a sus novios, respondió con ironía.
4: Internacionales.
5: Un terremoto de magnitud 4.7 con epicentro en Granada, en la localidad de Gójar, España, obligó a las autoridades a desalojar de manera preventiva los palacios nazaríes y la alcazaba del monumento de Alhambra.

0: Según datos del IGN español, el sismo ocurrió esta mañana a las 10:37 hora local y posteriormente se produjeron cuatro réplicas, una de ellas con intensidad 4 en Churriana de la Vega. Además, el IGN registró un temblor de 2,9 con epicentro en Padul, otro de 2,8 con epicentro en Alendín y uno más, esta vez de 2,6 en Las Gavias. La Junta de Andalucía confirmó que hay 3 heridos leves, mientras que el Instituto Geográfico Nacional detalló las características del evento telúrico que provocó más de 80 llamadas al servicio de emergencia.
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Señoras, señores oyentes, tengan ustedes muy, pero muy buenas noches. A partir de este momento ya estamos con Encestando a través de la 97.1, la radio que eligen los tucumanos. Hoy vamos a hacer una previa, una parte a audición número 3221 y la transmisión hoy será la 7001. Vamos a contarles que el jueves vamos a estar con la audición semanal y de ahí hacemos un salto hasta el día martes 25, creo que es, porque ahí será la última fecha regular de esta Superliga. Y de ahí, lógicamente,